0: y el 1875. Él fue autor de distintos géneros, ¿no? Poemas, obras dramáticas, novelas, libros de viaje, libros autobiográficos, porque él viajó mucho por distintas partes de Europa y también eso quedó registrado. Pero bueno, su más alto valor literario llega a través de sus magníficos cuentos para niños que le permitieron a él, bueno, consolidar su fama y su reconocimiento incluso internacional. Encontré información de que fueron unos 156 libros los que él, 156 cuentos los que él escribió y que se traducieron a más de 100 idiomas. Con historias que luego dieron origen a piezas de ballet, obras de teatro y películas animadas, como el caso de La Sirenita. Creo que por lo menos mi generación, los que andamos en los 30, incluso seguramente alguno que anda quizás más cerca de los 40, recuerda aquella película de La Sirenita, que tiene que ser de la década del 90, si no me equivoco. Bueno, preciosa película que sin dudas ha marcado nuestra niñez, ¿no? Que forma parte, junto con muchos otros cuentos y muchas otras películas, forma parte de todo ese acervo, ¿no? Ese bagaje, ¿no? que tenemos en nuestra imaginación y que ha formado, ¿no? lo que es nuestra niñez y toda la imaginación, ¿no? Todo ese universo de personajes fantásticos que poblaron nuestra niñez. Bueno, durante su vida, Hans Christian Andersen obtuvo dos reconocimientos. En el 1867, por parte del rey, el título de consejero de Estado, y la ciudad de Odense, que fue la ciudad donde él nació, lo nombró hijo predilecto, lo cual viene a ser como una idea de un ciudadano ilustre, ¿no? Esto durante su vida, ¿no? Más adelante, bueno, luego de su fallecimiento también les comento que hay algunos premios que tienen que ver con justamente literatura y con ilustración que llevan su nombre. Eso se los digo a continuación en algunos instantes. Un personaje que, por lo que uno puede leer en su biografía y también lo que uno ve en sus fotos, era bastante excéntrico, poco agraciado físicamente. Y bueno, si bien se ve justamente, ¿no?, en el registro biográfico que él tenía fe a cierta manera, incluso se lo identifica con la religión luterana. Él llegó a declarar su amor a mujeres y también a hombres, ¿no? Posiblemente tuvo algún romance también con hombres, pero dice que su problema fue que siempre obtuvo el mismo triste premio de consolación, que era una simple amistad. La gente, bueno, lo rechazaba, ¿no? Dice que en uno de sus diarios se lee, literal, ¿no?, una oración a Dios: Todopoderoso Dios, tú eres lo único que tengo, tú que gobiernas, mi sino, debo rendirme a ti, dame una forma de vida, dame una novia, mi sangre quiere amor como lo quiere mi corazón, dice la propia letra de Andersen en esta oración, ¿no?, que él dejó por escrito en sus diarios, buscando amor, ¿no?, lo que él buscaba, entablar una relación duradera de alguna manera, bueno, que no pudo concretar y que de alguna manera uno percibe esta especie de rechazo que había por su persona, o esa cuestión de que él como que mucho no lograba encajar en los espacios que se movían, donde él estaba, ¿no? Y esto se siente en varios de sus cuentos, como por ejemplo el emblemático Patito Feo, creo que todos lo conocemos. Bueno, el Patito Feo, también está el Soldadito de Plomo. Hay varios cuentos así, ¿no?, que cuando los leemos desde una mente adulta, ¿no?, y ahí está la clave, ¿no?, percibimos, ¿no?, percibimos quizás alguna herida, percibimos el rechazo, esa sensación de siempre estar como ser el extraño, ¿no?, como ser un sapo de otro pozo. Bueno, en sus libros, en sus cuentos, perdón, y dale con libros, en sus cuentos, que se identifican en general como cuentos de hadas, se logra un equilibrio entre la realidad y la fantasía, y él se inspiraba en tradiciones populares y, por ejemplo, en la mitología alemana y la griega, así como en muchas experiencias propias, ¿no?, biográficas, digamos, particulares de él. Dice que poco antes de su muerte, Andersen habló con un compositor acerca de la música que deseaba que se interpretase en su funeral y le dijo que la mayoría de las personas que caminarán detrás de él serán niños. Así que la música tenga el ritmo de pasos pequeños. ¿Qué les parece? Bueno, un autor que de alguna manera parece que él mismo no se dio cuenta de ese impacto que estaba logrando entre los niños. Él abandonó su casa a los 16 años, queriendo ser dedicarse al teatro, queriendo ser cantante de ópera, pero bueno, fue tajantemente rechazado y por ahí encontró su camino a través de la escritura, viajando por Europa, les decía, bueno, tuvo vínculo con Charles Dickens en Gran Bretaña, así que bueno, anduvo en su tiempo fue ganando, ¿no?, cierta fama, pero pienso, ¿no?, que quizás esa fama y toda la repercusión que él logró a través de su escritura quizás no vino a satisfacer ese anhelo tan, tan íntimo y tan profundo que él quería, que yo en este punto me pregunto si, bueno, era amor, sí, quizás un amor de pareja, pero hasta qué punto no era de alguna forma lo que él buscaba, era aceptación, ¿no? Les decía que la Organización Internacional para el Libro Juvenil eligió el 2 de abril, que es la fecha de nacimiento de Andersen, eligió esa fecha para celebrar el Día Internacional del Libro Infantil y Juvenil, reconociendo la obra de Andersen, y desde el 1956 se instituye el premio Hans Christian Andersen a la literatura infantil y juvenil para escritores, y a partir del 96 también para ilustradores. Y bueno, quienes conocen un poquito de la ciudad de Copenhague sabrán que hay una estatua a la sirenita que está allí sobre unas rocas, ¿no?, en una zona de puerto, en una zona costera, y también, bueno, hay estas estatuas del año 1913, y también hay otros varios monumentos de Andersen por toda Europa, en distintas partes de Europa por las que él anduvo, se pueden encontrar monumentos a el autor de varios cuentos, el que en esta ocasión, ¿no?, y sin demorarme más porque se nos va el tiempo, el cuento que quisiera compartir con ustedes, porque me llamó mucho la atención mientras se lo leía a mi hijo, ¿no? Como, ¿quién lee estos cuentos infantiles a veces sin darles mucha importancia? Y de repente, aún hay cosas que le llaman la atención. Podrán contarme ustedes si no les pasa, leyendo libros o historias que aparentemente son muy inocentes, muy infantiles, y dicen, bueno, acá hay algo más, ¿no? Que uno, evidentemente, como adulto lo ve diferente. No significa esto que los niños no comprendan, pero como adulto uno, habiendo vivido y visto otras cosas, como que los comprende desde otro lado. Lo podemos decir, ¿no? Como desde otra cara del cuento. En este caso, me llama la atención el traje nuevo del emperador. Que mi hijo le puso el emperador sin ropa porque fue la manera de identificarlo. Bueno, este es un cuento que también quizás ustedes conozcan, o si no, pueden haber visto una representación en... ¿Vieron las galletas danesas, esas que vienen en latas? Bueno, yo vi una ilustración de este cuento en la tapa de una de esas latas de galletas danesas. Este fue un cuento que se publicó en el año 1837 y que en realidad Andersen lo adapta, lo plasma, ¿no?, lo publica de esta forma, pero que se pueden encontrar variantes de esta historia dispersas por todo el planeta, como por ejemplo Sri Lanka, Turquía, India. Bueno, fíjense qué interesante, ¿no?, esto, que es una historia que viene más del lado oriental, pero la versión que Andersen toma, está basada en una historia recopilada en El Conde de Lucanor, que son, bueno, una serie de cuentos moralizantes escritos entre el 1330 y 1335, o sea, estamos hablando de Edad Media prácticamente, y en España, ¿no? Andersen toma una versión traducida al alemán y la adapta un poco, bueno, aplicándole, no sé si decir sus intereses o lo que quería imprimirle a este texto. Básicamente, el cuento nos nos plasman la historia de un emperador muy vanidoso, que lo único que a él le interesaba era siempre estar con ropas nuevas, ¿no? Y cuidar su imagen, muy abierto a la novedad en cuanto a lo que tenía que ver con su imagen y con su vestimenta. Y bueno, llegan unos impostores que le dicen que ellos van a tejer el mejor traje que él ha visto, pero que es un traje que solo pueden ver aquellas personas que no son tontas, ¿no? Dice que si vos el traje no lo ves es porque sos tonto, muy tonto, o porque no sos bueno haciendo tu trabajo, ¿no? O no sos bueno, idóneo para tu trabajo, ¿no? Entonces estos estafadores, ¿no? Impostores empiezan a sacarle dinero al rey y fingen estar tejiendo, ¿no? Preparando este traje para el emperador, perdón. Finalmente el traje está listo, entre comillas, pero nadie puede verlo, ¿no? Entonces el emperador va mandando consejeros, ministros, y por temor, ¿no? A ser vistos como tontos o a ser rechazados por el emperador, estos consejeros dicen, sí, sí, qué lindo traje, qué lindo traje. El propio emperador no puede ver este traje y sin embargo él dice que está fabuloso y llega al punto de salir con este supuesto traje a un desfile público ante todo el pueblo, ¿no? El pueblo se calla la boca y dice, qué lindo traje, ¿no? Aunque ninguno ve el traje, todos ven a este emperador paseándose, ¿no? Por las calles desnudo, hasta que finalmente un niño se anima a... spoiler alert, ¿no? Un niño se anima a romper con esta mentira que se había instalado, o este temor que había. Y dice, ¿pero de qué traje hablan si el emperador está desnudo? Y dicen que quizás esto sea un detalle autobiográfico, no una posible referencia a cuando Andersen fue llevado por su madre a ver al rey Federico VI, si no me equivoco, de Dinamarca, y quedó como un poco decepcionado y gritó, pero no es más que un hombre, ¿no? Entonces puede haber ahí algún juego autobiográfico que parece que Andersen lo aplicaba bastante en sus cuentos. Bueno, esta historia, ¿no? Que es un poco quizás chistosa para el niño que lo lee o le puede hacer pensar un poquito, es para nosotros también, la vemos como ridícula, ¿no? Porque este emperador termina quedando en ridículo, pero aún así él sostiene su mentira y termina el desfile, ¿no? Convencido o queriendo convencer a los otros que tiene su traje puesto y aún así está desnudo y todo el pueblo que lo está mirando, o sea, ya como que todos dicen, confirman, no, sí, está desnudo, y ahí se viene abajo la mentira, y aún así el emperador termina el desfile sin querer dar el brazo a torcer, ¿no? Una verdad tremenda, ¿no? Y uno cuando lee allí, bueno, a comentarios y análisis de distintas personas, todos hablan de la vigencia que tiene este cuento en cuanto a lo que es, bueno, la mentalidad de nuestra sociedad y también, bueno, el juego social y el juego político, ¿no? Cómo muchas veces nosotros, para no quedar desubicados o para no querer quedar fuera, ser rechazados, aceptamos o afirmamos verdades con las que no estamos de acuerdo o cosas con las que sabemos que no son verdad, que están mal, pero bueno, no nos animamos a levantar una voz diferente. ¿Por qué? Por temor al rechazo, por temor a ser juzgados, ¿no? Por ahí decía una frase que me encontré, no tiene por qué ser verdad lo que todo el mundo piensa que es verdad, ¿no? También es eso, la falacia de la mayoría, ¿no? No siempre, no necesariamente la mayoría va a tener la razón. Creo que, buscando un poquito en esto, dice que los cuentos, todas estas versiones, vieron que les decía, de distintos países, se van adaptando a los contextos de distinta manera, pero el énfasis está en que la persona que se anima a levantar la voz y revelar que el emperador o el rey en verdad está desnudo, no tiene nada, en el caso de Andersen es un niño, pero en otros cuentos siempre es gente, por ejemplo, de clase baja, ¿no? Mendigos, sirvientes, hay un caso en el que es, por ejemplo, un negro, esto da cuenta, ¿no?, de un contexto social en el cual, bueno, el negro pertenecía a clases más bajas. Bueno, todo esto de alguna manera a mí me llevó puntualmente a que fuera el niño, ¿no? Desde esa inocencia y desde ese desinterés en mantener una imagen, que fuera el niño acá en el cuento de Andersen que se animara a decir que el emperador estaba desnudo, me hizo acordar a esta cuestión de los evangelios, ¿no? Y de cómo esa inocencia, esa sana inocencia y esa transparencia del niño es de alguna manera elogiada en el Evangelio, y hay una invitación de parte del Señor Jesús, bueno, a hacernos como niños para poder entrar en el reino de los cielos, ¿no? Y es, creo que es inevitable, ¿no? Este pensamiento en cuanto a, bueno, cuántas veces nos haría bien ser como este niño, animarnos a hablar, a declarar las verdades, ¿no? Lo que está bien, lo que está mal, aquello que nos está engañando. Yo siempre digo hacerlo desde una voz de amor, desde una voz de respeto, ¿no? Nunca desde la violencia o desde el rencor o desde la venganza. Pero sí animándonos a pararnos firmes cuando vemos que algo, por ejemplo, es injusto, cuando vemos que algo está mal. Me preguntaba, ¿no? ¿Cuántas veces nos callamos para no desentonar, ¿no? Lo que es injusto, lo que es mentira, o por ejemplo las cosas que sabemos que no están honrando a Dios, ¿no? Nosotros como hijos de Dios, si es que hemos creído en el Señor Jesús, ¿no? Si es que lo hemos aceptado y declarado como nuestro Señor y Salvador, hemos conocido la verdad, ¿no? Hemos sido hechos libres por esa verdad que es el Señor Jesús, que es el Evangelio, y bueno, ¿cuánto más tenemos que caminar en esa verdad? Hemos ganado la aceptación más importante, la aceptación más esencial que nuestras almas necesitaban, que es la aceptación de parte de Dios en su Hijo Jesús, ¿no? Él ocupó nuestro lugar y Él nos hace santos, ¿no? Ante los ojos de Dios. Dios nos ve a través del Señor Jesús. La aceptación más importante que necesitan las personas la tenemos allí, ¿no? La tenemos a través de la fe en el Señor Jesús de parte de Dios. Bueno, ¿qué más aceptación de quienes nos rodean necesitamos? Sí, evidentemente es necesario, ¿no? Para una estabilidad psicológica, pero ¿cuánto vale una aceptación si yo sé que lo que estoy, una aceptación de un contexto, ¿no? Un grupo de personas, si yo sé que lo que estoy haciendo está mal, si va contra mi conciencia, si estoy avalando una injusticia, ¿no? Bueno, mucho, mucho que pensar nos deja este tremendo cuento, ¿no? Que un poco en una conclusión allí, una que encontraba en una página web en inglés, Snow White Writes, es la página, decía esto, ¿no? Que en un mundo de corrección política y relativismo moral, esta historia es más relevante que nunca, ¿no? Lo que les decía. Solo porque una idea ofenda no significa que sea falsa o peligrosa como para no declararla. Aunque todo el mundo esté de acuerdo en algo, no significa que sea verdad. Bueno, y un cuento entonces de Hans Christian Andersen, este danés escritor de diversos géneros, destacado por sus cuentos de hadas, cuentos infantiles, pero que sin dudas tienen mucho para hacernos pensar a nosotros los adultos, ¿no? Creo que este cuento es tremendo, ¿no? desde esa inocencia, ¿no? Desde una historia muy muy ficticia, ¿no? Valga la redundancia, pero bueno, nos hace pensar, nos mueve el piso con muchísima vigencia. Fíjense que es un cuento del siglo XIX que viene de antes, porque viene de la Edad Media, y sin embargo tiene una vigencia tremenda en este tiempo que estamos viviendo, en este siglo XXI. En este punto no me quiero extender más y les quiero invitar a ustedes, por favor, a que me digan qué piensan. Si conocen textos, conocen la escritura de Christian Andersen, si conocían este texto, El Nuevo Traje del Emperador, este cuento, qué reflexiones les genera, si están de acuerdo, si no están de acuerdo, si a ustedes les cuesta, les cuesta denunciar como ese niño que el emperador está sin ropa, o si se animan, quizás han tenido que pagar un precio, quizás no, quizás me dicen no, a veces es mejor callarse la boca. Bueno, por favor, me encantaría que me dejaran, por ejemplo, allí en YouTube sus comentarios, Club de Lectura RTM, abajo de este video, le dejan el me gusta y me dejan su comentario. También recuerden por su mensaje de WhatsApp al signo de más 598-91610610. Por favor, ponen para Club de Lectura y ahí me hacen llegar su punto de vista, que bueno, me va a enriquecer un montón, ¿no? A todos nos va a enriquecer el conocer qué reflexiones les ha generado esta propuesta. Así que bueno, por favor, también está disponible, recuerden, nuestro perfil de Instagram, Club de Lectura RTM. También le dan seguir allí, nos pueden enviar un mensaje privado, nos pueden comentar los reels que vamos subiendo. Allí tenemos también el medio de comunicación y el sitio donde ustedes pueden enterarse cada vez que va quedando disponible un nuevo episodio de este Club de Lectura, como les decía, una vez por semana, entre viernes y sábado, y sin falta estamos los sábados a las 21 horas por el 610 AM. Radio Rural para Uruguay y la región, en el espacio de Radio Transmundial Uruguay. Bueno, no quiero extenderme más, no quiero olvidarme tampoco de nada, pero invitarles a que nos acompañen en un próximo episodio de Club de Lectura, porque vamos a seguir mirando esto que es la literatura infantil, que tiene un valor tremendo a nivel literario, pero también un valor para nosotros los adultos, porque encierran, ¿no? Esta literatura infantil encierra una cantidad de joyitas que nos hacen pensar, reflexionar a los adultos, con principios que también podemos ir transmitiendo a nuestros niños, principios que tienen que ver con lo moral muchas veces, pero que otras tantas también tienen que ver con lo espiritual. Así que bueno, la recomendación de este episodio de Club de Lectura es, bueno, que se animen a leer, para ustedes o para sus niños, se animen a leer a Hans Christian Andersen. Lo que escuchaste en estos minutos fue la repetición del ciclo 2025 de Club de Lectura. Esperamos que hayas disfrutado estos encuentros y si te quedás con ganas de escuchar más, podés encontrar todos nuestros contenidos en nuestro canal de YouTube, Club de Lectura RTM. Recordá también que nos podés seguir en Instagram para estar al tanto de nuestras novedades. Allí también somos Club de Lectura RTM.
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3: El programa anterior lo cerramos con varias preguntas, profesor. Por ejemplo, ¿es el así llamado árbol de la evolución realmente un árbol con una raíz que representa una forma de vida original y toda especie de vida desarrollada a partir de ella? ¿O es más acertado mostrar los diversos fila como arbustos originados separadamente?
4: Para responder estas preguntas, continuemos nuestra entrevista con el doctor Paul Chien, discutiendo su investigación sobre los fósiles antiguos de Chengjiang, provincia de Yunnan, en China. Esta es la verdad en el tubo de ensayo. un programa que examina la naturaleza utilizando la lógica de la causa y el efecto, sugiriendo que la naturaleza es un efecto cuya causa es Dios. Así que subamos la temperatura, agreguemos luz y pensamiento analítico y dejemos que las burbujas de la verdad emerjan en nuestro recorrido por la verdad en el tubo de ensayo.
3: Anteriormente, el profesor de biología, el Dr. Paul Chang, habló acerca de los fósiles que él investigó en Zhenjiang, China. Muchos de ellos están tan bien preservados que incluso son visibles los nervios y órganos internos.
4: Estos animales vivieron durante la era cámbrica. Estos organismos, bastante complejos, parecen haber llegado a la existencia sin ser descendientes de animales simples, como ha predicho la teoría de la evolución.
3: Al retomar la conversación, el entrevistador le preguntó al Dr. Chang. La revista Time publicó un artículo en 1995 titulado Explosión de vida. El autor da a entender que sus descubrimientos no alteran la teoría de la evolución, así que no estaba preocupado.
4: Bueno, los científicos salen y dicen, oh sí, hemos escuchado esto antes y es muy similar a Burgess-Shale. Pero es interesante notar que la historia del descubrimiento de Burgess-Shale no se ha contado por muchos años.
3: ¿Burgess-Shale no está en Canadá, en la provincia de Columbia Británica?
4: Sí, Charles Walcott fue el primero en encontrarla en 1909. Este lugar contiene fósiles de la era cámbrica, similares a los de Zhenjiang.
3: Si fue descubierto en 1909, ¿cuánto tiempo tomó que la historia fuera reportada al público?
4: 71 años, a finales de los 80.
3: ¿71 años? ¿Y por qué llevó tanto tiempo?
4: Ellos no podían comprender lo que estaba sucediendo, porque encontraron algo que no se parecía a los grupos actuales de animales. Walcott intentó hacerlos encajar en los grupos existentes, pero su intento nunca tuvo éxito. Fue desconcertante por un tiempo porque ellos se negaban a ver que podría haber más complejidad en el comienzo de lo que hay ahora. Ellos estaban viendo fila que ahora no existe, más de 50 fila comparado a los 38 que tenemos ahora.
3: Así que ellos estaban viendo hechos con los que no sabían qué hacer.
4: Sí, así que esperaron 71 años antes de dar a conocer sus hallazgos a alguien, excepto a otros especialistas durante ese tiempo. Más adelante, cuando comenzaron a comprender que las cosas no eran iguales a las expectativas darwinianas, empezaron a callar.
3: Ahora que toda esa información adicional está saliendo, ¿qué dicen ellos? ¿Indica la evidencia de la explosión cámbrica que la evolución funciona más rápido de lo que pensaba Darwin?
4: Hay dos campos principales en este negocio de la explosión. Uno es la vieja explicación darwinista de que simplemente no hemos encontrado los intermedios. Para aquellos que tienden a pensar de esta manera, dicen que el período cámbrico fue el mejor tiempo para preservar muchos fósiles, y se refieren a ellos como explosión fósil. Ellos esperan que al buscar más puedan encontrar alguna evidencia de la evolución.
3: ¿Y cuál es la segunda interpretación evolucionista?
4: Ellos simplemente dicen, bueno, nunca lo encontraremos. Los fósiles son difíciles de formar en primer lugar.
3: ¿Esas son las únicas explicaciones posibles de los datos?
4: Muchos científicos jóvenes se están volviendo a nuevas ideas. La primera era la teoría del oxígeno. Ellos dicen que tal vez en el tiempo cámbrico, el nivel de oxígeno en la atmósfera y en los océanos aumentó de repente a un nivel crítico que pudiera contener animales de mayor tamaño. Esa teoría no ha tenido éxito porque debería haber evidencia geológica de un repentino aumento en el oxígeno.
3: Y no la hay.
4: No. Y también hay otras teorías, como la del profesor de la Universidad de Berkeley, James Ballantyne. Hubo un gran descubrimiento de algo llamado genes OX. Son genes reguladores y ellos encienden y apagan las secuencias, como el desarrollo del ojo y otros. Ballantyne infiere que los organismos primitivos acumularon suficientes genes OX para hacer de repente un plan corporal diferente.
3: Así que él especula que si muchas partes del cuerpo se encienden al mismo tiempo, pueden producir nuevas especies.
4: Sí, él está intentando correlacionar la explosión cámbrica con el desarrollo de la acumulación de genes OX. Pero pienso que hay muchas dificultades teóricas que él está enfrentando con estas ideas. Jonathan Wells afirma que los genes OX solo son interruptores. Usted puede colocar el interruptor en diferentes sistemas y solo lo enciende y apaga. Usted no está obteniendo nueva información de los genes OX.
3: Eso tiene sentido. Un interruptor solo enciende o apaga algo, no genera nada nuevo. Así que cuando sus estudiantes preguntan acerca de esto, ¿qué les dice usted?
4: Algunos científicos hacen conclusiones que están alejadas de lo que dice la evidencia. Creo que cada teoría es aún más convincente que el hecho científico. Nosotros solo tenemos pequeños pedazos. Pienso que podemos utilizar la evidencia para mostrar fuertemente que la evolución darwiniana gradual no sucedió.
3: Así que usted cree que la evidencia muestra que la evolución gradual no sucedió. ¿Qué más necesitamos estudiar antes de poder estar seguros de eso?
4: Pienso que debemos averiguar lo que queremos decir con procesos naturales. Y necesitamos preguntarnos a nosotros mismos si todos los procesos naturales tienen un autor o creador detrás de ellos. La creación misma es un concepto acerca de la participación del diseño y todos esos fósiles son solo la evidencia física que quedó.
3: ¿Cómo le responde a una persona que dice que los fósiles no están etiquetados por hechos por Dios? ¿Cómo puede identificar usted quién es el creador?
4: Bueno, no tienen esa etiqueta de creación de fábrica, ¿no? Uh-huh. Pero cuando leí Génesis capítulo 1, dice que el quinto día de la creación parece ser muy parecido al registro fósil que vemos ahora, porque habla acerca de todas las criaturas llenando los océanos. Ahora, para mí eso suena como la explosión cámbrica. En un periodo muy corto de tiempo, los animales marítimos están todos allí.
3: ¿Hacia dónde vamos nosotros los cristianos a partir de aquí respecto al registro fósil?
4: Creo que la comunidad cristiana debería involucrarse y hacer más estudios de esto. Me gustaría ver cristianos entrar en la paleontología y haciendo buena ciencia. Personalmente, tengo el deseo de popularizar estas ideas. Aunque los científicos están comenzando a hablar acerca de la explosión cámbrica, el público en general no es consciente de ello. Esta es la verdad, y la verdad hablará por sí misma.
3: ¿Qué circunstancias lo llevaron a hacerse cristiano?
4: Comenzó en la secundaria. Mis padres me enviaron a una escuela cristiana en Hong Kong, solo porque la escuela tenía una muy buena reputación educacional. Luego de 6 años de estudiar la Biblia, finalmente acepté al Señor justo después de graduarme de la secundaria. Tuve una lucha durante muchos años antes de eso. Pensaba que quería ser un científico, pero no quería ser una persona supersticiosa. Pero realmente fui atraído por Jesucristo, su vida y su enseñanza. Así que en alguna forma me convertí en mi corazón, pero rehusaba hacerme cristiano.
3: ¿Qué quiere decir con que era convertido en su corazón, pero rehusaba hacerse cristiano?
4: Intentaba imitar a los cristianos y comprendí de qué se trataba la salvación, pero no la acepté hasta el viaje de fin de curso que hizo nuestra clase. Fuimos a la montaña más alta en el área de Hong Kong. Cuando observé la naturaleza de la que estaba enamorado, de repente me di cuenta de que tenía que adorar al creador de la naturaleza. Así que durante una reunión de oración me encontré cara a cara con Dios y ya no había forma de que pudiera evadirlo. Así que confesé mis pecados y le acepté como mi Señor y Salvador. Esa fue una de las mayores experiencias espirituales en mi vida.
3: ¿Cuántas veces ha regresado usted a Zhangjiang, el sitio cámbrico de China?
4: He perdido la cuenta de cuántas veces. De alguna forma, me gustaría involucrarme más en el trabajo de los fósiles. A pesar de haber dado conferencias por tantos años en mi propia área de la biología marina y la contaminación, pienso que me gustaría concentrarme en este aspecto. De hecho, con varios científicos chinos estamos planeando trabajar juntos más allá de las algas del período cámbrico. Ellos han recolectado miles y miles de fósiles y tienen muchos fósiles de algas en los que nadie está trabajando.
3: Y doctor Chang, ¿qué nos puede decir usted para terminar?
4: Cuando estaba en la universidad y expresé mis dudas acerca del darwinismo, mis amigos me dijeron que era un ignorante o estaba loco. Ellos probablemente pensaban este tipo chino no recibió buena educación. Ellos intentaron convencerme en campos científicos, pero yo solo decía, bueno, solo no parece ser muy convincente para mí.
3: Al continuar analizando el Dr. Paul Chang los fósiles de la era cámbrica de Zhenjiang, China, la evidencia está creciendo en que este tipo chino, como lo llamaban, estaba en lo correcto en dudar de algunas afirmaciones de Darwin.

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0: Hola y bienvenido a Preguntas sobre la Vida, presentado por Cristo para el Mundo y esta emisora. Soy su anfitriona y mi nombre es Bellazarón Herrera. Este programa tiene un formato de preguntas y respuestas. Estas constan de preguntas típicas que los oyentes como usted pueden tener sobre diferentes temas importantes, incluidas preguntas sobre la vida, como las relaciones familiares, la soledad, la depresión, la autoestima y la muerte. También abordan preguntas sobre Dios, Jesús, el cielo y la oración. Ninguna pregunta está fuera de los límites. Nuestro invitado de hoy es Gustavo Salcedo.
1: Hola, Bellazarón. Saludo también para todos nuestros oyentes.
0: Gracias. Bienvenido. Nuestro programa de hoy se llama Preguntas sobre la muerte. Se trata de una serie de preguntas que la gente tiene sobre la muerte y lo que viene después de eso. El programa lo ayudará a comprender la muerte y cómo prepararse para ella. Le proporcionará ideas de la vida y la palabra de Dios que le ayudarán. Empecemos por pedirle a Dios que nos ayude. Querido Dios, gracias porque nos amas. Por favor, ayúdanos mientras buscamos entender lo que tu palabra enseña acerca de la muerte. En el nombre de Jesús, amén. Yo haré las preguntas y Gustavo Salcedo dará las respuestas. Empecemos. Aquí está la primera pregunta. Gustavo, ¿qué es la muerte?
1: Bien, desde el punto de vista médico, es cuando las funciones corporales, tú sabes, de respiración, circulación y actividad cerebral de una persona dejan de funcionar. Ahora, desde la perspectiva de Dios, la muerte es cuando una persona cruza de esta vida hacia la eternidad. La palabra de Dios también nos habla mucho acerca de la muerte espiritual. La muerte espiritual es el estado de estar separados de Dios. La Biblia habla de estar muertos en vuestros delitos y pecados en Efesios capítulo 2. Hablaremos de esto más adelante en nuestro programa.
0: Aquí hay una pregunta también muy importante y va de acuerdo a lo que estamos hablando. ¿Es saludable pensar en la muerte?
1: Es buena, buenísima de hecho la pregunta. No creo que una persona deba obsesionarse con la muerte en su pensamiento. Es decir, no debemos desarrollar como esa fascinación morbosa, ¿ves?, por la muerte, porque creo que podría conducir a la disminución del interés por la vida y podría alejarnos consecuentemente de los planes de Dios para nuestro presente. Sin embargo, es sabio e importante pensar en la muerte desde una perspectiva centrada en Dios. No viviremos en esta tierra para siempre. En consecuencia llegará al final y por eso necesitamos pensar en la muerte. Esto no significa obsesionarnos con la muerte. La gente planea y se prepara para muchas cosas en la vida. Planean lo que harán para ganarse la vida, planean un matrimonio, planean dónde vivirán, hacen planes para su familia, para su jubilación. Sin embargo, muchas personas a menudo no planifican el evento final de su vida en la tierra, que es su muerte. No consideran lo que viene después de la muerte, ni lo planifican, y deberían pensar en la muerte y hacer planes para ella.
0: Dos preguntas nos envían en la que quizás no hayamos pensado mucho. Dice, ¿por qué muere la gente? ¿Morirán todos?
1: La gente muere a causa del pecado, y sí, todos morirán, sin excepciones. Aunque como humanos a veces sentimos que duraremos para siempre, la realidad es que todos vamos a morir. Hay una razón importante por la que cada persona morirá, según la palabra de Dios. Dios originalmente tenía la intención de que la humanidad viviera para siempre. El primer hombre y la primera mujer se les dio la oportunidad de elegir y no eran como robots. Hicieron la elección de pecar o desobedecer a Dios, se rebelaron contra sus instrucciones. Y como resultado de este acto de elección, llamado pecado, el hombre y la mujer perdieron la oportunidad de vivir para siempre. Ahora están limitados en años para estar vivos. Ahora tenían una naturaleza de pecado. Una naturaleza que tiene el deseo de hacer lo que uno quiere hacer en lugar de seguir a Dios. Ahora estaban entonces destinados a morir.
0: Nuestras próximas preguntas, Gustavo, se relacionan con lo que acaba de decir. Dice, no comprendo. ¿Qué tiene que ver esta primera pareja conmigo? Si eligieron desobedecer a Dios y tuvieron que morir por esa elección, ¿por qué tendría que morir yo por algo que ellos hicieron?
1: Excelente la pregunta, muy buena. Esta naturaleza pecaminosa se ha pasado a toda la humanidad. Toda persona nace con esta naturaleza, o lo que es igual, la tendencia al pecado, y por lo tanto todos pecan. La palabra de Dios nos dice, por cuanto todos pecaron, están destituidos de la gloria de Dios. Romanos 3:23. Y una vez más, no hay excepciones. Pecar significa que no cumplimos con los estándares que Dios estableció para nosotros. El pecado es como errar al blanco que uno apunta. Debido a que cada persona ha pecado, incluyéndote a ti y a mí, el resultado es que nuestra vida ha sido limitada y es temporal, y por lo tanto, todos, temprano o tarde, experimentaremos la muerte.
0: Has compartido verdades muy importantes. Gracias. Espero escuchar más sobre este tema. Aquí está la siguiente pregunta. Son dos. ¿Hay un tiempo señalado para que yo muera? ¿Dios sabe cuándo voy a morir?
1: Quiero ser muy claro con mi respuesta y te pido me escuches cuidadosamente. Dios sabe exactamente cuándo, dónde y cómo morirás. Él sabe eso para cada uno de nosotros. Dios es omnisciente y esto significa que lo sabe todo. La palabra de Dios nos dice lo siguiente: todos los días que me fueron destinados fueron escritos en tu libro antes que uno de ellos llegara a ser. Esto es el Salmo 139, versículo 16. Pero el hecho que Dios sepa cuándo morirás no significa que seas un robot o una especie de marioneta. Dios nos da a cada uno la libertad de elección. Y las elecciones que haces en la vida y las decisiones que tomas tienen un impacto y una influencia sobre cómo y cuándo morirás. Ejemplo, si fumas cigarrillos, consumes droga, obviamente tu vida se acortará. Los hábitos alimenticios poco saludables y la falta de ejercicio pueden conducir a una muerte prematura. Dios espera que nos cuidemos y vivamos cada día de una manera que le agrade.
0: Excelente, gracias por esa respuesta. Nuestra siguiente pregunta dice, ¿qué sucede cuando muere un seguidor de Jesús?
1: Cuando una persona que sigue a Jesús muere, su alma o espíritu va inmediatamente a estar con Dios Todopoderoso en el cielo para siempre. Nuestra alma o espíritu es lo que realmente somos. Cuando Jesús regrese a la tierra, incluso nuestro cuerpo físico resucitará y será transformado en un cuerpo inmortal. Seremos perfectos, sin limitaciones y sobre todo disfrutaremos eternamente de la presencia de Dios.
0: Esa es una respuesta reconfortante. Gracias. Aquí está la siguiente pregunta. ¿Qué sucede cuando muere una persona que no es seguidora de Jesús?
1: Debo ser muy claro en mi respuesta. Cuando muere una persona que ha elegido no seguir a Jesús, va a un lugar llamado infierno. Aquí una persona estará eternamente separada de Dios y de su amor y sufrirá eternamente. Esto se puede evitar, por supuesto, confiando en Jesús como Salvador y siguiéndole hoy.
0: Gracias por esa aclaratoria. Nuestra siguiente pregunta. ¿Existe una segunda oportunidad después de la muerte?
1: Definitiva y absolutamente no hay segunda oportunidad después de la muerte. Cuando una persona muere y se va a la eternidad, su destino queda fijado para siempre. Si mueren sin confiar en Jesús como Salvador, estarán sin esperanza para siempre. Si mueres mal la primera vez, nunca tendrás la oportunidad de volver y morir bien la segunda vez. La muerte es el fin de todas las oportunidades. Por eso hay una urgencia en el asunto de confiar en Jesús. Mientras la persona esté viva, hay esperanza. El apóstol Pablo escribió: os digo que ahora es el tiempo del favor de Dios, ahora es el día de salvación.
0: Gustavo, aquí hay una pregunta muy práctica y nos dicen lo siguiente. Tengo miedo de morir. ¿Me puedes ayudar?
1: Sí. Personalmente creo que Dios nos ha hecho con una tendencia innata a evitar la muerte. Tendemos a evitar los lugares y acciones peligrosas. En fin, no queremos morir, queremos vivir y esto es buenísimo. Sin embargo, creo que a veces podemos tener un miedo o fobia a morir. Esto podría deberse a que tendemos a temer a lo desconocido. Pensamos en todo el trabajo y las responsabilidades que tenemos y que

0: Hades. Apocalipsis 1:18. Jesús es el que murió y resucitó de entre los muertos y nos dice, no temáis. Jesús tiene las llaves, es decir, podemos confiar en Él. Si no eres un seguidor de Jesús, puedes alejarte de tu pecado y confiar en Él. Él perdona tus pecados y estará contigo el resto de la vida. Al morir, irás al cielo para estar con Él. Con respecto de tus seres queridos que se quedarán atrás, Dios los ama más que tú y Él sabrá cuidarlos.
1: Gracias por compartir, Gustavo. Tus conocimientos realmente son muy útiles. Y a continuación hay varios comentarios seguidos de una pregunta muy importante. Varias veces durante este programa ha mencionado a Dios y a la palabra de Dios. Compartiste lo que le sucede a un seguidor de Jesús cuando él o ella muere. Y compartiste también lo que sucede con la muerte de una persona que no sigue a Jesús. Esta persona nos envía este comentario y dice, no conozco a Dios y no soy un seguidor de Jesús, pero quiero conocerlo y quiero seguir a Jesús. ¿Puede decirme cómo?
0: Sí, por supuesto, y gracias por compartirlo. Yo estoy gustoso de ayudarle. Conocer a Dios y ser un seguidor de Jesús hace una gran diferencia en esta vida y será importante para toda la eternidad. Dios te ama con un amor eterno, pero todos hemos pecado. He pecado, tú también has pecado, es decir, somos pecadores. Pero Dios todavía nos ama y envió a su Hijo Jesucristo a morir como sacrificio por nuestros pecados. Jesús murió en la cruz para pagar por nuestros pecados, así como por los pecados del mundo entero que crea en Él. Fue sepultado y después de 3 días resucitó de entre los muertos. A esto lo llamamos su resurrección. Él está vivo para siempre. Está vivo en este momento y puede entrar en tu vida. La palabra de Dios nos dice que si creemos en Jesús, no pereceremos. Y esto significa que no estaremos eternamente separados de Dios. Si te alejas de tus pecados y confías en Jesús como tu Salvador personal, tus pecados serán perdonados y recibirás vida eterna.
1: Y en continuación con ese comentario, hay una pregunta de seguimiento y dice, ¿cómo me alejo de mis pecados y cómo confío en Jesús como mi Salvador?
0: La palabra nos dice lo siguiente, todo aquel que invoque el nombre del Señor será salvo. Ser salvo es ser perdonado de todos tus pecados. La palabra de Dios también dice que si confiesas con tu boca que Jesús es el Señor y crees en tu corazón que Dios le levantó de los muertos, serás salvo. Puedes invocar a Dios y confiar en Jesús ahora mismo, donde estés. Voy a hacer una oración a Dios. Escucha atentamente mi oración. Cuando haya terminado, la haré de nuevo. Haré una pausa después de cada frase para que repitas conmigo esta oración. Querido Dios, me alejo de mis pecados. Pongo mi fe y confianza solo en Jesús para que sea mi Salvador y me perdone. Desde este día en adelante seguiré a Jesús. Gracias, Señor Jesús, por amarme y por venir a mi vida. En tu nombre, amén. Ahora únete a mí para hacer esta oración. Después de la oración haré una pausa y te dejaré hacer la misma oración. Vamos a hacerla con todo nuestro corazón y en voz alta para Dios. Querido Dios, me alejo de mis pecados. Pongo mi fe y confianza solo en Jesús para que sea mi Salvador y me perdone. Desde este día en adelante seguiré a Jesús. Gracias, Señor Jesús, por amarme y por venir a mi vida. En tu nombre, amén. Gracias por hacer esta oración. Ahora eres parte de la familia de Dios. Y cuando llegues al final de tu vida aquí en la tierra, vivirás con Él en el cielo para siempre.
1: Muchísimas gracias, Gustavo. Hemos llegado al final de nuestro programa. Que Dios te bendiga ricamente mientras sigues a Jesús cada día. Te animo a escuchar más programas de preguntas sobre la vida, presentados por Cristo para el Mundo y esta emisora. Gracias, Gustavo, por estar el día de hoy con nosotros.
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0: Este 24 de agosto se celebra, como todos los años, la Noche de la Nostalgia aquí en Uruguay. Muchas fiestas programadas, otras clandestinas, muchas familias en grupos pequeños también, festejando, recordando el pasado, la música, lo que han pasado, aún las vestimentas. Algunos con un desborde de alegría y de alcohol, otros con una gran pena, y oímos decir que los tiempos pasados fueron mejores. Las nuevas generaciones ignoran, no quieren ignorar el pasado. Y ni lo uno ni lo otro es lo correcto desde mi punto de vista. Cada época tiene su encanto. Que añoramos, a veces, sí, a nuestros amados que ya partieron, es cierto. Pero no nos quedemos en el pasado para poder hoy disfrutar el presente. ¿Qué es lo que tenemos? Eso que es lo que hace David, el salmista. Lo leemos en el Salmo 103, del 1 al 5. Bendice, alma mía, al Señor, bendiga todo mi ser, su santo nombre. Bendice, alma mía, al Señor, y no olvides ninguno de sus beneficios. Él es quien perdona todos tus pecados, el que sana todas tus dolencias, el que rescata del hoyo tu vida, el que te corona de favores y misericordia, el que sacia de bien tu boca de modo que te rejuvenezcas como el águila. El salmista David, sí, se enfoca en lo bueno que ha sido Dios con él. Se olvida del rechazo, se olvida de las persecuciones que ha tenido y ahora puede cantar este cántico que él hizo. Este canto de reconocimiento y da alabanza a la grandeza del Creador, de su Padre. El Salmo termina diciendo, bendice alma mía a Dios. ¿Qué tal, querido oyente que me escuchas, si cambiamos nuestra perspectiva de vida y nos enfocamos en el presente, dando gracias por el pasado y estando expectantes por el futuro? Y seguramente muchos de nosotros disfrutaremos de la paz de Dios. Si deseas llamarnos, nuestro teléfono es el 2222-4275, 2227-6551. También estamos en la avenida José Beloni, 6184, casi Osvaldo Rodríguez. Los días domingo, a las 9, culto general, y a las 10:30, escuela bíblica para todas las edades. Serás muy bienvenido. Y comienza hoy a vivir diferente, no recordando con tristeza el pasado o con nostalgia, sino dando gracias porque hasta este momento Dios te ha cuidado. Enfócate en el presente y alaba al Creador. Que el Señor te bendiga.
1: 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Le invito a imaginar a un señor de alto porte, fuerte, ya unos cuantos años, digamos que unos 80 años, parado al borde de una montaña, descendiendo de la misma, con rostro recio por lo que tiene que decir, y se encuentra en sus brazos con dos tablas en piedra esculpidas fuertemente con principios y normas para un pueblo. Uno piensa enseguida en Moisés, el patriarca de la antigüedad, porque lo ha visto representado de esa manera Salvador en infinidad de dibujos, de esculturas, retratos, y allí está de alguna manera representada la legislación de nuestro mundo. Esa es la imagen, al menos que me viene a mí a la mente, de Moisés, el gran escritor de normas para esa época.
2: Claro, él baja las tablas de la ley de Dios al pueblo, le lleva las tablas de la ley de Dios al pueblo. Así lo imaginó, bueno, vigoroso, aunque sentado, ¿no? Pero sí, a punto de estallar, lo imaginó Miguel Ángel. Doré también, ¿no? parado en el monte. Quiere decir que en general todos tienen esa visión, hasta Cecil B. DeMille en los 10 mandamientos, ¿no? Claro. Dio esa visión. Lo interesante es entender que los 10 mandamientos no fueron un acuerdo entre Dios y Moisés, sino que Moisés simplemente fue el que trajo la ley de Dios a los hombres, ¿no? Claro. Y trajo una ley que no fue discutida con Dios, ¿no? Por allí, entre las bromas y los cuentos, vos sabés que el pueblo judío tiene muchísimo humor, sí, y tiene un humor muy particular, un humor maravilloso realmente, y envidiable pensando en todo lo que han sufrido, ¿no? Yo le escuchaba a un amigo judío, le escuchaba una historia de que comenzaba diciendo que Moisés bajó del monte y el pueblo lo esperaba y le preguntó, y dice, y arreglamos en 10. ¿No? Bueno, no fue así, ¿no? Como principio de la historia y del cuento está bien, pero sí, la realidad no es esa. Claro. No arreglaron en 10. Dios dio 10 principios.
1: 10 principios que mucha gente también, mirándolos desde el siglo XXI, desde nuestra era, los mira con cierta suspicacia y con cierta, manera que no le gusta mucho. Porque dicen, bueno, estamos en la época del optimismo, del ser positivo, de mirar las cosas con alegría, de mirar las cosas con buena onda, con buen ánimo, y resulta que miro los 10 mandamientos, dice alguna persona, y los miro con esa palabra que comienza negando y diciendo no hacer esto, no hacer aquello. Y a mucha gente dice, pero entonces la fe que ustedes proponen de alguna manera es una fe de volver a castrar, a limitar, a ponerle cinturones, camisas a la gente para que no pueda comportarse. ¿Y es esta una fe revelada, una fe dada, basada en la negación, Salvador?
2: Ajá. Bueno, yo creo que esa forma simplista, superficial, frívola de pensar, puede ser que sea muy común en este tiempo, pero lo único que habla es justamente de una falta de capacidad de reflexión. Porque si yo veo que mi hijo bebé, que está dando vueltas a nivel del piso, va a colocar sus dedos en un lugar donde hay corriente eléctrica, ¿no? El grito que yo voy a dar en ese momento es no.
1: Claro, y bien fuerte.
2: ¿Y ese no qué es? ¿Castrador, es limitativo o es protector?
1: Claro.
2: Entonces yo creo que una de los grandes mitos, claro, nosotros vivimos en un mundo muy superficial donde la gente no piensa, donde los medios son los que mandan mensajes y dicen no acepte el no, prohibido prohibir es de una estupidez mayúscula. Claro. Esa frase prohibido prohibir por la fama que tenga. Hay cosas que nosotros mismos nos prohibimos a nosotros mismos, ¿no es cierto? Y que, ¿qué vamos a decirle al violador? ¿Prohibido prohibir? ¿Salga a violar? ¿Al asesino le vamos a decir prohibido prohibir? Si tiene un revólver y quiere matar, mate, ¿no? Es decir, no es prohibido prohibir. Hay cosas que la sociedad le tiene que decir que no. Y esta es una de las cosas que el día que la sociedad occidental salga de la estupidez se va a dar cuenta, y espero que no sea tarde, ¿no es cierto? Que hay cosas a las que hay que decirle que no. Hay cosas a las que hay que reprimirlas, aunque no nos guste la palabra represión, pero hay cosas que hay que reprimirlas. ¿Por qué? Porque atentan contra la sociedad. Entonces hay prohibiciones. Y hay que entender entonces que la ley, cuando dice no, es el camino de la libertad de la sociedad. La sociedad que no admite el no de la ley es una sociedad que termina en la esclavitud, es esclava de las pasiones, de los vicios y la decadencia. Solamente cuando admitimos que hay no y que hay que poner no en la sociedad también, porque esos no protegen al hombre, creo que esto es trazar los límites de la vida para que la convivencia sea posible.
1: Muchas veces tenemos miedo a decir no incluso. Nos han educado hasta con el miedo a decir no.
2: Claro, es que creemos que el no coarta la libertad, que limita la libertad, que acota la libertad, que empobrece la libertad, cuando realmente no hace ninguna de esas cosas, sino que sostiene la libertad. Y yo digo, bueno, se puede transformar los mandamientos en positivos también. Por ejemplo, dice no matarás, y yo puedo decir respetarás la vida.
1: Lo sagrado de la vida.
2: Claro. ¿Y cómo se respeta lo sagrado de la vida? No agrediéndola. no matándola, es decir, negándose a hacer ciertas cosas. Digo, respetarás la familia, pero es preferible decir no adulterarás, que es una forma de transgredir el mandamiento matrimonial. Uh-huh. Lo que quiere decir que creo que es muy importante tener en cuenta que estos no hay que reemplazarlos, porque incluso hay cristianos que queriendo aggiornarse tratan de cambiar esto para ponerlo en sí, ¿no es cierto? No, pero hay un no. Ese no implica y significa algo que tiene que ver con el respeto, ¿no? Por ejemplo, tomemos la segunda tabla de la ley. Bueno. No matarás. No matarás significa respeto por la vida. El no cometerás adulterio es el respeto por la familia, por el compromiso matrimonial, que es básico en una sociedad. No hurtarás es el respeto por la propiedad. No hablarás contra tu prójimo falso testimonio, ¿no es cierto? Es el respeto por la reputación del otro. No tengo derecho de tomar su vida, pero tampoco tengo derecho de destruir su reputación. Uh-huh. No codiciarás. Es el respeto por la interioridad, es el respeto por mí mismo, ¿no es cierto? Porque puedo ser un pozo de codicia, ¿no? Y una máquina de codiciar y perderé lo esencial del ser humano. Lo que quiere decir que en todas esos planteos que comienzan con el no, lo que se está imponiendo es el respeto a algo. Claro. Y nos está protegiendo de algo que es destructivo. Y yo creo que los 10 mandamientos, hace 4.000 años que los tenemos, con ese no, y no va a ser justamente esta generación tan inteligente como para cambiarlo. No seamos tan soberbios, ¿no es cierto? En plena decadencia y en un momento en que realmente se están cayendo todas las instituciones y en un momento en que el hombre está en plena crisis, lo mejor que puede hacer es volver a leer estos 10 mandamientos para cumplirlo y no para cambiarlos, porque si no vamos a seguir en la anarquía y vamos a seguir en la decadencia. Creo que estas son cosas como para subrayarlas en este momento. Los no son muy importantes en los 10 mandamientos. Desde el primer mandamiento, que empieza diciendo no tendrás dioses ajenos delante de mí, ¿no? Desde ese primer mandamiento se está estableciendo un principio que es muy importante para que la sociedad marche como debe marchar.
1: Mira, si te parece, hacemos una pequeña pausa.
2: Hagamos una pausa.
1: En los no, que lo tenemos bien claro, lo que quieren decirnos, y nos metemos a cada uno de ellos, ¿te parece?
2: Bueno, cómo no.

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0: Queremos charlar, amigas y amigos, sobre estos 10 mandamientos entonces que planteábamos antes de la pausa. Y Salvador, sería bueno ir leyendo uno por uno y viendo lo que quieren decirnos para nosotros, las mujeres y los hombres del siglo XXI.
1: Mira, yo creo que nosotros tenemos que preguntarnos, por ejemplo, vamos a tomar el segundo mandamiento, que dice, no te harás imagen, ¿no es cierto? Y yo digo, ¿cómo se transgrede ese mandamiento? Bueno, cuando yo hago un muñeco y digo, esto es Dios, ¿no es cierto? Uh-huh. Y me inclino delante de ese muñeco, es la idolatría. Pero, ¿cómo se transgrede el primer mandamiento? Porque yo sé cómo se transgrede el segundo. El primero dice, no tendrás dioses ajenos delante de mí. Uh-huh. ¿No es cierto?
0: Claro.
1: ¿Qué es esto? Es que nosotros tendemos a hacer una idea de Dios a nuestra medida. Y cuando yo empiezo a crear que Dios es lo que yo pienso que es, uh-huh, o lo que yo quiero que sea, o lo que yo siento que sea, allí es cuando empiezo a fracasar. Dios es totalmente el otro. Él tiene su carácter. No es lo que yo quiero que sea.
0: Claro.
1: No es lo que yo pienso que él es. Uh-huh. No es lo que yo siento que él es. Él es, ha hablado, y yo tengo que admitir su carácter y su personalidad. No tendrás dioses ajenos delante de mí, quiere decir que uno puede profesar el cristianismo y o el judaísmo y haberse construido una imagen de Dios, no física, sino mental, ¿no? Una forma de concebir a Dios que es totalmente ajena a lo que Dios es. Entonces me está diciendo, cuidado con construirse un Dios a la medida de cada uno. Hay que poner a Dios donde debe estar. No tendrás dioses ajenos delante de mí, implica que yo tengo que buscar cuál es el carácter de Dios y la personalidad de Dios, porque Dios no es lo que a mí me parece, y yo soy proclive a forjar un Dios de acuerdo a mis medidas. Cuando los griegos hablaban de sus dioses tenían las mismas pasiones que ellos, ¿no? Sus dioses tenían los mismos vicios que ellos. Es decir, fueron construyendo dioses a la medida de ellos. Y esto fue nefasto para ellos, porque llegó un momento que la decadencia llegó al imperio griego, el individualismo terminó matando al imperio griego, la decadencia moral terminó poniéndolo a merced de los enemigos. Lo que quiere decir que un pueblo tan culto y tan preparado erró en un tema, que es que empezó a concebir a Dios como a ellos se les antojaba, a la medida de ellos. Uh-huh. Y por supuesto que llegó un momento que sus dioses no lo satisfacían más, y esto queda registrado por Homero, en la Ilíada, que sus dioses les servían de excusas para sus excesos, ¿no? Porque habían construido dioses a su medida. Lo que quiere decir que lo primero que dice Dios es, no se hagan un dios a la medida de ustedes.
0: Claro, y además está dando a entender que uno no puede vivir sin una clase de Dios que se construya. Es imposible decir, el ateísmo, no existe Dios, sino que está construyendo algún tipo de Dios para reemplazar al que escribió estos mandamientos.
1: Claro, yo estaba hablando con un agnóstico muy famoso de Argentina, un intelectual agnóstico, y él me decía, yo no soy ateo, yo soy agnóstico, porque el ateísmo es una forma de religión también, ¿no es cierto?
0: Claro, es verdad.
1: Sí, entonces yo creo que yo le concedo a él el hecho de decir, bueno, yo no sé, yo por medio de la razón no puedo determinar si Dios está ahí o no está ahí, ¿no? Bueno, ahí entramos a discutir. Pero el ateo ya comienza por un presupuesto dogmático. Dios no existe.
0: Claro.
1: ¿No es cierto? Quiere decir que es un presupuesto religioso ya. Yo creo que acá, desde el primer mandamiento nos está diciendo, si ubicamos bien quién es Dios y cuál es su carácter, no caemos en problemas, ¿no? El segundo dice, no te harás imagen. Y todos sabemos cómo la fe deriva en muchos casos en fetichismo, en superstición, en animismo. Y me está diciendo, empecemos a concebir a Dios como un ser espiritual. Uh-huh. Dicen que cuando Alejandro Magno entró al templo judío en su conquista, se asombró porque no encontró ninguna imagen para representar a Dios. Es decir, que este pueblo creía en un Dios espiritual, en algo que estaba más allá de la materia. Nosotros, que estamos sujetos a la materia porque estamos sujetos a un cuerpo, tendemos a materializarlo todo, es decir, a convertirlo a todo en materia. Y Dios está diciendo, a mí no me pueden convertir en materia. Yo no soy materia, yo soy espíritu. ¿no es cierto? Entonces, estoy más allá de la materia. Que ustedes no puedan concebir esto, bueno, esto es otra cosa, pero yo estoy más allá de la materia. Entonces, no hagan algo material, porque es rebajar a la persona de Dios. Algunos han llevado hasta la exageración esto de no te harás imagen, ¿no? Porque dicen, no te harás imagen ni ninguna semejanza de cosa que esté arriba en los cielos, ni abajo en la tierra, ni las aguas debajo de la tierra, ni te inclinarás ante ellas, ni las honrarás. Está diciendo no hacer un ídolo de Dios, no tener una fotografía de un familiar, ¿no es cierto? No caigamos en esos extremismos tontos, ¿no? Lo que está diciendo es que no podemos llegar a materializar a Dios. Dios es espíritu, y entonces debe ser respetado como el Dios espiritual. Por otro lado, no tomarás el nombre del Señor tu Dios en vano. Es el respeto que debo tener en todas las instancias de mi vida para referirme a Él con la debida distancia. ¿No es cierto? No manosear la relación con Dios, para ponerlo en términos de la calle, sino respetar el nombre de Dios como un nombre sagrado que no se tiene que invocar por cualquier motivo y no se debe mencionar en cualquier cosa, sino que debe ser respetado como el ser supremo. Cuando se establece que hay un día de reposo para santificarlo, se está diciendo que el hombre debe rendirle un culto a Dios. Y el culto forma parte de la entrega de su tiempo. Uh-huh. Entregar tiempo es entregar fuerzas, es suspender lo cotidiano, es dedicarse a lo espiritual. Entonces Dios va armando allí toda una concepción de lo que Él es. Ese tiempo que uno separa para Dios está diciendo que para mí Dios es importante en mi vida, que Dios está allí presente y merece culto. El hecho de que yo no lo mencione por cualquier cosa, ni diga por cualquier tontera que me pasa, Dios mío, ¿no? Uh-huh. Creo que empezamos a invocar el nombre de Dios en vano muchas veces en nuestra vida, a veces sin darnos cuenta. Mantener este nombre como alguien a quien hay que invocar, sí, pero a quien hay que invocar en los momentos en que es necesario y con plena conciencia, ¿no es cierto? No es el bombero que viene a apagarme el incendio cuando lo necesito, uh-huh, es el Señor a quien yo le debo respeto. Quiere decir que se va formando toda una imagen de la persona de Dios, que cuando empezamos a concebir a ese Dios eterno que nos hizo en esta forma, los mandamientos que siguen, como cuentas, ¿no?, de un uh-huh collar, se unen naturalmente, es la consecuencia, no conforman una carga. El quinto de los mandamientos, honra a tu padre y a tu madre. Y yo dije en el programa anterior que estoy siguiendo una de las divisiones de los 10 mandamientos. Hay otra división también, que también es respetable, es decir, las palabras son las mismas, los dividen en diferentes formas, ¿no? Pero el quinto mandamiento, honra a tu padre y a tu madre, me está mostrando que cada hombre en alguna forma tiene un representante, un virrey de Dios sobre la tierra, que debe ser respetado. Y acá está el origen de la familia, el principio de la familia. La familia como los representantes de Dios para los hijos, la autoridad del padre, ¿de dónde emana? La autoridad del padre no emana de la ley. Hay una autoridad que viene naturalmente, que es la autoridad que Dios le da al que ejerce la paternidad para guiar a sus hijos hacia el bien. Entonces, esa primera tabla de la ley me ubica en el universo, me ubica en el cosmos, me ubica espiritualmente en el cosmos. Claro. Estoy Dios y estoy yo, y Dios no es lo que yo quiero, ni lo que yo busco, ni lo puedo materializar, ni lo puedo utilizar como si fuera mi siervo, ¿no? No es el genio de la lámpara, que en cualquier momento lo llamo, no puedo tomar el nombre de Dios en vano. Y es aquel que instituye la familia, y por eso tiene que haber respeto dentro de la familia. Sobre esto después se va a sentar la otra parte. Uh-huh. Pero lo primero que tenemos que buscar es realmente que Dios esté presente y que la presencia y la persona de Dios sea rectora en nuestra vida. ¿Por qué? Porque cuando Dios está presente, nos damos cuenta que la ley no forma parte de del razonamiento de los hombres. La necesidad de justicia, de equidad, eso que todos nosotros llevamos dentro como una marca, que necesitamos justicia, buscamos justicia, es algo que Dios puso en nosotros, que tiene que ser nuestra búsqueda. Y el principio de la sabiduría es el respeto que le tengamos a Dios. Uh-huh. Lo decía el sabio Salomón hace 3.000 años atrás, que el principio de la sabiduría es el respeto reverente a Dios. Cuando uh-huh yo empiezo teniendo respeto reverente a Dios, entonces todas las demás leyes empiezan a tener sentido, claro, sí. ¿No es cierto? Todo tiene contenido. Por eso, lo primero que tenemos que hacer en nuestra vida es buscar a Dios. Yo digo, a veces estamos demasiado preocupados por los muchos problemas que tiene nuestra sociedad. Y estamos tan interesados en solucionar el problema que no nos damos cuenta de cuál es el origen. El origen es que hay una quiebra espiritual. Uh-huh. Hemos quebrado con Dios. Y en esa quiebra espiritual nos estamos desesperando por juntar los pedazos de una sociedad abajo, cuando lo que tendríamos que buscar es el principio rector de todas las cosas, que es la persona de Dios, porque cuando Dios está en su lugar, todas las cosas después se ordenan debajo. El asunto es que en este tiempo, en vez de multiplicar leyes, tendríamos que buscar al Dios que estableció el principio de justicia y de ley para ponerlo en el centro de nuestra vida.

0: Escuchábamos A ti clamo, Señor Jesucristo. Es un preludio coral de Juan Sebastián Bach en la transcripción para piano de Ferruccio Busoni, interpretado por el pianista alemán Igor Levit. Una voz que clama, una melodía que flota sobre un bajo firme y una voz interior que hilvana entre las dos. Tres voces en diálogo con el alma que después de escuchar los mandamientos sabe que no puede cumplirlos sola y clama a Dios. La ley no es el final del camino, es el comienzo de la conversación en la fe hacia Jesucristo para vivir bajo la gracia. Pero qué importante es mantener esta firmeza de la que hemos hablado hoy con Salvador de Lutri. Desea charlar con nosotros acerca de lo que hemos presentado en esta jornada y darnos su punto de vista sobre los 10 mandamientos hasta el día de hoy, porque vendrá una tercera parte, ¿eh? Pueden contactarnos al signo de más 598-91-610-610 y visitarnos también en Tierra Firme, rtm.org. Va de vuelta la información, el número de teléfono móvil, signo de más 598-91-610-610 y la página web Tierra Firme, rtm.org. Le habló Esteban La Rosa, que con Salvador de Lutri hacemos este encuentro semanal donde ponemos la fe a través de los lentes de la cultura, la sociedad, la filosofía, literatura y todo lo que esa expresión cultural del ser humano trata de desarrollar para encontrar sentido y propósito. Y le esperamos en la próxima ocasión, cuando anunciamos una vez más.
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0: La jungla semántica nos convoca nuevamente a la carta del apóstol Pablo a los Gálatas. Y estamos con el profesor Héctor Leites, que nos acompaña para liderarnos en este estudio del día de hoy. Bienvenido, Héctor.
1: ¿Qué tal, Esteban? ¿Qué tal, amigos? Estamos muy contentos de estar nuevamente en Jungla Semántica, en Radio Transmundial. Y hoy mirando un versículo muy, pero muy importante, en la sección de la obra de la carne y el fruto del espíritu. Uh-huh. Nada menos que una conjunción adversativa, ¿verdad?
0: Recordemos que es una conjunción adversativa.
1: Las conjunciones adversativas están para unir lo anterior que se está leyendo y mostrar un pequeño contraste.
0: Bien.
1: A veces hay contrastes muy grandes, por eso el griego tiene cuatro clases de conjunciones adversativas y según cuál está, es el peso de el contraste propiamente dicho,
0: ¿verdad? En este caso, pues, ¿sería algo de las más fuertes, las más suaves?
1: Bueno, es una de las más fuertes porque estamos mostrando, no nos olvidemos que estamos en Gálatas capítulo 5, versículo 18. Pero para entender el 18 rápidamente tenemos que leer 16, que dice: digo pues, andad en el espíritu y no satisfagáis los deseos de la carne, porque el deseo de la carne es contra el espíritu y el deseo del espíritu es contra la carne, y estos se oponen entre sí para que no hagáis lo que quisiereis. Y ahí viene la conjunción adversativa. Pero el gran contraste de lo que es la carne, ¿no?
0: Sí, sí.
1: Pero si sois guiados por el Espíritu, no estáis bajo la carne.
0: Bien.
1: Y esto es muy importante porque no solo tenemos la conjunción adversativa, sino que tenemos una condición de primera clase. Vamos a recordar nuevamente, las condiciones están de primera, segunda, tercera y cuarta clase.
0: No, está el pero, sí, entonces... lo que vos decías, el pero enseguida también una condición.
1: Es
0: interesante.
1: Sí, la construcción de este versículo, si bien es cortito el versículo, tiene mucha fuerza porque al mostrar el contraste, inmediatamente pasa a mostrar que la condición es cumplida.
0: Uh-huh.
1: ¿Por qué? Porque las condiciones de primera clase siempre se cumplen.
0: Uh-huh.
1: La condición de segunda clase nunca se cumple. La de tercera puede que sí, puede que no.
0: Uh-huh.
1: Está media como repartida y está muy supeditada a la persona que recibe la condición.
0: Bien.
1: Si yo digo, si los alumnos estudian, si los alumnos estudian, aprobarán la materia.
0: Claro.
1: Depende de los alumnos. Pero la de primera indica que el asunto es cumplido. ¿Qué quiere decir? Es como que dijésemos, ya que ustedes están viviendo en el Espíritu, esa es la idea. Ya que ustedes son guiados por el Espíritu.
0: No, la hay condición ninguna... está cumplida.
1: Está cumplida, no, por eso en el español no debería colocarse
0: el sí.
1: El sí, bajo ningún concepto. Si vos lo colocás, ya estás pensando si es de segunda, tercera.
0: Te deja la duda, bueno, ¿no?
1: Deja cierta duda. La versión 60 tiende a colocar siempre los sí. Aunque en el griego ese sí es de primera clase.
0: ¿Y por qué la decisión del traductor de usar el sí en ese caso, entonces?
1: Bueno, Casiodoro de Reina van copiando lo que hizo el amo de Rotterdam.
0: Ajá.
1: Y el amo de Rotterdam veía un sí allí, porque realmente el sí en el griego sí está realmente.
0: Y Erasmo de Rotterdam trabajaba con el latín en esa época.
1: El latín y hizo, digamos, un recopilado de manuscritos griegos. Le falta mucho manuscrito y entonces va armando una base textual, 1517. Después viene Casiodoro de Reina, Cipriano de Valera, y siguen viendo ese sí, que es además es correcto, porque ese sí está en el griego.
0: Entiendo.
1: Siempre va a estar los sí en todas las condiciones. El tema es que es un poco más complejo, pero rápidamente lo digo. Si el sí está con un indicativo, entonces quiere decir que es cumplido.
0: Entiendo.
1: Si el sí está con un indicativo y con una partícula an, es de segunda clase. Si el sí se escribe ean, porque aparte se escriben diferente.
0: Ajá.
1: Por eso uno al ver el griego...
0: Ya te das cuenta si es uno u otro. Sí.
1: Yo no tengo que terminar de leer el versículo, ya miro así, veo que dice ei o ean, y ya sé si es de primera, segunda y tercera. Esa es una de las tantas ventajas de saber el griego.
0: El griego, claro.
1: Yo siempre digo, no te va a ser más espiritual, pero el momento del análisis...
0: Va a ser más exacto.
1: Exacto,
0: digamos.
1: Corres con ventaja. Entonces aquí la condición... Es un sí, pero es el sí ya cumplido.
0: Entonces,
1: o sea,
0: el apóstol Pablo está diciendo que esto está sucediendo en la vida de estos cristianos.
1: Exactamente, no hay ninguna duda porque tiene enseguida el presente indicativo. es lo que se llama en el griego la prótasis y la apódosis. Entonces, eso es lo que indica si es de... Porque siempre va a decir sí, pero es lo que indica si realmente es de primera, segunda y tercera.
0: Entonces, aquí estaría diciendo, pero ya que los guía el espíritu, está claro, algo así, ¿está bien?
1: Exactamente. Hay que poner siempre un ya que, puesto que, dado que. Hay que colocar frasecitas que indiquen una... algo que se está asegurando. Ponele, la 60 en Colosenses 3.1 dice, sí, pues habéis resucitado con Cristo. Ya hay duda allí.
0: Claro.
1: Y en el griego dice, ya que han resucitado con Cristo, busqué las cosas de arriba. Bueno, esto es fundamental a veces entenderlo cuando uno tiene que definir cierta doctrina. Eso es fundamental también. Y acá es categórico porque dice, pero ya que ustedes son guiados por el Espíritu Santo. Para colmo, el guiados aquí es un verbo que está indicando que es un presente del indicativo. ¿Qué quiere decir? Que están siendo guiados, conducidos continuamente y constantemente por el Espíritu. Acá Pablo no coloca duda, no coloca ninguna duda acá de que ellos son realmente cristianos, guiados por el Espíritu Santo, pero que algunos se estaban moviendo, ¿no?
0: Todos
1: sabemos cómo Pablo habla a los gálatas, que algunos se están moviendo. Y este verbo guiados, que es el verbo ageste, al estar en un tiempo presente del indicativo, porque el modo es fundamental indicar que es una realidad. Repasemos rápidamente por los modos, son cuatro nomás. Indicativo, subjuntivo, imperativo y potencial.
0: Ajá.
1: Hay que tener siempre presente que según el modo que esté, es o indicando algo real, cuando es el indicativo, o un deseo hacia el futuro, o una orden, o una posibilidad remota. Y vamos a imaginar, yo digo, Claudio canta, eso es un indicativo.
0: Claro.
1: Estamos todos mirando como Claudio canta. Pero si yo digo Claudio cante, ya tengo que estar pensando en el famoso para qué. Le compré una guitarra para que Claudio cante.
0: Claro.
1: No estoy diciendo que va a cantar, ni estoy asegurando que vaya a cantar. Pero es un deseo. El subjuntivo es un deseo al futuro. Pero puedo decir, canta Claudio, y eso es un imperativo.
0: Lo estás animando a que lo
1: animando,
0: haga.
1: Animando, claro. Digo, canta Claudio, si no te golpeo. Y entonces se siente obligado a cantar. Ahora, el imperativo tampoco indica que él vaya a cantar.
0: No,
1: pero ya
0: no.
1: Sabemos que tiene la orden.
0: Sí.
1: Y tal vez Claudio cantaría. Claudio cantaría, ajá, es una posibilidad remota, tal vez. Hay una posibilidad mínima, pero todavía queda posibilidad de que tal vez Claudio cantaría. Entonces, cuando es indicativo, el único modo que te indica la realidad, el único, es el indicativo. El único. El subjuntivo es una idea hacia el futuro.
0: Claro.
1: El imperativo es una idea hacia el futuro también.
0: También.
1: Puede arrancar en ese momento hacia el futuro. Y el potencial también, todo es el futuro remoto todavía.
0: Qué interesante.
1: Así que cuando hablamos de un presente indicativo, para colmo en el griego, los verbos presentes son todos continuativos y lineales, progresivos hacia adelante. Es como que fuese los participios que van avanzando siempre hacia adelante. Salvo, Esteban, que la gramática griega, por algunas cláusulas, indiquen que es un presente instantáneo.
0: Ajá,
1: sí,
0: ajá.
1: Puede ser instantáneo, puede ser un presente histórico que viene de atrás,
0: es verdad.
1: Un presente futurista. Un presente gnómico que existe siempre. Yo digo, Dios es amor. No es que empezó un día a ser amor.
0: No, es constante.
1: Es constante, ese es el gnómico. El presente instantáneo es el que más cuesta, porque realmente es instantáneo. Como cuando Jesús le dice al paralítico,
0: levántate y anda.
1: No, en ese hay un movimiento. En el otro anterior que dice, tus pecados te son perdonados.
0: Ah, entiendo.
1: Cuando dijo, tus pecados te son perdonados, inmediatamente quedó sin pecado.
0: Mirá vos.
1: No es que él fue a la casa y a medida que iba avanzando metros iba dejando algún pecado en el camino.
0: Instantáneo.
1: Ese es instantáneo. Después está el que se mueve un poquitito más, como en el Mateo 25, que dice, prestarnos de vuestro aceite porque nuestras lámparas se apagan.
0: Ah, la parábola de las vírgenes.
1: De las vírgenes, sí. No es que dijeron se apagan y quedaron inmediatamente oscuras, sino que quedó titilando gradualmente allí.
0: Bueno, interesante.
1: Imagínense, hay 11 clases de verbos presente en la iglesia.
0: Impresionante. Y en este caso, y lo vamos a ver después de la pausa, nos dijiste que es un...
1: presente del indicativo.
0: Que está sucediendo.
1: Está sucediendo continuo y lineal. O sea que ellos siempre son guiados por el Espíritu.
0: Hacemos una pausa en la jungla semántica. Estamos mirando Gálatas capítulo 5, versículo 18, y enseguida continuamos.
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0: Seguimos en la jungla semántica mirando la carta del apóstol Pablo a los Gálatas, capítulo 5, versículo 18, con las preposiciones, con las condiciones, con los indicativos, y ahí mostrándonos una realidad espiritual que estaba sucediendo en ese momento en la vida de los cristianos.
1: Exactamente, y con estos modos tan importantes, porque esto es un presente del indicativo. ¿Qué quiere decir? Que Pablo está diciendo, pero ustedes son guiados, por el Espíritu. Y no estáis bajo la ley. Acá coloca la ley, y como venía el tema de la carne, él colocó muy bien la palabra ley, porque la ley demandaba carne siempre. La ley siempre juzgaba la carne y no juzgaba el Espíritu. Eso está en Hebreos 9,
0: sí,
1: dice que solo juzgaba lo exterior.
0: La conducta, lo que se puede medir, lo que se puede observar y palpar.
1: Y palpar y descubrir, físicamente.
0: Físicamente,
1: ¿no?
0: Sí.
1: Por eso Cristo vino a ampliar las demandas de la ley, porque...
0: Habéis oído que fue dicho, pero yo os digo.
1: Pero yo os digo, y ahí agregó. ¿Sabés que no anuló la ley?
0: No,
1: la metió para adentro.
0: Sí.
1: Amplió las demandas de la ley. Entonces aquí, andad en el Espíritu, cuando él había dicho andad en el Espíritu, ahora dice, ustedes son guiados por el Espíritu y no estáis bajo la ley. Esta palabra Espíritu y la palabra neuma, nosotros sabemos que neuma es aire, viento, soplo, fue esa traducción casi literal que se hizo del hebreo, del ruaj, del Espíritu de Dios cuando sopló en él, y siempre va a aparecer la palabra, para Espíritu va a aparecer la palabra neuma. Neumatos, ¿verdad?
0: Que viene neumático.
1: De ahí viene la palabra neumático. Es que justamente la palabra griega neumáticos es el espiritual.
0: Qué interesante.
1: Cuando lleguemos a Gálatas 6, que dice, ustedes los que son espirituales, es la palabra neumáticos. Yo recuerdo una vez, hace mucho tiempo, tenía que dar un taller sobre la palabra espíritu y la vida espiritual, y coloqué en el pizarrón lo que era un neumático lleno de aire y lo que era un neumáticos lleno del Señor, ¿no?
0: Ajá.
1: Y a veces el cristiano pasa de neumáticos a neumático, ¿no? lleno de aire, de soplo, y nos desinflamos inclusive
0: muy rápido.
1: Ahora, acá lo importante es que cuando dice no estáis bajo la ley, esa palabra bajo la ley es jupó nomos. Jupó es una preposición que quiere decir debajo de, y nomos es ley, de ahí la palabra autónomo en español. Y en lugar de decir bajo la carne, como pudiera uno esperar que diga bajo la carne, colocó bajo la ley. ¿Por qué? Porque él ya había mostrado en el capítulo 3 un buen contraste sobre lo que era la ley y la carne y todo lo que era el concepto ley y carne. Por eso en 3:2 recordamos que dice, esto solo quiero saber de vosotros, ¿recibiste el Espíritu por las obras de la ley o por el oír con fe? Tan necios sois, habiendo comenzado por el Espíritu, ahora vais a acabar por la carne. Tantas cosas habéis padecido en vano, si es que realmente fue en vano. Él había hecho ese lindo contraste entre lo que era el Espíritu y lo que era la ley, la carne. La carne, nosotros tenemos que saber que por ser carne, hizo débil a la ley. Romanos 8, versículo 3, Pablo lo había dicho, porque lo que era imposible para la ley, por cuanto era débil por la carne, Dios, enviando a su Hijo en semejanza de carne de pecado, y a causa del pecado, condenó al pecado, en la carne. Esto es fundamental entender, que la carne tenía, la ley tenía solo derecho a limpiar la carne. Por eso dice, en la ley, si se encontraba a alguien en el acto de adulterio, pero yo digo que aún algunos ya han adulterado en su corazón, están codiciando. Esto es importante entenderlo, porque si bien las demandas son mayores en la gracia con Cristo, también la valía, el poder de Cristo y su sangre, también es mayor. Porque antes, para cubrir ese pecado, que no lo borraba, se cubría, había que esperar un año que el sumo sacerdote entrara, o entrase allí en el lugar santísimo. Un año. Hoy nosotros cada 4 segundos podemos entrar al santuario, a la presencia de Dios, y Él limpia nuestros pecados, porque así dice la Biblia, que si confesamos, Dios es fiel y justo para perdonar nuestros pecados y limpiarnos de toda maldad. O sea que, si bien las demandas son mayores, la valía del sacrificio de Cristo es profundo, es más amplio, y no tengo que esperar un año que alguien ajeno a mí me...
0: O un ritual que se cumpla en cierta fecha.
1: Exactamente. Hoy yo puedo entrar en oración, que siempre lo digo en forma jocosa, ¿no? Cada 4 segundos. A veces me pongo a pensar que si llega a resucitar un sumo sacerdote de la época y me ve orando una vez al mes, se muere.
0: Claro.
1: Porque él dice, ustedes tienen la posibilidad de entrar al lugar santísimo.
0: Ya mismo, sí.
1: Ya, en cualquier momento, no tienen que hacer nada ahí donde está. Y esto es bueno decirlo también a nuestros oyentes, que ahí donde están...
0: Y no precisan de nadie, porque algunos van y le piden al pastor o al que tiene un título especial,
1: como si
0: fuera a ser algo que ellos no pueden manejar, ¿no?
1: Buscan algún intermediario, buscan algún intermediario. Y nosotros, desde acá, le decimos, porque viste que Radio Transmundial se escucha en todo el mundo, en el campo, arriba del tractor, en una oficina, arriba de un avión. Bueno, donde esté usted... Usted cierra sus ojos allí o no, pero le recomiendo que, si está manejando, no cierre los ojos.
0: No.
1: Solo vaya al Señor y usted puede pedirle perdón a Dios, y Dios le perdona.
0: Amén.
1: Eso es lo bueno, de que hoy no hay que esperar intermediarios. Y esto está interesante, porque en Hebreos, inclusive, capítulo 9, hablando justamente de la ley y el Espíritu, exactamente lo que Pablo está hablando aquí, el escritor de Hebreos dice, hablando de la ley, hablando de toda la carne de la ley, dice, lo cual es símbolo para el tiempo presente, según el cual se presentan ofrendas y sacrificios que no pueden hacer perfecto en cuanto a la conciencia, al que practique ese culto, ya que consiste solo de comidas y bebidas y diversas abluciones y ordenanzas acerca de la carne, mira qué interesante, impuesta hasta el tiempo de reformar las cosas. Gracias a Dios, llegó el tiempo que reformó las cosas, y fue Cristo, y ese sacerdocio queda ahora concentrado nada menos en el que es rey y sumo sacerdote. No hubo, Esteban, jamás en la historia hubo un rey que fuese sumo sacerdote, o un sumo sacerdote
0: que fuese... hasta incompatibles los dos cargos, ¿no?
1: Sí.
0: Porque recuerdo posiciones, por ejemplo, algún rey que quiso tomar...
1: Usías.
0: Y fue un castigo muy duro sobre él, ¿no?
1: No, le brotó la lepra. Usías fue un excelente rey, cualquiera que lea la historia de él, pero excelente realmente. Pero él se engrandeció y quiso entrar al santuario para ofrecer. Entraron 80 sacerdotes atrás.
0: Lo tuvieron que sacar,
1: le brotó la lepra y murió apartado, leproso, fuera del campamento.
0: Pero en el caso de Jesucristo, las dos funciones se conjugan en la misma persona.
1: Porque es el único que podía hacerlo, el único.
0: Nadie más.

0: habla de Melquisedec utilizando la mentalidad del judío, que era interpretaban las escrituras el método Sod, que era alegórico místico, y entonces el escritor de Hebreo dice: sin padre, sin madre, sin genealogía, no tiene principio de día, no tiene fin de día, nunca nació, nunca murió. Y uno dice: no es así, el muchacho nació un día y murió también. Pero como está tipificando a Cristo, lo que quiere hacer el escritor, y lo que hizo Dios inclusive en Génesis, fue que en el futuro el judío pudiese pensar
1: en una referencia en la cual poder darle sentido a esta figura, ¿no?
0: Y más que sentido, porque Melquisedec, al no tener genealogía, porque dice que no tuvo genealogía, no puede ser sumo sacerdote. Sin embargo, Cristo tampoco tiene genealogía para ser sumo sacerdote, porque no es de la tribu de Leví, es de Judá. Sin embargo, como Melquisedec fue sumo sacerdote, Cristo también puede serlo, porque se está identificando con él. O sea que Dios armó todo con Melquisedec porque sabía que lo iba a precisar.
1: Es la figura, el tipo.
0: El tipo, exactamente.
1: Que es una figura literaria, digamos, ¿no?
0: Exactamente. Por eso hay que tener mucho cuidado. El mismo escritor de Hebreos, y para ir finalizando, Esteban, para cerrar un poco el tema de lo que es ser guiado acá en este versículo 18 por el Espíritu, el escritor de Hebreo dice que la carne y la sangre no podía limpiar. Dice, porque si la sangre de los toros y de los machos cabríos y la ceniza de la becerra rociada a los inmundos santifican para la purificación de la carne, ¿cuánto más la sangre de Cristo, el cual mediante el Espíritu Eterno se ofreció a sí mismo sin mancha a Dios, limpiará vuestras conciencias, ya no habla de la carne, habla todo mi ser, vuestras conciencias de obras muertas para que sirváis al Dios vivo? Esa es la gran ventaja y la gran bendición que tenemos de estar en la gracia y haber aceptado a Cristo como Salvador, que hoy no necesitamos que alguien sea intermediario, no tenemos que esperar un año para que solamente se cubra, porque no se borraba, sino que hoy puedo ingresar, como dice Hebreos 10:19, dice: hermanos, teniendo libertad para entrar al lugar santísimo por el camino nuevo y vivo que nos abrió a través de su sangre. Hoy es una gran bendición poder ir y ingresar al lugar santísimo cada 4 segundos o los segundos que querramos, porque esa es la gran bendición de tener un Cristo que está todos los días hasta el fin del siglo con nosotros. Así que disfrutemos esta presencia de Cristo y sigamos siendo guiados por el Espíritu y no bajo la carne ni bajo la ley. Dios les bendiga muy ricamente.
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5: Uso sabio de la tecnología. Vivimos en una era digital, rodeados de tecnología que nos conecta, nos entretiene y nos facilita la vida, pero también nos puede esclavizar. Desde los últimos teléfonos inteligentes hasta las consolas de juegos más avanzadas, la tecnología ha transformado nuestra cultura y nuestra forma de relacionarnos. Pero, ¿cómo podemos aprovechar los beneficios sin caer en sus trampas? La tecnología es una herramienta, al igual que un martillo o un lápiz. En sí misma no es buena ni mala, depende

0: Depende de cómo la usemos. La Biblia nos enseña que todas las cosas nos son lícitas, pero no todas convienen. Facilita la realización de nuestras tareas, la comunicación con otros, aprender, crecer, pero también podemos permitir que nos distraiga, nos aísle y nos esclavice al convertirse en una adicción. Además, los estudios han demostrado que la luz emitida por las pantallas de nuestros dispositivos pueden afectar nuestros patrones de sueño y aumentar los niveles de estrés. Así como el uso excesivo de las redes sociales puede obstaculizar las relaciones personales y colocarnos en peligro. Su uso sabio va desde la facilidad de compartir el mensaje de Dios, conectarnos con otros creyentes, aprender más sobre nuestra fe, así como aplicarla para hacer el bien, optimizar el tiempo, ayudar a los demás, servir a nuestra familia y comunidad. Utilizar esta herramienta poderosa de forma responsable puede ayudarnos a mejorar nuestra vida. ¿Qué nos conviene? Es importante establecer un equilibrio saludable entre el mundo digital y el mundo real de tal manera que aprovechemos sus beneficios sin permitirle que nos controle. La tecnología al servicio de Dios. Meditación escrita por Iris Barrientos, Honduras.
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3: Hola, soy Belén. Este es mi testimonio y si estás en una situación parecida, espero que Dios pueda hablarte a través de mí. Nací dentro de una iglesia, pero crecer ahí no significó conocer realmente a Dios. Yo sabía que existía, escuchaba de Él, pero no entendía lo que era una relación con el Señor. Tuve una infancia difícil. Mis padres vivían conflictos muy fuertes y yo presencié cosas que ninguna niña debería ver. Desde muy chiquita aprendí a no sentir, a endurecerme y a callarme el dolor. Cuando empecé el liceo, mis padres finalmente se separaron y dentro mío solo había soledad, vacío y desprecio. Buscaba desesperadamente la aprobación que no había recibido en casa. Ahí apareció una chica con la que nos volvimos inseparables. En esa amistad encontré un refugio, pero éramos dos personas heridas intentando tapar el dolor de la peor manera. Empezamos haciendo tonterías, queriendo encajar con lo que el mundo hacía, y sin darnos cuenta nos fuimos metiendo en un ambiente cada vez más pesado. Mi madre enseguida descubrió en qué cosas andaba, e hizo todo lo posible para frenarme. Pero yo estaba aferrada a ese mundo, como si fuese lo único que tenía. Me ponía violenta, desquiciada, fuera de mí, y en mi casa los problemas seguían. Mi padre aparecía solo para generar más conflicto, y yo, cargada de resentimiento, lo enfrentaba. Hasta que llegó mi límite. Una pelea muy fuerte con mi papá me dejó tan rota que dejó de importarme la vida. Ese día, tan herida y tan cansada, le dije a Dios mismo que se fuera de mi vida. Le pedí que me dejara sola, no quería escuchar su nombre ni nada relacionado a la iglesia. Sentía que no estaba haciendo nada malo, y me olvidé de Dios. Me entregué por completo al mundo, noches enteras en la calle, alcohol, drogas, cero límite, cero esperanza. Mi mamá, sin fuerzas, me entregó en manos de Dios porque ella sola no podía rescatarme. Con el tiempo, en medio de ese caos, empecé a sentir un vacío que nada llenaba. Cuando la diversión se apagaba, siempre venía la misma voz dentro mío. ¿Qué estoy haciendo? ¿Por qué hago esto? Era una felicidad falsa seguida de una oscuridad real. Yo negaba mi dolor, decía que era fuerte, pero por dentro estaba totalmente rota. Cada intento de salir terminaba en una caída más profunda. Hasta que entendí que necesitaba un corte radical. Tomé una de las decisiones más dolorosas de mi vida, que fue alejarme de esa amistad que tanto quería. Juntas no íbamos a poder salir de ese ambiente. Nos malinfluenciábamos mutuamente y ese vínculo nos hundía en vez de levantarnos. Me abrí a conocer personas nuevas, cambié de entorno, pero ahí descubrí algo duro. El problema seguía siendo yo. Seguía repitiendo las mismas conductas, solo que ahora estaba sola. Entonces di el siguiente paso. Me aislé de todo, tenía que apartarme completamente del mundo. Porque si no lo hacía, yo misma iba a buscar esas cosas de las que quería salir. Sabía que si no ponía distancia con ciertas personas y lugares, iba a salir todo igual. Cuando corté todo de golpe, creí que por fin iba a sentir alivio. Pero no fue así. En mi interior seguía una inquietud que no podía callar. Me di cuenta que no había paz. Algo dentro de mí seguía incompleto. Entendí que ese vacío no era emocional ni momentáneo. era un vacío del alma, y que solo Dios podía llenarlo. Así que a principios de 2024, con 17 años, decidí volver a la iglesia y fui a un campamento de jóvenes. Ahí el Señor empezó a hablarme de una manera tan personal que no pude negarlo. En ese momento me enfrenté por primera vez con lo que había guardado tantos años. Sí tenía dolor, sí estaba quebrada, sí tenía cargas profundas. Volví al campamento y llorando le dije a mi mamá que sentía que Dios nunca me iba a perdonar por todo lo que hice y por haberle dicho que se fuera de mi vida. Sentí la convicción del pecado por primera vez, sentí culpa, sentí que Dios me estaba llamando y me quebré sabiendo cuánto le había fallado. Decidí volver a los brazos del Señor triste pero sincera. Terminé de hablar con mi mamá y me fui a mi cuarto completamente avergonzada. Sentía que no había vuelta atrás, que Dios jamás podría perdonarme. Pero aún así, había una parte de mí que deseaba escucharlo. Entonces puse una prédica y hasta el día de hoy recuerdo claramente las palabras que me atravesaron el alma. Que siempre, sin importar lo que hayamos hecho o cuán lejos hayamos caminado, Dios nos perdona porque su amor no cambia, su misericordia no se agota y su abrazo siempre está abierto para nosotros. Eso era exactamente lo que yo necesitaba escuchar en ese momento. Dios me estaba respondiendo a lo que yo había llorado minutos antes. Él seguía ahí, esperándome, amándome, perdonándome y llamándome de vuelta a casa. Y en un momento de oración que tenía la prédica, algo dentro de mí se derrumbó. Me arrodillé en el piso y empecé a orar como nunca lo había hecho. No fue una repetición vacía ni una oración más. Fue un llanto profundo, desesperado, sincero. Ahí le dije a Dios, perdón, perdón Señor por todo lo que hice. Hoy decido cambiar y seguirte de verdad. Quiero atravesar el proceso, aunque sea lento, aunque duela. Quiero que trabajes en mí. Le pedí ayuda real a Dios, pero esta vez con la decisión de poner también mi parte. Antes oraba esperando que Él hiciera todo, que borrara lo malo, que me cambiara, sin yo mover un dedo. Pero entendí que no podía usar la oración como excusa para no asumir mi responsabilidad. Porque si Él cambia no lo hace uno, ¿qué sentido tiene? Por eso esta vez hice mi oración de conversión desde lo más profundo. Le entregué mi pasado, mis heridas y mis pecados. Le pedí que me cambiara, que me hiciera sentir rechazo por aquello que me destruía. Que me guardara mientras yo era débil, que alejara personas, lugares y ambientes que podían arrastrarme y Él lo hizo. Cerró puertas que yo jamás podría cerrar sola. En medio de mi proceso muchos querían que me bautizara porque ya se veía un cambio en mí, pero yo pensaba, quiero estar firme, quiero estar perfecta antes. Hasta que entendí que el ser humano nunca llega a ese punto, porque el bautismo no es para los perfectos, sino para los que deciden rendirse. No es perfección lo que Él pide, es entrega. He tenido que trabajar mi temperamento, mis explosiones, mi desconfianza con los hombres y con la gente en general. Sigo en proceso, pero ahora lo hago con Dios. La culpa se fue, pasé tiempo sola buscando su voz, y hoy entiendo que Dios hizo todo perfecto en el momento justo. Porque si yo no hubiera pasado por todo esto, no entendería lo que es su amor, no valoraría su perdón y no lo buscaría de verdad. Hoy no doy pie a ninguna situación que me pueda sacar de la iglesia o que pueda cambiar a la persona que soy hoy. Aprendí que todos pueden orar por vos, pero la decisión final es tuya. No puedes avanzar sin dejar cosas atrás, no se puede vivir con un pie adentro y otro afuera. Y entendí que es mucho más hermoso encontrarlo por amor que esperarlo en el dolor. A veces pensamos que cuando fallamos Dios está enojado con nosotros, que pecamos y automáticamente sentimos esa distancia, como si Él nos rechazara. Pero la realidad es completamente distinta. Somos nosotros los que tendemos a alejarnos, los que nos escondemos por vergüenza, por culpa, por miedo. Él ya sabe lo que pasó, Él ya conoce nuestras fallas, pero lo que verdaderamente le importa es nuestro corazón. No busca señalarnos, busca encontrarnos. Hoy sigo a Jesús, suelto mi pasado, sano, decido caminar con Dios, no por emoción sino por convicción. Hoy sé que nunca estuve sola, Dios me cuidó cuando yo no me cuidaba. Me levantó cuando yo no quería seguir, me limpió cuando yo no podía salir de mi propia oscuridad. Y aunque intenté alejarme de Él, había un fuego en mis huesos imposible de apagar. Soy nueva en Él y creo que con todo mi corazón que Dios va a usar cada parte de mi historia y cada herida y cada dolor para su gloria. No me avergüenzo de lo que fui, porque fue justamente ahí donde Dios me encontró y me levantó. Si estás pasando por algo similar o buscas un consejo desde ese lugar, estoy ahí a las órdenes, porque lo que Dios hizo conmigo también lo puede hacer en vos.
4: Nada que ver.
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2: Bienvenidos a un nuevo programa de Contracorriente. Bueno, con estas palabras, ¿cómo estás, Nati?
6: No tengo muchas palabras. Muy contenta de escuchar de la boca de quien nos acompaña hoy, que ya la vamos a presentar, lo que Dios hace en la vida de una joven. Mm. En este caso, que no dijimos nada todavía, pero en la vida de una joven. Y Dios no deja de maravillarme. y tengo la plena convicción de que Dios hace nueva todas las cosas.
4: Amén.
6: ¿Vos cómo estás?
4: Bien.
6: ¿Cómo estás terminando el año?
4: Bien, todo bien. Con la triste noticia de que me llevo una materia examen, pero bueno, son cosas que se dan.
6: Después de haber escuchado el testimonio
4: después de
6: que
4: esto,
6: acabamos de
4: no
6: escuchar.
4: No le tengo miedo a nada.
6: No es nada. Aparte me quedo con no ese es final de que no me arrepiento de lo que viví porque Dios lo usa y... Y bueno, y sé que Dios lo resignifica, así que bueno, por algo esto está pasando, así que te va a ir bien si Dios quiere.
4: Bueno, y estamos en el mes de las despedidas. Empezamos un nuevo mes, diciembre, se va terminando el año, y tenemos despedidas de trabajo, de estudio, en la iglesia, planificamos la cena de Navidad, los cierres de año del colegio si tenés hijos. Y bueno, y en contracorriente también nos quisimos empezar a despedir, pero con otro sentido.
6: Quisimos hablar de las despedidas en cuanto a las cosas o la forma en cómo has vivido hasta ahora. ¿Cómo te ha ido este año? Quizás escuchaste recién el testimonio de Belén y te sentiste identificado o identificada con alguna de las cosas que ella dijo. Bueno, en este mes te vamos a invitar a que vos también puedas despedirte para...
4: ¿Qué, Sofi? Para despegar.
6: Exactamente.
4: Y bueno, a lo largo del año fuimos hablando de distintos temas que todos tuvieron algo en común. Tenemos que despedirnos de nuestra manera de vivir para vivir a la manera
6: de Dios.
4: Exactamente. Y a la luz de lo que dice su palabra, fuimos mencionando distintos temas, respondiendo a algunas preguntas, y por eso quisimos invitar a Belén para que nos cuente su testimonio y lo que tuvo que también dejar como joven en este mundo. Entonces, bueno, te damos la bienvenida, Belu.
7: Hola, muchas gracias por invitarme.
4: Gracias por venir. Y bueno, sabemos que te llamas Belén, tenés 18 años, ¿estudiás?
7: Sí, estudio en la UTU Agraria, estoy ahora preparándome para en un futuro entrar a la Facultad de Veterinaria.
4: Qué bueno.
7: Ahí.
6: ¿Cómo te ha ido?
7: Bien, ahora ya pasé de año y bueno, ya estoy, pasé a quinto. Y bueno, ya el año que viene, por ejemplo, voy a tener práctica con animales y todo eso. Así que estoy bastante emocionada.
6: Qué bueno.
4: ¿Y trabajás o tenés un emprendimiento, no?
7: Sí, tengo un emprendimiento. Soy manicurista. O sea, todavía no es que trabajo en ningún lado, pero
4: claro.
7: Trabajo yo por mi cuenta y hago uñas a domicilio y tal. Me está yendo bastante bien con eso.
4: Bueno. Decinos, a ver, a la gente que nos está escuchando, que sepa, ¿te pueden seguir a algún lado?
7: Bueno, mi Instagram es lionnails, o sea, Uruguay, con el uy. Y nada, y ahí me encuentran, no tengo mucha data en el Instagram porque se averigua por WhatsApp, que tengo el link en la biografía.
4: Bárbaro.
7: Y bueno.
4: Bueno, entonces pueden ir a seguir a Belu, a lionnails en Instagram, y tener unas muy lindas uñas.
6: ¿Lo decís por experiencia propia?
4: Sí.
6: Bueno, muy bien. Bueno, arrancamos, Sofi. ¿Qué le vamos a preguntar a Belén?
4: Bueno, escuchamos tu testimonio al principio del programa. Sabemos que este domingo te escuchamos leerlo también, porque bueno, para los que nos están escuchando, tuvimos reunión de bautismos y bueno, y hubieron varias personas, entre ellos, bueno, estuviste vos, que hablaste de que hay una Belén de antes y una Belén de ahora, y que hubo un cambio en vos. Entonces, en este programa que empezamos a despedir el año, queremos que nos cuentes cuáles fueron esas cosas de las que tuviste que despedirte para despegar. Porque quizás hay un joven que nos está escuchando que piensa que no puede cambiar, no sabe cómo, está estancado o piensa que puede vivir dos vidas, una en la iglesia y una afuera. Entonces, Belu, ¿cuáles fueron esas cosas que tuviste que vos decirle, bueno, adiós? O si tenés para contarnos alguna experiencia que nos puedas decir.
7: Y yo en realidad estuve en un poco de todo. O sea, estuve un poco también como depresiva, aparte de estos temas de andar en la calle, tener vicios y bueno, andar con personas y andar en lugares que no están buenos. Eso fue como englobar todo lo que yo tuve que dejar. Pero nada, me pasó que obviamente a quién no le gusta las cosas del mundo, ¿no? O sea, es difícil. Pero nada, o sea, son esas cosas más que nada, el alcohol, las drogas, que bueno, uno piensa que lo agarra porque le hace bien, porque uno la pasa bien y que no hay ningún motivo por detrás, pero todas estas cosas que son dañinas, nadie las hace porque quiere de verdad, las hace para tapar algo interno, porque a nadie le gusta estar en eso, Y bueno, capaz uno estando en la situación no lo reconoce en el momento, pero yo lo reconozco ahora y bueno, esas fueron algunas de las cositas de las que me tuve que abrir.
6: ¿Cómo fue? Porque vos decís también, hablaste de dejar, ¿no? ¿Cómo fue dejar esas amistades?
7: Y fue difícil, porque uno piensa que, no sé, si esas amistades están en la misma que vos, uno piensa, bueno, te quiero mucho, porque uno separa esos vicios y esas cosas que hay que dejar de la amistad, porque no quita que teniendo esas cosas no podés ser una buena persona. Claro. Y bueno, algo que a mí me costó mucho fue realmente separarme de esa amistad, como dije, porque ella en realidad era lo más compañera que había y yo era como una hermana para mí.
6: Claro.
7: Pero el tema es que, claro, juntas no nos influenciábamos las dos, tanto ella como yo a ella, y bueno, y nadie iba a cortar eso. No es que si una decía, bueno, yo quiero dejar esto, la otra no iba a querer. Y así iba a seguir en la misma, y bueno, a veces hay que dejar de lado, por más que haya mucho amor en el vínculo, ponerse a uno a veces primero, porque si no hay nada positivo de ahí, por más que haya cariño, y no funciona.
6: ¿Qué papel pensás que juega en todo eso el orgullo?
7: Y también querer ser un poco autosuficiente. Claro. A mí me pasaba mucho que yo pensaba que de verdad que yo estaba bien. Incluso yo decía, bueno, yo tengo que vivir, no importa, Dios me perdona. No lo dije en el testimonio, pero yo pensaba eso. Yo decía, ¿cómo? Mira si yo me muero y al final Dios no existe y yo me perdí de vivir un montón de cosas. Y bueno, como que también uno quiere ser parte de eso y decís, bueno, no necesito tanto a Dios. Eso era lo que yo pensaba, ¿no?
6: Claro.
7: Pero está, o sea, uno después, Dios va demostrando de muchas maneras que no es así. Pero bueno, en realidad en eso, en pensar que uno en realidad puede seguir sin Dios y que puede uno solo y puede llenar ese vacío con las cosas que da el mundo.
6: ¿Qué cosas sentís que hoy ganaste al decir que no? Al despedirte.
7: Y yo creo que gané paz. Yo antes era una persona muy acomplejada en todos los sentidos, conmigo misma. O sea, capaz que no tiene mucho que ver con la situación, pero realmente dejar esas personas que estaban mal. A veces pasa que esas personas con las que nos juntamos se cuestionan cosas que no están muy buenas y uno piensa como, no, bueno, yo tengo mi manera de pensar,
6: claro.
7: Pero en realidad no. Juntarse con las personas, o sea, se contagia lo que uno piensa.
4: Sí, y quizás también te contagian también esas inseguridades que vos tenés.
7: Tal cual, sí. Yo, a mí me pasaba mucho que algo tan tonto como la imagen, que yo antes me fijaba mucho en lo que es ser linda, toda la belleza, que está bien cuidarse, pero yo me fijaba mucho en eso porque las personas en mi entorno eran inseguras, ponele, por tirar un ejemplo. Y en el momento que yo decidí dejar todo eso, de a poco, obviamente, fue lento, pero igual yo siento que Dios lo hizo rápido. Después, cuando pasa el tiempo, vos te das cuenta que en realidad sí fue rápido el proceso. Y nada, yo puedo decir que estoy segura conmigo misma, no necesito más nada que no sea Dios y la iglesia, de verdad. O sea, no hay mucho más para decir, gané la paz y gané estar contenta conmigo misma, con mi vida, con poder seguir al Señor y cumplir con su voluntad.
6: Y es una vida perfecta, entonces.
7: Es hermoso.
6: No, lo digo irónicamente porque vos misma en el testimonio decís, ¿no? Que no tenés una vida perfecta.
7: Obvio.
6: Claro que no. Digo, lo que te tocó vivir también en tu infancia, hablás, ¿no? De las situaciones difíciles en tu casa.
7: Es que en realidad como que la gente piensa que uno por ir a la iglesia se va a volver perfecto, se va a volver santo, y no es así. Lo dice la palabra de Dios, dice que vamos a tener aflicciones en este mundo. Solo hace falta ponerse al tanto de la información que Dios nos dio, ¿no? Para darnos cuenta que no es así, no vamos a pasarla bien acá. Pero cumplir con la voluntad de Dios nos hace tener el camino más ligero. O sea, yo puedo decir que las situaciones que a mí me ponían nerviosa antes o me ponían triste, no las llevo de la misma manera. Ahora me pasa algo y recurro a Dios y Dios me da el consuelo. Yo estoy nerviosa, estoy triste o algo y le digo, Dios, por favor, no sé, dame el consuelo, déjame tranquila, dame paz. Y Él lo hace. Lo que pasa es que hay que creerlo de verdad también, porque a veces, claro, si vos estás haciendo cosas que no están bien, capaz vos le pedís a Dios, dame paz, pero si vos no estás caminando bien, ¿cómo vas a querer la paz?
6: Claro.
7: Es un trabajo de la mano de Dios. Dios hace la obra, pero vos también, como decía, tenés que poner de tu parte, porque Dios no te va a obligar tampoco. O sea, Él te deja elegir.
4: Sí, y bueno, respecto a eso, bueno, el programa lo llamamos Despedite para despegar, a esta serie de dos programas que vamos a escuchar los testimonios. Y vos hablaste bueno, un cambio de que despegaste. ¿Hubo un clic en tu vida?
7: A mí me pasó cuando yo llegué a la iglesia, cuando fui a ese campamento que dije, no fue que yo fui pensando en, de verdad necesito a Dios. Yo sabía que no estaba completa.
6: ¿Por qué fuiste al campamento?
7: Y porque, o sea, fue...
6: ¿Te invitaron? ¿Alguien particularmente te invitó?
7: Yo estaba sola y decidí volver a la iglesia porque estaba sola. No tanto en sí razonando todavía que necesitaba a Dios del todo. Yo sabía, ya había asumido que Dios existe, obviamente. Por algo estaba abriéndome todo eso. Pero nada, igual no estaba todavía convencida de que sí, de que todavía estaba ya en la iglesia. Entonces, nada, seguí yendo a la iglesia porque como estaba totalmente sola, nada, y ahí vinieron todas las chicas, mis amigas, que no las veía hace bastante, y me dijeron, vení al campamento, no sé qué. Yo les decía, no sé, ¿viste? Y me decían, sí, vení. Y bueno, yo fui sola, porque por lo general iba con mi hermana y eso, pero esta vez me mandé sola. Eso ya fue un cambio.
8: Claro,
7: porque,
8: sí.
7: Pero nada, y todavía no estaba del todo convencida, pero me pasó que nada, en las últimas prédicas, que fue una noche, me pasó que se acercó una mujer que le tengo mucho cariño en la iglesia, que bueno, no nos veíamos hace bastante, pero en ese momento fue como el reencuentro, y ella vino y oró por mí, y me dijo cosas que fue como que me sentí totalmente comprendida, y sentí que ella podía ver que yo estaba dolida. Y claro, y ahí razoné, no es de la persona eso viene de Dios. Porque no tenía esa mujer cómo darse cuenta, sí tenía, pero a la vez no, cómo darse cuenta tal cual era mi sentimiento. Entonces ahí fue cuando dije, pero bueno, Dios está usando a esta persona, entonces así de bueno es Dios. Y bueno, y ahí fue cuando hice clic y dije, no puede ser, esto es realmente, me está hablando ahora y realmente existe y me está llamando. Y ahí fue cuando yo hice el clic esa noche en ese campamento.
6: ¿Te acordás la fecha o el año?
7: Fue en 2024, fue creo que en febrero de 2024.
6: Febrero del 2024.
8: Sí, fue febrero. Yo sé porque
7: yo también fui. Sí, ella estuvo.
6: Ah, bueno, hay complicidad ahí.
7: Sí.
6: Qué bueno tener ese momento, ¿no?
7: Sí.
6: Y a veces cuando yo el otro día tenía una conversación con una colega sobre el tema de la fe y la racionalidad, ¿no? Entonces, por mucho tiempo a veces la iglesia se separó de lo racional, ¿no? Como que la fe y la racionalidad no pueden ir juntas. Y a través de estos testimonios nosotros nos damos cuenta que nada que ver. Que en realidad justamente la fe es fe, por supuesto, porque si no, la Biblia dice que sin fe es imposible agradar a Dios, entonces la fe tiene que estar. Pero vos fíjate todo lo racional que vos estás diciendo. Yo me di cuenta que iba por acá, en un momento hice un clic, en un momento tomé una decisión, en un momento me aparté, en un momento dije esto ya no, esto sí. Entonces todo eso uno lo razona, lo decide, lo hace, ¿no? Y evidentemente hay una gran cuota ahí de la voluntad. Entonces es imposible una vida cristiana sin voluntad, ¿no? Bueno, la Biblia dice, la fe sin obras es muerta. Pero ahora, también decías en tu testimonio cosas con las que vos seguís trabajando. Y bueno, ¿y cuál es? Por ejemplo, Belén se levanta de mañana, ¿no? Belén se levanta y entonces sale a la calle. Entonces se cruza con alguien que hace lo que a ella le molesta.
8: Que un auto que se le cruza por adelante.
6: Porque vamos a decir que le gusta manejar, eso sí yo lo sé.
8: Un auto que, ¿no?, se le cruza por adelante.
6: Entonces, ¿en qué cosas vos te das cuenta que Dios ha trabajado? Me gustaría eso, pero que sigue trabajando y que a vos te hace esto de la racionalidad. Vos decís, no, para, Dios quiere que yo, ¿no? ¿En qué aspectos de tu vida?
7: Bueno, a mí me pasaba, yo soy una persona con un carácter bastante difícil. Me pasa que me irrito mucho, muy fácilmente, cuando hay personas que, bueno, hay que aceptar que no todos tenemos los mismos modos. Y
6: eso
7: bueno,
6: lo hizo el Señor.
7: Eso lo hizo el Señor.
8: Soy testigo de ese cambio y doy gloria a Dios.
7: Puedo decir que antes era mucho peor, así que, bueno, Dios ya cambió un montón de eso, de mi carácter, de mis enojos. Pero nada, me pasa que hasta hace poco, ponele hasta hace unos meses, me pasaba que yo decía, Dios, por favor, sácame esto, cámbiamelo, por favor, no lo quiero más, me tiene harta esta situación, no me gusta estar enojada, no me gusta esto. Y claro, yo lo razonaba esperando a que Dios haga magia, cuando no estaba razonando que literal mi testimonio no fue magia, fue un 50-50 de obra de Dios y también de poner mi parte. Y eso me pasa hasta el día de hoy, que tengo que agarrar y decir, respirá, no, contá hasta 5.
8: Tómate un té, Tilo.
7: Tómate un té, sí, total. Pero bueno, yo eso antes no me lo cuestionaba.
6: Claro.
7: Antes ni siquiera se me cruzaba por la cabeza decir, no te enojes, tipo, no, ¿por qué? No le respondas así, no. Pero bueno, ahora eso ya es un cambio tremendo, pero sigo luchando con eso, pero yo sé que Dios quiere que yo ponga más todavía en mi voluntad. lo cual no es fácil, porque en los momentos, claro, uno lo razona en su casa, pero después en el momento de ejecutarlo, y es difícil, pero eso, más que nada, esa es como mi lucha que tengo hoy.
6: Qué bueno. Sofi, ¿te parece si hacemos una pausa y seguimos ahora?
7: Dale. Todo lo que necesito.
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4: Bueno, volvemos después de una pausa. Estamos acá con Belén, hablando sobre qué cosas tenemos que despedirnos para despegar. Y Belén nos contaba de su vida, de su testimonio, de cómo fueron un montón de pasos que ella tuvo que ir dando, donde hablaba de un 50%, un 50-50, un 50 de su voluntad y un 50 del poder de Dios en su vida. Y bueno, Belu, después de escuchar todas estas cosas que Dios hizo en tu vida, queremos que le hables a un joven que puede estar en una situación similar, que quizás está solo, que está deprimido, que piensa que no tiene oportunidades por el contexto en el que vive, la familia que tiene, por estar atado quizás a un vicio. Queremos que le hables a un joven que puede sentirse tentado a probar cosas nuevas, a probar las drogas, el alcohol, ir a un lugar que otros van, que sabemos que no es de buena influencia, que tiene la curiosidad quizás como vos de conocer algo, de probar, porque la vida es corta, ¿no? Una frase que escuchamos mucho en el mundo hoy en día. Entonces, ¿qué le dirías?
7: Yo les diría, primero que nada, para cambiar hay que aceptar que uno no está bien, de verdad, pero aceptarlo de verdad, porque uno sabe que tiene problemas, pero hay que aceptar que no podemos solos y que no sabemos cómo salir de eso. Mm. Hay que aceptar que nuestras fuerzas no son suficientes para salir de un pozo tan profundo. Mm. Bueno, solo el amor de Dios puede darnos el impulso para vivir una vida feliz, por más que no hayan ganas de seguir, por más que cueste y uno se quiera quedar triste o, no sé, o cansado, o quiere ir a despejarse con cosas que no están buenas, hay que obligarse a uno mismo, porque obviamente que a uno no le gusta tampoco dejar esas cosas. Y esto llega hasta que uno quiere, obviamente. Yo algo que digo es que si vos no te cansás de esa situación, de verdad no vas a salir de eso, porque si no estás realmente cansado y no decís, no quiero seguir con esto más, no me siento feliz, no lo dejás. Hay que aceptar que uno no le llena esa situación. Y nada, o sea, básicamente hay que tomar la decisión y hay que intentarlo. No hay que culparse tampoco por volver a caer o volver para atrás o tener ciertos pensamientos, porque eso no importa en realidad. Hay que buscar cambiarlo, pero no hay que exigirse tanto ser perfectos de una. Y bueno, buscar el apoyo en Dios, porque por más que hay personas que nos apoyan y que nos quieren, el apoyo de verdad lo da Dios, y es Dios el que hace la obra, otra vez lo digo. Solo hay que orar y pedirle a Dios que te saque eso y poner nuestra parte. Si ya ubicamos qué es lo que nos hace mal, hay cosas que no podemos cambiar, pero hay que saber cómo reaccionar nosotros y qué es lo que tenemos que hacer nosotros para cumplir con lo que nos manda Dios. Por ejemplo, si hay personas que tienen situaciones donde sus familiares capaz no las apoyan, o es difícil porque a veces no tenés a tu familia que te apoya, bueno, hay que cambiar esa situación y salir adelante, y bueno, y orar por tu familia, y igual honrar a tu familia, pero tomar ciertas distancias en algunas cosas que Dios no está de acuerdo, obvio, ¿no?
6: Claro. Vos dijiste algo en tu testimonio, también dijiste que Dios no busca juzgarte, sino que busca tu entrega. Y bueno, y esa es la clave, ¿no? Sí. Entregarse completo a Jesús. Entregar tu vida, lo que vos dijiste, tus vicios, y pedirle que Él lo transforme, también, porque es la obra de Él en la vida de uno, ¿no?
7: Yo también creo que uno como que se engaña de que eso te hace bien, tanto los vicios como lo que sea que vos quieras hacer, que no sabes que no está bien. Lo único que puedo decir es que te vas a ahorrar un camino tremendo, porque después vas a caer en que eso en realidad no te estaba haciendo bien, incluso te estaba haciendo peor. Entonces, si hay tentaciones a probar algo nuevo, por más que no lo hayas probado y tengas la curiosidad, no está bueno, porque después vas a llegar a esa conclusión. Es una manera de ahorrarse el camino. Y bueno, a veces, yo qué sé, no sé, uno se lo cuestiona, y bueno, y a veces uno quiere volver para atrás, pero no, hay que seguir para adelante, porque ya sabemos que eso no te va a hacer bien, no te va a dar nada positivo, no te suma nada. Entonces es mejor ahorrarse esa parte.
6: Muchas gracias, Belú. Gracias por habernos acompañado en este programa. Gracias por todo lo que nos contaste. Creo que siempre nos faltan minutos, sí, ¿no?, para seguir conversando. Pero que Dios te bendiga, que bendiga tus proyectos, tus metas, que siempre te encuentre en su camino, creciendo en el camino del Señor. Y también bendiciendo, como vos mismo lo leías en tu testimonio, a otros, ¿no? Porque Dios usa nuestra historia para que nosotros también podamos bendecir.
10: Amén.
6: Y bueno, si estuviste escuchando todo esto, deseamos que Dios bendiga tu vida, que Dios te hable a través de estos micrófonos, y nos despedimos hasta el próximo programa, Sofi.
10: Exacto, porque no se trata de vivir a tu manera, sino
7: a la manera de Dios.
10: Exactamente, hasta el próximo programa.

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2: Damos la bienvenida hoy a los amigos que de nuevo están aquí con nosotros en Aguas Vivas. Gracias por sintonizarnos. Hoy voy a comenzar con una historia que es verídica, es triste, pero sucedió y podemos aprender algo de esta historia hoy. En el año 1981, un joven terminó sus estudios en la universidad, tenía más o menos 22 años. Él iba a comenzar su carrera profesional, pero antes de comenzar, él decidió pasar unos 3 meses en el bosque allí en Alaska. Le encantaba la naturaleza, le encantaban los animales, y él había ahorrado algo de dinero y tenía suficiente para poder pasar 3 meses allí disfrutando de la naturaleza antes de comenzar su carrera profesional en el otoño. Él compró 500 rollos de película, tenía más de 1.300 libras de comida, tenía varias armas, tenía una tienda de campaña y hasta el más pequeño detalle, él preparó este viaje. Llegó el día y él había contratado a un hombre con una avioneta a llevarle a tal sitio allí en el bosque profundo en Alaska a 200 millas de una ciudad, la ciudad más cercana. Llegó el día, llegó a su destino, descargó la avioneta, montó su tienda de campaña y empezó la aventura allí de 3 meses en el bosque. Él tenía una libreta y cada día él apuntaba sus pensamientos. Vi tantos osos hoy, vi 2 cachorros con su madre hoy, estaban en el río pescando. Luego describía las flores y cada día tenía estas notas en su libreta. Pero lo que pasó es que conforme iba pasando el verano, él se dio cuenta de algo muy importante. Él no había hablado con el hombre de la avioneta sobre la salida. No había puesto una fecha, no había hablado con él de la salida. Entonces, en el mes de noviembre, él murió al lado de un lago allí en Alaska. Después descubrieron su cadáver allí y encontraron la libreta con sus apuntes. Y después de un mes más o menos, ya los apuntes no tenían nada que ver con la naturaleza. Sus apuntes tenían que ver con su situación. Se me olvidó lo más importante. He sido un necio. He pensado en todo hasta el detalle más pequeño. Pero se me olvidó lo más importante, la salida. Quizá me voy a morir aquí, en este bosque, aquí, en Alaska. Se dio cuenta, él apuntó allí que fue una necedad contratar la avioneta y tener todo preparado con tanto detalle, pero haberse olvidado de lo más importante, la salida. Y murió porque se olvidó de la salida. Estaba tan entusiasmado con el viaje, con la naturaleza, lo que iba a disfrutar, que se olvidó de lo más importante. Amigo, quisiera hoy plantearte a ti una pregunta. ¿Has pensado en tu salida? Quizá me dices, ¿qué salida? Yo no voy a ninguna parte. Yo vivo aquí donde estoy y no estoy yendo a ninguna parte. No estoy hablando de una salida geográfica. Estoy hablando de la salida cuando pongan su cuerpo en un ataúd y su alma ya parte de este mundo hacia la eternidad. Estoy hablando de la salida que se llama la muerte. La muerte no es el fin, es solo una puerta por la cual pasamos a la eternidad. Tengo una salida un día, tú tienes una salida un día. La pregunta es si hemos pensado en esta salida, o solamente si estamos pensando en todo lo que podemos disfrutar y conseguir de este mundo. ¿Qué te llevarás cuando salgas por la puerta que se llama la muerte? No vamos a llevar nada. La palabra de Dios nos dice en 1 Timoteo 6:7, porque nada hemos traído al mundo, así que nada podemos sacar de él. En Eclesiastés 5:15 nos dice lo siguiente, como salió del vientre de su madre, desnudo, así volverá, yéndose tal como vino. Nada saca del fruto de su trabajo que puede llevarse en la mano. Nada saca del fruto de su trabajo que puede llevarse en la mano. ¿Qué de la salida? ¿Qué de la muerte? Este chico en Alaska se olvidó de lo más importante y cuando se dio cuenta ya era demasiado tarde. Yo sé de una familia de Centroamérica, un día fueron con sus hijos y otros amigos al lago, y uno de los hijos, con más o menos 18 años, murió allí, ahogado. Los jóvenes mueren también. Los niños mueren también. Los adultos mueren también. Los viejos mueren también. ¿Qué de la salida? Todos tenemos una cita un día con la muerte y vamos a salir de este mundo. ¿Has pensado en esto? La Biblia nos hace una pregunta. ¿Qué hombre podrá vivir y no ver la muerte? Salmo 89, versículo 48. ¿Vamos a vivir y no ver la muerte? Un día tenemos una cita con la muerte. ¿Cuándo? No lo sabemos. Pero sí la tenemos. Yo tengo mañana una cita con el médico. Si no tengo ganas, yo puedo elegir no ir. El domingo tengo una cita con un amigo. Si no tengo ganas de ir, puedo elegir no ir. Pero cuando la muerte nos llame, vamos a ir, ganas o no. ¿Qué de nuestra salida de este mundo? ¿Qué de tu salida de este mundo? ¿Estás listo? ¿Estás preparado? ¿Irás al cielo o al infierno? Fue una necedad contratar la avioneta y tener todo preparado con tanto detalle para olvidarse de la salida. Amigo, eres un necio hoy haciendo lo mismo pero mil veces peor, pensando solo en lo que puedes sacar de esta vida y olvidándote completamente del más allá. En agosto de aquel año, cuando el chico estaba allí en el bosque en Alaska, él apuntó en su libreta lo siguiente. Creo que tenía que haber usado más sabiduría pensando en mi salida. Se dio cuenta que había sido necio, pero ya era tarde. Y amigo, es tiempo de que tú seas sabio pensando en la salida. Dios nos habla muy claramente de este asunto. En Amós 4:12, en la Biblia leemos, prepárate para venir al encuentro de tu Dios. Prepárate para venir al encuentro de tu Dios. Un día un amigo mío fue llamado por una persona que trabajaba en un hospital. Había una mujer allí muriéndose y mi amigo fue para visitarla. Cuando estuvo allí al lado de su cama, él compartió el Salmo 23 con ella, el Salmo del Buen Pastor. El Señor es mi pastor, nada me faltará. Aunque ande por el valle de la sombra de la muerte, no temeré mal alguno, porque tú estás conmigo, tu vara y tu cayado me infunden aliento. Es una parte de este Salmo. Y durante la conversación, él le contó un ejemplo de un día cuando él estaba en casa, tenía la puerta abierta. Una avispa entró y le picó. Pero cuando le picó, la avispa salió de su casa para morirse. No podía dañar a nadie más. Mi amigo aplicó esto hacia la muerte. Cuando mi amigo se fue, la mujer moribunda llamó a su familia para que viniera a su habitación, sabiendo que el fin estaba cerca y que ella les compartió. Tenía ganas de compartir y hablar con ellos sobre el Salmo 23. La familia se reunió alrededor de la cama de la mujer y ella estaba hablándoles del Salmo 23. Mientras compartía con ellos sobre el Salmo 23, ella dijo a la familia que alguien estaba llamando a la puerta y ellos le dijeron que no. Otra vez la mujer dijo que alguien estaba llamando y la familia dijo que no. Ella insistió y por fin fueron a la puerta y en este momento ella murió. Alguien había llamado, el ángel, y había venido para llevársela. La mujer se daba cuenta que el ángel estaba para llevársela a la presencia de Dios. ¡Qué manera de morirse! Los demás no se dieron cuenta, pero el Señor en su misericordia le mostró a ella, y ella lo veía. Si te murieras hoy, amigo, ¿quién vendría para llevarte a ti? Yo estoy hablando de tu alma, no estoy hablando de tu cuerpo, porque yo sé que tus amigos, tus padres y tus familiares van a poner tu cuerpo en un ataúd y luego en la tumba. Pero yo estoy hablando de tu alma, este ser que está dentro de este cuerpo, que sobrevivirá la muerte. Si te murieras hoy, ¿quién vendría para llevarte a ti y a dónde te llevarían? La mujer se dio cuenta que el ángel estaba allí para llevarle a la gloria, a la presencia del Señor, y ella estaba lista para ir. Hace más de 200 años, un hombre estaba predicando un sermón, y al terminar el sermón, él dijo lo siguiente: voy a un descanso preparado. Mi sol está a punto de ponerse. Y luego dijo: no, está a punto de salir. Salir a la gloria inmortal. ¡Qué pensamiento! Pronto estaré en un mundo donde tiempo, edad, dolor y tristeza son unos desconocidos. Mi cuerpo falla, mi espíritu se engrandece. Con gusto yo viviría para predicar a Cristo, pero me muero para estar con Él. ¡Qué manera de predicar, ¿no? Y aquella noche se acostó y murió antes del día siguiente. Y dijo: mi sol está a punto de ponerse. Y luego dijo: no, está a punto a salir. Salir a la gloria inmortal. Amigo, ¿qué sería la muerte para ti si viniera hoy? ¿Has pensado en la salida? ¿Tienes una cita un día con la muerte? Yo también tengo una cita. Quizá tú no eres muy puntual. Llegas tarde a muchos sitios. Pero no llegarás tarde a esta cita. Cuando la muerte llame, tú irás puntualmente. Yo iré en aquel momento. La pregunta es, ¿qué hay después para ti? Para tu cuerpo hay un ataúd y hay una tumba en algún sitio, en este país o en otro país. Pero ¿qué hay de ti, de tu persona, de tu alma? En Eclesiastés 7:2 leemos, mejor es ir a una casa de luto que ir a una casa de banquete. Qué extraño, ¿no? Decir, mejor es ir a una casa de luto que ir a una casa de banquete. Pero luego aquí ahora, la palabra de Dios nos dice por qué. A continuación dice, porque aquello es el fin de todo hombre, y al que vive lo hará reflexionar en su corazón. Hace un par de meses fui a un funeral. Mi tío murió, y la palabra de Dios dice, mejor es ir a una casa de luto que ir a una casa de banquete. Porque aquello es el fin de todo hombre, y al que vive lo hará reflexionar en su corazón. Otra Biblia lo traduce de esta manera. Vale más ir a un funeral que ir a divertirse, pues la muerte es el fin de todo hombre. Y los que viven debieran recordarlo. Cuando estamos en un funeral, pensamos en la muerte. No nos gusta pensar en la muerte, pero somos obligados a pensar en la muerte y sabemos en el fondo que un día nos tocará. Vale más ir a un funeral que ir a divertirse, pues la muerte es el fin de todo hombre. Y los que viven debieran recordarlo. En versículo 4 del capítulo 7 dice lo siguiente: el corazón del sabio está en la casa del luto, mientras que el corazón de los necios está en la casa del placer. Otra Biblia lo traduce de esta manera: el sabio piensa en la muerte, pero el necio en ir a divertirse. ¿En qué piensas tú, amigo? ¿Tú piensas alguna vez en la muerte? ¿O solamente estás pensando en divertirse, pasarlo bien, conseguir, comprar, ganar? El sabio piensa en la muerte, pero el necio en ir a divertirse. Según este versículo y según la palabra de Dios, ¿eres un necio o eres un sabio? Si eres un sabio, piensas en la muerte. No quiere decir que vayamos todo el día pensando en la muerte, pero quiere decir que el hombre sabio es consciente de la muerte, se da cuenta que va a morirse, piensa en esto de cuando en cuando y se prepara para que cuando llegue este día. El necio, no. Una pregunta: ¿eres un necio o eres un sabio? Dios nos dice que si no, el sabio piensa en la muerte, pero el necio en ir a divertirse, en ir a conseguir, en ir a pasarlo bien, en ir a comprar, en ir a ganar. Solamente piensa en estas cosas. No hay nada malo en comprar. Yo tengo que comprar. Está bien ganar. Pero el necio solamente piensa en estas cosas. El corazón del sabio está en la casa del luto. El sabio piensa en la muerte. Yo leí, un amigo me contó más bien de una persona que había ganado la lotería y ganó más de $1,000,000. Lo llamaron a la televisión y allí le entregaron el premio. Después de este programa de lotería en la televisión, él fue para casa y después al llegar a casa fue a comprar. Y cuando salió de casa para ir a comprar, en el camino tuvo un accidente y murió. Muy rico, sí. Pero la muerte no distingue entre ricos y pobres. La muerte no distingue entre jóvenes y viejos, entre hombres y mujeres. Se los lleva a todos. Todos vamos a ser puntuales cuando llegue la muerte. No vamos a posponer, no vamos a decir, venga mañana, no quiero ir hoy. Tengo que disfrutar, estoy con esta chica, voy a comprar, voy a hacer esto, lo otro, lo demás allá. No, la muerte nos llevará. El necio no piensa en la muerte. El necio no piensa en el perdón y la salvación de su alma. Hay muchos que tienen una actitud de tomarle a Dios el pelo. Dicen que un día se van a arrepentir. Seguro que en el día de Noé, con el diluvio, muchos estaban diciendo lo mismo. Pero Dios cerró la puerta antes de que comenzara a llover. Y Dios no dio a la gente la oportunidad de arrepentirse. Cuando el agua estaba ya alrededor del barco, a 1 metro de profundidad, seguramente había mucha gente alrededor del barco, gritando, llamando, golpeando. Mucha gente diciendo, me arrepiento, me arrepiento, me arrepiento. Pero Dios no les dio la oportunidad. Él había cerrado la puerta. Amigo, Dios tiene que concedernos la gracia para poder arrepentirnos. Y durante años habían rechazado sus llamadas. Habían escuchado a Noé predicar, pero habían hecho oídos sordos. Quizá algunos en el fondo sabían que era cierto. Y algunos diciendo, como muchos dicen hoy, un día me arrepentiré. Pero Dios cerró la puerta. Y Dios no les dio la oportunidad de poder arrepentirse y entrar. Dios dice que hoy es el día de la salvación. Hoy es el momento de arrepentirme de verdad. Hoy es el momento de arreglar mis cuentas con Dios. ¿Qué vas a pensar tú después de la muerte? Quizá alguno me dirá, yo no voy a pensar nada, estaré muerto. No, estarás vivo, en el infierno o en el cielo. En la Biblia tenemos aquí la conversación de un hombre que estaba en el infierno. Jesús nos abre una ventana para que veamos a este hombre allí, en el infierno. Y dijo lo siguiente en Lucas 16, 24. Y gritando dijo, Padre Abraham, ten misericordia de mí. Y envía a Lázaro para que moje la punta de su dedo en agua y refresque mi lengua, pues estoy en agonía en esta llama. Estoy en agonía pidiendo solamente una gotita de agua. Cerca de mi casa hace unos años, un hombre estaba manejando una camioneta. Él era soldador y en su camión él llevaba dos botellas de dos tipos de gases que utilizaba para soldar. Él estaba bajando una buena cuesta cuando en una curva se le fue el camión y tuvo un accidente terrible. En el accidente hubo una explosión y las dos botellas de gas y el tanque de gas del camión explotaron y la mezcla de los tres gases produjeron un tremendo incendio. Siguiendo al soldador aquella noche en un vehículo era un policía y él paró y el camionero, el soldador, estaba atrapado en su camión en las llamas y cuando vio al policía gritaba, máteme, máteme, máteme, máteme. ¡Qué terrible! Los tres tipos de gases allí ardiendo en esta mezcla y el hombre allí atrapado en las llamas, deseando la muerte, pidiendo que el policía lo matara, lo matara. Por supuesto, el policía no lo hizo. Entonces quizá me preguntas, ¿qué puedo hacer? Sé que soy culpable, sé que soy pecador, sé que he vivido en rebeldía ofendiendo a Dios. Sé que mis buenas obras no me van a salvar. Sé que estoy yendo al infierno, pero no quiero ser un necio. Quiero prepararme para este encuentro con Dios, pero ¿qué puedo hacer? En la Edad Media había un pueblo que estaba siendo atacado por el enemigo. El enemigo estaba, los soldados estaban entrando en todas las casas, matando a todo ser humano en este pueblo. Después de matar, ponían sangre en la puerta para que los demás soldados pasando por aquella zona no entraran en aquella casa. Con la sangre en la puerta se darían cuenta que ya habían matado a estas personas. Pero había una familia, sabiendo que los soldados venían para matarlos, pero se dieron cuenta que estaban poniendo sangre en la puerta y donde había sangre no entraban. Ellos tenían una cabra allí en el jardín, lo mataron y con la sangre del cordero pintaron la puerta y luego se escondieron en la casa. Cuando los soldados del enemigo llegaron a esta casa, ya veían sangre en la puerta y pasaron de aquella casa. Y esta gente sobrevivió. Sobrevivió gracias a la cabra y su muerte. Si no hubiera sido por la cabra, ellos habrían tenido que pagar un terrible precio. Amigo, es un ejemplo sencillo para ayudarnos a entender. Hay uno que derramó su sangre que murió en nuestro lugar para librarnos del juicio de Dios, un juicio justo sobre

0: confesión sincera y es una entrega, poniendo mi vida en las manos de Jesucristo, quien murió por mí y pagó por mí en una cruz. El arrepentimiento empieza en el corazón. Una tristeza conforme a Dios por mi pecado, por haberle ofendido, y luego volviéndome de mi propio camino, de mi pecado y entregándole mi vida, tal como soy, culpable y sucio, y Dios por los méritos de Jesucristo me perdonará, me salvará y aceptará la muerte de su Hijo en lugar de la mía. Esto, amigo, es lo único que tú puedes hacer. Es lo único que necesitas hacer. Tus buenas obras no te van a salvar. La única obra que te salvará es la obra de Jesucristo en una cruz. La única salvación es por medio de Él. Y al pecador consciente de su culpa, que se vuelva a Dios en verdad, pidiendo perdón, Dios le perdonará por medio de la muerte de Jesús en aquella cruz. Y tú tendrás la sangre de Jesús aplicada a la puerta de tu corazón. Y en el día de juicio no habrá peligro para ti, porque tus pecados ya habrían sido ajusticiados en Jesús en la cruz.
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2: Jesucristo dijo: el que cree en mí, de su interior correrán ríos de agua viva.

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0: Muy buenas tardes a todos, bienvenidos a Audición Gomidá, sábado 8 de agosto, estamos aquí junto a Sol, junto a Bruno, junto a Facu para disfrutar de un muy lindo programa por delante juntos hasta las 15 horas en este sábado, muy fresco la verdad, pero por lo menos no llueve y hay un rayito de sol de esperanza.
1: Buenas tardes, oh, para vos, para toda nuestra audiencia, Pariguesor, Polorid, bienvenidos a un nuevo programa de Audición Gomidá en este sábado, como decís, fresquito. Por suerte, lo peor ya pasó, las lluvias fuertes, las alarmas, las alertas, así que a disfrutar de este sábado, que si bien está un poco nublado, se puede aprovechar, vuelve el deporte sin interrupciones de lluvia al club, la cantina, el escautismo, así que todos ya se estarán acercando allí al club. Esperamos que nos acompañen hasta las 15 horas con mucho contenido. Ya estamos en vivo en nuestro canal de YouTube en manos de Bruno Michelis, como decías. Tenemos una cámara, ya es muy temprano para que salude Bruno.
0: No, me parece que no. A ver, Bruno, y con el micrófono también, si podés saludar a la audiencia.
2: Ahí lo estamos.
3: Buen día a toda la audiencia, ¿se escucha bien?
0: Perfecto.
3: Ah, de mi parte eso por ahora.
1: Te vemos con el buzo de la agrupación. ¿Qué tienen planificado para hoy?
3: Y sí, ya por lo general a la radio los sábados ya vengo vestido de scout, porque salgo a las 3 de acá de la radio y 3 y media ya arranca la actividad, así que tengo que estar ya preparado de antemano, porque si no me dan los tiempos.
1: ¿Van a aprovechar los exteriores del club o van a hacer actividades dentro?
3: Y hoy, como decían ustedes, por lo menos hay sol, así que vamos a intentar hacer lo que se puede afuera, si no está demasiado frío, pero si no, siempre está la posibilidad de usar los interiores del club, que es grande y tenemos buen espacio para también hacer actividades ahí.
1: Gracias, Bruno. En un ratito volvemos a esta cámara especial que tenemos a hablar contigo. ¿Ibas a decirle algo, Oso?
0: Sí, que le iba a decir que hoy de mañana llegaron algunos de los Cuireyes Spainer que viajaron al Jamboree y sabemos que en el caso de Mavi y de Gaby van a estar en el club en el día de hoy. No sabemos los demás, entendemos también de que es un viaje largo, recién llegados, así que vamos a ver qué nos depara eso también. Me imagino que con muchas anécdotas, muchos cuentos, después de haber vivido un campamento de esa calibre.
1: Los hemos seguido de cerca por las redes sociales, pero obviamente las anécdotas contadas en primera persona también las estamos esperando, así que nos encontraremos con ellos en el club. A ustedes les aconsejamos que nos sigan en nuestras redes sociales, donde todo el tiempo estamos compartiendo novedades de todas las instituciones, contenido de nuestros corresponsales, y también suscríbanse a nuestro canal de YouTube para poder compartir con nosotros los programas de los sábados y los domingos.
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0: Pasan 10 minutos de las 13 horas, tenemos todo un programa por delante, en un ratito nada más el reporte de nuestro compañero Hachik Dergugasian, su análisis político acerca de las situaciones que está viviendo Armenia. Vamos a tener la mirada del Enger Hachik, que siempre es muy prudente, muy correcta, y siempre nos deja pensando y analizando las situaciones que se viven en Armenia. Esto en un ratito nada más.
1: Vamos a recibir también un invitado especial en los estudios el día de hoy, porque en el mes de julio, como bien sabrán, se presentó en Argentina la obra Némesis desde Canadá, una producción inspirada en la operación Némesis, que aborda la búsqueda de justicia tras el genocidio armenio. Y hoy vamos a recibir aquí a Razmik Okomjian, uno de los actores que en este caso interpreta al personaje de Aram Yerganian. Y atención, atención porque la entrevista, que será en idioma armenio, estará a cargo de nuestro querido Aram Dermarkarian. Así que se va a sumar a los micrófonos de Audición como conductor el día de hoy para acompañarnos en esta entrevista. Así que no se la pueden perder.
0: Exactamente. Creo que es la primera vez que Aram en los micrófonos de Audición Gomidas hace una entrevista. Así que, bueno, bienvenido y gracias, Aram, por el apoyo y por estar a disposición en el día de hoy para poder entrevistar a Razmik, que justo dio la casualidad, va a estar este fin de semana nomás aquí en Uruguay y por suerte aceptó la invitación de Audición Gomidas.
1: Esto en un ratito, si te parece eso, escuchamos un tema de Kohar.
0: Vamos.

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5: Continuamos con Audición Gomidas. En un ratito recibiremos aquí a Hachik. Queremos contarles que el día de hoy se estará llevando a cabo el segundo taller recreativo de danza armenia, un encuentro para disfrutar, aprender y revivir nuestras tradiciones a través de la música y el baile. Esto será de 16:30 a 18 horas en el Club Bramián el día de hoy, a cargo de Laura Corrado, directora de Giras, que también luego se encontrará realizando el ensayo típico de Giras el día de hoy y también el día de mañana, así que fin de semana intenso para el conjunto Giras.
6: Sol, les queremos decir a todos que estén atentos en el correr del día a nuestras redes sociales y mañana al programa de Audición Gomidas, porque nuestra compañera Karin Edermarkarian escaló el monte Ararat, llegó a la cima y desde la cima del monte Ararat tiene un mensaje para todos nosotros. Así que estén atentos a nuestras redes sociales. Mañana vamos a compartir el mensaje de Cari. Pudimos ver nosotros en la interna
5: un
6: adelanto del video. La verdad que es sumamente emocionante verla allí en la cima. No queremos adelantar mucho porque mañana lo van a ver ustedes, pero verla en la cima y con el mensaje en el que le transmitió es muy, pero muy emocionante. Así que estén atentos, lo vamos a subir a nuestras redes sociales y también lo vamos a compartir en nuestro canal de YouTube mañana a partir de las 13 horas.
5: Cuando despedíamos a Cari físicamente aquí en su último programa en Montevideo, decíamos: Cari, siempre esté donde esté, va a generar contenido para Audición Comidas, va a seguir trabajando. Y es en este caso el ejemplo más concreto, en la cima del monte Ararat, luego de un esfuerzo físico que sabemos que eso conlleva y todo. Ella, pensando en la audición, en todos nuestros oyentes, generó este material. Como decía, sos súper emocionante, así que en breve lo vamos a estar compartiendo con todos ustedes y compartiremos juntos esta emoción de haber llegado todos juntos, junto a Cari, a la cima del monte Ararat.
6: Y aparte es un video especialmente dedicado para Audición Comidas, como vos decís, no es un video genérico, es pensado para todos nuestros oyentes y para el equipo de Audición Comidas, así que no se lo pueden perder, tienen que estar atentos. Le mandamos un beso muy grande a Cari, no sabemos en qué estará en este momento, pero la verdad, qué valentía. Terminó el campamento la semana pasada, juntó todas las energías para ir a escalar el Monte Ararat, llegó a la cima, nos grabó un video y ahora no sabemos bien en qué andará, porque obviamente la falta de comunicación, la falta de señal juega en estos momentos, sí. Así que bueno, cuando ya esté instalada, descansada y tranquila, vamos a poder hablar con ella en vivo y en directo, pero por ahora vamos a tener este video pronto para mañana, porque hay que editarlo, hay que subirlo a las redes, lleva todo un trabajo técnico, pero aquí Bruno, Larisa, Martín van a estar al firme para que este video salga a la luz mañana.
5: Estamos compartiendo en la semana también los espacios de Cari hechos por ella, así que no se lo pueden perder, continúan los espacios, así que atentos a la semana, a estos espacios hechos por Cari. Pasan 24 minutos de las 13 horas. Saludamos a los que nos escriben por nuestro canal de YouTube, a todos los que nos están escuchando. Si te parece, compartimos un tema musical y seguimos con Audición Comidas.

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1: Continuamos con audición, Gomidas. Ahora sí es momento de recibir a Lenguer Hachikder Gugasian con todo su análisis político. ¿Cómo estás? Buenas tardes, Hachik. Bienvenido.
2: Buenas tardes. ¿Cómo están ustedes?
1: Muy bien. Gracias por estar nuevamente en tu columna aquí en audición, Gomidas. Y estamos atentos a que nos cuentes lo que tenés para comentarnos.
2: Muchas gracias. Es un placer, como siempre. Tres temas, voy a hablar hoy de tres temas de actualidad. El primero, evidentemente, son los resultados de las elecciones y qué es lo que se ve en esa primera sesión del nuevo parlamento en la República de Armenia. El segundo es el tema del TRIP. Hoy justamente se cumple un año de que se firmó ese acuerdo tripartita entre Estados Unidos, Armenia y Azerbaiyán, y finalmente a lo que pasó ayer en las cortes armenias, o sea, algo sin precedentes que llevaron al católicos de todos los armenios frente a un tribunal. Bueno, empezamos con el primero. Si mal no me acuerdo, en mi análisis justamente antes de las elecciones, había dicho que no hay que esperar demasiados cambios. Sin embargo, siempre, como son elecciones y nadie realmente puede predecir 100% qué es lo que pasa, había una expectativa de que el performance de la oposición se mejorara un poco. Eso no lo vimos con muy poco, digamos. Evidentemente, finalmente el partido en poder, el partido de Pashinyan, usó todo para dejar afuera la tercera fuerza que había juntado los votos para estar presente en la Asamblea Nacional, en el Parlamento. Estamos hablando de Parkavach Ayastan, el partido del magnate Kavik Zarugyan, y lo arrestaron a él. Es más, están desapropiando, están confiscando sus bienes. Pero bueno, con ese logró asegurarse una mayoría, porque como se sabe, de acuerdo a la ley, en Armenia se reparten los votos de aquellos partidos que se presentaron y no pudieron, digamos, pasar el mínimo, creo que 4%, para tener representación en la Asamblea Nacional. Entonces se repartieron los votos y el contrato cívico de Pashinyan tiene la mayoría como formar el gobierno, como se suponía, digamos, todo el análisis nos decía esto, considerando todo el uso, el abuso que hizo del aparato estatal y toda la ayuda que recibió de afuera, incluyendo las decisiones de Rusia de empezar a presionar a Armenia justo en el momento de la campaña electoral, cosa que evidentemente impactó negativamente en la opinión pública en Armenia, y probablemente Pashinyan hizo un mejor uso de esta presión rusa que la oposición, que siempre se declaró más prorrusa. Bueno, ¿qué es lo que se vio? ¿Qué es lo que cambió en realidad en esta nueva asamblea? Nueva, no tanto, pero bueno, más allá de que la continuidad de Pashinyan en el poder está asegurada, pero no obtuvo la mayoría constitucional como él pretendía, y amenazaba que iba a haber guerra si su partido no lograba tener mayoría constitucional. Y la verdad que no sé, no soy un experto en derecho, ni menos derecho constitucional armenio, para interpretar qué es lo que se significa tener la mayoría constitucional. Yo presumo, o como todos los analistas en general presumen, es para poder cambiar lo que ellos tienen como objetivo, principal objetivo, digo yo, cambiar la constitución sin pasar por un referéndum popular. Bueno, eso no lo van a poder hacer, pero ellos están confiados de que de una forma u otra, ya que tienen en su bolsillo, para decirlo así, todo el aparato del Estado, incluyendo el poder judicial, algo van a hacer para llevar adelante los compromisos que asumieron con Azerbaiyán, con Turquía, para adelantar en lo que ellos llaman el proceso de paz. No tiene mayoría constitucional, pero eso no cambia demasiado en su performance, porque como los poderosos, entre comillas, o la mayoría absoluta en la Asamblea Nacional, van a votar las leyes que quieran y van a pasar las decisiones que quieran. La oposición va a oponerse a todo lo que pueda, pero sin demasiado resultado, digamos, sin poder ni contrabalancear. Simplemente es, como hizo en los 5 años pasados, es elevar la voz de la conciencia y pensar que esto por lo menos puede impactar la opinión pública en Armenia. Y en la calle es otro tema, ¿no? Ahí vamos a ver cómo el proceso social, económico, sobre todo, va a desarrollar y va a tener su impacto en la política, pero eso mucho no depende de lo que va a pasar en la Asamblea Nacional. Eso depende fundamentalmente de cómo los actores externos, fundamentalmente Azerbaiyán, Turquía, Rusia y Estados Unidos, van a decidir el destino de su presencia en el Cáucaso. Y eso va a tener un impacto directo sobre Armenia. Bueno, ¿qué es lo que cambió además en la Asamblea Nacional? El Hayastan Tashink, que era la segunda fuerza opositora más importante en los 5 años pasados, ya no es la segunda fuerza. Perdió muchos votos, tiene 12 representantes. Recuerdo que Hayastan Tashink es una coalición entre quienes siguen a Kocharyan. Kocharyan no tiene un partido político, tiene gente que lo sigue, y el partido Tashnakshtun en Armenia. Hay 12 representantes y pasó a ser la tercera fuerza, la segunda fuerza en el Parlamento, es la primera fuerza opositora, es el nuevo partido que formó el magnate que está cumpliendo un arresto domiciliario, Samuel Garabedian y su sobrino Narek, que formaron Ujeh Hayastan obtuvo, digamos, la mayoría de los votos. Es una novedad en la realidad de Armenia, pero sabemos en Armenia que los partidos políticos van y vienen, ¿no? En 30 años de historia, ¿cuántos partidos políticos realmente consolidados y con una base de popularidad que puede asegurar cierto caudal de votos a la hora de las elecciones? Hay muy pocos, ¿no? Ni siquiera el Partido Republicano, el Han Ravedagan, que se presumía que era uno de los partidos más estructurados, además estuvo en el poder por 10 años en el Parlamento en los pasados 5 años. Hasta el Partido Republicano no está tan estructurado para asegurarse. Bueno, el Tashnakshtun nunca tuvo, digamos, en el mejor de los casos, más del 5%, pero sigue siendo como un partido político más estructurado. Pero bueno, Ujeh Hayastan es una nueva fuerza. Hay figuras interesantes, gente que salió a pelear y gente que aparentemente trae alguna frescura, ¿no? En la oposición, como esa propuesta de impedir digamos, una presencia azerí de más de 10 días, lo que ellos llaman la ley Safarov, pero bueno, los que están en el poder no lo van a aceptar para nada. Pero lo que vimos en el Parlamento es simplemente una continuidad de los 5 años pasados. O sea, muy pocas ideas, está bien, es el todavía recién empezamos, pero muy pocas ideas en cuanto a leyes, en cuanto a la convivencia, en cuanto hasta a la política exterior, y mucha continuidad de lo que vimos en la campaña electoral llevado a, digamos, al nivel personal, ¿no? Agresiones personales, recuerdos del pasado. ¿A dónde va a llevar esto? Y probablemente va a imposibilitar una vez más la convivencia, y eso es lo que en general en las democracias más desarrolladas, incluyendo en los países donde vivimos, imponen llegar a acuerdos generales, consensos en torno de las leyes y decisiones que afectan la sociedad en general. Eso no se ve, por lo menos ahora no se ve en el Parlamento de Armenia, simplemente porque la polarización que empezó fundamentalmente Nikol Pashinyan, después de la derrota, después de su pésima decisión de no presentar su renuncia, perdón que estoy volviendo al 2020, pero esto es muy importante, después de su pésima decisión de no renunciar y dejar el espacio para alguien que no es, por lo menos no fuera humillado como él fue en esa derrota, y lo eligieron, eso también es una realidad, y reeligieron a Pashinyan. Bueno, para ellos la polarización es una fórmula de éxito. Es una fórmula de éxito, van a seguir haciendo. No importa si esto va a impactar muy fuertemente al conjunto de Armenia, ¿no? Al desarrollo de Armenia y al futuro de Armenia. En cuanto a la oposición, aparentemente no sabe hacer otra cosa que repetir la libreta que usó en los pasados 5 años, una vez más, me refiero más bien a Hayastan Tashink y no tanto a Uyeh Hayastan, pero ahí tampoco vemos algo realmente muy nuevo, y dicho de paso, están obstaculizando los que tienen la mayoría de los votos, o sea, el partido de Pashinyan está obstaculizando la elección del tercer vicepresidente de la Asamblea Nacional, que justamente es un miembro de el grupo parlamentario de Uyeh Hayastan. Lo están haciendo la vida imposible. Bueno, no hubo la gran esperanza en la campaña, era tener una oposición de mejor calidad, ¿no? Un mínimo consenso que se exprese a través de algún evento. Y hubo una propuesta. Ishan Sabatelian de Hayastan Tashink propuso a todas las fuerzas de la oposición sacar una declaración de que su principal objetivo es el cambio de régimen, es cambiar estos 5 años en Armenia, y nadie lo escuchó. Y tenemos lo que tenemos ahora. ¿Hay perspectiva de que esa oposición en el Parlamento nos proyecte una imagen de mayor calidad? Lo vamos a ver. Hasta ahora no veo mucha coordinación, pero escucho la declaración de Samuel Garabedian, que dijo que había un diálogo para llegar a acuerdos de cómo actuar conjuntamente, tener una estrategia conjunta para los próximos 5 años. Esperemos. Y eso no lo digo por, evidentemente, soy partidario y apoyo a la oposición porque creo que Armenia perdió muchísimo con Nikol Pashinyan, pero no es solamente por eso. Yo creo que la democracia necesita una oposición de calidad. Necesita una oposición de calidad para hacer posible la convivencia y para hacer posible un acuerdo mínimo en torno del cual una estructura política que llamamos Estado-Nación puede asegurar su supervivencia, en primer lugar, el caso de Armenia, con toda la vulnerabilidad que sufre este territorio, primero su supervivencia y después su desarrollo. Bueno, esto no se ve en Armenia, no se vio en los 30 años pasados. No, siempre la oposición fue para cambiar algo y la mayoría para cambiar el régimen, llegar al poder y tener absolutamente todo. Los ganadores se llevan todo. Esa era la lógica predominante y es lo que daña la democracia más allá de la libertad de las elecciones, que esto nadie puede poner en dudas, evidentemente con cierta precaución, porque quien domina el aparato de Estado en Armenia también tiene la gran ventaja y hasta puede usar y abusar el aparato, pero de eso ya hablamos. Ahora, ¿de qué mucho depende de lo que van a pasar en los próximos 5 años? Bueno, depende del factor externo, que ya lo estamos viendo. Entre, por un lado, digamos, una realidad geopolítica innegable, que es la dependencia de Armenia de Rusia, y Rusia está usando absolutamente todo para presionar a Armenia. Y esto no se ve bien por los próximos meses para los productores de Armenia, que en general exportan a Rusia, exportan a los mercados de la Unión Económica Euroasiática. Bueno, esto está bajo peligro por más esfuerzo que haga Pashinyan y después de todo lo que hizo para proyectar una imagen de oponerse a Rusia. Dicho esto, no es que, digamos, para criticar a Pashinyan uno puede decir, bueno, hay que entregarse a Rusia. No, Rusia está actuando pésimamente en el Cáucaso y sobre todo con su único aliado, que es Armenia. Y quien está sufriendo es el pueblo, no es el régimen en el lugar. Ahora, aquellos que son prorrusos van a decir, bueno, pero hay que entender los intereses de Rusia. No, no hay que entender los intereses de Rusia. Lo que hay que preguntarse, ¿por qué no hay un consenso interno para entender la realidad de una geopolítica del Cáucaso, de la presencia y de la dependencia de Rusia, pero al mismo tiempo el riesgo casi existencial a veces de esa dependencia y cómo mitigarlo sin llegar a poner a un mayor riesgo de otra dependencia? Y esta dependencia no es, a pesar de todo lo que se proyecta como imagen, no es de Occidente, no es de la Unión Europea, que ojalá fuese así, con respecto a las leyes, la democracia, etc. No es así. Es una dependencia que va a ser una realidad, está siendo realidad hoy en día, de Azerbaiyán y Turquía. Y esto me lleva al segundo tema, que es el año que se cumple desde que se firmó el TRIP. Bueno, saquemos todo. Es cierto lo que los analistas dicen hasta ahora, que el TRIP de alguna forma garantizó un año de paz. En otras palabras, frenó probablemente alguna agresión que Azerbaiyán preparaba los meses previos a la firma del TRIP, porque ahí está la presencia, por lo menos la sombra de Donald Trump, que está bien que a veces ni se acuerden que Armenia y Albania son países distintos, o ni se acuerda de los nombres con quien se da el abrazo, con quien hace negocios, ¿no? Ahora, hay muchos analistas que se ocuparon del TRIP y no hace falta volver a decir qué es lo que puede ser TRIP, pero en el fondo el TRIP es el corredor turánico. Es el corredor que une Azerbaiyán y Turquía. Y es algo que por lo menos nosotros entendíamos en los pasados 100, 110, 115 años, desde la

20, cuando se firmó el otro acuerdo tripartito entre Rusia, Azerbaiyán y Armenia. Igual establecía ese corredor. Igual la soberanía de Armenia estaba bajo presión. Pero en su momento eran los rusos que dominaban. ¿Es mejor? No, no es mejor. Existía Artsaj, existía Artsaj. Ahora, ¿qué pasó después? ¿No? ¿Qué pasó después? Bueno, pasó Ucrania. Y en Armenia, digamos, hasta ahora no se puede, no hay un experto en política rusa para explicar bien por qué los rusos al fin y al cabo abandonaron el Cáucaso, abandonaron sus intereses allá y dejaron pasar lo que pasó en el 2023 en Artsaj para concentrarse en Ucrania. Entonces, al fin y al cabo, el TRIP es el corredor turánico que une Azerbaiyán y Turquía. Hay muchos detalles que tenemos que ver ahora, ¿no? Cómo se va a usar, cómo se va a implementar, pero es un hecho. Y venga quien venga, tiene que venga quien venga al poder en Armenia, es una realidad con la cual tiene que sentarse y pensar qué es lo que hace. Pero no nos olvidemos, esto está uniendo a Azerbaiyán y Turquía. Punto. Y finalmente el tercer tema, que es un tema que probablemente da vergüenza a todo armenio, que siente algo de, digamos, no sé cómo decir, no voy a decir orgullo, pero se siente armenio a través de los símbolos que representan la identidad de Armenia, ¿no? La identidad de Armenia colectiva. Y sin ninguna duda, la Iglesia Armenia, la Iglesia Apostólica Armenia, es uno de estos símbolos más fuertes. Ahora, a través de la historia hubo confrontación entre el Estado y la Iglesia, sí, muchas veces, pero jamás, y eso lo dicen también los historiadores, jamás la confrontación llegó a humillar a este grado a un católico en Armenia, ¿no? Jamás llegó al punto de llevarlo a una tribunal. Eso no pasó. Es cierto, en 1900, en los 30, mataron a un católico, eso lo sabemos, ¿no? Pero bueno, no era Armenia independiente, no era Armenia un estado soberano. Lo hicieron por orden de Moscú, bajo el estalinismo. ¿Y ahora por qué? ¿Por qué esa persecución contra el católico Karekin el segundo, que es una persecución contra la iglesia? Porque esto también es cierto. No es cualquier entidad religiosa. Cualquier entidad religiosa tiene derecho de existir, practicar la fe, porque esto es lo que una sociedad democrática permite, ¿no? La libertad del culto. Pero es la Iglesia Apostólica Armenia y tiene su espacio en el espacio importante en el imaginario de la identidad colectiva. Y eso no importa si uno es creyente, si va a la iglesia, si incluso si no es, digamos, apostólico armenio, católico armenio o evangélico armenio, no importa. Este es un símbolo muy fuerte y contra este símbolo va este gobierno. Sabemos por qué. Bueno, hay varios que dicen que esto fue después de que el católico se puso como defensor de Artsaj o pidió la renuncia en 2020 a Nikol Pashinyan después de la guerra, pero no fue el único que pidió su renuncia. Varios otros, varias otras, incluyendo el católicos de Cilicia Aram, incluyendo las importantes organizaciones, los partidos políticos, la UGAP, todos pidieron su renuncia. Entonces, no es un argumento. Y yo veo y no descarto porque está en el carácter de este gobierno y personalmente a Pashinyan de llevar todo al plano personal, ¿no?
Es una

0: venganza, es como humillarlo, ¿no? Porque él estuvo, lo humillaron entre Aliyev y lo ningunearon entre Aliyev y Putin después de la guerra. Ahora bien, pero aparentemente no lograron, ¿no?, el objetivo, porque el juez renunció, se declaró incompetente, dio un argumento, hizo un argumento, presentó un argumento legal, digamos. Pero en el fondo, y eso espero, él se dijo, ¿qué es lo que estoy haciendo? ¿Qué es lo que voy a hacer? Ahora, a mí personalmente me queda una gran pregunta, ¿no? ¿Por qué el católico fue a la tribuna? ¿Por qué se presentó? Está bien, y eso no pongo en tela de juicio ni su decisión, no soy quien poner en tela de juicio su decisión, ni probablemente el asesoramiento que tuvo de sus abogados en Armenia, o no quiso llevar la atención al extremo. Pero vamos, un católico en una tribuna con una denuncia que es claramente una violación de la constitución, de las leyes de Armenia, porque el Estado no tiene que meterse en los asuntos de la iglesia, es fuerte. Y no sé si esto va a seguir. No sé si el gobierno se va a dar cuenta de que cruzó una línea roja, porque hubo reacción desde la diáspora, ¿no? Varias entidades, varias voces de mucha autoridad salieron a condenar ese paso. Evidentemente no es un gobierno que le da importancia, ¿no?, a lo que piensan los demás. Pero ¿acaso va a tener tiempo o va a ser tan importante esa persecución contra la Iglesia, que es uno de los factores más importantes en la construcción de esa falsa identidad de una Armenia real, Yerevan, Hayastán, donde se confunde la patria y el Estado, cosa que no se ve en ninguna otra parte del mundo? Bueno, empezamos así, empezamos con la tensión, la polarización, la persecución interna, empezamos con, digamos, ese camino que está quitando a la democracia toda su virtud para dejar meramente una fórmula de elección, y debilitando aún más a Armenia internamente frente a tremendos desafíos que enfrenta en la región, en un mundo convulsionado.
1: Gracias, Hachik, por los tres temas que nos explicaste en la tarde del día de hoy. Bastantes complejos, bastantes
2: preocupantes,
1: esa es la palabra. Esperemos que, bueno, que en algún momento, ya lo venimos diciendo siempre, ¿no?, pero como que en algún momento se acomoden las cosas, haya más claridad, más justicia, sobre todo para los ciudadanos de Armenia. Muchas gracias, como siempre, muy claro tu análisis y muy exacto. Gracias.
0: No, a ustedes. Buenas tardes.
1: Buenas tardes.

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4: Seguimos con Audición Gomidas. Recién escuchábamos el análisis político de Enver Hatzic Derguguasyan con la actualidad de Armenia. Les queremos comentar de que ya se pueden inscribir a los Juegos Navasartian 2026 que se estarán desarrollando del 9, 10, 11 y 12 de octubre aquí en Montevideo en el Club Bramián. Las inscripciones y las consultas las pueden hacer con Adriné Derderian o con cualquier integrante de la Comisión de Jomenetmen. La fecha límite para las inscripciones es el 26 de septiembre y cualquier consulta o cualquier cualquier cosa que quieran plantear, obviamente, pueden acercarse a la comisión. Ya está dando vueltas un link en los grupos de WhatsApp en donde ya se pueden anotar, y aquellos que no manejan la tecnología, obviamente, se contactan con la comisión y quedan anotados a esta experiencia deportiva.
5: ¿Quién lo hubiese dicho, So? Ya estamos a 2 meses de los Juegos Navasartian. Como dijiste hoy en el club, pueden buscar a Adri Derderian para aquellos que quieran inscribirse en el Navasart. Además de tener este link, pueden hacerlo de forma presencial. También pueden anotarse únicamente a la fiesta del deportista. Y atención, porque algo que a todos nos gusta, hoy va a estar el modelo del uso de los juegos para la delegación de Montevideo en el club, para que se puedan probar los talles. Así que aquellos que ya estén ahí, pueden buscar a Adriné Derderian, ir anotando a los juegos y probándose el uso.
4: El sábado pasado fue la presentación, el lanzamiento oficial de los Juegos Navasartian. En los próximos días vamos a tener a integrantes de la Comisión Regional para que nos cuenten detalles, pero ya se puede ir palpitando lo que será este gran evento deportivo este año, con la participación de muchísimos deportistas, de muchísimos acompañantes, con, ya lo adelantábamos el fin de semana, con una participación especial desde el exterior, así que atención.
5: Bueno.
4: Se viene con todo estos Juegos Navasartian, no se lo pueden perder, no se pueden quedar afuera. Recuerden que hasta el 26 de septiembre se pueden anotar, y aquellos que no formen parte de la delegación de Montevideo, obviamente se pueden acercar al Club Ramián todos estos días de encuentro, y además pueden participar de la fiesta del deportista, que será el domingo 11 de octubre, esa fiesta en donde nos reunimos todos para celebrar y para dar de alguna manera un cierre a una nueva edición de los Juegos Navasartian.
5: Bueno, iremos avanzando en este tema, metiéndonos de lleno en lo que queda de estos meses. Muchas comisiones de trabajo ya organizándose, trabajando en distintas áreas de el gran trabajo que conlleva recibir en cada región los Juegos Navasartian. Este año toca aquí en Montevideo, así que mucho trabajo por delante, que ya comenzó y que iremos siguiendo de cerca. So, en un ratito recibimos a Razmig, actor que interpreta a Aram Yerganian en la obra Némesis, que se presentó en Argentina. Ya lo tenemos detrás de cámara, lo hemos saludado fuera de micrófonos, junto a Aram Dermarkarian, que se puso la camiseta número 10 y va a ser la obra.
4: Viste que son un poco parecidos, o sea, la barba,
5: pues
4: son,
5: bueno, pero no va a ser
4: si
5: la obra.
4: Si Razmig necesita reemplazo,
5: va a ser la entrevista.
4: Va a ser la entrevista. Aram, es la primera vez que vas a hacer una entrevista en Comidas, ¿no, verdad?
6: Hay una primera vez.
5: Bien, ¿podemos hacer un adelanto en vivo y activar la cámara del estudio? Porque se encuentran junto a Bruno en los controles.
4: Están tomando mate, me parece que... ¿Ya probó Razmig mate?
6: Razmig, mate por Setsir.
7: Ayo.
5: ¿Y? ¿Aprobado?
7: Yep, Siretsi.
4: Siretsi, bien, le gustó. Así que vamos a ver. Allí están detrás de cámaras, en instantes nada más van a pasar para este lado. Si te parece, Sol, seguimos con más audición comidas. Vayan al Club Ramián hoy y acérquense a cualquier integrante de la Comisión de Jóvenes Men para anotarse en los Juegos Navasartian de este año.

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1: Ya acariciando los últimos minutos de Audición Comedidas en este sábado 8 de agosto. Ahora sí parece que el sol salió con todas. Igual hace mucho frío, abrigarse. Me imagino que ya estamos en la pantalla grande del Club Bramián, allí con una cantina a tope y con un almuerzo bien rico para compartir. Hoy vuelven las actividades con total normalidad. Se pueden usar todas las instalaciones del Club Bramián debido a que, bueno, ya el clima mejoró, hace frío, abrigarse, pero está ideal para disfrutar una tarde en el Club Bramián.
2: Es así, ahora en un ratito termina Audición Comidas, nos vemos todos en el Club Bramián. Las actividades, como decía, se van a desarrollar con normalidad y hoy también van a poder encontrar a miembros de la comisión de Jomenetmen para anotarse al Navasartian, que este año será aquí en Montevideo, para probarse los buzos de la delegación, y si tienen alguna consulta también hacérselas a ellos, ¿por qué no? Mañana nosotras nos vamos a reencontrar con más Audición Comidas. Vamos a recibir a Aram Muratian, director del Consejo Nacional Armenio, a Verónica Abakian de Hom Hazmi, que va a estar hablando del Mantap Party que vinimos anunciando acá en Audición Comidas, y también el reporte semanal de nuestra corresponsal Betty Arslanian.
1: Mucho contenido.

0: Que sin ellos este camino no hubiese sido posible. Aprovechamos a saludarlos a todos ellos y también a los que nos escriben en nuestro canal de YouTube. Nosotras nos vamos despidiendo de los micrófonos de Audición Gomidas hasta el día de mañana a las 13 horas.
1: Exactamente, mañana volvemos. Que tengan un lindo sábado, buen fin de semana para todos y gracias como siempre por acompañarnos.

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0: Amigos del Rey, de audiencia de Radio Rural en nuestro país o fuera de fronteras, comienza a trabajar el equipo de Hipismo Rural para llevarles la emoción del deporte auténticamente nacional. Buenos días y bienvenidos a todos. Hoy estamos en la edición 45 del Raid Exo del Pueblo Oriental que organiza el Club Nacional de Fútbol de Sarandí del Chi. Allí está nuestro equipo de trabajo en esta nueva mañana de Hipismo Rural, donde nos pone al aire el gran Facundo Castro, a quien saludamos en esta mañana fría. Hoy sí podemos decir que es una mañana de invierno a nivel nacional, después de lo que ha sido una catarata de lluvia que hemos recibido en todos los puntos del país. Pero bueno, veremos qué nos dice Enrique Escoto, a quien saludo en esta nueva mañana de domingo. Enrique, bienvenido, buenos días.
1: Pablo, buen día para vos, buen día para Facundo y también para los compañeros, al igual que para la audiencia, que a esta hora de la mañana ya comienza a disfrutar de una nueva jornada del raid hípico en el calendario de la Federación Ecuestre Uruguaya. En un ratito nada más, a partir de la hora 7, se pone en marcha esta edición 45 del Éxodo del Pueblo Oriental, doble actividad federada, porque en el departamento de Cerro Largo se disputa la edición 37 del Domingo Navarro, los 60 kilómetros del Club Ecuestre de Río Branco, que tendrá a 22 equinos en ruta. En lo que tiene que ver al clima, lo que recién mencionaba Pablo, 3 grados a esta hora en la capital del país. Un domingo que irá aumentando su temperatura, llegaremos a una máxima de 11 sobre la jornada, seguramente sobre el mediodía cuando estemos ya finalizando nuestro trabajo. Y se viene una semana que tendrá un aumento de temperatura gradual hasta llegar al próximo finde en el entorno de los 16-17 grados. Pocas probabilidades de lluvia para lo que tiene que ver a los próximos días, a las próximas jornadas. Así que bueno, da un poquito de respiro, de descanso, lo que tiene que ver a las condiciones climáticas adversas, y se comienza a disfrutar de alguna manera también lo que es el sol de invierno.
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1: Vamos a meter de lleno a repasar esta nómina entonces, para que después los compañeros comiencen con su trabajo habitual. A la hora 7, reitero, se pone en marcha esta nueva edición del Éxodo del Pueblo Oriental, organizado por el Club Nacional de Fútbol de Sarandí de Chi.
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1: Con el número 1, Marcoso y Gil, es de Martín, de Jorge Martín Gadea, viene para correrlo Pío Lascuaga. Vienen con la camiseta de la Asociación Rural de Zapicán, ganadores el año pasado en Valle Ordóñez, segundo lugar en los 90 kilómetros de Carlos Reyles en este 2026. El número 2, Baila de Día, es de Eduardo Rodríguez, lo va a estar corriendo Jimena Galiani, y vienen con la camiseta del Club Obrero Unión de Santa Clara de Olimar. No clasificaron en los 90 kilómetros de Pueblo Arévalo en esta temporada 2026.
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1: Número 3 para el Cabildo es de Mauro Mondego, lo va a estar corriendo el propio Mauro Mondego. Vienen con la camiseta del Club Deportivo Social Sarandí de Sarandí Grande. Tercer lugar en los 90 kilómetros del Concordia de Valle en el año 2025. Número 4, José L.G., es de Luis Pablo Barbosa, lo va a estar corriendo Sofía Barbosa. Camiseta del Club Obrero Unión de Santa Clara de Olimar. En su última participación no clasificaron en los 90 kilómetros del Club Uruguay de Fraile Muerto en el cierre del 2025.
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1: Número 5, el talentoso, es de Cicerón Pereira, lo va a estar corriendo Matías Moreira. Vienen con la camiseta del Barrio Coya de Varela. Primer lugar para ellos en los 90 kilómetros del Club Uruguay de Vergara en este 2026. También ganadores en los 80 kilómetros de Bichadero, pero del año 2025. Número 6, mi sicario, es de Gabriel Olivera, lo va a estar corriendo Pierina Olivera. Camiseta del Club Nacional de Sarandí del Chi. No clasificó en los 60 kilómetros de Ismael Cortinas en el 2025. Número 7, Fierrito Soy, Es de Julio César Rodríguez. Lo va a estar corriendo César Garmendia. Viene con la camiseta de la Asociación Hípica de Flores. 17º lugar en los 90 kilómetros del Club Sarandí de Sarandí de Gí en este 2026.
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1: Número 9 para Semilla, de María Elena Estefan. Le va a estar corriendo Paco Caorsi, camiseta de la Hípica de Flores. No clasificaron justamente en lo que fue la Copa de Flores hace pocas semanas atrás. Número 10, Don Carlos, de Carlos Turrieles. Lo va a estar corriendo Ramiro Ramos, camiseta también de la Asociación Hípica de Flores, pero en este caso es debutante.
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1: Número 11, el Maneco, de Santiago Tagliani. Lo va a estar corriendo el propio Santiago Tagliani. Vienen con la camiseta de la Sociedad Criolla Manuel Antonio Ledesma de Los Cerrillos y es debutante. Número 12, Gata de la Sierra. Es de Andrés Nicoletti. Lo corre el propio Andrés Nicoletti, camiseta de la Asociación Rural de Zapicán. Octavo lugar para ellos en los 90 kilómetros de la Sociedad Criolla Los 33 en este 2026. En número 13, Brasileño. Es de Roberto López. Lo va a estar corriendo el propio Roberto López y vienen con la camiseta de la Sociedad Criolla Los Trafogueros de Yun. No clasificó en los 80 kilómetros de Pueblo Loreco en este 2026.
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1: Número 14, el Recluta, es de Guillermo Bonjour. Lo va a estar corriendo Malena Colina. Vienen con la camiseta del Club Sarandí de Sarandí del G. Noveno lugar en los 90 kilómetros del Peñarol Juniors de San Ramón en este 2026. Número 15, Serenita Days, es de Mercedes Fernández. Lo va a estar corriendo la propia Mercedes Fernández y vienen con la camiseta del Club Nacional de Sarandí de G. Octavo lugar en los 90 kilómetros del Club Uruguay de Vergara en el mes de julio.
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1: Número 16, Don Cambiazo, es de César Sousa. Lo va a estar corriendo el propio César Sousa y vienen con la camiseta del Club Concordia de Valle Ordóñez. 16º lugar en los 90 kilómetros de los residentes de Sarandí Grande el año pasado. Número 17, Frisante, de Leonardo Díaz, con Federico Díaz, camiseta del Club Deportivo Social Sarandí de Sarandí Grande. No clasificó en los 90 kilómetros de la Atenas de Tala en el cierre del 2025. Número 19, Poroto, es de Sergio Mariño. Lo va a estar corriendo Luis Andrés da Silva, camiseta de la Asociación Rural de Zapicán. 10º lugar en los 90 kilómetros del Club Residentes de Sarandí Grande en la temporada anterior.
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1: Número 20, Forajido, es Darío Álvarez. Lo va a estar corriendo Santiago Álvarez y siempre con la camiseta de la Sociedad Criolla Los Trafogueros de Yun. 6º lugar en lo que fueron los 80 kilómetros de Greco en este 2026. El número 21, Baraca Preferido, es de Ana Lidia Fernández con Romina Silva, camiseta del Club Nacional de Sarandí del G. 3º lugar en los 90 kilómetros de Valle, pero en el año 2024. Número 22, El Último Cartucho, es de Dionisio Varela. Lo corre el propio Dionisio Varela, camiseta del Club Deportivo Social Sarandí de Sarandí Grande, y es otro de los que debutan en esta mañana de domingo.
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1: Número 23, Capataz, de Sandor Rivero, con Camilo Barreto y la camiseta del Club Unión Barrio Colla de Varela. 4º lugar, los 90 kilómetros del Club Uruguay de Vergara en lo que tiene que ver a este 2026. Número 24, es Sorpresa BM, de Gustavo Molina con Eduardo Rocha Las Cruces, camiseta del Club Social Casupano. Clasificó en los 80 kilómetros del Club Nacional de Tala en el mes de abril.
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1: Número 25, Que Viento Norte, es de Jorge Ramos. Lo va a estar corriendo el propio Jorge Ramos y vienen con la camiseta del Club Social Casupá y es debutante. Número 26, Regalo, de Schubert Marco, con el propio Schubert Marco, camiseta de la Sociedad Rural 25 de Mayo de Puebla Arévalo, y también debutan este domingo, número 27, el Chucky, de Héctor Mendilarzu, con Thiago Romero en las cruces, camiseta del Club Nacional de Sarandí del Chi. No clasificó en los 90 kilómetros, justamente del Club Sarandí de Sarandí del Chi en este 2026.
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1: Número 28, qué personaje, de Mauro Plateiro, con Alfredo Míguez en las cruces y defendiendo la camiseta del Club Concordia de Valle Ordóñez. No clasificó en lo que fueron los 80 kilómetros del Centauro Polo Club en el 2025. En este caso fue ganador, perdón, corrijo, primer lugar en los 80 kilómetros del Centauro Polo Club de Melo 2025. No clasificó en los 85 kilómetros de Casupá, también en la temporada anterior. Número 29, RS Chacal. Es de Rubén Darío Sousa, lo va a estar recorriendo Agustín Hernández, y vienen con la camiseta del Club Social Casupá. Tercer lugar en los 85 kilómetros de Casupá en el 2025.
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1: Número 30 para el Canario, de Diego Prego, con el propio Diego Prego, y defendiendo la camiseta del Club Deportivo Social Sarandí de Sarandí Grande. Número 32, Primoteo, de Guillermo Abella, con Andy Echeverry, y la camiseta verde del Club Sarandí de Sarandí del Chi. No clasificó justamente en lo que fue las instrucciones del año 13 de este 2026.
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1: Número 33, Diablillo, es de Oscar Javier Piri, se lo va a estar corriendo María Teresa Sánchez, camiseta de la Asociación Hípica de Flores, y es debutante. Número 34, Balina LP, de Mario Ataulfo Uopar, lo corre el propio Mario Ataulfo Uopar, y vienen con la camiseta del Club Sarandí de Sarandí del Chi. Es otro de los que debutan en esta mañana. Número 38, La Traidora, de Fernando Labrea, con Matías Lutegui, camiseta del Club Sarandí de Sarandí del Chi. Y el último, la nómina, Simple Black, de Juan Pablo Rodríguez, con Horacio Míguez en las cruces, camiseta del Club Concordia de Valle Ordóñez. Séptimo lugar en los 80 kilómetros de Pueblo Arévalo en este 2026. Todos los participantes que a las 7 de la mañana pondrán en marcha la edición 45 del Éxodo de Pueblo Oriental, los 90 kilómetros, que son organizados por el Club Nacional de Fútbol de Sarandí del Chi.

0: Seguimos en esta mañana entonces, que reiteramos, no nos tiene solamente con una prueba federada. En paralelo se va a disputar la edición 37 del Domingo Navarro, los 60 kilómetros del Club Ecuestre de Río Branco, que tiene a 22 equinos participando de dicha competencia, y obviamente les traeremos toda la información a medida que surja desde el Departamento de Cerro Largo.
1: ¿Y quién remata ahí ese escritorio? Juan Francisco Bautista, para su próximo remate el 19 de agosto en local Palo Alto de Valle Ordóñez, con 200 vacunos a la fecha. 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
0: Compañeros prontos, Pablo, nosotros ya con la nómina que la repasamos, y obviamente hay que darle paso porque faltan pocos minutos para que se ponga en marcha la competencia.
1: Vamos entonces, luego de la presentación, a escuchar las voces internacionales del hipismo.
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0: Audiencia de Rural a esta hora, muy buenos días. Donde sea que esté, aquí cerquita, allá lejos, del otro lado del mundo, a través del receptor que sea, del ultramoderno a la más vieja y tradicional radio, para escuchar a M, gracias por acompañarnos. Compañeros en Montevideo, buenos días. Como es tradicional, para el agosto del Nacional de San Andrés allí, no importa cómo esté el día anterior, habitualmente hay una gran helada y acá no falló. Hay escarcha encima de los autos, escarcha en los vidrios, escarcha en los techos. La más desagradable para quien se levanta después de una mala noche. La más agradable para los caballos, porque este frío seco es espectacular y perfecto. Los jinetes tendrán frío algún momentito, la mayoría ya comienza a tirar camperas de abrigo lejos, porque la adrenalina de la carrera la va poniendo en calor. Un nuevo éxodo del pueblo oriental. Buenos días para todos.
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0: Vamos a ir tratando de tener clarito la planilla. Marcelo, capaz que tiene una con letras más grandes que la que yo tengo, por más que la mía. En algún momento el teléfono me va a proporcionar la linterna. En este momento me proporciona la linterna y estamos junto a ustedes. De arriba para abajo, de arriba para abajo, vamos a comenzar a leer la planilla. El 1, arriba, soy Gil, el de Juan Miguel Olas. Caballo que el año pasado debutó hasta con parecerías de potrón en Valle Ordóñez y fue puesta este año, estuvo en la definición de la Copa de Plata del Paso del Durano. Es de las figuras de esta mañana.
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0: Sigo mirando hacia abajo, José LG, el de Sofía Barbosa, que hoy estrena la camiseta de campeona, ganó en Melo, hace tiempo que no corre, de esa fecha no ha vuelto a correr, es otro de los antecedentes fuertes.
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0: En el número 5 aparece el talentoso, el del promocionado Doping de Noblí el año pasado, vino a junio acá, hizo unos pocos kilómetros por una herradura, tenía un casco con inconvenientes. Para mi sorpresa, apareció en un momento de esplendor y ganó volando el Coco Cuadrado en Vergara. Seguimos hacia abajo, Serenity Day, la que va con Mercedes Fernández, lejos, pero en brillante forma, arribó en Vergara. Más abajo, Poroto, el caballo del Chuy, fue de los punteros hace casi un año en la prueba de residentes. En el número 20, Forajido, el de los Álvarez, va con Santiago Vigo, hace rato que viene variando y llegando en lugares de privilegio y en muy buena forma. Algún día le tocará ir por el primer lugar.
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0: Sigo la lista hacia abajo, aparece en el 23, Capataz, el de Varela, va con la monta de Camilo Barreto, el del Sandro Rivero, caballo que tiene alternando muy buenas actuaciones con alguna de las otras. Si es de las buenas, hoy es de los que seguramente esté en la definición. Faltan segundos nada más para que se largue la carrera. Se comienza a alinear cuando el sol allá en el horizonte comienza a aparecer. Estamos en las 6, saliendo al norte de Sarandí del G, después allí en el cuartel tomaremos la ruta del raíz y comenzaremos a pisar el balastro. Seguramente, yo no la veo, pero seguramente la bandera está flameando. ¿Quién es el favorito? No puede ser otro que talentoso. ¡Top! Se ha alargado la carrera. Se ha puesto en marcha el éxodo del pueblo oriental. El favorito es talentoso. El caballo.

0: que entrena en Tumambaé, corre por Varela, que viene de ganar en Vergara. Acorde a esa actuación, es difícil bajarlo esta mañana. Enemigo, porque uno piensa que tendría que seguir adelantando, soy Gil. Tratará de darle ese tan ansiado triunfo al clan Olascuaga. Después, para buscar mucho más que una sorpresa, porque es un caballo conocido, el tercero en discordia, capataz el de Varela, contándolo por sus buenas actuaciones. Vino medio Sarandí a ver la largada de la carrera. Los agentes de tránsito acomodaron todo, muchos dentro de los autos, pero muchos están a pie al costado de la ruta. Nos vamos moviendo por la ruta 6. El sol comenzará a acompañar, porque como siempre que cae una gran helada, no hay una sola nube. Y vamos a tener un día espectacular. Y ojalá que una gran carrera. Esperemos estar a la altura para poder contarte. ¿Usted está esperando el relato? Sí, señor. Llega el relato.
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0: Señoras, señores oyentes, amigos de Rural, compañeros de misión aquí y allá y en todos lados. A usted que se levantó temprano de mañana hoy, preparó el amargo y vamos de alguna manera despuntando el alba en esta mañana que es realmente espectacular. Cuando el sol a pleno todavía no salió y nos regala una imagen espectacular en el horizonte. Los pagos de Sarandí del G vuelven a convocar el mes de agosto, este mes clásico, nostálgico. Bueno, también rememora lo que es el éxodo del pueblo oriental. 35 voluntades salieron esta mañana, hace instantes, nada más cuando Augusto cantaba el top de largada, a recorrer este nuevo y flamante circuito y recorrido que tiene Sarandí del G, transformándose en la ruta del Raíl. Señoras y señores oyentes, con gran expectativa, con tropilla pareja, con candidatos sí, porque tiene que haber favoritos, enemigos y sorpresas, pero también con un montón de ilusiones guardadas en el medio de la tropilla, porque todos marcan, todos quieren correr y todos quieren figurar. Un placer estar en contacto con todos ustedes. Bien delineada la ruta en las primeras de cambio. La gente de tránsito ha hecho el trabajo que tenía que hacer, a pesar de que en las primeras de cambio de igual manera no respetan la mano y se van por la izquierda y por la derecha. Forma el folclore de la largada. Y se van a ir acomodando, y se van a ir estirando las bielas, y vamos a ir pasando por el cernidor todo lo que hay que pasar para que allá, cerquita del mediodía, estaremos bajando la bandera a cuadros y peinándonos en el hocico al preferido de esta mañana. Señoras y señores, un placer para nosotros comenzar a trabajar en esta mañana número 45 del éxodo del pueblo oriental. Bienvenido todo.
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0: Buen día, Pablo, gracias por estar respaldando nuestro trabajo como cada mañana. Buen día, Enrique Escoto Facundo, en el control central de Misión Dupuy, en el volante de esta unidad móvil rural, aquí en esta mañana del éxodo del pueblo oriental. A gusto, se lo escucharon, la voz que canta de alguna manera todo lo que puede pasar, y por supuesto, también a Rubén Duarte fiscalizando toda la parte técnica. Señoras y señores, arrancamos de atrás hacia adelante, toda en información de Pablo.
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0: Señoras y señores, auspiciando Mauricio Triosi, compra y venta de caballos en todas las categorías, con pago contado en el fondo, se va ubicando el número 34 en las primeras de cambio, Balina LP, con Mario Copar, Cruz Arandí, unos metros más adelante por la banquina izquierda va quedando el número 28, allí aparece el que personaje con Alfredo Míguez del Concordia, de los Nicovalle, unos metros más adelante, pero por la derecha cuando van dejando la comodidad del asfalto y van iniciando la ruta del Raí, a la derecha, pegadito a lo que es el regimiento de Sarandí del G, les dije, unos metros más adelante, pero por la derecha aparece el número 32, así está Primoteo el Tordillo con Michel Echeverry del Club Sarandí, también trabajando 3-4 cuerpos de caballo, más adelante aparece el número 6, atento que está mi sicario con Pierina Olivera del Nacional de Fútbol de Sarandí del G, de la institución organizadora. Ese es el cuarteto que va en el fondo. Unos metros más adelante hay un terceto, allí donde aparece el número 13, el Cabildo con Mauro Andrés Mondego. Allí aparece el caballo del Deportivo Social Sarandí de Sarandí Grande. Unos metros más adelante también está el número 29, que está con una gana bárbara de ir al pico de la caldera. Allí aparece el número 29, le dije, R.S. Chacal, con Agustín Hernández, los colores de la Roja de Casupá, y adelante con transportes de Richard Sosa. 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Allí ese grupo lo comanda el número 10, Allí está don Carlos con Ramiro Ramos, la hípica de flores, todas camisetas ocultas por las camperas de abrigo, se lo dijo Augusto. Mañana que realmente se hace sentir, y mucho después de toda la turumbamba en tormenta eléctrica, granizo, de todo un poco, vientos arrachados, quisieron de alguna manera sacudir la modorra de la población en todo, prácticamente que todo el territorio nacional, se escaparon muy poquitos lugares. Señoras y señores, así vamos arrancando esta mañana cuando vamos alejando atrás, a la derecha, las instalaciones de la Villa Hípica para los vascos conocedores de esta ruta. Esa es una referencia.
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0: Los pagos de Juan Fidel van quedando también como testigo mudo en el pueblito de Dios a la derecha de la ruta del Raíl. Buscamos el contacto con la otra unidad móvil rural.
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0: 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Le voy diciendo adelante, Manuel.
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0: Un placer compartir el micrófono con usted un domingo más, Manolo. 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
2: Audiencia de Rural, compañeros todos, muy, pero muy buenos días. El gustazo enorme de estar en esta linda y querida tierra entre el Malvajar y el Gis, en estos pagos de Sarandí del G, para vivir lo que es esta 45ª edición del Éxodo del Pueblo Oriental sobre 90 kilómetros con 33 protagonistas. 35 habían rayado, pero dos no fueron de la partida, ya se sabía ayer, uno con algunos inconvenientes que lo dejó en costado el camino, y bueno, otro por algún otro pequeño detalle también. 33 son los protagonistas que tiene esta competencia. Sin duda, que en una mañana espectacular, parece mentira, hasta hace poquitos días, el clima era factor fundamental y las precipitaciones y toda esa adversidad, parecía que iba a llegar el fin de semana para tener un clima adverso, pero espectacular, una mañana excepcional, una mañana de cielo limpio, está levantando el sol y aquí estamos, ya dejamos atrás lo que es el pueblito de Dios, nos metimos bien mismo en la ruta raíz para buscar lo que es la zona de las curvas, la seta detrás de los viveros de UPM para ir hasta el punto de retorno allí, pasando el mojón 216 de la ruta nacional número 6 en dirección norte, allí frente a las mangueras de la estancia termal, y pegar la primera vuelta y venir nuevamente a Sarandí allí, hacer el recorrido, entrar a las calles de la estación y salir nuevamente para ir al mismo punto y finalizar la primera etapa, que tiene un recorrido total de 55 kilómetros y que lleva el nombre de José Eduardo Echenique del Fante. Aquí estamos entonces cuando ya se viene la tropilla arrimando y nosotros dejamos atrás hace un rato ya los 5 kilómetros. Cuando estemos mismo junto al puntero de la competencia, le vamos a cantar el top Enrique para que nos dé los primeros números, la primera referencia esta mañana en esta unidad móvil, Pablo.
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2: Con Leonardo Leo el Puy al volante, que nos acompaña esta mañana y que sin duda parece mentira este eso del pueblo oriental, que ya está 5 años de la Copa del Oro, que arrancó ya a fines del mes de marzo, una 1980, que también el 81 fue en marzo, pero después ya en la tercera edición pasó a ser en agosto y quedó tradicional, sin duda, y que es un rico historial de lo que es el calendario de la Federación Ecuestre Uruguaya. Sin duda que el Éxodo del Pueblo Oriental, hoy el Club Nacional con una comisión nueva, con mucha gente joven, con muchas mujeres, está haciendo todo el esfuerzo para que esta edición tenga el éxito de la que han tenido todas las ediciones anteriores en esta rica competencia del calendario de la Federación Ecuestre Uruguaya. Nosotros nos adelantamos porque la caravana, sin duda, es bastante importante con los 33 protagonistas en esta primera parte, el camino es algo angosto, pero está de buen piso el trabajo importantísimo de la gente del municipio de Sarandí y de todos los operarios municipales para que esta ruta rey, la primera ruta municipal del país, esté en óptimas condiciones para que sea un escenario excepcional en esta nueva edición del Sol Oriental.
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2: Atento siempre a informaciones, Pablo.
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2: Y este se acomoda la caravana, todavía equipos de apoyo que están esperando a juntarse con su equino. Atento, atento, que quien se vino a la punta, quien se vino a la punta es la Tordilla. Atento, la tierra, los campeones nacionales, es ahí, ahí está André Nicoletti, gata de la sierra, es la que enseña el camino por la cuanto a 3-4 cuerpos, se vino a buscarlo. ¿Quién vino? Vino ahí. Ahí está. Mercedes Fernández en el Didai. Son los dos protagonistas que, ¿cuánto los separa? 4-5 cuerpos en esta ruta del raíz. Gasta de la sierra, la Tornilla, Andrés Nicoletti, asociado Rural Supal de Chapicán. Celeste Didai, Mercedes Fernández, Club Nacional, lo que enseñan el camino y están primero.
1: 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Vamos a Casupá el próximo domingo con los 60 kilómetros del Casupá Deporte y Tradición. 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
3: Referencia, Pablo.
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3: Los primeros 7 kilómetros de competencia que son recorridos en un tiempo.
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3: 13 minutos 15 segundos para un promedio.
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3: 31 kilómetros 939 metros a la hora para quien está primero.
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1: Sin duda que el impulso de los primeros metros con los caballos con el temperamento salieron moviendo, pero ya cuando entramos mismo al tramo, el principal de la ruta el Raíz ya es más controlado, ya lo controla, hace rectidad ahí, Mercedes Fernández también lo hace, André Nicoletti con Gata de la Sierra, vamos a meternos de un momento a otro de Carlos, que era en otra hora la curva de la Zeta y meternos en la ruta 6, pero viene más controladito ahora, son los dos que sacaron ¿cuánto? 250, quizás 300 metros con el resto de la tropilla, y son los que están marchando en punta.
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1: Mañana espectacular, mandada a ser parece para este tipo de competencia, sin duda una mañana de un pleno invierno de un agosto excepcional en esta 45ª edición de lo que es el Expo del Pueblo Oriental. Como les dije, ahí está, se va ahora Mercedes Fernández con unos metros de un momento a otro lo que es la carpeta fáltica de la ruta nacional número 6 en dirección al primer retorno, allí pasando la estancia al Tarumán, pasando el mojón 2-16, bien frente a las mangueras de allí la estancia Tarumán, punto de referencia para el primer retorno de la mañana.
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1: Y nosotros en esta unidad móvil.
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1: Vamos a buscar un punto precisamente para allí, ver pasar todas las tropillas y tomar todas las diferencias.
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1: 45ª edición del Expo del Pueblo Oriental, organiza el Club Nacional y es una polla.
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1: Sin duda que marco de público, es una tribuna permanente de vehículos lógicos, lo permite esta ruta del Raíz porque hay varios accesos justamente hacia la ruta 6 que ahí la gente tiene lindas explanadas para ser una tribuna permanente. En este momento toman la ruta 6, se van en busca del primer retorno, pero vamos a ver qué pasa con el resto de la tropilla. Les dije dos punteros, ahí está, tiene este ahí, Mercedes Fernández Club Nacional y Gata de la Sierra, la Tordilla con Andrés Nicoletti, Asociación Rural de Zapicán. Busco a la otra unidad móvil.
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1: La banquina que está excelente también, la trabajaron por la ocasión, la banquina del lado derecho en dirección norte, impecable. Busco entonces la otra unidad móvil, pido el cambio.
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1: Escuchamos el relato, Marcelo.
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2: Gracias, Manuel Camejo. Bueno, en este día donde, claro, algunos siguieron de largo y otros prepararon el mate y salieron temprano a la ruta 6, la panorámica que te deja el costadito de la ruta del Raíz. Ahora sí vamos a dejar la comodidad del balastro, vamos a pisar el bitumen, la pita, el agua ahí se la tragó bárbaro, pero la pita está espectacular, con un piso increíble, pisamos la ruta 6, nos vamos en busca del retorno de esta mañana, señoras y señores. Hay más novedades para este boletín, informa Pablo.
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2: Así aparecen los grupos, así está el número 13. Les conté del brasileño con Roberto López, de los Trafogueros de Jung. Unos metros más adelante aparece el número 36, la traidora con Matías Lutegui, del Club Sarandí. También dos, tres cuerpos de caballo más adelante por la derecha, trabaja el 17. Allí está el frisante con Federico Díaz, del Deportivo Social Sarandí. Atento que hay más novedades. Aparece un cuartito, allí donde está el número 19, el Poroto, con Luis Andrés da Silva, de la Asociación Rural de Zapicana, con él, trabajando pegadito el número 4, el José LG, con Sofía Barbosa, defendiendo los colores del Obrero Unión de Santa Clara del Lugar.
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2: Adelantando posiciones, algunos protagonistas, miro el cuarteto que está trabajando a la derecha y allí aparece junto con el número 4, el José Legel, el número 21, allí está Baraca Preferido, Romina Silva con los colores del Nacional de Fútbol de Sarandí, el chico de ella, unos metros más adelante por la izquierda, trabaja el 2, baila de vía con Jimena Galiani, de la Unión de Santa Clara del Mar, miro en las posiciones intermedias, aquí donde el grupo lo encabeza, el número 25, así está de atrás hacia adelante, que viento norte con Mauricio Ramos del Cruz Social Casupá, con él aparece trabajando a la derecha, unos metros más adelante el número 16, don Cambiazo con César Eduardo Sousa del Concordia de los Nico Valle, con ellos trabaja el 7, allí está Fierrito Soy, atento que está Sergio Garmendia con los colores de la Hípica de Flores.
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2: Bien arriba nuestro, una laminita de luna se va defendiendo de los rayos del sol que van amaneciendo en esta mañana espectacular. Mirá qué imagen que hay para la derecha rumbo al horizonte cuando se apilan las cruces de su pupilo. Allí aparece el número 7, les hablé del Fierrito Sois, ahora le voy a hablar del número 27, delante de él trabaja el Chucky con Tiago Romero en los colores del Nacional de Fútbol de Sarandí del G, también en ese mismo grupo pero por la izquierda trabaja el 44 Simple Blanca con Joaquín Míguez del Concordia de los Nico Valle, acelerada viene la barra del fondo, no quiere perder pisada, con ellos trabaja adelante y a la derecha el recluta el número 14 con Malena Colina del Club Sarandí, también trabaja el número 22, estos cuerpos más adelante, el último cartucho con Gastón Varela del Deportivo Sarandí, también trabaja en ese mismo grupo el número 20, el forajido con Santiago Álvarez, con ellos, ahí completando esa parcería, trabaja el número 28, allí está qué personaje con Alfredo Míguez del Concordia de los Nico Valle.
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2: una canción folclórica que dice que en la punta de los pastos está dormido el rocío. Aquí en la punta de los pastos está clavada la helada. Una cosa impresionante. Blanqueó la loca vieja en el día de hoy. Señoras y señores, aparece el número 33 como más inmediatos perseguidores. Este es el grupo. Allí están los posicionados ahí. El número 33, el Diablillo, con María Teresa Sánchez de la Hípica de Flores. Con él está el número 24 más adelante, trabajando por la derecha. Sorpresa PM con Eduardo Rocha del Club Social Casupá, y el más inmediato perseguidor del grupo que persigue es el número 11. Allí está el Tordillo El Baneco con Santiago Tagliani de la Criolla, Manuel Antonio Ledesma, trabajando por la banquina derecha cuando nos vamos rumbo al punto de retorno de esta primera etapa.
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3: Y en una nueva mañana de domingo, donde obviamente hay varios medios que trabajan en paralelo y retransmitiendo lo que es el trabajo de hipismo rural, hoy en radio, bueno, local AM 1550M, 89.5 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también en Canal 3 Regional, y por supuesto que desde hace varias semanas también en Canal Amabé.
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1: Señoras y oyentes, señoras y oyentes de Rural Top en este momento, 15 kilómetros recorridos, una referencia de Veterinaria de Sousa, una empresa de la zona en continuo crecimiento al servicio del productor agropecuario, cuando ya hace un ratito, 400 metros aproximadamente, que tiraron la tarjeta y pegaron la vuelta en el primer punto de retorno de esta mañana. Señoras y señores, primera etapa de la edición 45 del Éxodo del Pueblo Oriental. Les dije quiénes eran los más inmediatos perseguidores. Ahora nos vamos a ir a posar en la punta de la carrera, Pablo.
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1: Vamos a ver si son grandes o no en esta primera de cambio, mojón 215 a la derecha de la ruta 6. 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
1: De tempranito, algunos mojando, que lo peló y que lo mendieta, que está frío. ¿Quién remata esta mañana?
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1: 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Señoras y señores, atento que está el número 12, 23, el 3, ya los estamos registrando a los punteros de la prueba. Estamos con Rural para todo el país y aquí en la región, Pablito.
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1: Le decía que estamos con Rural, acompañado por todas las emisoras que nos retransmites y también, obviamente, por la página YouTube de Revista Hipismo con Rural para todo el país. 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Recomiéndeme, Pablito, un buen lugarcito para almorzar.
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1: Prepare la posada, o que no, que prepare el plato para el mediodía, capaz que le caemos seguido después, ¿eh? Ah, sí, atento que está el número 5, lo dije, sí, el número 5, el número 15, ¿no? El de la punta, el de la izquierda. Atento, señoras y señores, informando vendible, garantía de la mejor performance. Disparó uno hacia adelante, va con la boca como orquesta, con una rienda en cada mano. Atento, señoras y señores, que aparece el número 1, cerrando este grupo. Unos 50 metros detrás de Gil, no entrando en el juego el Piojo La Cuaga, con el caballo de la Rural de Zapicán delante de ellos. Esta es la punta de la prueba. Los que están primeros, Pablo.
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1: Allí aparece el número 9, trabajando por la derecha, Semilla, con Paco Caorsi de la Hípica de Flores. Atentos, señoras y señores, que en ese mismo grupo aparece el número 23. Este es el grupo que está de punta, Capataz, con Agustín Barreto del Club Unión Barrocoyo de José Pedro Varela. Está el Capataz, les dije, y también está el número 15, trabajando por la izquierda. Ahora cambiaron de banquina. Allí se acomoda Serenity Day con Mercedes Fernández del Club Nacional Mundial de Fútbol de Sarandí. Y ¿quién disparó en la punta? Disparó el 12. Atento que está el tornillo. La tordilla, la gata de la sierra, con Andrés Nicoletti de la Rural de Zapicán, es la que enseña el camino cuando todavía estamos en el bitumen de las 6.
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2: Referencia
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2: 15 kilómetros de esta primera etapa recorridos en un tiempo.
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2: 29 minutos 45 segundos para un promedio.
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2: 30 kilómetros, 560 metros a la hora para quien está primero.
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1: Allá aparece entonces el puntero de la prueba. Dije, el que está de punta con Frigorífico Las Piedras, un líder natural. Allí está el número 12, que es Gata de la Sierra, con Andrés Nicoletti de la Rural de Zapicán, pegadito como estampilla. Mercedes Fernández con Serenity Day, los colores Nacional de Fútbol de Sarandí del G, y detrás de ellos, ahí aparece Talentoso. Allí está el número 5, con Matías Moreira, del Club Unión Barrio Coya, de José Pedro Varela. Cuando gira de la izquierda, en la ruta del Rey, el número 23, Capataz, con Camilo Agustín Barreto, también del Barrio Coya, de José Pedro Varela. Esos son los cuatro que enseñan el camino, mueven la carrera. El Soy Gil queda quietito y atrás, mirándolos por ahora, por arriba del caño, pero el ritmo de marcha es realmente elevado. Se gastan rápido los kilómetros de esta primera etapa.
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1: Móvil. 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
1: Allí está Manuel Camejo con su relato presentado por FK Paso de los Toros. 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
1: Ahora sí, detrás del grupo puntero, que son cinco, ya se los nombré, el más inmediato perseguidor es Semilla, con Paco Caorsi de la Hípica de Flores. ¿Qué pasa con el resto del grupo? Pide un cambio.
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2: 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Ya está toda la tropilla, los 33 protagonistas que tiene esta página 45 directo del pueblo metal, buscando lo que va a ser el segundo retorno. Más, bueno, si se quiere, no es tanto retorno porque circunvala en el barrio la estación en Sarandí allí y le pega la vuelta para venir nuevamente a este punto. Usted nombraba porque se nutrió la punta de la competencia, los cinco que están ahí. Pero atento, atento que a 54 segundos está el número 11, Maneco, el tordillo de lo que es la sociedad criolla, Manuel Antonio Emma con Santiago Talmiani. Está junto a él unos cuerpos más atrás el número 33, Diablillo, con Teresa Sánchez y Pica de Flores. Dije 54 segundos marcó la diferencia.
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2: A 1:02, ahí está el número 28, atento con este, qué personaje, el caballo Trateiro, el que defiende al Club Concordia, está, dije, a 1:08, que está ahí marchando ya en dirección al segundo retorno, como le dije, y está en muy buena forma, el número 28, 1:08 marcó el tiempo.
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2: Un binomio a 1:20, a 1:20 precisamente el número 20. Ahí está Forajido de los Álvarez con el Cookie Vigo. Ahí está Santiago Vigo. Está también lo que es el número 14. El número 14 que se trata del recluta que es Malena Colina en la monta de Guillermo Bonjour, que defiende a Cruz Arandí.
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2: En forma solitaria, a 1:38, el número 44, Simple Black. Ahí está con Horacio... Míguez, dije a 1:38, pasó de los que marchan primero.
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2: Ahí viene un tercero, atento, atento, ahí viene un tercero, a 2:10, número 7, el número 7, ahí está, el número 7, también quién es el otro, número 16, número 7 que se trata de el caballo con César Garmendia, el cierrito soy, el de Julio César Rodríguez, número 16 también está con él, que es el Don Cambiazo con César Sousa de Concordia Valle Ordóñez, y completa el terceto el número 27, el Chucky, el de Héctor Mendilanzo con Tiago Romero, Club Nacional. Ese terceto dije a 2:10, marcó el tiempo.
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2: A 2:40, a 2:40 la presencia de brasileño, el número 13, con él está también el número 21, está también Baraca, el preferido, con Romina Silva de Club Nacional, y completa ese terceto número 25, que viento norte, con Mauricio Ramos, Club Social, Casupá, dije a 2:40.
0: Y vamos a Casupá el próximo domingo con los 60 kilómetros del Casupá Deporte y Tradición. 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
2: A 2:50 el binomio de las Amazonas Santa Clarense. Ahí está el número 2, Baila de Día, con Jimena Galiani. Y está también la presencia de lo que es el número 4, José LG, el de Luis Barbosa, con Sofía Barbosa. Están, dije, este binomio a 2:50.
0: Y volvemos a un clásico rumbo al diamante, los 115 de la Independencia Nacional en Santa Clara de Olimar nos esperan junto al Club Hispano el domingo 23. 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
2: A 3:10, a 3:10, el número 17, ahí está Frisante con Federico Díaz, la barra Sarandí Grande, está también la presencia de, como le decía, la presencia de el número 36, la traidora con Matías Pelotita Lutegui, Club Sarandí, y completa ahí también brasileño, el caballo de los Trafogueros de Jun, que lleva en la monta Roberto López. Este terceto dice 3:10 de diferencia.
0: Y cerramos agosto en Fray Marcos, junto al Club Centenario y su hermanando Pueblos, en una distancia de 90 kilómetros, auspicia Granja de la Naturaleza y Catelán, Junior Peña, escritorio Jaso y Jaso y Jorge Collins, dijo diferencias, Manolo, brindando el mejor confort para su estadía en Sarandí del Chí, la Sace Hotel Central.
2: A 3:30, un binomio número 3 para el Cabildo con Mauro Mondego, del Deportivo Social Sarandí, de Sarandí Grande, y quién más, el número 29, que el Chacal con Agustín Hernández, Club Social, Casupá. Y está también un poquito más atrás, ahí a 3 minutos 54, número 10, para que la de Calabarra, del estuvo Severino Don Carlos. Ahí está Don Carlos, el de Bautista Turreyes con Ramiro Ramos y Pica de Flores. Esas son todas las diferencias.
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2: Los 33 protagonistas que ya están de cara a pasar nuevamente ahí por el barrio Estación Sarandí del G en esta primera etapa que lleva el nombre de José Eduardo Echenique del Fante. Primera etapa que tiene un recorrido total de 55 kilómetros, pero vamos a ver qué pasa con los punteros cuando ya están pasando precisamente frente a lo que es el Pueblo de Dios, punto tradicional aquí en Sarandí del G, sobre las costas del río G, en el fondo del cuartel Paso del Rey. Ahí están los protagonistas, por eso pido el cambio.
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2: Escuchamos ese relato, Marcelo.
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1: Gracias, compañeros. Gracias. Venimos y seguimos con Federico Vidiella. 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Ya nos vamos arrimando prácticamente que a los 25 recorridos de esta primera etapa de Tortilla, que está primera con Frigorífico Las Piedras, un líder natural y que maneja la punta de la carrera con Panadería Que Bomba. 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Y ahora no son cuatro, ahora es un poquitito más la tropilla, porque separados por 100, 150 metros aparece todo el grupo, donde allá adelante le enseña el camino a la Gata de la Sierra con Andrés Nicoletti. Unos metros más adelante aparece Mercedes Fernández, más atrás dije, con Serenity Day. Allí está la que defiende los colores del Club Nacional de Fútbol de Sarandí del G, institución organizadora. Con ellos trabaja el 5, talentoso, con Matías Moreira del Club Unión Barrocoya, de José Pedro Varela. En ese mismo grupo aparece el número 23. Allí está Capataz con Camilo Barreto del Barrio Coya. Señoras y señores, hay más novedades. Top en este momento, top. 25 kilómetros recorridos de esta primera etapa. Y atento que aparece el resto de la tropilla. Quedan ahí como observando, como mirando por arriba del caño. El número 9, Cerilla con Paco Caorsi. El número 11 está en ese mismo grupo, el Tordillo Maneco, que vino apurado con Santiago Tagliani de la criolla Manuel Antonio Ledesma y queda resguardado. Le peinaron tanto la color, lo dejaron casi sin cerda. El que personaje trabajando por la izquierda, Alfredo Míguez en la rienda del caballo de Mauro y de Maurito Plateiro, defendiendo hoy los colores del Concordia de los Nico Valle. El Pueblo de Dios va quedando a la izquierda y le dimos a la derecha. Vamos a cruzar enfrente de la Villa Hípica y nos meteremos con los punteros en el barrio La Estación.
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1: cuando el puntero de las sierras, dijo el otro, vino la carta de la sierra, Andrés Nicoletti, ya pisó nuevamente por detrás del cuartel en la pista del rey de aquí de Sarandí del Gí, pisó la ruta 6 hace un rato nada más, allí lo vemos, mirá, allí lo vemos a la distancia, son más o menos lo que lleva el puntero, el grupo que persigue unos 200, 250 metros en este momento. Allí están pisando la ruta 6 los más inmediatos perseguidores. Nos vamos rumbo al barrio La Estación. Una referencia en el camino.
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1: Ahora sí, Dupo, y nos van a meter allí en el corazón del grupo. Ahí está, le pegamos la disparada por la izquierda. 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Nos vamos a ir a mirar el puntero, que bien que viene, el número 15, Serenity Day. Ahí está Mercedes Fernández, delante Mercedes Fernández, el número 23, Capataz, delante de Capataz, talentoso, trabajando por la derecha, las riendas azules para el tostado Cara Blanca, que trabaja por la derecha, mucha gente con el mate amargo, algunos que siguieron con la latita de largo, pero bueno, no pasa nada, está todo bien, forma parte de todo, la gurizada que no tiene sangre, nosotros que ya estamos viejos. 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Aquí está Nicoletti. Aquí está la gata de la sierra. Enroscada viene. Curiosa, malísima. Le llama todo la atención. Las riendas celestes haciendo juego todo. Nicoletti está para la foto. Juego todo. La campera de abrigo, las riendas. La impresionante, la tordilla, todo. Todo hace juego. La gata de la sierra es la puntera de la carrera.
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1: El trazado de la ruta permite que todo el mundo pueda ver, incluso la barra del barrio de la estación. Ahí giramos a la derecha, ahí giró Nicoletti. Miro para atrás, son 150 metros detrás, está el resto de la tropilla, los más inmediatos perseguidores. Nos metimos en el barrio La Estación.
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1: Los tiempos van cambiando y lo que en alguna época parecieron que eran lujos, de un día para el otro se transformaron en simples comodidades que cada vez son más habituales. Y no hace tantos años se cargaban los parejeros en camión. Bueno, allá por el 80 el tren era gratis para cargar para los raíces. Se pedía el vagón hace un mes antes y no se pagaba. Después lo que tenían un camioncito de 4.000 kilos eran unas estrellas. Después aparecieron los primeros trailers y después los trailers fueron teniendo cada vez más chichecitos, que en algún momento fueron lujos. 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
1: Señoras, señores, la puntera de la prueba pisó un poquitito el acelerador. Sin embargo, nos miraba con nuestros compañeros acá y decíamos...

0: parece que va volando, claro, es la mecánica que tiene la tornilla de Nicoletti. Miramos el velocímetro y anda en 33, 34, 35, por ahí no baja, pero viene con una alegría bárbara, coqueteando en la punta de la carrera la tornilla, bien de Cabo Negro y de Cola Negra. Ahí aparece trabajando por la derecha con Nicoletti en las riendas el grupo que persigue. Ahora quedó más lejos, 300 metros detrás.
1: 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Saludo a los participantes y organizadores de esta gran fiesta hípica, deseándoles muchos éxitos. 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
0: 33 ilusiones que largaron a las 7 en punto de la mañana en esta edición 45 del éxodo del pueblo oriental. ¿Quién presenta, Pablo?
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0: Salió a marcar el ritmo Nicoletti, dispuesto a no esperar a nadie, con la gata de la sierra, defendiendo los colores de la rural de Zapicane. Viene a entrar este año en un séptimo lugar en la capital del Olimar, pero tiene una alegría bárbara la tornilla, todo le llama la atención. Miro para atrás, todavía no me regala la imagen del grupo que persigue, el espejo retrovisor. Por eso, vamos a ir buscando la otra unidad móvil rural.
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0: Les repito, la gata de la sierra es la puntera, el grupo que persigue. Allí trabaja Capataz con Barreto, allí trabaja el talentoso, el número 5 con Matías Moreira, allí trabaja el número 15, que es Serenity Day, con Mercedes Fernández. También en ese mismo grupo se va acomodando un poquitito más atrás el número 9, esos son los más inmediatos perseguidores. Semilla con Paco Caorsi, el número 11, estamos hablando del Manico, el tornillo con Martín Tagliani, de la criolla Manuel Antonio Ledesma, y también cerrando ese grupo, el número 28, que es que personaje, con Alfredo Míguez, del Club Concordia de los Nico Valle. ¿Qué pasa con el resto del grupo? Lo cuenta Manuel Cabejo con su relato.
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0: Señoras y señores, le voy diciendo,
2: 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Atento, que le voy a ir cantando lo que son todas las diferencias.
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2: El grupo puntero que usted manejaba ahí, Marcelo. Y bueno, como usted dijo, se replegó un poquito el resto. Ahí quedó Semilla, ahí está qué personaje, ahí está el Capataz, está talentoso. Está también la presencia de lo que es el número 11, que es el manejo, el tornillo. Y está también allí en la Serenity Day con Mercedes Fernández. Eso ahora están a 30 segundos, se marcó la diferencia.
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2: detrás de ellos. Ya a un minuto cincuenta, está ahí, soy Gil, y junto a él está Diablillo con Teresa Sánchez. Dije 1:50 marcó el tiempo.
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2: Y se siguen ampliando la diferencia a 3 minutos 20, a 3:20. Pasó Borajido con el Cookie Vigo. ¿Quién está también? Super Black. Está ahí también el de Horacio Miguel. ¿Quién más está? El número 44. Está también la presencia de el número 14, el recluta, con la botija de Colina. Ahí está Malena Colina. Está también la presencia del número 3. Es el número 3, que es el Cabildo, con Mauro Mondego, y completa el lote el número 16. Es Don Cambiazo con César Sousa de Concordia. Dije, esto ya a 3 minutos 20.
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2: En forma solitaria, 335, número 21, Baraca preferido. Ahí está Romina Silva, Cruz Nacional, 335, dije.
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2: A 4 minutos exacto, el binomio del número 24, número 24, sorpresa, AM, con Eduardo Rocha de Casupá, y con él el número 36, La Traidora, con Matías Lutegui, Cruz Arandí, 4 minutos exactos.
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2: A 4 minutos 10, en forma solitaria, el número 27, Chucky, el director Mendilazo del Club Nacional.
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2: Y seguimos marcando las diferencias.
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2: A 5 minutos 20, otro binomio número 4, que es José LG con Sofía Barbosa, y con ella el número 25, que es Qué Viento Norte, con Mauricio Ramos, Cruz Casupá.
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3: Cuando Nico
1: Messi,
3: que tiene la punta, como tantas otras mañanas, creo no lo dice, tiene la punta pero no tiene el dominio. Un gusto personal de Andrés, no la iba, que se enojó y en un momento la dejó andar y después le gustó y la deja que ande adelante, pero indudablemente que la carrera está más atrás.
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0: Top, 35 kilómetros recorridos de esta primera etapa.
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2: Dije que a 5 minutos 50 pasó en forma solitaria, baila de día, con Jimena Galiani, 5 minutos 50. Ya a 6 minutos, a 6 minutos 56, lo hizo el número 10, Don Carlos, con Ramiro Ramos de la Hípica de Flores, y junto a él, el número 29, que es el Chacal, con Agustín Hernández Cruz, Social Casupá. 6:56, dije, eso marcó el tiempo.
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2: Más replegadito a 8:08, otro binomio, allí está el número 30, que es el canario con Diego Prego, del Deportivo, y con él está el número 32, Primoteo el Tordillo, Andy Echeverry Cruz Sarandí, de Sarandí, allí dije 8:30.
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2: 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Atento que a 8:50 también estaba el número 6. El número 6 que es mi sicario con Pierina Olivera. La barra de Andresito Flores que defiende al Nacional de Sarandí allí.
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2: Se estiran y se estiran la fila. Y siempre se amplía la diferencia a 11:52. A 11:52, le hizo un binomio el número 34, ahí está, la Balina LP con Mario Gopar, Cruz Sarandí, y con él el número 17, que no es frisante, con Federico Díaz, del Deportivo Sarandí, Sarandí Grande.
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2: Y así está toda la tropilla en dirección a lo que va a ser el tercer retorno allí próximo a la estancia termal para venirse después al final de esta primera etapa.
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2: Entramos nosotros en esta unidad móvil.
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2: A lo que es la ruta del rey, del cuartel Paso del Rey, a la izquierda, de frente allí, lo que es el pueblito de Dios, esa es la referencia.
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2: 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Nos vamos a ver qué pasa en este tramo final de la primera etapa con toda la tropilla. Por eso, busco a la otra unidad móvil.
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0: Eran importantes las diferencias, ahora no son tanto, miro por el espejo retrovisor, los más inmediatos perseguidores están ahí nomás, dije, diferencias en el camino, Pablo.
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0: La tordilla viene bien en la punta, pero obviamente estamos a un ritmo de 30, 31, 32, 33, no sale de ahí la cosa. no es algo sumamente exagerado que la torrilla diga, ah, pegó un tajo bárbaro, que tiene absolutamente el control de la carrera. Es imposible decir eso, porque ahora nos vamos a echar un poquitito a la izquierda, dejamos la ruta del Raíz, nos metimos en ruta nacional, número 6, momento de saber quién remata esta mañana, Pablo.
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0: 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Le dije que la tornilla está cortada en la punta y eso está pasando ahora.
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0: 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Insumos y mucho más, mucho público a la vera del camino carretero. ¿Qué comenta? ¿Qué dice la gente? ¿Qué cuenta saca?
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0: Desde el fondo y aproximadamente a unos 40 segundos del quien enseña el camino, aparece el que enseña el camino a los que persiguen, talentoso. Allí aparece Matías Moreira, los colores del barrio Coyo de José Pedro Varela. La segunda posición en el grupo perseguidor es para el número 23, atento, Capataz. Ahí aparece Camilo Barreto en las riendas del caballo del Santo Rivero, con los colores también del barrio Coya, de José Pedro Varela, Mercedes Fernández, unos metros más atrás, con Serenity Day, Nacional de Fútbol de Sarandí del G. Estamos hablando justamente de Sarandí del G para la región y para todo el país.
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0: Atento que no están solos, la gata de la sierra colgada en la punta de la carrera, después aparece también en este mismo grupo, qué personaje, con el número 28, Alfredo Míguez, con los colores del Concordia detrás del cuerpo y medio, está el Maneco, el número 11 con Santiago Tagliani, el criollo Manuel Antonio Ledesma, y aquí en este momento pegadito a la unidad móvil rural aparece el número 9, espigado, grandote, con la pata izquierda blanca, está el número 9, les dije que semilla, con Paco Caorsi, de la Hípica de Flores, apilado en las riendas y en las cruces de la yegua de la Hípica de Flores, señoras y señores, nos vamos rumbo al segundo punto de retorno, tercero sería, el tercer punto de retorno de esta primera etapa.
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0: Ahora sí, con el frío de la helada y el refresco que llega desde el camioneta acompañante, algunos se van prendiendo fuego en minudía, una barbaridad, el Maneco de vez en cuando se traba. ¿Dónde están los más interesados? Aquí aparece talentoso, detrás de talentoso, pegadito, sabe que tiene que ir ahí, ¿no? Sabe que tiene que ir ahí, Camilo Barreto tiene la orden, pegado como estampilla al talentoso con el capataz. Señoras y señores, recomiéndeme luego un buen lugar para almorzar, Pablito, usted que sabe todo.
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0: agenda de rural que se va completando. Vamos, vamos, el próximo fin de semana.
1: A Casupá nos vamos, próximo domingo, 60 kilómetros del Casupá Deporte y Tradición. 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
0: Señoras y señores, es un ida y vuelta. Vamos y volvemos, cada vez se acerca más el tema del diamante en Santa Clara.
1: Vamos un clásico rumbo al diamante y los 115 kilómetros de la Independencia Nacional en Santa Clara de Olimar. Nos espera junto al Club Hispano Uruguayo el domingo 23. 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
0: Bajo un poquitito el ritmo de marcha la puntera. Y después que pase la Independencia, pasa la noche de la nostalgia y Fray Marco nos espera.
1: Junto al Club Centenario estamos y su hermanando pueblos en una distancia de 90 kilómetros. 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
0: Frente a la esquina del Tarumán, por ahí va a ser la tirada de la tarjeta y pegada a la vuelta rumbo al campo de neutralización. ¿Cuánto llevamos, Rubén? ¿Cuánto llevamos? 41 top en este momento, 41 recorridos de esta primera etapa.
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0: Ya se van adelantando las diferentes unidades móviles, entre ellos nosotros. Para lo que tiene que ver con el punto de retorno, ya tenemos las autoridades de la prueba en el punto de retorno para marcar que tienen que tirar la tarjeta y pegar la vuelta rumbo al chequeo del cuerpo médico veterinario para hacer el primer descanso de esta mañana, informando de Mil Garantía de la mejor performance.
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0: Atento, Enrique, y audiencia en el punto de retorno. Cuando tiren la tarjeta y peguen la vuelta, 42 kilómetros clavaditos van a ser recorridos por un tiempo de una sana alimentación con raciones y forraje de Barraca González Lamelo. 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Pare, pare, aguante ahí, que tiene que tirar la tarjeta y pegar la vuelta. Allí está Nicoletti, top en este momento, 42 recorrido, y se viene el grupo que persigue. Lo pararon, van a ajustar alguna cosita allí y nos vamos rumbo al campo de neutralización. Ojalá caravana organización, se van los camiones Palero que ya pasan de largo, no molestan a nadie, se organizó todo derechito la caminera que está trabajando. Ahí viene el grupo que persigue, apretamos el cronómetro para establecer el tiempo de una sala de alimentación con ración y forraje. 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
0: 45 segundos detrás, pegó la vuelta Talentoso y el resto del grupo. Nos vamos con ellos, nos vamos con ellos en esta unidad móvil desde el G Automotores. 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El Piojo de la Juárez queda quietito, el Piojito Chico queda quietito desde el fondo, mirándolo por ahora por arriba del caño. Los colores de la Rural de Zapican también pegan tarjeta y pega la vuelta en 1 minuto 25 segundos, 1 minuto 25 segundos, y el resto de la tropilla la maneja Manuel Camejo en la unidad móvil del gran mayorista Alberto, siempre con los mejores precios desde Montevideo y hacia todo el territorio nacional. Les dije que la tornilla con Nicoletti es la que maneja los hilos de la competencia, es la que está de punta con Panadería Que Bomba en Sarandí del G, una bomba de sabor, uno de Pablo. Y les cuento quiénes son los 1, 2, 3, 4, 5, 6 que persiguen.
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0: Hacen como en el ciclismo, cincho un poquito cada uno. Allí está Mercedes Fernández, allí está Serenity Day enseñando el camino del grupo que persigue la segunda posición. Es para Talentoso Matías Moreira la tercera. Allí aparece el número 23, Capataz, atento que está Capataz con Camilo Barreto. Detrás de Capataz aparece el número 28. ¿Qué personaje con Alfredo Míguez? Detrás del qué personaje está el número 11, el Maneco, el Tordillo, con Santiago Tagliani de la Criolla, Manuel Antonio Ledesma de los Cerrillos. Y detrás de Tagliani está el número 9, Semilla, con Paco Caorri. Los colores de la hípica de Flores para la Semilla, que es propiedad de María Elena Estefan. Señoras y señores, nos vamos rumbo al punto terminal de esta primera etapa. Mojón 2.15 de las 6, la referencia al costado del camino.
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4: Y en el retorno, entonces, los 42 kilómetros que fueron recorridos en un tiempo.
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4: 1 hora 24 minutos 20 segundos para un promedio.
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4: 29 kilómetros, 928 metros a la hora para quien está primero.
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2: Le pido un comentario.
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2: El promedio dice 30, los números están bien, los números son fríos. De mirarlos, hace 5, 6 kilómetros, 8, quizás 10, quizás, que han serenado bastante la marcha. Y cuando uno los mira ahora, parece que fueran a muchísimo menos. Van a llegar a Lopito, van haciendo cebo. Gata de la Sierra, la de Nicoletti, con algún problema en el freno, en la boca, en algún momento Nicoletti la dejó andar, después le gustó y viene haciendo la punta. Está lejos de tener el dominio de la carrera, casi un gusto personal lo que está haciendo el jinete y la rural de Zapicán, con una yegua que corrió en 33, que tiene alguna carrera buena como el año pasado acá, pero que tampoco está en su mejor forma como para estar haciendo esos números que viene haciendo. El grupo que persigue se mueve al impulso de lo que hace el talentoso caballo que entrena en Tumambaé, que corre por José Pedro Valera. Está precioso, está precioso. Es un caballo bueno, ha superado algún inconveniente que tuvo, por ejemplo, en junio acá en Yarandí, que quizás, va, detalle para analizar un rato con algún herrero. Lo cierto es que el caballo en Vargara corrió notable, hoy está más lindo. Realmente llena el ojo por donde se lo mire y es el favorito, claro, claro, despegado de lo que es esta mañana el éxito del pueblo oriental. Lo miro de atrás hacia adelante, Semilla, la de Cahor, si tiene alguna carrera prometedora, tiene que quedar en el oro en el descanso, una yegua pura, interesante, no tiene esa carrera que la ponga puesta para correr aquí, pero lleva tiempo corriendo, medios tiene y eso la hace que venga sin ningún tipo de inconvenientes en el grupo puntero. Delante suyo va el tordillo de Tagliani, el maneco, lo vimos en Cerrillo, donde sacó un montón de minutos, creo que llegó a tener más de 5 minutos en la punta, porque dicen que disparaba. Hoy no dispara y además pisa livianito con las cuatro, a veces se traba, creo que tiene mucho menos revoluciones que lo que tenía el otro día en lo que fue la prueba de Cerrillo. Si nos ponemos bien por la derecha, ¡ay! Imponente Andrés Dupuy. Delante suyo va un esquilado que es un caballo que tiene antecedentes de haber ganado, pero no fue su último, fue antes. Es el Qué Personaje, caballo de Mauro Plateiro, corriendo por el Concorde de Valle Ordóñez. Ganó una carrera en Melo que no lo vi, tiene alguna otra competencia en la que ha aparecido por allí. Parece mucho para él esta mañana, pero viene sin ningún tipo de problema. Serenity de Marcelo Fernández llegó lejos, pero llegó con todo el otro día en Vergara. Parece un salto grande que le doy a estar en la punta, pero aquel apronte de Vergara hace un mes y días, está claro que era para correr en el día de hoy. La gran incógnita, qué capataz es el que está hoy acá. Tiene de las buenas, tiene de las otras, tiene alguna carrera en la que es un caballo bueno, tiene alguna de las otras que pasa desapercibido, hasta tiene alguna quedada en el descanso. Algunas veces le hemos visto inconveniente en una pata, pero cuando anda bien, es un caballo a tener en cuenta. No está Maurito Corrales, su jinete habitual, ya en Vergara había cambiado, a veces esos detalles que los rayistas olvidan, había un animal que lo corría a él y estaba a su nombre, en una competencia de cambio de jinete hubo un inconveniente y quedó suspendido, y por eso es que hoy Mauro Corrales no está aquí adelante, no está encima del capataz. El que quedó a la expectativa, llamativamente a la expectativa, porque en las últimas carreras ha corrido hacia adelante, Juan Miguel Olajuaga, que hace su primera carrera con el Soy Gil. caballo que ganara en puesta para Diego Ordóñez, que estuviera en la definición de la Copa de Plata de Durazno, un caballo interesante, tendría que adelantar algo, pero lo vienen corriendo con una cautela llamativamente curiosa cuando en las últimas fechas lo hemos visto andar ahí siempre en el fuego. Está dando una ventaja que es mínima, porque está al ladito de ellos, simplemente para mirarlo, porque lo viene haciendo el mismo promedio. Por ahora, sin grandes sorpresas, sin grandes colados, sin nada de revelaciones. No está, nadie iba a pensar que Nicoletti con la Gata de la Sierra era la que iba a ser la punta, pero está ahí teniendo la punta, pero no el dominio. La pista es un lujo, la pista es un lujo. Entonces se puede volver a decir que Sarandí tiene de las mejores pistas del país, sí señor. Se puede volver a decir que se está volviendo a aquello que durante muchos años se manejó. El clima es perfecto. Quiere decir que las condiciones para que se ande en alta están. Pero estoy seguro que la próxima referencia que haga Enrique Escoto ahí va a tener que bajar, porque es notorio que andan haciendo algo menos de 30 en estos últimos 7 u 8 kilómetros.
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3: 350 metros detrás, ya estoy con usted, Manuel Camejo. Este es el grupo que persigue. Vinimos a la punta de la carrera. 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
4: 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Nos metemos, nosotros dejamos la ruta 6 con el grupo que viene, el ritmo de marcha más moderado, el más contemplado. Lo dijo Augusto, que eso pasaba también en la punta de la competencia, pero aquí nos metemos, dejamos la otra faceta de la ruta 6 y dejamos el vivero de UPM a la derecha y en la ruta del raíz, siempre con el respaldo de Donato Aramburu, representante de Walter Hugo A. Belenda, Negocios Rurales. Representante de la zona centro, nuestro trabajo es defender su esfuerzo. 099-363-046 con el grupo que está en el filo de los 2 minutos y medio. Ahí está el número 19, por otro caballo que viene de la frontera ya del Chuy. Ahí está con Andrés da Silva, representando la Asociación Rural de Zapicán. Por el otro lado viene ¿quién viene? El Fierrito. Ahí está César, la figura inconfundible de César Garmendia, número 7, el Fierrito Soy, el de Julio Rodríguez, y delante, 2-3 cuerpos, vino ahí el espigado, Jinete Internacional, Juan Miguel Olascuaga, ahí está el Soy Gil, Asociación Rural de Zapicán, se metieron la ruta al raíz, y están en el filo de los 2 minutos 30, pero galope muy mesurado, pensando en el campo de neutralización, A 2:30 dije, eso marcó la diferencia.
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4: Se mueve la tropilla, reitero, mesuradamente ahora, muy contemplada la cosa, pues, esto está de trabajar y trabajar el grupo de participantes y los equipos de apoyo, mucha agua, por más que el día está totalmente amplio, aquí nos encontramos con la presencia de Semilla, acá está el caballo con la presencia de Paquito Caorsi, la hípica de Flores, ahí está Semilla trabajando buena forma, un caballo de unos medios excepcionales, un caballo que sin duda ha tenido un gran trajín, como decía recién Augusto, y ahí está corriendo ahí, a la expectativa, los mira por arriba del caño, Paquito Caorsi, con el Semilla de la hípica de Flores.
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4: Pero ya, sin duda que la tropilla que marcha en la vanguardia de la competencia, golpeando lo que es la zona del pueblito de Dios, vamos a ver qué pasa. Porque Gata en la Sierra tenía protagonismo con Andrés Nicoletti, asesor de Zapicán. Por eso nos vamos desde esta unidad móvil.
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4: Para eso le pido el cambio.
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4: Escuchamos ese relato. Marcos.
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3: 45ª edición del Éxodo del Pueblo Oriental que organiza el Nacional de Fútbol de Sarandí del Chí, que tiene el apoyo de Cabaña Doña Emilia, con su tercera venta de primavera en octubre, con 20 toros S.A., 70 vaquillones prontas para servir. ¿Quién auspicia esta fiesta?
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3: Señoras y señores, como decía ahora ese guaraní, si se calla el cantor, ¿se acuerda de eso? Bueno, aquí no sé si se cayó el cantor, pero por lo menos le bajaron el volumen. ¡Pide pista, Fleita!
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3: Gradúa hacia abajo el puntero, pero también gradúa hacia abajo los que persiguen, entonces las diferencias se mantienen y el promedio va a bajar notoriamente. 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
3: Señoras, señores, oyentes de Rural, nos vamos rumbo al campo de neutralización informando Bendile. 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Que ya lo dijo Augusto, si se prefiere una camioneta, tiene que tener una Toyota. 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Y si quiere una gorra como la de Augusto, vaya a saber dónde te trate eso.
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3: No, una gorra completa, búsquelo, después les paso el dato, donde tiene que entrar, escoto también, y además, gorra, no, escucha una cosa, gorra con tapo jerry, si no la quieres, es como la cinta, el doble faz, la dobla para arriba y la pega en el... No, es una cosa impresionante, la barbaridad lo que descubre este hombre, y es imponente. El puntero de la prueba, ya lo dijo Freita varias veces, vamos a ser repetitivos, nosotros una vez más, tiene la punta, no tiene el control. Allí aparece la esta gata de la sierra que viene hoy trillando y arrasando, o queriendo por lo menos arrasar con todo. Nicoletti en las riendas, pidió la manguera, agarró con la mano izquierda las riendas en la derecha, la justa queda enganchadita en el dedo, y aparece gente, y gente, y va gente cuando vamos llegando ya cerquita de Sarandí del Gí, el pueblito de Dios, está ahí nomás a la izquierda, va a quedar, y está a la vista ya de todo el mundo lo que tiene que ver con la pista de los cortos de Villa Hípica, ahí donde se va a concentrar lo que tiene que ver con el campo de neutralización. Falta poquito para bajar la primera parte.
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2: Lleva el nombre de Eduardo Echenique del FAC. Y la Comisión del Nacional nos ha arrimado unas letras que dicen: hoy queremos detenernos un momento para homenajear a un hombre que es parte de la historia del Club Nacional de Fútbol de Sarandí del G, especialmente de la historia de nuestro raíz, éxodo del pueblo oriental. Hablar de Eduardo Echenique del Fante es hablar de raíces, de familia, de amistad y sobre todo de una entrega incondicional a la causa tricolor. Eduardo, hincha tricolor y bolso de alma, formó junto a Graciela López, hoy desaparecida, una hermosa familia integrada por sus hijos Francis, Paola e Ignacio, sus nietos que también son parte de esta gran historia. Una familia que generación tras generación siempre ha estado presente y acompañando al Club Nacional y a todas sus actividades, tanto sea deportivas, culturales y sociales. Eduardo fue jugador de fútbol, ocupando la posición de puntero izquierdo, defendiendo la casaca tricolor. También fue jinete, participando de aquellas primeras épocas del raíz y acompañando siempre las actividades deportivas de nuestra institución. Pero hoy en la historia ocupa un lugar muy especial. El Club Nacional de Fútbol de Sarandí del Gí fundado el 11 de octubre de 1911, dio origen a una de las tradiciones hípicas más importantes de nuestra ciudad, el raíz éxodo del pueblo oriental, que comenzó en marzo de 1980 y desde el 82 pasó a realizarse en el mes de agosto, manteniéndose como hasta hoy una verdadera fiesta de nuestra comunidad. Eduardo es parte de esa historia desde su comienzo. Directivo fundador del raíz del pueblo oriental, durante todos estos años, estando presente, acompañando, colaborando y aportando de una u otra manera para que esta tradición siga creciendo. Por eso, cuando hoy celebramos los 45 años de esta fiesta hípica, no podemos dejar de reconocer a quienes han hecho posible que se llegara hasta aquí. Eduardo Echenique del Fante es sin duda uno de esos pilares. Su nombre está ligado a nuestra historia, a nuestro club, a nuestro raíz y a esa causa tricolor que ha defendido durante toda su vida. Por eso este homenaje es muy merecido. Eduardo es parte de toda esa historia tricolor. Todo lo que representa tu nombre para la institución y para esta fiesta que hoy celebramos juntos. Y lo firma la familia tricolor de Sarandí del Chile. Y entramos en los 500 finales.
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3: Señoras, señores, oyentes de Rural Informando, Benmil Garantía. De la mejor performance dejamos la ruta, nos metimos en el campo de la Villa Hípica. Así están las autoridades de la prueba. Van a pasar por primera vez por el cartel de llegada e irán allá al campo de neutralización. O es ahí nomás el final, no es allá. Allá hay que pegar la vuelta nomás, hay que pegar la vuelta. Señoras y señores, está Nicoletti en la punta de la carrera. La gata de la sierra, con los colores de la rural de Zapicán, va a ser la primera en pisar el campo de neutralización. Yo no digo con un montón de ventaja, porque no es así, pero tendrá 250, 300 metros a su favor, cuando el resto del grupo ni se inmuta en lo que tiene que ver con lo que puede hacer la yegua de Nicoletti. El resto, donde están los favoritos de la prueba, donde está Talentoso, donde aparece Capataz, donde está también Mercedes Fernández con Serenity Day. Ahí nos vamos, rumbo al punto terminal de esta primera etapa.
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3: Con toda la barra de las radios que nos están repitiendo en este momento, con Revista y Pismo mostrándoles en vivo y en directo el arribo de esta primera etapa. Un trabajo espectacular ha hecho la barra del club y principalmente del municipio. Mirá que con todo lo que llovió, tener esta pista en esas condiciones que están llegando realmente es para pararse y sacarse el sombrero. No queda otra. 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
5: En informaciones de Benmil Laboratorios, Benmil Garantía, de la mejor performance, atento compañeros, que los más inmediatos. Ah, el grupo que se adelantaron bastante, acortaron en los últimos metros, está ahí Soy Gil con el Piojito de la Escuadra, está Diablillo con Teresa Sánchez, está también Poroto con Andrea Silva y está también lo que Soy Fierrito con César Garmendia, son los más inmediatos al mayoritario grupo que prevalecía por unos metros. Gata de la Sierra con Andrés Nicoletti que van rumbo, ya ingresaron a lo que la recta larga que los deposita en la pista de la Villa Hípica de Abasto, buscando el punto final de esta primera etapa.
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6: Gracias, gracias, Pablito Buclo. Estamos ajustando porque llegaron los cuantos caballos justitos. Se nos cortó 55 kilómetros recorridos de la primera etapa. 55 kilómetros recorridos de la primera etapa. Faltaba que nada para que dijéramos el tope de llegada, Enrique, para tener una referencia. Han llegado 10 equinos al punto terminal de esta primera etapa. Informa, Pablo.
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6: Atento, que aparece el número 12 en la primera posición, Andrés Nicoletti, con Gata Telefierro defendiendo los colores de la Rural de Zapicán.
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6: Estoy haciendo una corrección acá, el 2. Ahora sí, para el 12. Se me cae la pelanilla, se me cae todo. A 30 segundos arribó en la segunda posición Serenity Day, el número 15 con Mercedes Fernández del Club Nacional de Fútbol de Sarandí del Sí. A 50 segundos llegaron unos cuantos caballos. Ellos son, por su orden, el número 23, Capataz, con Camilo Barrito del Barrio Coya. El número 12, estamos hablando, para un poquitito que tengo un error acá. El número, sí, ¿cómo? Número 21, correcto, gracias. Lo noté al revés, Augusto. Número 21, Baracas Preferido, que rimó con Romina Silva del Club Nacional de Fútbol de Sarandí del Sí. Número 5, el talentoso con Matías Moreira del Barrio Coya. Número 11, en ese mismo grupo, está el Maneco, el Tordillo, con Santiago Tagliani. Y en ese mismo grupo arribó el número 9, Semilla, con Paco Caorsi, todos a 50 segundos.
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6: A 1:07 arribó el número 3, el Cabildo, con Mauro Montego del Club Deportivo Social Sarandí. A 1:07, noveno

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1: Mientras trabajan los compañeros, en este caso en lo que tiene que ver a los arribos, y obviamente lo van a compartir con nosotros en instante nada más, tomamos tiempo y es un buen momento, Pablo, para decirle la referencia de la primera etapa.
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1: Los 55 kilómetros de este primer tramo de lo que es la edición 45 del Éxodo del Pueblo Oriental fue recorrido en un tiempo.
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1: 1:51:10 y esto nos permite un promedio.
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1: 29:700 para quien estuvo primero.
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0: Estamos en el campo de neutralización de la edición 45 del Raid Éxodo del Pueblo Oriental. 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
2: Trabajan los compañeros en el campo de neutralización, ya vienen todas las informaciones, en este caso aportando lo que corresponde a cada uno de los arribos con sus respectivas diferencias, y después nosotros trabajaremos, Pablo, como siempre, en los reportajes.
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2: El fin de semana que viene, donde nos vamos a encontrar en el avance del calendario 2026 y en este caso correspondiente a el mes de agosto.
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2: Ese será el tercer domingo, ¿verdad?, del mes de agosto, en un total de 5 que tendremos, por ende, después llegará un clásico de este mes.
0: Rumbo al Diamante, con los 115 kilómetros de la Independencia Nacional, en Santa Clara de Olimar, nos espera junto al Club Hispano el domingo 23, auspicia escritorio Juan Brías Arabia, Negocios

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1: Y este último fin de semana de agosto, el último día incluso del mes, nos encontrará un poquito más cerca de la capital.
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1: Y antes de volver con los compañeros, no quiero dejar de mencionar también y saludar, mandarle un abrazo a toda la gente de Ismael Cortinas, que ese mismo fin de semana vivirá su fiesta, en este caso de 60 kilómetros. Lamentablemente este año no los podremos acompañar, pero sí trasladaremos a toda la audiencia lo que tiene que ver a las informaciones de la competencia durante sucede la misma. Por supuesto será ese domingo 31, compartida con la actividad de Fray Marcos. Vuelven los compañeros a estar pronto, Pablo.
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4: Llegando a los 13 minutos del arribo de Gata de la Sierra, la ganadora de la primera etapa aquí en el Liceo del Pueblo Oriental. Ya lo hemos dicho, una yegua pura con varios antecedentes, ninguno estando tan arriba, con problemas de conducta en los primeros kilómetros. En un momento su jinete la deja andar y ahí es que toma la punta, pero no el dominio de la carrera. Va, está a 30 segundos el arribo de Serenity Deira, de Mercedes Fernández, que viene de aprontar en Vergara, llegó lejos pero fuerte, sin duda que el día pensando en la carrera de hoy. Veremos hasta dónde va la amazona que corre con la casaca del Nacional de Serenity Deira. Después, allí, antes del minuto, el arribo para el capataz, que va con Camilo Barreto, del barrio Coya, caballo que ya ha ganado, tiene buenas y malas, pensándolo en las buenas, es que uno lo tiene arriba en el día de hoy. Allí también aparece el que personaje, el de Platero, caballo que ganó una competencia en Melo, tiene algún otro arribo, está esquilado, es un caballo interesante, parece que no es para 30, pero es lo que está allí. Y el favorito, el que ha movido todo ese grupo en su entorno, ha tenido un séquito toda la mañana, es el talentoso, caballo que entrena en Tupambaé, que compite por José Pedro Varela, entrenador de Tupambaé, propietario varelense, caballo que viene a ganar espectacularmente en Vergara, que había hecho muchos votos en junio acá, anteriormente había ganado Bichadero por doping del primero y después cuando él ganara en Oblía le dio positivo, por eso estuvo tanto tiempo sin correr, un caballo de porte y de condiciones importantes, caballo lindo, que está mucho más lindo que en Vergara en la mañana de hoy. En Vergara no lo contábamos, pero dio una gran carrera y eso lo ha puesto como el favorito para esta mañana. Detrás suyo aparece una dupla, el Maneco, el Tordillo de Tagliani, caballo que hicieron la punta algunos kilómetros de la primera etapa del Cerrillo, y junto, pero que no es el mismo caballo de aquella vez, Galopa pisando bien livianito, y junto a él el arribo del Semilla, un caballo que monta Alejandro Caborsi, Paquito Caborsi, de la Hípica de Flores, que tiene algún arribo, un caballo interesante, que galopa bien, no tiene ninguna carrera a estos números, pero está ahí por medios, está presente con los punteros. Después el resto ya está arriba del minuto. No creo que la neutralización no depare grandes novedades, una pista en excelentes condiciones, un clima perfecto de frío seco, por más que el promedio es alto, la mañana ameritaba andar a las velocidades que se tuvo. Veremos qué es lo que dicen los doctores, que tan exigentes están, y después no creo que tengan mayores novedades para lo que es el desarrollo de esta segunda etapa del éxodo del pueblo oriental acá en Sarandí de Chile.
0: Fue el comentario luego de culminada la primera etapa en la voz de Augusto Fleitas, presentado por Distribuidora Aguada. 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
4: Informa Pablo.
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4: Señoras y señores, bueno, primera etapa, armamos el bochinche todo que teníamos, pero bueno, salió todo realmente claro. A veces se confunde la planilla con el orden que tienen ellos, con el orden que tenemos nosotros, pero salió todo a la luz, no pasa nada. Ganó la primera etapa, el número 12, Gata de la Sierra, ya está en el campo de neutralización con Nicoletti. La segunda posición a 30 segundos para el número 15, Serenity Bay, con Mercedes Fernández. La cuarta posición, y de ahí para abajo, hasta que le diga a 50 segundos, todo con el mismo tiempo. Número 23, Capataz, con Camilo Barreto. Atento, el caballo del Club Unión Barrio Coyo de José Pedro Varela. Con él, el número 28, el qué personaje, con Alfredo Domínguez del Concordia. Con él, el número 5, el talentoso, con Matías Moreira, también del Barrio Coyo. Con ellos, en ese mismo grupo, el número 11, el Maneco del Tordillo, con Santiago Tagliani. En ese mismo grupo, a 50 segundos, se arribó en séptimo lugar el número 9, Semilla, con Paco Caorsi, de la Hípica de Flores. Uno de Pablo y sigo.
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4: Ahora sí tengo el 6 como último arribo, 1730, correcto. Ahí completamos los 30 caballos arribados. Vamos con los que están en 1:07. A 1:07 arribaron dos. El número 7, Fierrito Sol, con César Garmendia, de la Hípica de Flores. El número 33 también arribó a 1:07. Estamos hablando de El Diablillo, con María Teresa Sánchez, de la Hípica de Flores. A 1:20 arribaron dos. El número 1, Soy Gil, con Pío Juan de la Escuaga, de la Rural de Zapicán. Y el número 19, estamos hablando de Poroto, con Andrés da Silva, de la Rural de Zapicán, los dos a 1:20. A 4:30 arribaron cuatro caballos por su orden. Número 16, Don Cambiazo, con César Sousa, del Concordia. Número 20, estamos hablando del Forajido, con Santiago Álvarez, de los Trafogueros de Jun. Número 14, el Recluta, con Malena Colina, del Club Sarandí. Y en ese mismo grupo de 4:30, arribó el número 44, Simple Black, con Horacio Míguez, el del Concordia, caballo propiedad de Juan Pedro Rodríguez. Esos arribaron a 4:30. Uno de Pablo y sigo.
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4: Arribó a 4 minutos 35. El número 3, estamos hablando de El Cabildo con Mauro Andrés Mondego, del Deportivo Sarandí. Arribó con después a 5 minutos 20, tengo 3. 5:20, tengo 3 caballos, por su orden. Número 21, Baraca, preferido con Romina Silva, del Nacional de Fútbol de Sarandí del G. Número 13, el brasileño con Roberto Ángel López, de los Trafogueros de Jung. Número 36, estamos hablando de La Traidora, con Matías Lutegui, también del Club Sarandí. Y el número 24, que es Sorpresa PM, con Eduardo Rocha, defendiendo los colores de la Roja de Casupá. Esos cuatro arribaron a 5:20, uno y sigo.
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4: A 8 minutos 10 segundos se arribaron el número 2, Baila de Día con Jimena Galeani, del Obrero Unión de Santa Clara de Limar. El número 4, José LG con Sofía Barbosa, del Unión de Santa Clara también. Y el número 25, que es Que Viento Norte con Jorge Mauricio Ramos, del Club Social Casupá, a 8 minutos 10, 1 de Pablo y sigo.
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4: El último cartucho con el número 22, con don Gastón Varela, defendiendo al Deportivo, arribó a 8 minutos 30. Posición 25 para el número 27. Estamos hablando de Chucky con Tiago Romero, del Nacional de Fútbol de Sarandí del G. 9:15 la diferencia. Dije diferencias horarias, Pablito.
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4: A 10 minutos 15 segundos arribó el número 32, Primoteo, con Andy Echeverry, del Club Sarandí. A 11 minutos y medio arribaron 3 caballos juntos. El número 29, que es RS Chacal, con Agustín Hernández, del Club Social Casupá. Arribó con él el número 10, que es Don Carlos, con Ramiro Ramos, de la Hípica de Flores. Y con ellos arribó el número 30. Estamos hablando del Canario, con Diego Prego, del Deportivo Sarandí, a 11 minutos y medio. 17 minutos 30 la diferencia con la puntera, que le lleva a Nicoletti. Para el número 6, estamos hablando de Mi Sicario, con Pierina Olivera, del Nacional, de la institución organizadora. Y los 3 últimos arribos, a 18 minutos 45 segundos, fueron para el número 34, y están los 33, y están los 33 que largaron hoy a las 7 de la mañana. A 18:45 arribaron el número 34, Marina LP, con Mario Gopar. El número 17, Frisante, con Federico Díaz. Y el número 26, Regalo, con Schubert Marco, representando a la Sociedad Rural 25 de Mayo de Pueblo Arévalo. Los 33 que lograron hoy a las 7 de la mañana están en el campo de neutralización. Miro microdómetro y hace 3 minutos 10 que comenzó el trabajo por parte del Cuerpo Médico Veterinario. En instantes, nada más, las primeras novedades. Habrá que tener paciencia, varios caballos juntos. Paciencia, que ya les contamos qué está pasando en el campo.
0: 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Saluda a los participantes y organizadores de esta gran fiesta hípica, deseándoles muchos éxitos.
1: En una mañana que nos mantiene a nosotros también expectantes de la información que pueda llegar a suceder desde la otra competencia federada, que ya está en el campo de neutralización. Hablamos de la edición 37 del Domingo Navarro, los 60 kilómetros del Club Ecuestre de Río Branco. Son 22 los equinos que participan de dicha prueba, y en un rato, antes de que finalice en Sarandí el G, lógicamente ya tendremos el resultado final de lo que es esta prueba que corresponde al calendario de actividades
0: cortas. 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Próxima feria, miércoles 12 de agosto.
4: Llevamos 4 minutos 50, casi 5 del que comenzó el trabajo del Cuerpo Médico Veterinario. Sé si hay alguna nota pactada. Enrique Escoto comanda desde el control central de misión y nosotros venimos en instantes con muchas novedades desde el campo. Vamos a ver qué pasa con la favorita, si aguanta el traqueteo o no de lo que fue el trámite de la primera etapa, qué pasa con los por lo menos caballos con mejores antecedentes. Lo va a contar Manuel Cabejo y Augusto Freitas en un ratito nada más, así que Enrique, cancha libre.
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1: Reportaje.
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1: Sí, señor, porque del otro lado del teléfono tenemos en este caso a Carlos Camejo, él trayéndonos toda la información de lo que va a suceder en Casupá el fin de semana que viene. Pero antes, Pablo, le pido la auspicia de dicha fiesta.
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1: Carlos, bienvenido, buen día, ¿cómo andás?
6: Buenos días, Enrique, ¿cómo andan por ahí?
1: Bueno, muy bien, acá prontos, porque si bien hoy estamos en Sarandí del G, ya estamos visualizando lo que va a suceder los próximos fines de semana, y justamente ustedes son el destino que sigue. Dentro de 7 días llega la fiesta ahí.
6: Bueno, buenos días, sí, lo estamos escuchando, y bueno, por suerte, creo que el tiempo va a levantar, ya que nos estaba jugando la mala pasada hace poquitos días, y bueno, la fiesta creo que está todo en marcha. Tenemos una muy linda tropilla para lo que va a ser el domingo en la ruta, donde se manejan unos 25 o 26 participantes en lista ya. Se podrá bajar alguno esta tarde o mañana, que sabemos que los fines de semana siempre ya la última semana se le da un galope al parejero, y bueno, siempre alguno se sube, otro se baja, pero vamos a andar en 25 o 26 caballos, una lista previa que tenemos muy linda, donde hay de todos, hay caballos con muchos antecedentes, hay otros de arriba, hay otros de abajo, pero sabemos que tenemos también una tropilla muy pareja de las camisetas rojas de Casupá. Se maneja entre 10 o 11 camisetas rojas, y bueno, la fiesta está para que ese fin de semana el tiempo nos ayude también.
1: Hacenos un repaso del cronograma de actividades, comenzando, bueno, me imagino que el sábado con la marcación y demás, y después con el avance del resto de las actividades, incluyendo pruebas cortas.
6: Bien, te cuento, sí, el viernes arrancamos, nosotros los días viernes siempre damos un remate a las camisetas rojas que corren del Club Social Casupá. Hacemos un remate ahí en la liga local de fútbol, y bueno, rematamos, Pablo Lujambio va a ser el rematador, y después terminamos con alguna peña y algo en familia. Después nos vamos al día sábado, frente a la liga local ahí, de las 11 a la hora 13, como siempre habitual, la marcación, el pesaje. Después a las 13:30, 14 nos vamos a la pista Javier de León para los cortos, donde van a haber tres muy lindos cortos el día sábado, tenemos un enduro de niños, 20.000 pesos al primero, tenemos un rey de 6 kilómetros por 15.000 pesos y un rey de 12 kilómetros con 50.000 pesos al primero. Después nos vamos a la noche, a lo que va a ser ahí en la liga local también, los remates en general a todos los caballos, y después pasamos al salón parroquial ahí, a donde va a estar sonando Soy Tu Sol, y Gonzalo Leivas toda la noche ahí en el salón parroquial, donde las entradas van a tener un costo de 600 pesos en puerta solo, y después nos vamos al día domingo, 7:15 más o menos, se va a estar alargando la 16ª edición del Deporte y Tradición por Ruta 40, nos volcamos a mano izquierda y bueno, ahí se va a hacer la primera etapa, el mismo recorrido, y la segunda etapa también hacia el mismo lado, y después nos vamos el día domingo a lo que va a ser también los cortos en la pista de Javier de León ahí, donde vamos a tener un rey de 5 kilómetros con 2.000 y 2.000, después tenemos un rey de petizos con 25.000 pesos al primero, y cerrando lo que va a ser el gran clásico de 7 kilómetros, el gran clásico tradicionalista Manuel Francisco Artigas, 7 kilómetros con 120.000 pesos al primero. 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Eso sería más o menos lo que tenemos y lo que está yendo esperando para lo que va a ser el fin de semana que viene, Enrique.
1: Bueno, ahí teníamos entonces, bueno, información completa, como decías vos, arrancando el viernes ya para la gente ahí local y sumando, y que se vayan sumando de a poco a lo que va a ser la fiesta del fin de semana, tanto el sábado como domingo, completa la actividad, y como decías también, bueno, el pronóstico creo que acompaña en estos días, se espera incluso una temperatura agradable para el fin de semana que viene, lo que permitirá de que mucha gente pueda sumarse a cada una de las actividades.
6: Sí, sin duda que sí, nosotros un poco dependemos del día arriba, que sabemos que nosotros no podemos hacer nada, porque el tiempo cuando llueve, llueve, y bueno, por suerte la Ruta 40 está en muy buen estado, vamos a estar ya el lunes, martes, miércoles, trabajando en los últimos detalles, a donde sabemos que ha llovido mucho, así algún poquito va a estar trabajando el municipio de Casupá, y bueno, sabemos que estamos bien apoyados, y bueno, la Ruta 40 va a estar en gran forma, el piso está sesional con esta lluvia, así que, y todo, bueno, todo aquel que traiga algún caballo, que llame con tiempo, sabemos que es un pueblo chico, tema alojamientos, estamos bien igual, pero, y bueno, todo aquel que no tenga caballo, que se arrima a esta fiesta, bienvenido va a ser, y lo vamos a atender también como todo el mundo. Así que los esperamos por Casupá el fin de semana que viene.
1: Te mandamos un abrazo grande y muchas gracias por compartir toda esta información previa.
6: No, gracias a ustedes y los esperamos. Saludos.
1: Carlos Camejo con nosotros, trayéndonos toda la información de lo que será el fin de semana que viene, la actividad en Casupá, los 60 kilómetros, el domingo a la mañana, en Radio Rural, el próximo destino para las 610 AM.
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1: Compañeros en el campo de neutralización seguramente tienen información para aportarnos. Nosotros en un ratito convocamos a los dirigentes del Club Centenario de Fray Marcos para lo que será el último fin de semana del mes de agosto.
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7: Bueno, Pablo, Enrique, audiencia de Rural, estamos expectantes, ya llevamos 32 minutos del arribo del ganador de la primera etapa, la Gata de la Sierra, con Andrés Nicoletti de Zapicán, y bueno, obviamente, expectantes por los primeros datos que puedan surgir desde el campo de neutralización. Así está trabajando ardientemente y arduamente don Manuel Camejo con Augusto Fleita, mirando lo que son las pruebas de trote. Obviamente vamos a ver si alguno va a rechequeo, si no va a rechequeo, si para algunos finaliza hasta aquí el esfuerzo, y vamos a ver quiénes son los que quedan habilitados por parte del cuerpo médico veterinario asignado a la prueba para lo que tiene que ver con la segunda etapa. Móvil, móvil. Bueno, hablando en Roma, justito Manolo se asoma. Llama el móvil, Pablo.
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8: 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Le empezamos con las pulsaciones, Marcelo.
7: Sí, señor, como dijo la abuela, Fala Garoto Cristiscuto, número 12.
8: 56 de pulso para la gata de las sierras y larga, la llevo a la Asociación Rural de Zapical.
7: Y está habilitada, estaba con unos bríos tremendos, con un carácter tremendo, la lleva Nicoletti, pero pasa sin problema, vamos con el que está a 30 segundos, el número 15, Serenity Bay. ¿Qué pasó con lo de Mercedes Fernández?
8: El caballo locatario, 62 de pulso, pero el primero que debe pasar por el rechequeo.
7: Correcto, rechequeo el de Mercedes. Vamos con los que están a 50 segundos, que son unos cuantos. Número 23, Capataz, ¿qué pasó con el caballo que monta Camilo Agustín Barreto?
8: El caballo del Pecho, el caballo de Varela, 56 de pulso, utilizado en ese segundo tramo.
7: Vamos con el número 28, otro de los que está a 50 segundos. ¿El qué personaje que pasó con el caballo de Plateiro?
8: La barra de Fraile Muerto, esa barra, caballo interesante, 44 pulsos para qué personaje y larga.
7: Opa, bajito volando el pajarito. Vamos con el número 5 en la previa, el gran favorito de la carrera. ¿Qué pasó con Talentoso, el caballo que monta Matías Moreira del Barrio Coya?
8: Que cuida Yayo Moreira en Tupamaé, tiene 62 pulsos y también pasa por el rechequeo.
7: A rechequeo el favorito. Vamos con el número 11. Estamos hablando de El Maneco, el Tordillo, con Santiago Tagliani.
8: La barra de los Cerrillos, 44 de pulso y larga.
7: 44, vuela bajito el pajarito también y larga. Número 9, que también está a 50 segundos. Semilla con Paco Caorzo y de la Hípica de Flores.
8: El caballo del Paco está muy bien, 56 de pulso y larga.
7: Correcto, larga, vamos con los que están a 1:07. Se me dice cuando freno. 1:07, el número 7, Fierrito Soy, con César Garmendia, de la Hípica de Flores.
8: 48 pulso para el caballo César y larga.
7: Correcto, vamos con el número 33, que está junto con el anterior, a 1:07, Diablillo, con María Teresa Sánchez, también de la Hípica.
8: Lo mismo, 48 de pulso para el Diablillo, con Teresa Sánchez y larga.
7: Correcto, vamos con los que están a 1:20, que son dos. El número 1, Soy Gil, que pasó con el caballo de Juan Miguel Olascuaga.
8: 52 de pulso para el caballo de Piojito y larga.
7: Correcto, solamente dos hasta el momento. A rechequeo, el otro que está a 1:20 es el número 19, el Poroto, con Andrés da Silva, de la Rural de Zapical.
8: La barra del Chuy, 48 pulso también para Poroto y larga.
7: 48 y larga, a 4:05 tengo 4. El número 16. Don Cambiazo, con César Sousa, del Concordia.
8: El locatario que defiende a Concordia, los Nico Valle, 60 de pulso para Cambiazo y larga.
7: Número 20, también está a 4:05, Forajido, con Santiago Álvarez, de los Trofogueros de Jung.
8: 52 de pulso para la barra de Guichón, y debe pasar por el rechequeo.
7: A rechequeo, y es el tercero. Vamos con el número 14, que también está a 4:05, el recluta, con Malena Colina, la locataria del Cruz Andí.
8: 54 pulso para el caballo que corre Malena Colina, pero debe pasar también por el rechequeo.
7: El quinto a rechequeo, a ver, uno, dos, tres, el cuarto rechequeo. Vamos con el número 44, que también está a 4:05, Simple Black, con Horacio Míguez del Concordia.
8: Primer abandono, queda en el campo de neutralización, no larga.
7: No larga el número 44, entonces vamos con quien está a 4:35. El número 3, el Cabildo, con Mauro Mondego.
8: 48 de pulso para el caballo Mauro y larga.
7: Vamos con los que están a 5:20. 5:20, número 21, el Baraca Preferido, con Romina Silva.
8: El locatario defendiendo Nacional, 48 de pulso y larga.
7: Vamos con el número 13, en ese grupo está también el brasileño, con Roberto Ángel López, de los Trafogueros de Jung.
8: 44 de pulso y larga.
7: Opa, unos cuantos bajitos. Lo permite la mañana, lo permite la pista, permite varias cosas. Número 36. Número 36 está en ese grupo. La traidora, con Matías Lutegui del Cruz Arandí.
8: La llevo al pelotita, tiene 60 de pulso, la del Macachín Labriado, y debe pasar por rechequeo.
7: A rechequeo, y es la quinta. Y en ese mismo grupo de 5:20 está el número 24. ¡Qué sorpresa PM con Eduardo Rocha del Club Social Casupá!
8: 44 pulso y larga.
7: Larga entonces la de Casupá. Vamos con los que están a 8 minutos 10 o hasta ahí llegamos, Manuel.
8: Número 2,
7: a 8 minutos 10. El baile de día con Jimena Caliani del Obrero Unión de Santa Clara.
8: 44 pulso y larga.
7: Número 4. Está a 8 minutos 10 también el José LG con Sofía Barbosa.
8: Otra Amazona Santa Clarense defendiendo al obrero, 48 pulso y larga.
7: 48 larga el 4. Vamos con el número 25. Que viento norte con Jorge Mauricio Ramos, también de Casupá.
8: Rosillo de la Escofina Ramos, el que ahí anda en la vuelta, Adolfo Barbosa, 48 pulso y larga.
7: Tiene más a 8 minutos y medio. Tengo al número 22. En la posición 24, el último cartucho con Dionisio Varela.
8: 58 de pulso y larga.
7: 58 de pulso y larga. A 9.15 tengo el número 27, el Chucky, con Tiago Romero del Nacional.
8: Caballo locatario, el de Héctor Mendilarzu, 60 de pulso y larga.
7: 60 y larga, el 27, el número 32. Está 10 minutos 15, estamos hablando de primoteo con Andy Echeverry del Cruz Andí.
8: Otro caballo locatario, el de Pérez y Abella, 60 de pulso y larga.
7: Vamos con el que está a 11 minutos y medio. Número 29. Estamos hablando de RS Chacal con Agustín Hernández de Casupá.
8: El campeón nacional juvenil de la temporada, la barra de San Carlos, que defiende la roja en Casupá. El más bajo, 40 de pulso y larga.
7: 40 de pulso, que lo peló, dijo el Mendieta, El número 10 está en ese grupo de 11 minutos y medio. Estamos hablando de Don Carlos con Ramiro Ramos.
8: El caballo del estudio Severino, el de Bautista Turreyes, 56 de pulso y larga.
7: Correcto, y en ese mismo grupo de 11 y medio está el número 30, que es el Canario, con Diego Prego del Deportivo.
8: Campeonísimo Diego Prego, ahora radicado por aquí por Sarandí, 60 de pulso y larga, y por ahí quedamos, Marcelo.
7: Correcto, quedan solamente 4 para lo que tiene que ver con la toma de pulso. Tengo 1, 2, 3, 4, 5 rechequeos de toda la tropilla, el resto todo habilitado.
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1: Mientras los compañeros siguen generando información desde el campo de neutralización, nosotros vamos con otro reportaje desde estudios.
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1: Así es, porque en el avance de agosto ya les mencionamos que el domingo que viene nos vamos a Casupá. Posterior a esto, Pablo, ¿dónde vamos a llegar?
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1: Y el último domingo del mes de agosto, una vez más, Fray Marcos nos espera.
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1: Y de esta última competencia es que vamos a hablar. Del otro lado del teléfono tenemos a Mauricio Ballesteros con nosotros, dirigente del Centenario, trabajando con toda la barra un año más para sacar adelante esta prueba federada. Mauricio, ¿cómo andás? Bienvenido.
9: Hola, buen día, ¿qué tal? ¿Todo bien?
1: Bueno, muy bien, nosotros acá expectantes a lo que pueda llegar a ser la actividad que nos espera en ese último fin de semana de agosto, que ustedes ya desde hace bastante tiempo vienen promocionando y tienen todo listo.
9: Sí, sí, ya venimos con todo medio bastante caminado y sí, ya venimos promocionando, metiendo un poco ruido en las redes y bueno, y esperando que llegue el último fin de semana de agosto.
1: Contanos qué tenés para resaltar tanto en lo social como en pruebas cortas de lo que ya tienen definido.
9: Y vamos a arrancar el viernes ahí en la cantina del club. Va a haber un DJ ahí en la cantina para arrancar el fin de semana. Y bueno, ya después nos pasamos el sábado de la mañana, todo, las marcaciones en frente del club ahí, las marcaciones, prueba de trote, se va a hacer todo frente al club. Y después en la pista del teniente vamos a ver los raíces cortos. Va a haber el sábado un par de pencas y un par de raíces. Y bueno, ya después ya pasamos al tema de los remates, que va a ser en el club de abuelo, el sábado de la noche. Y bueno, después el baile con la penúltima y Soy Tu Sol. Y bueno, ya después ya nos pasamos al domingo de la mañana. El domingo de la mañana vamos a correr hacia la ruta 94, como todos los años. Vamos a hacer un par de retornos. Y bueno, la pista está linda, es linda para ver, para la gente, para que va a haber cómoda para la gente, para los caballos, para los acompañantes. Y bueno, ya después ya seguimos de vuelta con los cortos en lo del teniente, que vamos a destacar un raíz de debutante y perdedor de 150.000 pesos. Y bueno, y es más o menos eso. Y después el domingo ya nos vamos a despedir en el lunch ahí, vamos a hacer entrega premio, lunch y con algún grupo de cumbia para cerrar el fin de semana.
1: Bueno, entonces el baile obviamente el sábado con dos bandas que están sonando muy bien a lo largo y ancho del país, como La Penúltima y Soy Tu Sol. Eso es la previa a lo que será la largada temprano del domingo a la ruta, en un recorrido que ya lo tienen totalmente confirmado.
9: Sí, el recorrido está totalmente confirmado. Vamos a ir a, como todos los años, hacia Chamizo y vamos a neutralizar en el estadio ahí, que hay comodidad para todo, para los caballos, para la gente que va a ver. Y bueno, después la llegada, como todos los años, ahí por la peatonal, ahí que también es cómodo para los caballos, lindo para llegar y para que la gente se pueda apostar a ver ahí, que tenemos esa comodidad ahí.
1: ¿Cierran el domingo de la noche ahí con la entrega de premios?
9: Cerramos la entrega de premios ahí con una banda de cumbia, vamos a cerrar para festejar ahí el último día ahí.
1: Bueno, cuando estemos en Santa Clara, que va a ser el fin de semana previo a la actividad de ustedes, nuevamente los convocaremos en este caso para confirmar algún otro detalle que pueda quedar de la semana previa, pero si te parece dejamos algún teléfono ahora para quien se quiera ir comunicando.
9: Bueno, el teléfono mío es 099-55-3655 y bueno, ahí me llama cualquiera y le damos toda la información.
1: Te mandamos un abrazo, Mauricio.
9: Bueno, gracias a ustedes.
1: Ahí teníamos entonces a Mauricio Ballesteros con nosotros, trayéndonos toda la información de lo que será el último fin de semana de agosto. El Club Centenario es el Hermanando Pueblo, los 90 kilómetros en Fray Marcos. 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
7: Manuel Camijo está en el aire. A ver, hay gran expectativa ahora, no tanto por saber si largan o no los del fondo, es una información importante también, obviamente, pero fundamentalmente por los rechequeos que se puedan generar. Estamos hablando de que llevamos casi 48 minutos en este momento, faltan 12 para la llegada de la segunda etapa por nuestro cronómetro, así que bueno, esperamos las novedades de Manuel.
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7: Bueno, estamos con el llamado. Quédate tranquilo, que más que ya descubrimos dónde es. Sí, es ahí, en eso de la elegancia, sí, en el mercado de las pulgas que compró la gorra Augusto. Está llamando Manuel Camejo, informa.
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10: 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Vamos, antes que nada, Marcelo, que nos quedan los cuatro últimos para el pulso, para los rechequeos, número 15.
7: Número 15, ¿qué pasó con el caballo que monta Mercedes Fernández, el Serenity Day del Nacional?
10: Está autorizado, pero debe pasar por la firmación. Sí, pero observado larga.
7: Observado larga el caballo de Mercedes Fernández. Vamos con el otro rechequeo, que creo que es uno de los más importantes. ¿Qué pasó con Talentoso, el caballo de Alejandro Pereira de los Recolla?
10: Bueno, le asienta mal a las 10. No larga, no fue autorizado hacerse el segundo tramo, no fue autorizado en el rechequeo.
7: Opa, opa, opa, opa, opa, queda fuera el favorito, se empareja la tropilla, vamos hacia abajo, a ver si tiene algún otro rechequeo. El número 20, estaba rechequeo el forajido con Santiago Álvarez.
10: En este momento están ahí, ya le vengo con esa información, pero vamos a los que fueron los cuatro últimos que lo dispuso.
7: Sí, señora, 17:30 había arribado el número 6, que es mi sicario con Pirino Olivera.
10: 52 de pulso por haber pasado por rechequeo.
7: A rechequeo, correcto. A 18:45 llegaron los últimos tres, por su orden. Número 34, Balina LP con Mario Gopar.
10: 56 de pulso y larga.
7: Número 17, Frisante con Federico Díaz del Deportivo.
10: 60 de pulso y también autorizados en ese segundo tramo.
7: Número 26, que fue el último, El Regalo con Júber Marcos de la 25 de mayo de Arévalo.
10: 50 de pulso y debe pasar por rechequeo.
7: Ah, rechequeo, ahí están todos los datos. Queda pendiente el rechequeo del número 20, el caballo de Santiago Álvarez. El número 14, que es el recluta con Malena Colina del Club Sarandí. Y más abajo, el chequeo del número 36, que es la traidora con Matías Lutegui. Son los tres rechequeos que van quedando. Repito, de los rechequeos de arriba, larga, observada. Observado el caballo de Mercedes Fernández, el D-Day, con los colores del Club Nacional de Fútbol de Sarandí del Chí. Y el otro que tenía que pasar por el rechequeo, que era el talentoso con Matías Moreira, el favorito de la competencia del barrio Colla. Bueno, lo dijo Manuel Camejo. Parece que no le gusta a Sarandí del Chí. Quedó en el campo, no pasó por el rechequeo.
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7: Lo escucho.
10: Bueno, vamos con los otros rechequeos, Marcelo. Número 14.
7: Número 14, lo dijo usted, el recluta con Malena Colina.
10: No fue autorizada, no larga.
7: No larga Malena Colina, correcto. Y el otro era el número 20, que es el forajido con Santiago Álvarez.
10: Sí, autorizado, pero también debe de firmar para estar en el segundo tramo. Observado, va a largar.
7: Observado, y me va quedando solamente un rechequeo, que es el número 36. El resto tenemos todos los datos.
10: Número 36, la traidora, con el pelotista Lutegui de Cruz Arandí, no fue autorizada, no pasó por la autorización del rechequeo.
7: Correcto, queda fuera también. O sea, por ahora tengo 1, 2, 3, 4 caballos que se quedan en el campo de neutralización, porque los otros autorizados, larga no observado, el caballo Mercedes Fernández, larga observado también el número 20, el forajido con Santiago Álvarez de los Trofugueros de Jung. Así que, ¿cómo queda la cosa? ¡Ja, ja! 45 edición del éxodo del pueblo oriental. Así queda la cosa para la segunda etapa cuando miro mi cronómetro y están faltando menos de 7 minutos para la partida de la segunda etapa. 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
7: 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Largan de la siguiente manera: en primera instancia larga la Gata de la Sierra con Andrés Nicoletti de la Rural de Zapicana a solamente 30 segundos. Va a largar el número 15, Serenity Day, con Mercedes Fernández, gente locataria, 62, firma ha observado. El número 23 larga 50 segundos, estamos hablando de Capataz con Camilo Barreto del Barrio Colla, 56 de pulso y larga a 50 segundos. Larga también el número 28, que personaje, con Alfredo Míguez, la barra de Fraile Muerto que corre por el Concordia, tiene 44 de frecuencia cardíaca. Quedó el talentoso en el campo de neutralización, no larga la segunda etapa, también a 50 segundos, uno de los más bajos de ese grupo, junto con el que personaje. Larga el 11, el Maneco, el Tordillo, con Santiago Taliani de la criolla Manuel Antonio Ledesma, 44 de pulso. En la posición número 5, larga el número 9, también a 50 segundos, con 56 de pulso. Estamos hablando de Semilla, con Paco Caorza y de la Épica de Flores. Después, a 1 minuto 07, van a largar con 48 de pulso los dos. El número 7, Fierrito Soy, con César Garmendia. Y el número 33, Diablillo, con María Teresa Sánchez. Las posiciones de privilegio: a 1 minuto 20, larga con 52 de pulso el 1, Soy Gil, con Juan Miguel Olascuaga de la Rural de Zapicán. Y con él, a 1 minuto 20, va a largar el número 19, que es Poroto, con Andrés da Silva de la Rural de Zapicán. Esas son las posiciones de privilegio.
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7: Hay muchos caballos que ya están haciendo el ejercicio previo de calentamiento para lo que tiene que ver con la segunda etapa. Llevo 56, 50, estamos casi a 3 minutos de la partida de la segunda etapa, 3 minutos faltan.
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7: Mucha expectativa por allá, aparece la tordilla de Nicoletti, allí está la gata de la sierra, aparece el personaje Teresa Sánchez de Rato, que está haciendo ejercicio previo de calentamiento, aquí está el número 19, el poroto, aparece Paquito Caorsi con Semilla, bueno, van ajustando los detalles, está qué personaje por allí también, por allí aparece el número 23, Capataz, donde anda el Capataz, que corre por el barrio Colla de José Pedro Varela, todavía no veo la camiseta del barrio Colla, diagonal roja todavía, seguramente capaz que tiene la camiseta de abrigo, caballo de la hípica de Flores, que pasa en este momento el 7, ahí está el Fierrito Soy, van entregando las tarjetas, se va acondicionando todo para lo que tiene que ver con la segunda etapa, ahí está Soy Gil con Juan Miguel, está la tordilla, ¿cómo le va Nicoletti? Todo bien, buen día. Paquito Caorsi entregando la tarjeta, por allá viene el que personaje, también aparece Capataz, y bueno, y se va posicionando toda la tropilla para lo que tiene que ver con la partida de esta segunda etapa. Está faltando un minuto y medio para la partida.
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7: Señoras, señores, edición 45 del Éxodo del Pueblo Oriental, organiza el Club Nacional de Fútbol de Sarandí del G. Esta transmisión es una presentación, Pablito.
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7: Cuenta regresiva, entramos en los últimos 15 segundos. Apretó el cronómetro, lo dejó en cero. 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
7: Largaron la segunda etapa.
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7: También se pone en marcha el grupo que persigue Mercedes Fernández, por allí aparece Capatá, está la barra del Concordia, señoras y señores, se va Paquito, se va la tornilla, señoras y señores, se va Paco Carlos y con Semilla, se va la tornilla también, entonces, nos vamos nosotros con el número 7, ahí está el Fierrito Soy, largó el Fierrito Soy, número 33, Teresa Sánchez, queda toda la barra para largar, eso los cubre Manuel Camejo, el resto de la tornilla que se viene hacia el punto de largada, vista segunda, y etapa, señoras y señores, con lo que hay de nuevo, servicio 24 horas, de 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Miguel Olascuaga, enganchando las patas, pisando la arena de la Villa Hípica, los celulares que registran absolutamente todo, estos dos, tanto Teresa como Juan Miguel, se quieren juntar enseguidita con los más inmediatos perseguidores.
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7: Le bajaron el trapo y también allí Nicoletti la sacó enganchadita en el freno a la Gata de la Sierra, que furiosa, pero que dice que en ese tuntún y en ese bambam va hasta donde le pidan. Allí aparece el grupo de los más inmediatos perseguidores. Salieron todos enganchados, ninguno aburrido, ninguno, el que se duerme en los laureles la va a quedar, esto va a ser cortito como pasada de chancho la cosa. Señoras y señores, nos vamos con nuestra unidad móvil rural.
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7: Juan Miguel Olajuaga cierra el grupo que persigue. Allí aparece el Soy Gil. Delante de él está María Teresa Sánchez, con Diablillo delante de María Teresa Sánchez. Impecable, impecable, Dupuy. El número 9. Allí está Semilla con Paquito Caorsi delante de Caorsi. Está el Tornillo número 11. Allí está el Maneco con Santiago Talviani. Delante del Maneco aparece el número 28. ¡Qué personaje con Miguel! Delante de Miguel, un cuerpo y medio, aparece el número 15. Allí está Serenity con Mercedes Fernández delante de ella. ¿Quién aparece? Número 7, mirando lejos, mascando el fierro. Aparece el fierrito Soy con César Garmendia. Pegadito a él. Está Capataz con Camilo Agustín Barreto del Barrio Colla, de José Pedro Varela. Este es el grupo que persigue. Y ahora la topografía del terreno me permite apreciar de que estos salieron pisando fuerte y que la tordilla está ahí nomás, a tiro de lazo, la Gata de la Sierra, y la van a tomar ya en las primera de cambio de esta segunda etapa.
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0: Tiene la posibilidad de salir adelante, de no molestar absolutamente nada y de disfrutar de toda la carrera. Tienen una visibilidad prácticamente durante toda la ruta y eso permite que la gente prepare el amargo, compre la torta frita de pasada, colabora con alguna institución que esté trabajando por ahí o algunos que siguieron de largo y se vengan a disfrutar en moto, en bici, a pata, en el autito, lo que sea, no importa, de la fiesta del pueblo. Y aquí están, la tienen ahí, a tiro de lazo, pasó el campo de neutralización, se quedó el favorito en la toma de pulso y cuando fue a pasar por el rechequeo lo dejaron afuera y no fue autorizado a largar la segunda etapa. Pasó el filtro, pasó todo. ¿Qué vio Augusto Fleitas? Preséntelo.
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0: Como pocas veces, hoy era casi obligatorio quedarse a ver el rechequeo. ¿Qué pasaba con lo que era el favorito en los carriles estos? Mejoró bastante en el rechequeo lo que había mostrado en el toto original. Vamos a entendernos también. La ruta ha estado espectacular, perfecta, dijimos esta mañana. Pero los carriles de trote es un lugar alto, pero a su vez como un plato. Y estaban blandos, blandos, blandos. Incluso vimos algunos de los veterinarios después para el rechequeo, revisando los carriles de trote uno por uno para ver cuál era el que estaba menos malo para hacer el rechequeo. Allí anduvo Marichal, que no estaba en el Tribunal de los Votos, y también el homenajeado de la segunda, Daniel Pereira, recorriendo los carriles. Y creo que a nadie le quedaron dudas que Talentoso no debía alargar la segunda etapa. Mancurrengo, menos que en el toto original, pero Mancurrengo igual. Hay excepciones a las reglas, sí, hay excepciones a las reglas, pero en el 99% de los casos la abundancia de acrílico es por la falta de casco, y la falta de casco es por otras cosas, y el casco se predice entero. Quizás ahí, seguramente, solo para entendidos, esta es la explicación del tema. No hay magia, no hay magia.
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0: ¡Opa, la apareció del fondo! El poroto se quiere sumar a lo que tiene que ver con el grupo principal. La van a tomar en cualquier momento. Está así nomás Juan Miguel de la Escuaga con... ¿qué digo, Juan Miguel? Nicoletti con la Gata de la Sierra. O la Escuaga está un poquito más atrás, que es justamente, creo que enseña el camino al grupo que persigue. Y bueno, creo que tengo llamado desde la otra unidad móvil. Antes, Augusto.
2: Poroto corre por el tuit, su propietario. Eso, oriundo de Zapicán, incluso su segundo nombre es Zapicán, bien conocido por la gorra. Nosotros le decimos que es el alcalde del Chuy, cuando en realidad la que manda en el Chuy y en la casa es la señora de la gorra. Pero bueno, fue el desconocido que estuvo con los punteros en los 90 de Sarandí Grande el año pasado. Al final no llegó junto con ellos, pero toda la mañana fue el tapado que estuvo con todo el grupo puntero en aquella notable carrera que terminara ganando el Prince Jack. Ese es el poroto.
0: Tengo llamado de la otra unidad móvil rural.
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0: 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Le voy diciendo adelante, Manuel.
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0: Manolo.
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2: Ya vamos a generar el contacto con Manolo Camejo, en este caso entonces viviendo la segunda etapa en Sarandí del G, expectante también a lo que sucede en Río Branco con la otra prueba federada.
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0: Aquí no cambian las cosas y cambia todo. A ver si puedo mirar por el costadito acá, ahora después que pasemos el puentecito este, que lo reformaron y quedó espectacular para la pasada de los caballos, señoras y señores. La tornilla está haciendo más, ya lo vieron en casa, ¿no? Ya lo vieron en casa, son 20 metros, y aquí está la cola del grupo. Aquí está el poroto, el número 19, con Andrés da Silva, delante del Paquito Caorsi con la semilla. O con el Semilla, es macho que el Paquito Caorsi con el Semilla, de la Hípica de Flores. Y delante de Paquito Caorsi está Mercedes Fernández con Serenity Day, el número 15 del Nacional de Fútbol de Sarandí del G, un tropillón en la punta de la carrera en esta primera de cambio.
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0: Ramiro miró preocupado, digo, algo le pasó a Ramiro que venía manejando, y casi tenía un sapo escuarzo atrás, sentado, que era una cosa impresionante. Aprovechá que hay charco en todos lados, zapito, tírate en alguno.
3: Qué mala suerte, Ramiro.
0: Bueno, pero parece que pasaron por la misma el mercado de pulga. Usted compró la gorra y el sapo compró el poncho, un poncho rojo que le queda espectacular.
3: Yo lo aplaudo. Nosotros estamos para que la ropa cumpla su cometido. ¿Y usted qué desee? Opinando de lo que no sabe.
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0: 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Nos vamos moviendo con Dupuy rumbo a la punta. Allí está Paquito Caorsi. Allí está entonces Paquito Caorsi con el Semilla. El Semilla como que no quiere ir, como que mosquea de vez en cuando. Y delante de él aparece María Teresa Sánchez. Allí está el Diablillo, otro que parece que es medio remolón. Ahora sí, levantan las manos. Ahí aparece un Babén. Hay que respetarlo. Aparece gente por el costado izquierdo y derecho del camino carretero. Como que le cuesta un poquitito el de Teresa. Va trabadito el caballo de Flores. Allí aparece entonces el mulato, ¿eh? No, el otro, el siete. Allí está el Fierrito Soy, trabadito con César Garmendia, trabajando todos por la banquina izquierda, y la Tordilla está ahí nomás. Se terminó la escapada de Nicoletti, lo tomaron.
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0: Qué lindo, qué bien esta ciudad, es una cosa impresionante. Vamos arriba que nos vieron. 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Ahora ya viene la ruta, nos acomodamos todo, una cosa impresionante. 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Señor Paquito Caorsi aparece con el Semilla, cerrando el grupo. Teresa Sánchez, allí está con el Diablillo, delante de Teresa Sánchez, el que se venía trabando, que ahora corrigió César Garmendia con Fierrito Soy. Delante de César Garmendia está la amazona Mercedes Fernández. Allí aparece entonces Mercedes Fernández con Serenity Day. Allí van a girar a la izquierda, después a la derecha, y pisarán el piso de la ruta nacional número 6. Allí está la gata de la sierra. La segunda posición es para Juan Miguel o la Cuaga. La tercera creo que es el capataz. Allí aparece también el número 23. Está también por el otro lado el número 11. Allí aparece el Maneco con Santiago Tagliani, y ya les cuento el resto.
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4: Vení garantía, la mejor performance detrás de ese grupo. Atento que está el número 16, es el cambiazo con César Sousa de Concordia, y con él largó Forajido, que largó Cervado, y tengo que hacer una aclaración, el mismo Toti Álvarez, Santiago Álvarez, que está en la monta. Hoy decíamos Santiago Higo, porque así decía en la planilla primaria, pero después de ese pequeño percance que tuvo en la mano, con donde había quebrado unos dedos, ahí, durante una patada en el mes de junio, en una yegua, hoy está nuevamente el Toti Álvarez. Son los más inmediatos al grupo que está marchando en la punta de la competencia. Sol que brilla pleno, ya están entonces buscando lo que va a ser el retorno de esta segunda etapa, que lleva el nombre de Daniel Pereira, el mosquito Daniel Pereira, el médico veterinario, siempre, y hoy actuando en la mañana en esta institución tricolor, y siendo el delegado técnico frente a la federación por mucho tiempo, y el merecido reconocimiento del Club Nacional a este profesional.
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4: Listo, estamos a poquito, ¿no? Está el cabildo con Mauro Mondego, está el cabildo del Deportivo Sarandí. Y un poco más atrás está la presencia del número 13, que es brasileño, el caballo de Jun, con Roberto López. Está también el número 21 que se destaca, el Baraca preferido, con Romina Silva del Club Nacional. Y completa el grupo el número 24, Sorpresa BM, con Eduardo Rocha de Casupá. Esos son los que ya están marchando y buscando lo que es la ruta nacional número 6 para salir de esta ruta raíz, para que en pocos kilómetros ya estén pegando de vuelta y ponerse de cara al final.
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0: 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No se amontonen, gurises, no se amontonen, que todos necesitamos trabajar. Miren y salgan, no queda otra. La caravana es importante para el rey, pero si no, molestamos a la caravana acompañante. El Paquito Cabros y cierra el grupo. Teresa Sánchez sigue un poquito más adelante, allí con el Diablillo. Miro hacia adelante, aparece el número 7 con la cola bien cortita, el garrón. Allí aparece el Fierrito Sor con César Garmendia. Delante de Garmendia está la Amazona Mercedes Fernández con Serenity Day del Club Nacional de 10. Van 10 top en este momento, 10 kilómetros recorridos. Delante de Mercedes está el 11, el Maneco con Santiago Taliani. Delante del Maneco replegó condiciones y ya no es el mismo pajarito el que canta. Allí aparece la Gata de la Sierra con Nicoletti, que va relegando posiciones. Y aquí están los 13, que son los que enseñan el camino. Número 23 a la derecha para Capataz, con Agustín Barreto del Club Unión Barrio Coya, de José Pedro Varela. Bien en la puntita de la bota, tirando riendas y cabezadas azules para el caballo número 23. Miro para adelante, quien aparece, una casaquilla del Concordia número 28. Atento, que vino a cantar, subió en el escenario. Qué personaje con Alfredo Míguez. Los colores del Concordia, y delante de él, allí delante de él va quedando el número 1 de la lista, Juan Miguel Olascuaga con Soy Gil. Los colores de la Rural de Zapicán es el que enseña el camino. Van 10. Todavía queda un lote de tela para cortar.
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2: 10 kilómetros completados y recorridos de la segunda etapa y se hicieron en un tiempo.
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2: 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Para quien está primero.
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1: Y usted dijo, seguimos, y nosotros con Vidilla. 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Miré para el costado, Ramiro, fíjate bien. A ver si el poncho me pareció que era fucsia. Yo estoy olfateando que el sapo es rana. Pero bueno, está, déjala ahí. No aclaro que oscurece. Y en este ritmo de marcha, Enrique Escoto, dígame, ¿qué dijo el promedio de la última referencia? Que no preste atención.
2: 28.400.
1: 28.400, de ese ritmo de marcha se viene armando el desparramo, el capataz que no entra en la jugada, mueve Juan Miguel Olascuaga con Soy Gil, se le pegó como estampilla la barra del que personaje con el Alfredo Míguez en las riendas, el caballo de Plateiro, la barra del Fraile que corre por el Concordia de los Nico Valle Miro por el espejo retrovisor, y ya son 100 metros a favor de estos dos. El más inmediato perseguidor es el capataz con Camilo Barreto del barrio Collo de Varela, y pegadito allí está el 11. Allí aparece el maneco con Santiago Tallín en el tordillo de la criolla Manuel Antonio Ledesma.
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1: 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Aquí no cambian las cosas, se estiran las diferencias. ¿Qué se ve? Augusto Fleitas en la punta de la carrera. ¿Se ve un Juan Miguel Olascuaga con la carrera un poquito dominada o todavía muy temprano? ¿Qué pasa con qué personaje? ¿Cómo ves al caballo de Fraile Muerto que corre por los Nico Valle que monta Alfredo Miguel? Replegaron un montón de distancia los más inmediatos perseguidores. Por lo menos 80 a 100 metros están trabajando detrás.
3: Bueno, yo lo primero que veo al alcalde Valle, que ahora es el consejo, el menor, todo lo que es gurisa chica que andaba suelta en la autorización, la metieron contra la que mete el alcalde. No sé, como 10 o 11 creo que son. Todo, la copiloto no es gurisa chica, pero como no se ha criado, entra en esa categoría también. La copiloto era la delegada de los jinetes. Muy cómoda, no quiso embarrar la bota.
1: No lo quiero cortar, pero no sé por qué me hizo señal. El alcalde me señaló para el costado, se ve que me dijo como diciéndome la que manda
3: gente. Y es posible. La delegada de los jinetes estaba vestida de moda y no se quiso mojar la bota y no ayudó a los caballos a tostear allí en los carriles. Aplaudía simplemente, pero ayudar no ayudó. Muy cómoda. Y es de la gurisa chica que va con el alcalde Valle. Afuera el favorito de la carrera. Afuera el talentoso en el rechequeo, y estoy de acuerdo con la decisión veterinaria, más allá de que esté mal o bien, estoy de acuerdo. El favoritismo pasa para el enemigo. El enemigo, el Soy Gil, el caballo de hermano de Jorgito Gadea, hiciera puesta en Valle, después bajo la capatacía de Juan Chivega, fuera protagonista en la Copa Plata de Durano, cuando tuvo aquello que parecía una renguera, en realidad fue un bajón de azúcar, y que lo radió de los últimos 5 kilómetros de carrera. ¿Por qué lo de la apuesta del enemigo esta mañana? Uno considera que es un caballo que tiene que seguir en ascenso. No fue tanto lo que mostró el día de la apuesta en Valle, donde para mí debió ganar el bandolero, pero después en Durano adelantó un montón. Si el caballo sigue esa línea evolutiva de tiempo, de entrenamiento, más allá del cambio de manos, ha sido comprado por el Clan Olascuaga, uno piensa que tiene que seguir evolucionando, y por eso lo del favoritismo de él para esta mañana. Ausente el favorito, ahora la bandera de favorito pasa para el caballo que entrena en Soca y corre por Zapical. Veremos hasta dónde va este qué personaje. Caballo forzudo, interesante para galopar, va con el marro de la cola bien duro, caballo con personalidad que amaca la cabeza, viene pidiendo rienda por abajo con mucha pata, pero un caballo forzudo. Juan Miguel lo ha puesto por arriba, seguramente confiado en las vidrias, lo echó por arriba del asfalto, 100% asfalto acá en la ruta 6, y donde no lo ha puesto un solo momento por abajo, todo por arriba, como para que rebote mejor. Veremos, por algo será, no es lo que uno comparte, pero es lo que estamos viendo en este momento.
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3: Y hay un detalle que no es menor, son 55 la primera, pero para completar 90 son 35 la segunda, es larga la segunda. Acabamos en el tramo de la ruta 6, que en este momento tiene una banquinita. ¿Quién es el que ficha el grupo? Capataz, que va bien, pero simplemente eso, va bien. Aquí va el manejo, el tordillo de Tagliani, esquilado, puesto, el que dicen que era disparador en Cerrillos, menudito de las cuatro, es el que va por arriba en este momento en el segundo lugar. ¿Quién queda en el tercero del grupo? Caorsi, con el Semilla, caballo salteño, a cargo de los poronguero, que va con la nueva camiseta de la hípica. Allí del otro lado, Mercedes Fernández, con un caballo que amprotó bien en Vergara, hoy corrido en el fuego, no sé si repetirá la misma carrera. Detrás suyo aparece un caballo del que prácticamente no hemos hablado, número 33, el Diablo, hijo de la Diabla de los Pisis. Va María Teresa Sánchez, la Canaria, con los colores de la hípica. Allí está un caballo que tiene tiempo de entrenamiento, alineadito para galopar, interesante. Quizás Oscar y compañía traigan recuerdos de aquellos buenos caballos que durante mucho tiempo los tuvieron como protagonistas. De cuánto raíz había, hoy más del costado, mirando de la orilla, no como entrenadores, como jinetes, simplemente como propietario, la familia Piris. Y el que cierra el grupo es Garmendia, Fierrito Soy. Creo que fue en esta misma carrera del año pasado que hizo la punta y quedó a esta altura de la carrera poquito más. Y creo que en alguna otra carrera hizo algo parecido. Veremos si esta mañana el de Garmendia mejora sus actuaciones anteriores. De verlo así ahora en este momento, difícil, muchacho chifre. Pero, en fin, veremos lo que pasa. Por ahora, nadie va de fiesta ni nadie va sobrado. Creo que es una carrera de jugar con el goleo.
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2: Bueno, aquí no cambian las cosas, es información de venir garantía de la mejor performance, ya lo dijo Augusto, lo repetimos nosotros, no son 30, son 35, se corre, no se corre el muro de los lamentos, veremos qué pasa hacia adelante las diferentes unidades móviles, porque ahí nomás, a la vuelta de la esquina está el retorno, porque se van gastando rápido los kilómetros de esta segunda etapa, y porque sigue siendo, me llama poderosamente la atención, porque hace rato, pero rato, desde que pisamos el asfalto, siempre por arriba el asfalto, o la cuaga con el Soy King.
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1: Capaz que me tapa la boca, pero recién pasamos con la unidad móvil Dupuy en el volante, adelantándonos, y todos ya se tienen que ir adelantando hacia el punto de retorno de esta segunda etapa, y pasamos y lo miramos bien mirado a los punteros de la competencia, y allí aparece Soy Gil. Yo no sé si tiene las luces del estadio apagadas, pero alguna lamparilla quemada tiene.
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1: En este momento se van adelantando las diferentes unidades móviles. Atento Enrique y audiencia de Rural para todo el país y el mundo de a caballo. Viene aquí Dupuy, estamos espectacular. Van a ser 18 los kilómetros recorridos cuando tiren la tarjeta y peguen la vuelta.
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1: 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Atento, top. Pegaron la vuelta, tiraron la tarjeta y ahora sí, veremos frita la grasa a los chicharrones. Ay, cuánto le costó al caballo de Juan Miguel arrancar el galope, como que fue repecho arriba, se le pegó. Qué personaje, que tampoco digamos una cosa que trae un disparate. A ver qué pasa con los detrás. Capata, tira la tarjeta el Tordillo, tira la tarjeta el Paquito Caorsi, tira la tarjeta el resto. Solamente 20 segundos, son solamente 20 segundos y venimos a decir que es muchísimo menos todavía la diferencia. Echó el trote el caballo de Fraile Muerto, hacia adelante, echó el trote el caballo Fraile Muerto, el qué personaje, echó el trote. Nos vamos de un cuy cuando podamos, nomás, tranquilamente, echó el trote. Ahora lo hizo levantar galope de vuelta. No paró el caballo del Piojito, chico. Señoras y señores, ahora sí empezamos, pero hay que jugar con el golero, no Augusto, porque no es lo mismo. Parece poco, pero la barra dice, no, no hace nada. No es lo mismo 30 que 35.
3: Esos 5 más generalmente son dolorosos y han cambiado muchas carreras.
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4: 18 kilómetros, dijo Marcelo, punto de retorno de la segunda etapa y se hicieron recorriéndolos en un tiempo.
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4: Que asciende nuevamente y ahora es 29 kilómetros 548 metros a la hora. ¿Para quién está primero?
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1: Bueno, como venían bostezando, que la frazada, como está frío, que esto, que lo otro, alguno rimó hasta la bolsita de agua caliente y los más modernos un calientacama. Dice, no, pará un poquitito, dijo Plateiro. Y lo miró a Miguel y le dijo, vamos a mover un poquitito que sea. Y bueno, pero mire que no movió mucho, ¿eh? Apenas en un sucundún ahí sacó como unos 50 metros de ventaja. Se quedó como el Adel nomás, el caballo de Juan Miguel, el Soy Gil, se quedó como el Adel. Porque lo dije yo, lo de la lamparilla quemada y los de atrás. ¿Será que se animan a venir a meter bochinche? ¿O será muy larga la tirada todavía? De los de atrás, el que más quiere es el caballo del Amazonas Sarandí.
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3: Le pido un informe, Pablo.
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3: Actualizamos el ganador de la edición 37 del Domingo Navarro, los 60 kilómetros del Club Ecuestre de Río Branco, se van para la camiseta del Club Nacional de Tala. El número 21, el Guapo Soy, junto a Santiago Fabián González, son los ganadores de dicha competencia.
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1: Bueno, señoras y señores, se va a revolver el espinero. ¿Por qué? Porque de atrás no es un esfuerzo gigante que hacen, pero van intentando estar en las posiciones de privilegio. Tanto es así que ya pasaron y tomaron por la posición de Juan Miguel Olascuaga. Ya el Soy Gil no está solo. ¿Y sabe quién trae el grupo? Teresa Sánchez. Teresa Sánchez lo trajo con el Diablillo. La segunda posición para Paquito Caorri con el Semilla. La tercera para quién, para Capataz. Aquí viene Capataz. Quedó Olascuaga, allí en la tercera. La cuarta viene Capataz. Atento que está el número 23 con Camilo Agustín Barreto. Y después, ¿quién aparece? El Maneco. Aparece Santiago Tagliani con los colores de la criolla Manuel Antonio Ledesma. El puntero sigue siendo qué personaje. Y les digo más, nadie tiene el control de la prueba. Absolutamente nadie. Tendrán la punta por momentos, pero nadie tiene el control de la prueba. Me dejó pensando, Fleita, con esos temas de los aparatos que van en la cola. ¿Cuán importante es la cola? ¿No? ¿Qué disparate?
2: ¡Ah, no tenga duda! Y los aparatos que van en la cola, más todavía.
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4: 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Bueno, ya no está más Gata de la Sierra, la que fue gran protagonista de la tornilla con Andrés Nicoletti. Antes del retorno quedó ahí al costado del camino, pero se estira la fila del pulso, lo que hace el caballo Fraile muerto, se replegó ahí, lo que es el fierrito con César Gamendi, por más que lo corra los remesones, hace con la experiencia, como un maravito que es, sin duda, por momentos como que se... y de momento como agarra alegría, y el más se replegó Mercedes Fernández, también quedó ahí, ay, ¿sí quién está? Está ya el Piojo, la Escuaga, que quedó lejos, y se viene aquí un binomio, las dos casacas de la hípica, se fueron, y está también ahí el capatá, son los escoltas del puntero, vino, Diablillo con Teresa Sánchez, vino Semilla con Paquito Caorzi, y está también ahí la presencia de capatá, con Barreto, el Botija, de Barrio Coya, de Varela, sí, se mueve en escena final y cruzamos un lote de pingo, que lejos, porque dejamos andar el cronómetro y a más de 6 minutos viene el resto de la tropilla y hay varios que vienen con fuerza, pero la distancia es mucha a favor de los punteros y hay una gran diferencia.
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4: El ritmo de marcha aquí, no sé, los números dieron 29 y pico de promedio. Es de locura el ritmo de marcha. Y de los que están aquí en el grupo más inmediato, no hay ninguno que se anime a tirar la primera piedra e ir a buscar descontar la diferencia con el caballo. De allá de la zona de Fraile Muerto que defiende Concordia de los Nico Valle. Pero queda mucho todavía, pero aquí reina la paz. Será el presagio de una gran batalla.
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1: Le cuesta un montonazo por lo menos lo que le regala el ojo el caballo de Juan Miguel de la Escuaga. Cambiaron de derecha a izquierda y se metió Paquito Caorzi. Viene bien montado por ahora, no sé, vamos a ver, esperemos que llegue el muro de los lamentos, qué sé yo, se entreveró la madeja fleita, vino Caorzi, vino el... ¿La prueba se apagó algo o qué? Estamos al aire, no hay problema ninguno. Paquito Caorzi vino con el Semilla. La segunda posición es para Teresa Sánchez. Sí, así como lo escuchó Diablillo, el caballo de Oscar Piri que corre por la hípica de Flores. Y la primera posición sigue siendo para la barra del Fraile Muerto.
5: Carrera de jugar con el golero. Carrera larga en la segunda. Ya ha habido varios jinetes que han querido la punta. Es bien difícil cuando los jinetes quieren la punta, pero los caballos no están de acuerdo. Esa medición no correcta de la fuerza de los caballos a veces lleva a más de uno ir adelante el jinete, pero el caballo no tiene eso para completar el recorrido adelante. Famoso termómetro en las piernas, que no es habitual, pero bueno, no todos lo tienen, por eso falleros hay muy poquitos, ¿qué le vamos a hacer? Por eso a veces es comprensible, hay veces que hay que vender determinadas imágenes, hay que vender determinados espejismos que alguna gente compra y está bien. Para eso el mundo es mundo, pero hoy es una carrera de jugar con el golero. Lo van confirmando los kilómetros, no es ningún descubrimiento. Y en el muro de los lamentos, más que nunca habrá novedades. Ya no está la Z como referencia, pero para los viejos les digo, pasamos la portera al Tarumán.
0: 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Edil Anabel Fuentes saluda a los participantes y organizadores de esta gran fiesta hípica, deseándoles muchos éxitos.
1: 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A la pucha, que hay unos que vienen remando rumbo al punto de retorno. Ordénese la caravana.
6: Marcelo, perdón, sí. Si les queda lejos a los que van de galope rumbo a la llegada, a los que van de tranco rumbo al retorno, hay un jurado cerca, Dios mío.
1: Claro, hay cosas que uno tiene que ser consciente, si hasta aquí llegué y ya está, vine, cumplí, competí, ya está pronto. Y aquí se armó la carrera, pero no el carrerón, se armó la carrera, y es una carrera de barajar y de revuelta. El que de alguna manera está dando del truco las cartas, tiene un cohete en la cabeza que ni le cuento, porque no sabe para qué lado va a dar el 2 de la muestra. ¿Por qué? Porque ahora y en este momento, la punta es de Caorsi con el Semilla, la segunda posición es para qué personaje con Alfredo Míguez, y Teresa Sánchez queda quietita con el Diablillo en la tercera posición, en ese sucundum que va el Diablillo, en ese que se esconde la cabeza allá abajo entre medio de las manos, ahí va él enganchando las patas, tranquilito, como que no vende mucho y rinde un montón.
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1: Señoras, señores, se va ordenando la caravana, claro, entra el desespero ahora, y claro, y se colaboran entre ellos, y está bueno, porque claro, van los tres juntos, y tiene que entrar una camioneta, mojar, salir, y lo que están haciendo, un trabajo impecable, bien coordinado, independientemente de lo que vaya a pasar, kilómetros más adelante, todos están mojando, y tienen la oportunidad de refrigerar a su pingo. La tercera posición es para Teresa, la segunda posición es para el personaje con Miguel, la primera es para Caorsi con el Semilla, que más que el fierro y dice que sí. Señoras y señores, nos vamos en busca del punto terminal. ¡Ay, qué largo se hace esto! ¡Ay, qué largo que se va a hacer! Y de atrás, ¿qué me cuenta del capataz? ¿Qué pasó con el manejo? Nos buscamos la otra unidad móvil rural.
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1: 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Pido un cambio, Manuel, vamos.
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3: Te pido un informe, Pablo.
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3: Para recordar lo que sucedió el año pasado con esta misma competencia, edición 44, el confitero con María Teresa Sánchez, camiseta de la Asociación Hípica de Flores, los ganadores en aquel momento. Promedio de 29 kilómetros, 646 metros a la hora para quedarse con la prueba.
0: 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Vamos, vamos al relato del Arachán Marcelo Daniel Rodríguez, presentado por FK Paso de los Toros para su línea de monturas Status. 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
2: Augusto, esa carrera del año pasado aquí en el Éxodo, que no contó con la transmisión de Rural, pero que estuvo en la primera fila de la platea, uno de los mano a mano más electrizantes de los últimos tiempos, ese mano a mano entre el pistolero y de los gente de Guichón, el de los Álvarez de Guichón, que era el gran favorito de la carrera, y el confitero con Teresa Sánchez. Le cinchó y le hizo la punta toda la carrera, parecía quedando lo último en cada kilómetro que recorría, y sin embargo, el confitero cuando entró a la recta, corría como si recién hubiera largado, y ante la incredulidad de todos los que miramos, despojó de un triunfo que parecía seguro para el pistolero. Un mano a mano de los más ardientes y recordados de los últimos tiempos que tuvo a esta canaria que hoy, con la camiseta de la hípica, va encima de este diablo, el de los piris.
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4: 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Atento, atento, que el más inmediato a ese tercero que maneja la punta es Capata, el del Peche Rivero, pero está cuánto. Va a entrar recién, va a dejar la ruta 6. Y meterse en la ruta del raíz son cuánto, 300 y pico, 400 metros. Y contemplar las acciones porque todos en busca del final van con lo justo. A nadie le sobra nada. Todos buscan el cambio chico para ver si pueden hacer moneda. Porque la verdad que se desparramó la tropilla. Y a todos les falta mucho y les sobra realmente muy poco para poder llegar al final. El Capataz es el que está más inmediato a los tres que marchan primero.
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4: Dejamos entonces aquí lo que es la ruta 6, hoy que brilla apenas nos metemos mientras dentro de las forestales aquí del vivero de UPM con los protagonistas, pero, mire que son acciones muy menguadas, pero de a poquito parece que se acortan las diferencias con los punteros.
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4: 45ª edición de lo que es el Éxodo del Pueblo Oriental, aquí en Sarandí, y organizado por el Club Nacional de Fútbol, que apoya
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4: Pero vamos a ver qué pasa, porque de un momento a otro tendrá que venir alguno que se atreva a ver, a buscar definir esta competencia, porque ya dejamos atrás los últimos 10 kilómetros, por eso desde esta unidad móvil.
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4: Cuando el resto de la tropilla está muy lejos, pero vamos a tratar de esperar aquí en una referencia para ver qué pasa, pero están lejos, lejos. Pero vamos, vamos entonces, buscando la autonomía móvil, para eso pide el cambio.
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4: Escuchamos ese relato, Marcelo.
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1: Señora, señor, estaba mirando justito, perdón, Pablo, estaba mirando justito, como que Miguel le mostraba la fusta al que personaje, como para alinearlo, como para despertarlo, porque ¿sabe quién vino con el sonajero? Vino María Teresa Sánchez, están muy dormilones, y ese diablillo vino a ser diablada, y vino a meter bochinche, y se esconde en la cáscara, mete la cabeza allá abajo, y come terreno con una facilidad tremenda. Debe ser difícil de montar un caballo que lleva la cabeza allá abajo, una cosa impresionante, interesante, entiende a las mil maravillas, como la palma de la mano, alguien me está hablando. Señoras y señores, señoras y señores oyentes, Teresa Sánchez empieza a mover la carrera, por el otro lado se defiende Paquito Caordi, lo mismo hace la barra de Fraile, que corre por el Concordia Fleita.
9: Un freno y un equipo bien curioso lleva a Teresa, encima de ella el diablillo, una cabezada, tipo un lazo de cuero trenzada, que no tiene testera, el freno tiene dos pasadas, o sea, la cabezada pasa por el freno, que es una especie de filete, pero que continúa después en las riendas la misma cabezada. Se usa mucho en el polo con doble rienda, algunos disparadores del hipódromo también lo usan, no sé cuál es lo que aquí, el uso que ellos tienen. Va sin decir nada el diablillo, pero como era su madre, una yegua de galopar de cabeza estirada, sanguanga, alineada, sin decir nada, la tengo clarito a la madre de este caballo, corriendo y ganando algún raíz, indudablemente, que además del training que tenga por último, debía de tener también muchas andadas por la 108, este caballo de los Piris. El Semilla le sentó bárbaro no largar la segunda etapa en el Jura, y viene como puro de carrera que es, esperando para pegar una correteada. El Paquito viene, que se ríe de oreja a oreja. Hasta el negro Pablo, que últimamente anda serio, se va a reír. Hasta la señora que va al lado le va a quedar el pelo lacio cuando lo vea el gurí haciendo lo que va a hacer. Míguez da la impresión que desenvainó, pero lo va a esperar para corretear arriba. ¿Cuál gana? Cualquiera de los tres. Cualquiera de los tres puede ganar, porque ninguno viene sobrado, son parejos, y están esperando para allá arriba hacer algo, aunque no veo a ninguno de los tres con capacidad de corredor ligero para definir. Pero entramos a ver a Sarandí. A ver, Rubén, ¿cuánto falta? Faltan 6. Van 5 kilómetros. Entramos en la última legua. El muro de los lamentos. ¡Oh, 30! El muro de los lamentos fue para los del fondo, que perdieron más piedra que habían perdido. Y aquí, dos casacas de la hípica, con un apellido histórico como el de Caorsi, y los otros que van de pago en pago, porque al final no sé ni de dónde son. En alguna época creo corrió por Fraile Muerto, y hoy esta gente que va con el qué personaje que ganaron el Centauro el año pasado, llevan camiseta de Valle y Ordóñez, la camiseta del Concordia. Ahí está la definición, entre tres, que los tres gritos van.
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3: ¿Referencia?
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3: 30 kilómetros de la segunda etapa recorridos en un tiempo.
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3: 1:02:54 para un promedio.
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3: 28 kilómetros, 781 metros a la hora para quien está primero.
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1: Señoras y señores, faltan menos de 5 kilómetros, 4.5 para ser más exactos. Aquí nadie le sobra absolutamente nada. Paiquito Caorce ahora tomó la punta con el Semilla. La segunda posición es para el día.

0: que con un equipo grande en la vuelta han dejado en evidencia a mucha gente. Aquí al ladito nuestro anda Conrado Bacún, el alcalde de Valle. Ahí en la vuelta anda el Pocho Pereira. Estos dos personajes han dejado en evidencia un montón de alcaldes y otros que no tienen cargo, pero que lo intentan tener en evidencia. No hay ruta. Cuando se quiere, se puede. Hay que trabajar, hay que gastar algún peso y no hay que ser raidista. Hay que atender las necesidades de cada pueblo, la gente que vive, la plata que cada raíz trae a cada pueblo. Entonces, cada vez que venimos a estos lugares que se habían quedado sin ruta y hoy la tienen, el Negro Pocho y Conrado Bacuna, alcalde de Sarandí, alcalde de Valle, han dejado en evidencia a unos cuantos que son capaces, más la letra I.
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2: Señoras, señores, miraba recién al alcalde y el alcalde de Semí, era vicerreía, después le pagan la publicidad tranquilamente, no pasa nada. Señoras y señores, claro, alguien tiene que haber que le moje la oreja, por eso el Pocho y el alcalde de los Nicobas se mojaron la oreja. Ahora los otros tienen que elevar la vara para poder igualar. Señoras y señores, oyentes de Rural. ¿Cuántas veces dije, frita la grasa, veremos los chicharrones que quedan? Pero acá no hay grasa ni el chicharrón, no hay nada. Es una cosa impresionante y hay que esperar para cuándo. ¿Cuánto van a definir? ¿Cuánto falta, Rubén Duarte? Deben de faltar 3.5. 32.500 llevamos de los 32.500.
3: ¡Final!
2: 2.5. 2.500 metros para el final del éxodo del pueblo oriental. 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
0: Y cada vez que usted va a plantar algo tiene que elegir la semilla. Pero en este caso la semilla es varón. Es el semilla y es el que viene mejor. El puro es el que viene mejor. No quiere decir que sea el que gane, pero tiene que viene que se sale de la vaina. Y el Negro Pablo es el que más hay que romperle la jeta para que no lo haga disparar al semilla. Este salteño hecho por honguero que hoy acá en el G, viene metiendo miedo. Pegó Platero con el que personaje para mantenerse con ellos. Teresa Sánchez es una estatua. A esta flaca no se le mueve un pelo para nada. Mirarle la cara a Teresa Sánchez es nunca te va a decir nada de lo que piensa. Y entraron a volar porque estamos en los 2000 finales.
2: Se define Augusto Fleitas informando 2000. Garantía de la mejor performance, pero fue un tinguiñazo, lo atropelló el Paquito Caorsi y el Semilla se quiere plantar, señoras y señores, y peleándolo en los talones, mostrándole la fusta, lo tocó solamente en una oportunidad Alfredo Domínguez, al que personaje, y se defiende, y Teresa Sánchez, que mete el miedo en el cuerpo de cualquiera, porque la mirás y no está para la foto, pero va enganchada ahí, corren, giraron a la derecha, miro el velocímetro de nuestra camioneta de unidad móvil y estamos arriba de los 45, se levanta la polvadera, se secó un poquito la tierra de la ruta del raid de Sarandí del G, está la pista a la izquierda de la Villa Hípica, va a venir el cuartel de los militares a la derecha y allí se armó la guerra. Augusto Fleitas que nos espera, carrera bajo el cartel de vuelta.
0: Por más que Teresa Sánchez tiene gurises grandes, no deja de ser una guriza. Por más que el Paco mida casi 2 metros, es un gurí. Y Platero es un hombre grande.
2: Muévanse la barra de las camionetas acompañantes. Atento, cada uno va con su caballo. Se quedó el caballo de Fraile Muerto. No creo que no esté en la jugada. ¿Dónde está Teresa? Está ahí nomás. Se fue Paquito. Sacó 30, 40 metros. 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De la mejor performance. Y le sacaba la foto. De costado el caballo del Paquito Caos. Y venía de cabeza levantada. De orejitas clavadas. Diciendo que sí. Falta

0: fleita, faltan mil. ¿Qué dice la Lugo? No se pitan en Chala. A la derecha quedó el cuartel donde estuvieron presos los alemanes del Graf Spee. Quedamos lejos nosotros. Adelante va el Semilla. Segundo lugar va a la gente de Plates y ahí por el, peleándole el segundo puesto arriba Teresa Sánchez. Pero ahora, ahora, al Semilla y al Paquito no le quita a nadie la alegría. Dios mío, el Guri Grande que habla todo serio pasó de largo y es pura sonrisa. Señoras, señores, no hay tiempo para nada más. Y el que no vino se lo perdió. Es el final, amigo.
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0: Paquito Caorsi, regalando salud. Es cruzado el Sevilla y está intermuerto, que cansado la roja y blanca del oro. Paquito Caorsi, Julio César Rodríguez, la capital por ontera. No mire para atrás, que tiene la carrera ganada. Atropellan los de atrás, se viene el cartel de llegada por el espejo retrovisor, amenaza frente muerto, pero no hay duda, gana Caorsi, gana el Sevilla, y en este campo de Sarandí se planta una semilla con Paquito Caorsi en las riendas. ¡Top! La monta de Caorsi, la propiedad de María Elena Estefan y toda esa barra, la hípica de Flores, están primeros en la raya. Segundo, qué personaje, 10 segundos. Tercera, Teresa Sánchez, a 15. Un carrerón. Costó, pero salió el gurí. Venía de nalga.
1: En el año del oro del millón de flores, que va a brillar por mucho tiempo, ¿a quién iba a decir que de aquella granja donde había holandeses más negros que blancos, que salían los porongueros de Caorsi para venderse en todo el país, iban a seguir habiendo caballos de carrera? El negro Pablo y el Kiko, uno negro y uno rubio, notables caballos. Oh, el Toto Jefe, de los buenos, que era lindo, de la Cachorra, que también es historia, de lo que andaba el Pucará, que fue de los primeros que rayaba 30 parejitos mirando para el campo. Siguió y siguió marchando la vida, y un gurí que nació para que el negro Pablo pusiera muchísimas cosas arriba de la mesa para seguir y disfrutar de la vida con alegría. Ese gurí, con este lutón, con este que vino de salto y bajó para hacer historia. ¿Quién iba a decir que de los turcos de los supermercados iba a salir un gurí del raíz? Y sí, de entre los turcos de los supermercados y las soberas de Caorsi salió un raidista para seguir la línea. Y el oro del cura seguirá brillando.
2: Matándole una soga en el pescuezo.
3: 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Próxima feria, miércoles 12 de agosto. 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
4: 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Primero, permítame, qué alegría grande que el Paquito haya concretado, que hace montones venía insinuando, tenía de las buenas y de la otra carrera. Qué alegría grande que el negro Pablo, que la sufrió toda junto a su familia, sin duda hoy tenga al Paquito en lo más grande. Una historia rica de los Caorsi, el Mauro, el gran caballo, el Toto Jefe con el ternero, el Pucará con el propio negro, las tordillas, yo qué sé, y hoy sigue la línea. Y hoy concreta Paquito, salud familia Caorsi, salud y pica de flores, y el gran triunfo en Semilla. Y atento, que nosotros venimos con quienes, va a estar por el tercer lugar en la competencia, que viene lejos, muy lejos todavía, en lo que son las calles de Pueblo Dios, en Capatá, le hablo de Sandor Peche Rivero, la gente de Varela, que defiende al Club Unión Barrio Colla de José Pedro Varela, que va ahí mesurado, tranquilo, midiéndolo, buscando el cuarto lugar de la competencia. Una lástima también Teresa Sánchez cuando entró allí a la recta misma del circuito de la Villa Hípica, perdió la justa, le quiso llevar la carga para definir junto a qué personaje, pero bueno, tuvo ese pequeño inconveniente y tuvo que conformarse con el tercer lugar. Nosotros le decimos entonces que va hacia el punto final, aquí enfrentándose con el cuartel Paso del Rey a la derecha por el cuarto lugar, el capataz, el de Sandor Peche Rivero, la barra de Unión Barrio Colla, José Pedro Varela.
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0: Bueno, señoras, señores oyentes de Rural, tres arribos al punto terminal de la competencia. Y tal cual se dio durante toda la segunda etapa, la primera posición fue para el número 9,
5: Estamos hablando de el Sevilla con Paco Caorsi, el de María Elena Estefan, de la hípica de Flores. La segunda posición a 10 segundos fue para el número 28. Estamos hablando de qué personaje con Alfredo Míguez, el de Mauro Plateiro. La aparcería de Fraile Muerto que corre por el Concordia lo hizo a 10 segundos y solamente a 15 segundos arribó el número 33, Diablillo, con María Teresa Sánchez, el de Oscar Piris de la hípica de Flores.
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6: Le pido la referencia.
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6: Los 35 kilómetros de la segunda etapa fueron recorridos en un tiempo.
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6: 1:12:25 para un promedio.
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6: 29 kilómetros, 65 metros a la hora, lo que hace un total en los 90 kilómetros de 3 horas, 3 minutos, 25 segundos y promedio de 29 kilómetros, 461 metros a la hora para quien estuvo primero.
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1: Muy bien. Bueno, tenemos tres arribos al punto terminal de la competencia. Llama Manuel Camejo, suenan las sirenas. ¿Cuáles son los próximos arribos, Manuel? Está en el aire.
2: Atento, que por el cuarto lugar ya dentro de la pista está Capataz, pero en muy buena forma viene en ruta 6 todavía. ¡Qué lo peló! Dijera Mendieta, como usted dice, Marcelo. Soy cambiazo César Sousa, el locatario, pero que defienda el Concordia Valle Ordóñez. Imponente va a ser el próximo arribo, ya los tiene ahí ustedes. Entonces, Capataz por el cuarto y el número 16. Soy cambiazo por el quinto en los metros finales de esta 45 edición de Cerezo del Pueblo Oriental.
1: Señoras y señores, ahí llega el número 23, Capataz. Ahí aparece Camilo Barreto con los colores del Club Unión Barrio Colla de José Pedro Varela. Allí la bandera cuadros que se agita con los colores de la institución organizadora. La fusta arriba, la mano al cielo para agradecerle a la gente. Recibe el aplauso top en este momento, cuarto al punto terminal, 7.51. La diferencia.
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1: Señoras, señores, tenemos cuatro arribos al punto terminal de la carrera de esta edición 45 del Éxodo del Pueblo Oriental. ¿Que quién apoya, Pablo?
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1: Bueno, señoras y señores, 8.45 para el número 16. La diferencia, Don Cambiazo con César Sousa del Concordia arribó en la quinta posición.
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3: Recordar que un ratito más temprano finalizó lo que fue la actividad en Río Branco, en este caso con el número 21, el Guapo Soy, junto a Fabián González y la camiseta del Club Nacional de Tala, fueron los ganadores de los 60 kilómetros del Domingo Navarro.
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1: Reportaje.
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1: Siempre que antes de plantar un árbol hay que plantar una semilla. Y por eso el vino de a caballo, vino con semilla hoy. Arrímese por acá, Paquito, felicitaciones. No está con frío, estábamos mirando eso con Augusto, un frío bárbaro. Nosotros estamos todos acurrucados acá. Bueno, estamos viejos, ¿no? Este tiene sangre de sobra.
4: Feliz. Que alguno me lo vaya a decir por mensaje, si será fuerte la de la hípica.
1: ¡Qué disparate! Bueno, felicitaciones.
5: Bueno, muchas gracias.
1: Bueno, se portó el semilla, ¿eh?
5: No, la verdad que nada, sin palabras. Es una cosa que soñé desde que arranqué a ver los curas de flores. Tenía, no sé, 6, 7 años, ver los raíz, ver los ganadores. Una cosa que toda mi vida soñé, poder ganar un raíz. La verdad que hoy se me haya dado, nada, completamente sin palabras.
1: ¿Qué pasa por esa cabeza?
5: No, muchas cosas. La verdad que un sueño cumplido totalmente. Una cosa que nunca imaginé. Estaba llegando ahora y parecía que era un sueño, no parecía real. Poder ganar en esta pista y en este raíl, la verdad que una cosa que más que mérito para el caballo, no tanto para mí, y nada, totalmente contento. Poder haber llegado en primer puesto cuando el padre la última vez corrió en esta pista, llegó tercero con la cachorra y nada.
6: Un montón de cosas pasan, ¿no, Augusto?
7: Vos escuchaste hablar, por el lado no viviste cuando tu padre montaba y era protagonista desde la época del Toto Jefe, que son las que yo viví, de la misma La Cachorra, andaba en un caballo, el Pucará, que es integrante de la apuesta tripla, pero que andaba a 30 toda la mañana mirando para el campo. No lo viviste solo por cuentos.
1: Pero mirá, que te digo, mirá la penca, una cosa impresionante, uno de Musarola, allí adelante, ¿quién aparece? El número 24, ahí está, sorpresa de M, con Eduardo Rocha, se ubica, una carrerón bárbaro, la barra de los troforeros de Yupe, la gurita del obrero Unión de Santa Clara, Jimena Galeani con Baila de Día, mamá querida, y algo le faltaba, frutillo relator.
7: ¿Pensaste que los cuentos, de todas las historias que escuchaste en boca de tu padre, eran tan lindos como hoy haberlo vivido?
5: Y no, la verdad que no. Siempre pensé que ganar un raíz sería una cosa muy linda, pero no imaginé que tanto.
7: Y más en un lugar clásico. ¿Dónde te viste de a caballo?
5: Cuando lo cambié de lado, faltando 5 kilómetros, el caballo cambió de mano y me di cuenta que venía con mucha fuerza porque me arrancó pelear el freno y quería rienda y lo empecé a dejar caminar un poco más y cuando vi que podía despegarme de los otros dos contrincantes que venían al lado mío, lo dejé.
7: Contame los primeros pasos del Semilla desde que llegó a Flores.
5: Nada, la verdad que un caballo que tuvimos un viaje muy, muy, muy grande hasta Baltasar de Brum a buscarlo, a Santa María de Arará. Cuando llegó Flores en sus arranques, llegó en septiembre, octubre, lo corrimos con 6 meses de cuido en 33 más o menos, una carrera que se mandó un carrerón, y después de ahí el caballo tuvo una fisura, un año parado, y después, nada, corrimos en Greco, marcó los vasos, y nada, lo largamos después de Greco hasta febrero, y lo agarramos en marzo más o menos.
7: ¿Por qué no larga la segunda etapa el otro día en el Jura?
5: En el Jura nada, largó, pero a los 80 y pico, cuando se despegó el pelotón, no tenía más ganas de galopear y lo me bajé nomás, no lo quise.
7: No lo tenía a esa altura, lo había bajado antes, yo por eso te pregunté sobre la neutralización. Para mí se quedaba ahí. Es una gran carrera la que hace el otro día, aún no clasificando. Ese que vemos hoy, profesional, prolijito, parejero para galopar, eso se ha hecho variando porque tampoco lo trajo.
5: Sí, por supuesto, era un caballo que en su inicio para galopear era más de prolijo, revoleaba un poco más las manos, pero ya con 3 años de vareo ya ha corregido muchas cosas y de raíz a raíz viene progresando mucho el caballo. Hoy dio su fruto y nada.
7: En el día a día hay mucha gente detrás de cada caballo. Vos hoy en la camioneta vas con tus padres, que es un placer muy especial. ¿Quién quedó en Flores? Voy a decir que tiene parte en este caballo.
5: Bueno, a día de hoy la mayor parte del caballo la tiene mi padre, porque es el que lo está variando, lo está galopeando mientras yo estoy en Montevideo estudiando y es el que siempre está más arriba de él y sobre todo en todos los vareos. Si yo no puedo salir, sale él y siempre encima de él y cuidándolo con todo.
7: ¿Y mamá qué dice? A ver, arrimate, Alejandra. Que no es todo el raíl, por más que Pablo la debe haber llevado algún raíl. ¿Cómo se vive que el nene vaya arriba dentro de los autos y a esas velocidades?
8: Y bueno, la verdad que para mí es divino. Yo porque no soy mucho de raíz, Pablo me da algún raíz, acompañé a Pablo, no mucho, pero la verdad que es divino, por más que el padre es el que lo va dirigiendo, pero para mí es lo más. Que haya llegado de esa manera y con esa emoción, no tengo palabras.
7: La alegría sin precio.
8: Por supuesto.
7: Bien, el saludo final, ¿con quién lo compartimos?
5: El saludo final va medio en general, pero va para todos los que siempre se preocupan por el caballo, están arriba del caballo y siempre preguntan a ver cómo está y dan para adelante en todo.
7: ¿Es el único que tienen o te han variado algún otro? Porque Pablo, en algo tiene que entretenerse.
5: Es el único que ha aguantado por ahora.
7: Bueno, tenemos la copa de vino, que no le voy a decir a él que tome, pero la copa de vino en la estancia, la primera copa, ¿con quién la levantarías?
5: Bueno, la primera copa la levantaría con mi madre y con Dominguito, que están todos también, que nada, que siempre da para adelante y nada, está desde siempre, en todos los raíces.
7: Imponente, disfrútalo, o disfrútenlo. Ahí le van a poner el gorro, porque dicen que tiene frío, y quedó completo. Disfrútenlo, es algo único, hay un montón de circunstancias que no las vamos a contar hoy, pero que hacen todavía mucho más importante para toda tu familia. Y le has regalado una gran mañana. Salud.
5: Salud, muchas gracias.
7: La palabra de Paco Cabor, sí, Marcelo.
9: No, le voy a hacer entrega del vino. Hoy mamá le va a permitir que tome un trago y por favor que alguien le arrime una campera, este gurí que me va a dar algo a mí. Está loco. Felicitaciones, Paco Caorce, brillante ganador de esta edición 45 del Éxodo del Pueblo Oriental. Varios arribos, total 12 en el punto terminal de esta competencia. Ya lo vamos a repasar. Reportaje.
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9: Yo me pongo con lo protocolar y digo, con nosotros está el doctor fulano, nadie va a entender nada. Yo digo, con nosotros está el mosquito, es otra cosa. Todo el mundo va a saber.
7: Lo conoce mucho más gente al doctor Pereira. Yo nunca le digo ni el nombre para no errarle, porque yo también lo conozco por el mosquito. Yo algunos cuentos subo y algunos cuentos compartimos, porque el doctor Pereira es de los que a mucho raíz me evitó hacer dedos. Yo hablaba el día antes o dos días antes con él y venía en el ónibus de Humada Varela y me traía y me llevaba. Ha sido mi taxi durante mucho tiempo. Hemos pensado igual un montón de veces, hemos pensado diferente otro montón, pero el raíz siempre nos mantuvo en el mismo trizo. Hacernos el cuento, va a hacerle el cuento a la audiencia. ¿Por qué esa relación de alguien de Varela con Sarandí del G y con el Nacional?
10: Buenos días a ustedes, buenos días a la audiencia. Y esto empezó allá por el año 2000, yo en los inicios como delegado técnico, estos inicios que vos decías que nos acompañamos, a veces algunos nos acompañó María Almira también, en aquel viejo Volkswagen Gol blanco. Y yo llegué acá en el 2000 como delegado técnico y era el momento que Nacional había quedado sin veterinario, había desaparecido Barcelona, que era el veterinario del club, y el Pocho, su presidente, me pidió que si no le hacía, por un tiempo, por lo menos hasta que Sarandí tuviera un veterinario de raíz. Vine por un rato y hace 25 años que soy el jefe del cuerpo veterinario. Hace este año apareció un carandillense, ha llegado a los raíz también como Pablo y bueno, y era el momento de pasar la posta, que estaba esperando esto, que apareciera para pasar la posta. Y la verdad que esto llena de orgullo, este agradecimiento a la comisión esa que sirve de transferencia, digo, no sé, uno hace como rutina, digo, para ellos fue importante, pienso, por algo que llegó esta segunda etapa a mi nombre, digo, bueno, y es un agradecimiento a lo que es el club, lo que es todo Sarandí, toda esa gente que en 25 años generé una gran amistad con todos, con los dirigentes, con todos los presidentes que pasaron, todas las comisiones que pasaron, y siempre trabajé muy bien, el acierto o el error, con diferencia o con no diferencia, tuvimos 25 años y pensamos seguir volviendo a visitarlo a Sarandí, ahora es fácil volver en un ratito con las rutas nuevas.
7: Hablar de la nueva 14 es hablar de cuentos de viejos chotos, ¿no? Porque sufrimos aquellos tiempos de balazo que no era tan fácil llegar a Sarandí desde Varela.
10: No, yo creo que la primera o segunda vez que vine me dijeron la 14 está buena, venite por la 14. Llegué un momento que no sé en qué parte era porque nunca más pasé, no sabía por dónde pasar. Terminé pasando pegado en el alambre porque había una cuneta que no había forma de pasar el auto, digo. Hoy por hoy venís el mejor auto, 0 kilómetros y no, y está impecable.
7: Hoy venir al raíz de Sarandí allí, saliendo el domingo de madrugada, es posible.
10: Y si te gusta andar un poquito rápido, en 1:20 venís de Varela, digo, una 1:40 de 33, digo, está muy accesible, quedó muy accesible todo el centro del país, de Varela Flores venía en 3 horas, ¿verdad? 3:30, digo, está muy accesible.
7: ¿Te acuerdas de alguna anécdota? ¿Pueden contar de tu vinculación en estos 25 años con el Nacional?
10: Y capaz que la anécdota más contable fue cuando vine delegado técnico, antes de ser Gerson. Me bajé y arrimando para el club, que no conocía casi Sarandí tampoco, una persona me paró y me dijo, vos venís como veterinario, dice, hay unas barras que tenés que lidiarlas, si no, te vas con un lío arriba. En 25 años no tuve...
7: En aquella época, y con los veterinarios mismos, hubo algún lío importante.
10: Era en otro momento donde esos trotes eran una sola persona, eras vos, la línea y el caballo y el dueño, y bueno, era como pizarrón de quiniela. Se va toda la puteada, muchas veces ahora cambió mucho, mejoró mucho, ya es un voto, ya lo ve uno que lo manda a retequeo, después lo ven tres, es mucho más justo, digo, es diferente, uno trabaja con otra tranquilidad, digo, antes había que a veces ponerse en una línea de trote con ciertas barras porque no era fácil.
7: Hoy en las líneas de trote te vimos revisarlas, sin ser el veterinario, revisar las líneas de trote a ver cuál era mejor. Creo que es tomar el pulso y la referencia de que los carriles son una gran responsabilidad de los veterinarios.
10: Sí, es una responsabilidad compartida. Incluso siempre tiene que poner un buen piso y tratar de que sea lo mejor. Y después, entre los carriles que hay, siempre se trata de buscar el que esté mejor para hacer ese trote del rechequeo, que es algo muy importante, porque se juega la carrera, y con esos 25 metros de ahí, de 25 de vuelta, que tres veterinarios tienen que tomar una decisión y tratar de tener el mínimo margen de error.
7: El reconocimiento con este nombre, la segunda etapa, un sentimiento de la gente del raíz. Cuando se discrepa con el término familia, pero sí se puede hablar de amistades, de aprecios y de relaciones que van mucho más del trabajo. Has hecho muchos méritos para esto. Yo sé que no se pesa ni se mide, pero que a veces capaz que alguna campera te quede más chica, y está bien por sentir esos cariños al alma. Disfrútalo.
10: Bueno, muchas gracias, digo, y muchas gracias al club nuevamente. Y bueno, capaz que uno en la rutina ha hecho los méritos para estas cosas. Muchas gracias a todos.
9: Y el perfil bajo personal que lo ayuda también.
10: Muchas
9: gracias. Felicitaciones, merecidísimo el homenaje. Doctor Pereira con nosotros, el mosquito Pereira con nosotros. Fue un reportaje.
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9: Y ahora estamos con la presidente del club. A mí no me gusta decir presidenta, no sé por qué, me siento incómodo, pero la señora presidente del Club Nacional, conforme, tranquila, felicidades.
11: Bueno, muchas gracias, muy feliz. La verdad que el día ya, este día de sol, es magnífico ver el club lleno de gente anoche, estos días, esta villa hípica que explota, esta llegada espectacular que bueno que tuvimos hoy, que tuvo toda la gente. Yo creo que es de destacar, la verdad que es un gran premio a estos días de tanto trabajo.
9: Conforme con el saldo, si bien obviamente no da el tiempo para sacar las cuentas, pero conforme con lo trabajado hasta el momento.
11: Sí. Sin duda que sí, muy conforme, estamos, obviamente que estamos en pañales todavía, pero estamos vamos a seguir trabajando en el día de hoy. Hemos metido mucho para este raíz, para que esto saliera perfecto, que nada se nos escapara, como todos principiantes que somos. Si bien tengo varios integrantes de comisión que saben mucho, pero bueno, en mi caso personal, no, es la primera vez que me toca este gran desafío y yo creo que hicimos todo para cumplirlo.
9: ¿A quién quieres agradecer? yo sé que hay mucho.
11: ¿Qué compromiso? Agradecer, bueno, más que nada a la gente que se sumó, a la gente que nos colaboró en lo que es el tema de alojamientos, que fueron muchos, a toda la comisión directiva, a esta nueva comisión, y toda la gente raísta que se sumó y que nos da la gran alegría de estar disfrutando de este gran día hoy.
9: Perfecto. Bueno, a seguir trabajando. Queda todavía lo de la tarde, ¿no?
11: Sí, el gran Presil de Sousa de tarde, con 11 o 12 caballos más o menos vamos a estar, con 300.000 pesos de premio, que Alvarito Batista también ha trabajado muchísimo en esto. Agradecerle también a él, a Morales, que se han puesto la camiseta, y que bueno, que ayer tuvimos unos cortos espectaculares, y creo que hoy también, con mayor marco de público, sin dudas, y bueno, estamos preparados para recibirlos a todos.
9: Gracias por elegirnos.
11: Gracias a ustedes por estar acá, que sean bienvenidos nuevamente por aquí, por San Andrés, y bueno, re agradecido con todo el equipo rural.
9: La organización, hablando aquí en los micrófonos de Rural, fue un reportaje.
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9: Ya, mirá lo que me acaban de regalar acá. que dice Éxodo del Pueblo Oriental, 45ª edición. Yo estuve, dice, por acá. Mirá algunos, las fotos de algunos ganadores. Qué lindo esto. Retrato, El Manso, la foto de la Atenea, de la Viuda Negra, del Optimista, Lo Verá, de Mick Riquelme, y de nada más ni nada menos que la foto en el adhesivo del Gato Negro. Esto tiene que ir por un lugar especial de mi casa, no hay duda. Estas imágenes no se repiten y a veces cuesta conseguirlas, ¿sí? Así que muchísimas gracias a la barra del Club Nacional, que tuvo ese destaque. Dice, yo estuve en la 45ª edición, que tan poquito que falta para el oro, solamente 5 años, ¿no? 5 años y estamos en el oro del Éxodo del Pueblo Oriental.
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9: Bueno, ahora estamos con el alcalde de Sarandí, el Pocho Pereira. Me decía, mira, todo esto estaba bajo agua, creció hasta acá, todavía está la resaca, mira, de algunas cosas que vino de allá, el agua, obviamente, y también te jugó en contra, y trabajando a contrarreloj, en lo que tiene que ver con la puesta a punto de la ruta, porque el agua hizo un montón de estragos y ustedes tuvieron que salir con las máquinas, apenas campó un poquitito y tuvieron que salir.
12: Es verdad, pero antes de comenzar de responder tu inquietud, tengo que agradecer a la linda comisión del Club Nacional que hizo esto, como también lo hizo el Club Sarandí en apoyar la idea de la Ruta Raíz y de la Villa Hípica. Y todo esto, como lo han hecho todos, qué mejor, esto es un plus para Sarandí allí, para la Federación Norte, para la institución y bienvenido. Y bueno, acá a los participantes, a la gente que viene, a los medios de prensa como ustedes, que hacen culto de esto y difunden estas lindas cosas. Y es cierto, el agua hasta el día miércoles, me decía, llega y sigue lloviendo, tengo que correr la llegada. No hay chance, van a correr acá. Y la vuelta, en una oportunidad se fue, tuvo que ir a correr el mejor de Cruz Andí, hizo un raíz precioso en junio, y se tuvo que correr el Carmen, porque estaba inundado. Bueno, esperemos de que eso no suceda más. Se han hecho reformas, pero hay que trabajar con la obra. Como tú viste, en la ruta raíz hubo lugares que no estaba como nosotros hubiésemos deseado, pero hasta el día jueves cayó agua como loco, ya estaba todo enchumbado. Y bueno, es parte de esto, pero lo mejor es que hay una propuesta. Y qué es lo que quiero, y no esto es, en el municipio, qué es lo que hay orden, hay planificación. Y debe haber récord en los guines, mirá lo que te voy a decir, en 13 años de gestión, en 13 meses de gestión que tiene este municipio, todas las resoluciones es por unanimidad. Agradecer el consejo.
9: Está bien,
12: el cuerpo tiene que ser cuerpo, aquí hay que gobernar, y tiene que estar unido, consciente, sabedor, y la propuesta que es a mí. Y tengo discrepancia, mira que hay gente del consejo que no es de mi partido. Y bienvenido sea que haya discrepancia.
9: Está bien que venga el consenso.
12: Al revés, cuando hay discrepancia salen cosas mejores. Y el objetivo es mejorar Sarandí allí. Estamos todos, agradecemos a los medios de prensa como ustedes, de que hacen posible todo esto, y queremos un Sarandí mejor. Y te hago dos. El próximo 14 de septiembre, por primera vez Sarandí allí va a estar en la Expo Prado. Lunes 14 de septiembre lo esperamos, para ver la propuesta. ¿Y cómo es el eslogan? Sarandí allí, paraíso del mundo.
9: Perfecto, yo... Sí, está bien, yo te llevo. Yo lo único que quiero saber es cuándo viene Cotopaxi.
12: Te digo más, 28 de noviembre. En
9: ¿sí?
12: El segundo año trate de ver al Parque Wander.
9: ¿En serio?
12: Sí, 28 de noviembre. Y al otro día...
9: Es que me vengo, en serio.
12: Véngase, Cotopaxi, sábado 28 de noviembre. El domingo, segundo encuentro de qué... De la croqueta, la torreja y el buñuelo. Te esperamos.
9: Y esa venimos con Augusto. Tenemos que probar. Gracias, Pocho Pereira, con nosotros, alcalde del municipio de Sarandí del G. Hacen un gran trabajo, es una cosa impresionante, y bueno, eso hay que destacarlo siempre, porque bueno, gracias a ello, al esfuerzo incansable, a esas horas de planificación, como decía él, y a ese esfuerzo invaluable de cada uno de los protagonistas de lo que tiene que ver con el municipio, la barra que labura todos los días, la gente de tránsito, la barra de las obras, la barra de gestión social, bueno, las diferentes áreas, pero principalmente esos que salen a la calle y laburan con lluvia, con sol, con lo que venga, y ponen el hombro a las cosas para que estas cosas, para que esto esté bien, para que esta pista esté impecable y para que podamos disfrutar todos de un raíz espectacular.
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13: Una cantidad de ríos impresionantes, está Manuel Camejo con todo el registro seguramente, por eso nos posamos en la otra unidad móvil rural.
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14: 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Bueno, lamentablemente, Marcelo, no tenemos todo lo de arriba, pero ya vamos a tratar de sacarlo. Pero yo voy a ir cumpliendo con algunos amigos, bueno, especialmente para allá por Tacuarembó, para Julio y para su esposa, para Nilsa Dos Santos, para toda la barra de la radio Tacuarembó, para Gabriel, para Carolina Pereira, para Wilmar Cabrera, para todos ellos, el agradecimiento por haber estado en esta jornada con nosotros, realmente, bueno, para Alberto Delgado, que es Arandí, sí, para Oscar Lema, en, del otro lado del charco, para Gerardo García por Sarandí Grande, para Marenco, para Gustavo Marenco, para Yeye Judín en la capital del país, sin duda que siempre están, para Sebastián González, para José Agüero, para todos ellos, el agradecimiento por estar también esta mañana junto a nosotros, y ahora, después, yo les saco todos los números de lo que han sido un montón de arribos aquí al punto final.
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13: Uno de los 33 arribos al punto terminal de la carrera, 17 hicieron uso de su arribo, ganando la edición 45 del Éxodo del Pueblo Oriental del Nacional de Fútbol, el número 9, el Semilla, con Paco Caorsi de la Hípica de Flores. Para los 90 kilómetros, 3 horas, 3 minutos, 25 segundos, 29.461 el promedio general de carrera. La segunda posición fue para el número 28, estamos hablando de qué personaje, con Alfredo Míguez del Club Concordia, a 10 segundos. A 15 segundos, tercera posición para el número 33, Viablillo, con María Teresa Sánchez de la Hípica de Flores. La cuarta posición para el número 23, Capataz, con Agustín Barreto del Barrio Colla, lo hizo a 7 minutos 55 segundos. La quinta posición para el número 16, Don Cambiazo, con César Sousa del Club Nacional de Fútbol Locatario, arribó a 8 minutos 45 todos tiempos, de una sala de alimentación con raciones y forraje de Barraca González Lamela. Sexto arribo para el número 1, Soy Gil, con Juan Miguel Olascuaga, de la Rural de Zapicán, 11.35, la diferencia. Séptimo arribo para el número 24, Sorpresa PM, con Eduardo Rocha del Club Social Casupá, 12.30, la diferencia. Le ganó por un cuerpo, lo vimos con el mismo tiempo, al número 13, que entró octavo. Estamos hablando de brasileño, con Roberto Ángel López, de los Trafogueros de Jun, 12.30. 12.45, la diferencia para el número 2, que arribó noveno, Baila de Día con Jimena Galiani de la Unión de Santa Clara. Décimo lugar para el número 4, José LG con Sofía Barbosa, también del Obrero Unión de Santa Clara de Limar, a 13.50 gusto.
15: Esos tres fueron los que nos regalaron el final corriendo entre ellos, ¿no?
13: Sí, señor, una penca bárbara. Un décimo puesto para el número 7, Pierrito Soy con César Garmendia de la Hípica de Flores. 15 minutos 30 segundos la diferencia. Posición número 12 para el número 20, Forajido con Santiago Álvarez de los Transbordeos de Jun. 16 minutos 05 la diferencia. Décimo tercer arribo para el número 29, RS Chacal con Agustín Hernández del Club Social Casupá. 25-15 la diferencia. Décimo cuarto arribo para el número 22, el último cartucho con Dionisio Gastón Varela, el Deportivo Social Serandí, a 25-50, llegaron juntos, ganó por una diferencia de medio cuerpo al número 10. Estamos hablando de Don Carlos con Ramiro Ramos de la Hípica de Flores. Y ahí completamos 15-25-50 la diferencia. A 31-50, y ahí donde me falta uno, se registró el 16º arribo, y no, me falta ese, concretar ese en un caballo tostado. Y la de... ¿Número?
16: El 16º fue para el número 3.
13: Número 3, el Cabildo, correcto, gracias. Manuel Camejo con Mauro Mondigo del Deportivo Social Serandí. Y el último, hasta el momento registrado, fue para el número 32. Estamos hablando del Primoteo con Andy Echeverry del Club Serandí, que arribó a 32 minutos 50. Los 17 de los 33 que hasta el momento hicieron arribo, y ya se está prácticamente que llegando al vencimiento del tiempo reglamentario por la Federación Ecuestre Uruguaya. Manuel Camejo está en el aire. Gracias por compartir otra mañana más, hoy en su pago natal.
16: Bueno, sí, cuando quedan aún 5 minutos para el cierre de control de llegada, agradecer enormemente a la gente de Club Nacional, sin duda que un gustazo haber compartido un fin de semana y más en nuestros pagos con el grupo de hipismo rural. El agradecimiento a Leonardo Oliva Alcuí por haber estado en esta unidad al volante, Germán Sudano que nos acompañó también en la segunda etapa. Será un gusto cuando el hipismo nuevamente lo requiera estar compartiendo con este grupo. Gracias a toda la audiencia, a todos quienes vinieron con el saludo, que siempre están. Será hasta cualquier momento.
13: Muchísimas gracias. Un saludo, un agradecimiento muy especial a Dupuy, que hoy estuvo en el volante de nuestra unidad móvil, que la verdad, un placer andar con él y circular en la caravana. Nos permitió la caravana también, pero cuando se complican los momentos, es donde precisamos al chofer, ¿no?
15: Salvó el examen.
13: Salvó el examen.
15: Con buena letra.
13: Está aprobado.
15: No, salvó con el mínimo, salvó con buena nota. Y en el Carmen le toca trabajar, pero... Algún día lo vamos a agarrar de vuelta. Este está aprobado.
13: No hay duda que sí. Bueno, de mi parte, gracias Rubén, gracias Enrique Coto, gracias Pablito Búcalo, Facundo, el control central de emisiones, el otro Paco en las redes sociales, la Canaria con el tema de la transmisión a través de la revista Hipismo, que es realmente una maravilla poder entrar en YouTube hoy, la gente con la mañana fría, preparaba el amargo temprano, prendía la estufita y se ponía a mirar el reír y escucharlo, así que eso es un avance invaluable. De nuestra parte, un agradecimiento especial a todos, a los que nos acompañan, a los que nos mandan mensajes, a los que nos palanquean y a los que nos aguantan para uno venir a hacerlo, una de las cosas y de las pasiones que más le gusta. Muchísimas gracias a todos, un agradecimiento especial y un saludo grande para la barra de la cocina del club, que ayer nos atendieron de maravilla y quedamos. Juan Pablo Rodríguez,
15: que
13: ahí está, Juan Pablo Rodríguez, el capatá.
15: Riquísimo, lástima que era poco.
13: yo te dije, tiene un gusto raro, gusto, ¿a qué? A poco.
15: Gusto a poco, exquisito, pero gusto a poco.
13: No hay duda, muchísimas gracias a todos. De mi parte, un abrazo grandote y nos reencontramos en 15 días, nada más ni nada menos que los 115 del Hispano Uruguayo de Santa Clara de Olimar. Muy amables, queda gusto para el cierre.
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18: Ha culminado una nueva edición del Éxodo del Pueblo Oriental, la número 45. La carrera tiene una segunda etapa inesperada con lo que es el retiro del favorito, talentoso. El caballo que corre por suerte de Pedro Varela, que monta Matías Moreira, que debe ganar espectacularmente en Madrid. Estaba Rengo Manco y no hubo discrepancias con lo que fue el fallo veterinario. Pero tiene bastante acrílico en una pata y una mano. Creo que eso se termina mostrando con el paso de los kilómetros, más allá de la espectacular y exuberante actuación de los 90 kilómetros de Baquear. Entonces, cuando salimos para la segunda, quien era el enemigo, era el Soy Gil, el de Juan Miguel Olajuaga, pasa a ser el favorito, hizo la punta algunos kilómetros. Quien había ganado la primera etapa no tenía el dominio de la carrera, era la gata de la sierra, la de Andrea Nicoletti y Zapicán, larga adelante, pero ya sabiendo que tenía muy poco para hacer. Después Soy Gil con Juan Miguel Olajuaga, el que hace los kilómetros, curiosamente casi siempre por encima del bitumen, pero antes del retorno se veía que venía bastante menguado. Y ahí la carrera quedó sin favorito, porque había varios caballos que podían estar quedándose con el triunfo. Hay momentos

0: que todo lo que hacía aquel personaje era bueno, y ilusionaba con que la gente que hoy corre por Valle y Ordóñez, que habían ganado en Centauro Polo el año pasado, pudieran ser los ganadores. Pero las dos casacas de Flores, de la hípica de Flores, el Diablillo con Teresa Sánchez y el Semilla con Alejandro Paco Caborsi, también estaban allí, y faltando 3, 4 kilómetros se comienza a ver. El Semilla era el que venía en mejores condiciones, Payo Puro, hijo de Lutón, claro, traído de Salto, origen de Salto, del departamento de Salto, con muchos medios, un gallo galopa bien, galopa alineado, se ha hecho parejero, tal cual lo decía su jinete, con el paso del tiempo empezó a mostrar esas condiciones que lo hacen despegarse así, sacar 200 metros en un abrir y cerrar de ojos y ganar sin ningún tipo de objeciones. El segundo lugar es para este personaje, un caballo para volverlo a ver, un caballo interesante, rústico, pero un caballo con varios cambios de marcha, un caballo bien interesante. Y una carrera por demás preciosa del Diablillo, el de Teresa Sánchez, animal que no luce mucho, manso, con la cabeza estirada siempre, como que no va más, pero con pasta de buen caballo, y bueno, dará para volverlo a ver. Una linda carrera, con una pista excelente, con una mañana perfecta, con mucho público. Realmente nos han regalado otro gran fin de semana de fiesta con el Raíz Federal. 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
2: Marcelo, no, quiero mandarle un saludo grande porque me mandaron la foto de hoy y me quedé feliz porque ayer la vi acostada, quedadita, y hoy la vi en la foto levantada, en su silla de rueda, la chinita vieja, la madre chinga. Te mando un saludo grande, que yo sé que ella entiende poco y nada de lo que está pasando, porque está pasando por una situación difícil. Esas cosas que aparecen después que vienen determinada edad y a veces aparecen temprano. Pero bueno, un beso grande para la chinita, vamos arriba.
0: Y el abrazo solidario para los hijos que andan allí en la vuelta, para nuestro amigo Chinga y para el resto de los muchachos que andan allí en la vuelta, que son los momentos jodidos cuando los viejos cumplen años y la salud no siempre es la que acompaña. Amigos, hoy está de cumple Marcelito Carvajal en Varela, Guerrero, el hijo de Kiko Carvajal, un abrazo enorme en su cumpleaños. Dice que hoy va a haber más, bueno, te dice que la cazuela es abundante hoy. El saludo para los cocineros allí del Club Nacional de Fútbol de San Diego. Compañeros de Montevideo, gracias por vuestro apoyo. Tomo aire en unos minutos, acompañaré al profe don Luis Montañez. Gracias.
1: Y nosotros desde estudios nos va quedando muy poco margen ya para despedirnos prácticamente, dejar planteada la invitación para lo que serán los próximos fines de semana, porque el mes de agosto recién arrancó, si bien ya tuvimos actividad el fin de semana pasado y disfrutamos de lo que fue justamente el primer fin de semana de agosto. Son 5 domingos los que nos encontrarán en este ida y vuelta con el calendario de la Federación Ecuestre Uruguaya. Se cierra Sarandí del G hoy y le empezamos de a poco, Pablo, a dar la bienvenida a Casupá.
3: Claro que sí, el próximo domingo estaremos en los 60 kilómetros del Casupá Deporte y Tradición. 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
1: San Bautista el fin de semana pasado, Sarandí del G este domingo, Casupá el domingo que viene, ¿y qué más nos queda después, Pablo?
3: Estaremos en un clásico rumbo al diamante, los 115 de la Independencia Nacional en Santa Clara de Olimar nos esperan junto al Club Hispano Uruguayo el domingo 23. 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España, San José.
1: Así es, eso será el penúltimo domingo entonces, porque después el último fin de semana de agosto, como decíamos, la actividad se centra nuevamente en Fray Marcos.
3: Estaremos en el Club Centenario y en su Hermanando Pueblos, en una distancia de 90 kilómetros, auspicia Granja La Naturaleza y Catelán Junior Peña, escritorio Jasu Jasu y Jorge Collins.
1: No quiero dejar de saludar nuevamente, como lo hice hoy, a la gente de Ismael Cortinas, que ese mismo fin de semana tendrá su actividad, en ese caso de 60 kilómetros, con toda la fiesta que bueno, obviamente se centra con la parte social y también las pruebas cortas que hoy durante la transmisión y los próximos domingos Pablo ha venido mencionando y promocionando también. Lamentablemente este año no podremos estar con la transmisión completa desde allí, pero sí aportando todas las informaciones que surjan desde el lugar de los hechos. No sé si lo vio en las redes sociales en la semana, si no lo recomiendo que lo busque, la producción de la gente 25 de mayo promocionando la Copa de Oro en el inicio del 2027, 12, 13 y 14
3: de mayo. Lo vi ayer a través de Revista Hipismo, el hombre que se le queda la camioneta.
1: Sí, señor, y ahí aparece un actor, el señor...
3: Y de fondo se escucha el relato
1: Nicolás Arbul, vaya el saludo para él, que bueno, lo vimos en Santa Clara en junio, y resulta que tenía los dotes actorales de manera perfecta, y así es, todo el video con el relato de Hipismo Rural de fondo, ya acompañándolos como es tradición, vaya marcando fecha porque va a ser el inicio mismo del 2027, y ya se está promocionando de manera interesante con ese video que se largó a las redes sociales en estos últimos días.
3: Claro que sí, en Ismael Cortinas, el 29 y 30 estará la penúltima y de la previa, lo organiza la Sociedad Rural Arroyo Grande, contactos al 099-366-305, es el último fin de semana de agosto, 29 y 30.
1: Bueno Pablo, nos vamos, dejamos el espacio para Montañés, así se acomoda tranquilo en el estudio a partir de la hora 12 desde el estribo. La programación habitual de la radio de cada domingo continúa y nosotros dentro de 7 días tempranitos nos volvemos a encontrar en el día.
3: Hasta acá llegó la edición 45 del Éxodo del Pueblo Oriental que organizó el Club Nacional de Sarandí del Yí. Lo dicho, próximo domingo estaremos con los 60 del Casupá Deporte y Tradición. Nosotros nos despedimos. Ha sido un placer. Gracias al señor Facundo Castro por la puesta al aire y a todos los compañeros que hicieron posible esta nueva mañana de Raíd. Y como siempre, será hasta que la emoción del Raíd nos vuelva a convocar. Buenas tardes.
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Amigos y aficionados a los deportes ecuestres, comenzamos una nueva entrega desde el estribo por 610 AM del dial de Radio Dural de una forma diferente. Así como algunas semanas comentamos que había viajado para una gira en varios países europeos Catherine Werner, hoy abrimos este programa acompañado de este tema musical interpretado por la

0: artista de Sarandí Grande, Lucía Chape, que viajó a Francia junto a sus músicos y el ballet folclórico Añoranzas para cumplir una gira de varias semanas por festivales en el país galo. Y en el inicio del programa, como es habitual, recibimos la presencia del profesor Oscar Gilardoni, mientras que les damos unos minutos para que respire a Augusto Fleitas. Buen mediodía, Gilardoni.
1: Buen mediodía, don Luis. Buen mediodía para Facundo en controles. Buen mediodía para Augusto, allá por Sarandí del G. Y buen mediodía para toda la gran audiencia de Rural, distribuida por todo el Uruguay, por parte de Río Grande do Sul y por parte de nuestra hermana República Argentina. Esplendoroso día invernal acá en Mercedes, a pleno sol, no hay una mínima nube en el cielo, temperatura baja pero agradable, porque el solcito obviamente atempera total y absolutamente todo. Precioso día, y bueno, con varias novedades en todos los rubros de lo que al caballo se refiere. Se está llevando adelante en la jornada de hoy, allá por Racing de Pantanoso, el segundo día de la gran actividad que estuvo en duda el viernes al mediodía, confirmó Guille David que se hacía. Comenzó ayer con mucho éxito el concurso de yerra y todo lo demás, y bueno, la parte fuerte de la jineteada va hoy ahí en Racing de Pantanoso. No hubo actividad acá en el Viri Benavides, obviamente la situación de la pista, con toda la lluvia que cayó entre el jueves y el viernes, era imposible hacer carreras en la jornada de hoy. Se nos viene en la perspectiva inmediata de futuro, por delante tenemos varias actividades, vamos a ir por partes.
0: Escuchamos.
1: Obviamente, el próximo fin de semana nosotros vamos a andar por Rivera, fin de semana del 15 y 16 de agosto, vamos a andar por el pago riverense allá en la frontera, Rivera Santana del Libramento, haciendo una recorrida con los últimos ejemplares que van quedando del libro El Prado, Escudo e Identidad. Estuvimos el pasado viernes en Paysandú, en la preciosa Sociedad Criolla Sanducera, en la exposición Feria de Paysandú. Bellísimo edificio, si no es el más lindo del país, pega en el palo, una belleza, un estilo inglés realmente estupendo. Bueno, ahí estuvimos. Se nos viene para el fin de semana del 25, 23, 24 y 25, obviamente va a haber reuniones de todo tipo, porque va a haber jineteadas en diferentes lugares. Acá en Soriano hace la gente de ahí de Rizo, pero también hay jineteada en la Tabaré Regules de Flores, también hay jineteada en varios otros lugares acá en la vuelta. Carreras, obviamente, el clásico 25 de agosto del Real de San Carlos de Colonia. Nosotros vamos a estar por el hipódromo de Salto, acompañando a un querido amigo, Ever Guido Casabonet, gran rematador y handicapper salteño, que cumple este año la friolera de 40 años con el martillo. Este 25 de agosto celebra sus 40 años rematando en el hipódromo de Salto, y bueno, el año pasado nos pidió si lo podíamos acompañar, y obviamente va a ser un honor poderlo acompañar este próximo 25 de agosto. El último fin de semana de agosto vamos a estar, obviamente, por Ismael Cortina, un raí que queremos muchísimo, que lo vimos nacer y que lo vimos crecer fantásticamente bien, los 60 kilómetros del municipio de Ismael Cortina, en un pago realmente hermoso, limpito, bellísimo lugar para ir. Grandes bailes anuncian, como recién decía Facundo, con la penúltima que anda volando. Y el siguiente fin de semana, el 5 y 6 de septiembre, vamos a estar por Ombúes de la Valle. El clásico Fogón de la Patria Vieja organiza una gran fiesta de jineteada para el sábado y para el domingo. El domingo, obviamente, el punto central de la fiesta va a ser el campeón del Prado y mejor jinete del Prado 2026, Sebastián Baceda, topando a la azuleja de Tropilla, la orejana silenciosa de Javier Loaces y Raúl Hernández, la azuleja que viene de bajar a Agustín Miravalles el pasado primero de mayo en Palmitas, y el pasado fin de semana en La Bataraza bajó al argentino Cristian Múnich. Así que la yegua de la orejana silenciosa, con línea genética del flequillo de Nelson Rica, está bajando, no hay jinete que le aguante. Veremos qué pasa con esta gran topada con el campeón del Prado, con Sebastián Baceda, que obviamente va a convocar un gentío para el precioso ruedo que está en plena ciudad de Ombúes de la Valle, muy recomendable para ir, bien en plena ciudad, muy lindo ruedo. Bueno, o sea, don Luis, actividad en el mundo del caballo, como decíamos los otros días, que ahora que arrancó la temporada, como se dice, en agosto, sí, señor, todos los fines de semana, en todos los lugares, con toda la variedad absoluta. El que le gusta el raí va para el raí, el que le gusta las pencas va para las pencas, el que le gusta la jineteada va para la jineteada, y me quedo corto porque hay muchas otras más actividades demasiado extensas para nombrar.
0: Cruzamos el país y vamos a donde está Augusto Fleitas.
2: Centro del país, a orillas del río Yi, un estudio de gente de acá que está en las piedras, generalmente entre el Malmajá y el Yi. Ahí está la ciudad de San Andrés del Yi. Buen mediodía para todos. A ver, profe, apelo a su capacidad de resumen y de todo eso que usted sabe hacer. Páseme en titulares esa nota al Indio Rivero.
1: Bueno, tengo, sí, dos notas de colección, Augusto. Ahí en la criolla de Paysandú hice la nota con el indiecito Roberto Neri Rivero, el fantástico jinete sanducero, la leyenda sanducera, nacido ahí por la ruta 26, en un pago que, si yo lo nombro, todo el mundo dice Argentina, pero no es Argentina, es Uruguay. Nació en Gualeguay, pero no el Gualeguay de los argentinos, Gualeguay de los uruguayos, sobre la ruta 26. Bueno, nos va a contar, nos contó, lo vamos a poner al aire, su magnífica historia de vida, sus grandes títulos, sus recorridas por la República Argentina, sus recorridas por la República Federativa del Brasil, donde anduvo mucho por Río de Janeiro, donde anduvo mucho por San Pablo, el gran rodeo de Barreto al estilo americano, que ahí estuvo presente, un hombre que rodó, fue protagonista de tres películas. Una película brasilera de la Rio Globo, fantástica, de la década del 70, 80, una película argentina y otra película uruguaya. En las tres series, obviamente mostrando su habilidad en lo que hasta ahora sigue haciendo, que es la doma del caballo. Es domador de caballo, por más que fue un fantástico jinete, es un gran domador que con 73 años sigue súper vigente, un estado físico que nos llamó poderosamente la atención, porque un tipo de 73 años que parece de 40, sin ningún tipo de inconveniente en todos los aspectos, por agilidad, por prestancia, por todo. Bueno, una gran leyenda de la historia de la jineteada del Uruguay, el indiecito Rivero nos contó su historia de vida con un lenguaje depurado, elegante, un tipo muy agradable para hablar con él, la verdad.
2: ¿Cómo plantear?
1: Preciosa nota, ¿no?
2: Que me pueden mandar.
1: ¿Cómo, perdón, Augusto?
2: Sí. ¿Qué desperdicio tenemos en ese hombre para que esté dando charlas por todo el país, no?
1: Sí, tal cual. Está en este momento dando charlas. Es más, me decía que se siente muy cómodo, por ejemplo, cada vez que va a dar charlas a las diferentes escuelas que lo convocan mucho, sobre todo a las escuelas rurales. Va a dar charla y se siente impecablemente bien. O sea, un tipo que vos lo ves, en el caso mío, que me gusta la parte pedagógica, un tipo muy didáctico, agradable de escuchar, agradable cómo transmite todo lo que conoce, y sin creérsela lo más mínimo, ¿no? Que eso también es muy, muy importante. Un tipo re humilde, re ubicadito. La verdad, una nota de colección, en la semana la vamos a terminar de armar, así que se los recomiendo, una nota de colección que tenemos con el indio Roberto Neri Rivero. Y complemento la información, Augusto, porque tenemos otra nota de colección, nada más y nada menos que con Claudio Guillermo Nielsen, el gran campeón de la República Argentina, el gran campeón allá del sur de la República Argentina, que increíblemente volvió a la jineteada después de cumplir 50 y pico de años, y hoy por hoy anda haciendo montas especiales por toda la República Argentina con sus flamantes 60 años cumplidos. ¿Qué es lo que más te llama la atención? El estado físico que tiene el gringo, fantástico estado físico, y las jineteadas que ha hecho, que no son jineteadas de un veterano por cumplir, son jineteadas al mejor nivel. O sea, seguir jugando en primera a los 60 años no es para cualquiera. También una preciosa historia de vida de Claudio Guillermo Nielsen, tres veces campeón de Jesús María, un fenómeno que vino acá al Prado de Montevideo y es el responsable de sacarle el invicto al histórico Pardo de la Carolina, de Nelson Herrera. Llevaba 79 montas invicto el Pardo, y en la monta número 80, en la vieja rural del Prado, el gringo Claudio Guillermo Nielsen le sacó el invicto. Bueno, vamos a terminar también esa preciosa historia de vida de un tipo cuya vida está eternamente vinculada a los caballos, actualmente domador de polo, de polo de alto handicap, de polo de los número uno de la República Argentina, ahí muy vinculado con el famoso Lucas Monteverde, bueno, domando ese tipo de caballos, y a su vez, los fines de semana, como él dice, recreándose, subiendo aquí algún que otro reservado en la jineteada. Dos historias, repito, ampliamente recomendables para poderlas escuchar.
2: Bueno, sana envidia de esa nota con, porque un día me voy a dar el gusto de ir a charlar con ese hombre, que lo tengo hace mucho tiempo en la mira de esos tipos diferentes, del cual en el caso de Nielsen, que quiere que le diga un loco a esa altura del partido andar subiendo después de haber ganado todo. Profe, la seguimos el domingo que viene.
1: La seguimos el domingo que viene, fraterno abrazo para todos, y bueno, un placer, como siempre, estar en contacto con este gran micrófono, como decía el patriarca, como decía Hugo Perugurría, un micrófono pesado como es el de Radio Rural. Gran abrazo.
2: Don Luis Montañez, usted manda.
0: Y bien, vamos a empezar dando los resultados que tenemos hasta ahora en la reunión que hay en el hipódromo de Rocha. En la primera carrera sobre 700 metros, que se largó 9:30 pasaditas, el 1, Alma Fuerte, con Matías Colman y al cuidado Rodrigo Acosta para el Stud Colonia Suiza, fue el ganador. En la segunda competencia, el 6, Rayo F, con David Igayer, del Stud Adán Martínez y al cuidado de Carlos Saroba, fue el ganador. En la esa carrera era también de 700 metros, en la tercera de 1000 metros. El triunfo fue para el 7, Leopardo Exchange, con Santiago Muniz, este aprendiz que descargó 4, al cuidado de Gonzalo Rodríguez para el Stud Siempre Hay Más. Y en la cuarta carrera, el 5, Loco Jorge, con Jorge Luis Piris y al cuidado de Jorge Avelino Piris, fue el ganador para el Stud Oro Negro. Nos falta el resultado de la quinta, pero en la sexta ganó el número 5, Honor Explorer, con David Igayer y al cuidado de Leonel Barrios para el Stud Juanchi Figueredo. Ya vamos a tener en instantes, en la próxima intervención, entonces lo que fue el resultado de esta quinta carrera, y seguimos con lo que pasará en el hipódromo de Rocha, que seguramente habrá buen tiempo como hay aquí en Montevideo. Vamos a la primera pausa y luego voy a hacer referencia a que se vienen los suramericanos en Santa Fe 2026.
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0: Con Late el Sur, canción oficial de los Suramericanos Santa Fe 2026 que interpreta Soledad Pastorutti, conocida simplemente como Soledad o por su apodo La Sole, cantante, compositora, actriz, conductora y productora argentina que hace 30 años ganara el Festival Nacional de Folclore de Cosquín, evento que fue la que lo lanzó a la fama. Este tema nos permite decir que la Federación Uruguaya de Deportes Ecuestres seleccionó los binomios que representarán a nuestro país en los 13º Juegos Suramericanos Santa Fe 2026, que serán del sábado 12 al sábado 26 de septiembre. El evento reunirá a unos 4.000 atletas de 15 países, quienes competirán en 43 deportes y 60 disciplinas distribuidos entre las sedes principales de Santa Fe, Rosario y Rafaela de Argentina. La nómina por nuestro país la integran 5 de salto, 4 de adiestramiento y 4 de concurso completo. Esos serían los representantes uruguayos. Más cerca de la fecha que va a viajar la delegación, daremos los nombres de quienes se integran entonces esta delegación para los Juegos Suramericanos Santa Fe 2026. Augusto, vamos a otras informaciones, si te parece bien. Hace algunas semanas, la empresa concesionaria de Maroña formuló un llamado para alquilar el estudio ubicado en el sector D8 de la Villa Hípica del Hipódromo Nacional de Maroñas, al costado del Tattersall, junto al pasaje hacia la pista. Se presentó un solo interesado, que fue el entrenador Facundo Sante Esteban, quien amplió el número de lugares para los caballos que están a su cuidado. Y también vamos a recordar a entrenadores y propietarios que mañana son las anotaciones en el horario habitual para las reuniones del viernes 14, sábado 15, domingo 16 y el lunes 17 de agosto. Los compromisos de monta serán pasado mañana martes en el horario habitual y en ambas fechas habrá de habilitar, se informó, únicamente el palco oficial. El ingreso a planta baja será gratuito, mientras que para en el primer piso se establecerá un costo, algo que la verdad que no entendemos nunca, pero tenemos que pellizcarnos a veces. No sé qué cambiará que el que suba al primer piso, que incluso si va al primer piso es porque va al restaurante o intentar comer algo, le van a cobrar la entrada. Y bueno, así.
1: Que parece que las toma alguien que nunca ha visitado los lugares, ¿no? En este caso el hipódromo.
0: Sí, sí.
1: El arrendamiento de Santi Esteban de ese lugar, creo que hace su tercer núcleo en ese sector. Santi Esteban tiene mucho caballo allá en el sector de la piscina. Y aquí, esos son los boxes nuevos entre el Tattersall y los boxes de espera cuando se entra a la cancha por el codo. También tiene un patio de boxes que da a la cancha, allí en el codo, donde durante muchos años estuvo Pedro Hernández, y otro sector de boxes donde antiguamente creo que estuvo Pitino o alguno de esos, en los viejos boxes allá en el fondo mismo de Maroñas. Ahí también hay otro sector que tiene Facundo, que es de los entrenadores que tiene más caballos, junto con Sintra y junto con Germán González.
0: No hay duda. Vamos a decir que tenemos aquí entonces ahora el resultado del preferencial Dirección General de Casinos, 1200 metros. Fue la quinta carrera en el hipódromo de Rocha. El ganador fue el número 6, White Pine, con Jorge Luis Piris y Jorge Avelino Piris, que hacían su segunda victoria, en este caso para el Stud Aras Claudia Paola. Ya dijimos que en la sexta carrera, el ganador de esta competencia fue el número 5, Honor Explorer, con David Gayer y al cuidado de Leonel Barrios para el Stud Juanche Figueredo. En instantes calculamos que se va a alargar la carrera número 7 para esta reunión. Y una acotación nada más, las constantes lluvias de las últimas semanas han castigado la pista de césped de Maroñas, lo que ha llevado a que la mayoría de las carreras programadas tuvieran que correrse sobre arena. El colega Germán Boiso, adicto a los números, publicó que desde el domingo 19 de julio hasta el domingo 2 de agosto habían sido programadas 16 carreras sobre césped y solo se corrieron 7 y las otras 9 pasaron a la arena. Domingo 19 y viernes 24 tuvieron que correrse sobre arena. Domingo 26 de julio se cumplió con lo programado, pero ya el sábado 1 de agosto se trasladaron a la arena, y el pasado domingo de las 5 programadas solo se corrieron los 3 clásicos. De las últimas 5 reuniones, esta es la conclusión, solo en una se pudo correr con normalidad una sobre césped. Antes de ir a la segunda pausa, algo que nos llamó la atención, nos sorprendió el pasado martes, fue el repentino fallecimiento del jefe de fotógrafo de Maroñas y Las Piedras, Roberto Esteves. A Esteves lo conocíamos desde hacía décadas. Vamos a confesar, de la noche montevideana, él trabajando como fotógrafo y yo frecuentando para simplemente tomar alguna copa o algo de eso, no sé, o encontrarme con algún amigo. Y lo volvimos a encontrar cuando reabrió Maroñas, siempre con alguna broma, atento a lo que sucedía en su entorno para registrarlo o para entregarle al propietario el cuadro con las fotos del ganador de alguna carrera, de los cuales una docena nos acompaña a nuestro lugar de trabajo. Con orgullo lo podemos decir. A su familia, señora, hijas y nietos, le hacemos llegar nuestro más sentido pésame de quienes participamos en Desde el Estribo.
1: Lo traté poco, durante muchos años, o sea, fugazmente, lo veíamos. Siempre de buen humor, siempre una chanza, una persona educada, amable, correcta. La última vez que nos encontramos, en un carnaval en 33, andaba con un grupo de Montevideo dirigiendo algo, no sé qué, de esos tipos que forman parte del inventario de Maroñas y que naturalmente se va a extrañar.
0: No hay duda. Hacemos un breve silencio en la segunda pausa del programa como para acompañar entonces a los deudos.
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0: Augusto, no hay duda que la palabra de la semana fue zurra. Bueno, pero vamos a primero ilustrar a nuestros oyentes.
1: No sé si usted o la gente de Montevideo lo manejan como anemejanos nosotros la palabra zurra. Yo la escuché toda la vida, la palabra zurra, desde que tengo memoria. Te voy a dar una zurra, le dieron una zurra.
0: Pero eso me parece, ¿no sería con Z eso? No, esta es con S.
1: No lo sé, pero de la zurra de castigo que nos iban a dar, que generalmente no era de piña, sino de
0: palmadas.
1: Pero este zurra de ahora, yo no lo tenía. Pero qué revuelo se armó, qué revuelo se armó.
0: Me deja contarle. Muchos habrán preguntado qué es la zurra, y vamos a decir que se trata de una grave enfermedad infecciosa de los animales, también llamada mal de las caderas, causada por un parásito microscópico en la sangre llamado Trypanosoma evans, que originó que se cerrara el pasado mes de abril entonces el ingreso de caballos procedentes de nuestro país al continente europeo. La zurra se transmite por la picadura de moscas y afecta a equinos, vacunos y otros mamíferos, causando fiebre, anemia y una gran debilidad. Las causas y cómo se transmite es a través del parásito que entra al cuerpo del animal por insectos que lo pican, como los tábanos. También se transmite, por este grave problema que existe en nuestro país, por las garrapatas, y también dicen que los murciélagos vampiro pueden tener el transporte de este virus a los animales. Afecta, decíamos, a caballos, mulas, perros, camellos y ganado, y los principales síntomas son fiebre alta que viene y que va, pérdida de peso y flacura extrema, falta de sangre o anemia, hinchazón en las patas y el abdomen, tristeza, cansancio y muerte en caballos si no reciben la atención debida. Ahí se la dejé planteada.
1: Bien, está claro que no hay mala fe, está claro que no hay mala fe, pero en muchos casos hay desidia, de quienes corresponda. Uruguay tiene un caudal que mucha gente no lo ha valorado como corresponde, ese caudal de capital de lo que es la salud en el tema de las enfermedades de los animales, el control de las pestes que en Brasil abundan y que acá no hay. Y algunos hablan de contrabando, y cosa que no soy de la frontera, sé lo que es eso. Hemos escuchado toda la vida historias, algunas agrandadas y otras no, de lo que es el contrabando, para allá y para acá. Siempre se ha escuchado eso. Pero, por ejemplo, después hay cosas que llaman la atención. En su momento, criadores gastó un dinero importante en un aparato para medir determinadas cosas de los caballos, de las enfermedades que ingresaban desde Brasil a Uruguay. Se instaló un equipo en 33... y iban profesionales uruguayos a extraer muestras de Brasil. Eso se hizo con bombos y platillos. La tercera parte de los caballos de los que se le envió muestras de Brasil a Uruguay dieron positivo a algo. La tercera parte. Eso fue anunciado con bombos y platillos. De un día para el otro, el Ministerio de Ganadería volvió a los análisis de antes. No sé. La verdad, no sé.
0: Incluso, perdón, cambió a quien estaba al frente de ese proceso, ¿no?
1: Sí, no sé, pero no sé, la verdad no sé, si sigue habiendo una tercera parte de animales que den positivo a algo. Está claro que los brasileños no vienen a hacer acá a Uruguay con los caballos de competición ninguna gentileza. Vienen por necesidad. Y es obligación de los uruguayos controlar. Es la gran obligación de los uruguayos controlar ese tipo de cosas. y se cambiaron intereses comerciales, gentilezas, por controles en los que no se debió haber cedido un centímetro. Ahora, hay interrogantes. La misma directiva de criadores que gastó ese dinero de sus socios en ese aparato para medir los caballos en 33, bancó con bastante silencio que eso no se hiciera más. Un llamativo silencio. Yo no sé quién tiene razón. Acá no hay mala fe, pero yo creo que en muchos casos hubo desidia. Después hay curiosidades grandes. Se habla de que eso fue en abril. Nos venimos a enterar a fines de julio, principios de agosto, que había ese problema. Que encima demoraron en contestar las cartas correspondientes. Yo no soy ni amigo, ni simpatizante, ni votante de Frati. Pero a Frati se la copiaron. Ahí, a Frati se la copiaron. Por más que era el responsable de todo esto, ¿no? Un caso bien jodido, un caso del que Uruguay todavía no se ha dado cuenta de los riesgos que corren. Porque no es lo que vendemos a Europa. A Europa le vendemos poquito. Pero todo lo que se vende para Dubái, ¿qué pasa por Europa? Esas ventas están paradas. No pasa nada. Pagados van a pagar cuarentena. Pero los que no fueron pagados van a ser devueltos. Hay cuestiones increíbles. Capaz que en algún momento hasta le hagamos una nota al propio Frati o alguien más metido en la cocina que nos informe más cosas. Ahí... usted lo conoce y yo no, al preguntón que apareció frente al ministro.
0: El amigo Daniel Krieger.
1: Bueno, ese preguntón, un fuera de serie, porque vino a preguntar y preguntó lo que quería preguntar, y hasta que no le respondieron, mire que para ponerlo nervioso a Frati, Krieger, lo pegó. Preguntó sobre todo eso. Y en algún momento se escapa algo de Tacuarembó. Parecería, porque al final poco se ha dicho, que es una yegua criolla salida de Tacuarembó, la que dio positivo en no sé qué lugar de Europa. Pero se debieron haber tomado medidas que creo que no se han tomado. Y ya le digo, hemos sido gentiles con el capital que tiene Uruguay en ese tema de las enfermedades de los caballos. Hemos sido gentiles. Hemos privilegiado algunos negocios particulares, hemos dado ventaja, y Brasil a nosotros en esas cosas no nos da ventajas. Los que damos ventajas somos nosotros. La culpa no es de ellos, sino de nosotros. La gente que está encargada de los contralor en algún momento se equivocó. No queda otra.
0: Bueno, muy bien. Vamos a hablar que el pasado jueves se realizó un remate mixto a cargo de la firma Oribe y Remates. Hubieron ofertas por 37 ejemplares, de los cuales 16 no alcanzaron el precio base de los vendedores. Y digamos que para destacar, un 4 años brasileño Alfa Grade, hijo de Alfa y Alfa Lai, que los pingüinos cotizaron en 5.800. Segundo mejor precio fue Orb. Y Drusina, otro 4 años, con 4 carreras corridas sin ganar, lo compró Germán González en 5.500, y el tercer valor destacado, también Germán González lo compró en 5.200, y fue Vuelo Nocturno, también otro hijo de Or y Fly and Night, es un 3 años, 5.200 decíamos, corrió 7 veces y no ganó ninguna. Y en la República Argentina, al pasar, digamos que hubo un remate selección 2026 del Aras Carampán, que Tomás Rivas cotizó $56,000, un hijo de Ibar, una hija de Ibar y Laguna Azul, Marcela Rusi en $50,000, otra hija de Ibar y Kesia, y el Stud Don Valentino en $46,000, una hija de señor Candy y Wainer Grove. Digamos, después los precios bajaron hasta $5,000. Y si le parece a gusto, empezamos con los detalles de los ganadores de estos días. Yo cualquier cosa lo acompaño, pero tampoco no me quiero olvidar que el próximo viernes dará inicio la séptima edición de Criollos para Ganar, a las 20 horas el escritorio Zambrano, como lo venimos promocionando, con la conducción en las ventas de Alejandro Zambrano, realizará el 42º remate anual de la invernada. La oferta comprende 27 criollos PI, potras y potros de resistencia, y después el sábado 22 será en la Sociedad Agropecuaria de Melo la oferta de las cabañas Los Ceibos, Verde Mares, El Patrón y El Tacuaral, venta que estará a cargo de la consignataria. Si le parece, entonces comenzamos con lo que aconteció el pasado viernes.
1: Sí, señor, a las 12, en pleno mediodía en Melo, la primera ganó Pele Medium, un British Medium del Falafala Lima, corrido por su hijo, colores de Lisa y Jena. En la segunda ganó el Ecuato, yo no sé hasta dónde va a ganar este. Ya está corriendo con 60 y tantos kilos y le volvió a ganar el Ecuato. La cuida de Iglesias para el AIM, la monta del inoxidable Roma y Cor. En la tercera ganó el 4, Total Leca. Un TH Aproval, también cuidado por Iglesias, colores del Sabía. La monta, otra vez del inoxidable Cor. En la cuarta ganó el 3, el Guatire, hija de Coinso Meguar, la cuida de Olivera, colores de la Posta D. La monta de Gonzalo Lima, Coinso Meguar, juega a orden Pellegrini. En la quinta ganó el 2, Lamont, hijo de Don Carrasco, la cuida del Pata Barreto, colores de su criador, el Vallejo Azul. Empezaron a aparecer los Don Carrasco. En la sexta ganó el 6, Don Tucumán, también hijo de Don Carrasco. Tucumán se llama el campo donde el Vallejo Azul cría en el norte. La cuida del Pata Barreto para los colores del Vallejo Azul, Darío Morales. Y en la última ganó el 8, Tiffany, una hija de Jardín de Nápoles, cuidada por Fernández, la cuida de colores de Horacio Silva, la monta de Federico Hernández. Vamos a la primera del viernes en Baronia. Festejo por allá arriba también.
0: Sí, señor.
1: Banderita, la hija del abanderado, cuidada por Ivo Pereira, colores de Luca, la monta de Ibáñez. La segunda ganó el 4, Hop Hop, el hijo de Vinatero, cuidado por Robert Sainz, de un satélite. Carlito Suárez fue el chofer. En la tercera ganó el 5, Contigo No Es, el hijo de Invasor, cuidado por Antonio Sintra, colores de Los Ceibos de Itacurubí, llámese Banco Santander.
0: Y si me permite, esta semana Gabriel Leles, que es el que está a cuidado de Invasor ahí en el Aras Cuatro Piedras, celebró los 24 años precisamente de Invasor.
1: Sí, señor. Me alegra personalmente mucho ver el estado que tiene Invasor de la mano de Gabriel Lele, que es un jugadorazo. En la cuarta ganó el 3, Omini, hijo de Villar Given, la cuida del clan Marrero, colores de Jorge Martín, el chico Rosas vino arriba. En la quinta ganó el 4, Mandor, el hijo de Mogador, figura Bete Tavares, que para mí es San Martín, colores del 3 de enero, Emanuel Pérez fue el chofer. En la sexta vino el 1 arriba, Agua y Farro, hijo de Agua, son Patriots, la cuida el Silvio Acosta, el coloniense, colores del Mano Negra, la monta de Michael Romero. En la séptima gana el 2, Supersónico, hijo de Sonic Mule, cuida Ivo Pereira, por más que figura Pablito Duarte, colores del Luca, la monta de el floridense Vaz, que descarga 1. En la octava ganó el 7, Negociador, otra de Viena Given, otra de Ivo Pereira, colores del abuelo Tito. Ibáñez, César, el más grande, es el que vino arriba. Vamos a las piedras el sábado. En la primera ganó el Sarenco, Le Monchil, el hijo de Oberan Alais, colores de una quinielita Pedrito. Acá hay gente de Varela y de Sarandí del G, y hay algún brasilero metido también. Ibáñez con Ivo Pereira dio un triplete con el hijo de Oberan Alais. En la segunda ganó el 4, Nativa Luce, hija de Wyatt Bryan, la cuida de Morales, los colores fronterizos de Lara Dona María, el maragato Pedrito Muñiz fue el piloto. En la tercera ganó el 2, Twister, El Teleopard de J.G. Menchaca, vaya a saber a quién le figura, colores del BM, la monta del Narigudo Geiger. En la cuarta ganó el Sai, desenfrenada. La Teleopard cuida del huevo Stengone, colores del Agustín y Belén, que es gente de Cerro Largo, la monta del Nariz Geiger. En la quinta vino el 9, Only Girl, la hija de Honorable Dylan, es cuidada por el clan Marrero, colores vergarenses del Bemi, la monta de Héctor Lazo. En la sexta, arriba, el 3, Eleanor Rosalín, la hija de Fitzgerald, la cuida de Lucas Chocho, colores del Dale Gas, la monta de Edward Tejera. Recordemos que Fitzgerald ahora anda ya por la esquina de la 26 y la 7. La séptima, ganó el 1, Brava Tren. Dos consecutivas para la hija de Edo Tren, que cuida Antonio Sintra, colores de El Real, Infinity Ambition. En la octava, ganó el 6, el Sarawi, el hijo de British Merion, curado por el coloriense Tarragona, colores de Somos Dos, Emanuel Pérez. En la novena, ganó el 8, Bit, el hijo de Lito Warren, lo cuida Carlos Fajardo, vaya a saber quién, máxima gloria en los colores Cupé, Lito Maciel, fue el chofer. Y en la décima, ganó el 1, Café Lorial, la hija de Sorton Lorial, fue cuidada por el coloniense Carro, colores de ellos, en María Teresita, la monta de el negrito Matías Figueroa. Carrera 11, ganó el 2, Tricot, otro hijo de Don Carrasco, la cuida de Tarragona, colores del Big Pancho, la monta de Wagner Leal.
0: Y bueno, repetimos ahora
1: que varios ganadores.
0: Sí, señor, vamos a repetir lo de Rocha. Esta mañana en la primera carrera, el ganador fue el 1, Alma Fuerte, con Matías Colman, este aprendiz que descarga 4, para el Stu Colonia Suiza, el cuidado de Rodrigo Acosta. En la segunda, la victoria...
1: gente de 33.
0: Ah, bueno, de sus pagos.
1: La familia Falibelli, con Jorge a la cabeza, Robert Acosta, el hijo de Jacinto, y Matías Colman, el hijo del brasileño Imael. Festejo limareño.
0: Muy bien. En la segunda, Rayo Efi con Gayer, al cuidado de Carlos Sarova, para el Stud Adán Martínez. No tiene antecedentes, por lo cual fue debutante y ganador. Pasamos a lo que fue la tercera competencia, victoria del 7, Leopardo Echang, con Santiago Muniz, otro que descarga 4, para Siempre Hay Más, al cuidado de Gonzalo Rodríguez. En la cuarta carrera de 1100 metros, el ganador fue Loco Jorge, con Jorge Piris y Jorge Avelino Piris. Se ve que este nombre del caballo fue un hijo de Ogigiorno, parece que se lo eligieron para Piris. El Stud Don Oro Negro fue el que representó a este caballo, que es de la familia Piris.
1: Y todo el mundo le dice a Piris el loco.
0: Exacto. Quinta carrera, el ganador fue el 6, White Pine, también con la dupla de los Piris, al cuidado de este ejemplar perteneciente al Aras Claudia Paola.
1: El Claudia Paola es el criador, al igual que con Loco Jorge, el Aras Claudia Paola es criador.
0: Muy bien. En la sexta carrera, el 5, Honor Explorer, con David y Gayer, que está haciendo una gran jornada hoy en Rocha, al cuidado de Leonel Barrios, para el Stud Juanchi Figueredo. Séptima carrera, el ganador fue David y Gayer, que lograba su tercera victoria en esta competencia, con Puro Lío, del Stud Aras Rincón del Indio, al cuidado de Pablo Fontes. Este tordillo fue de una velocidad impresionante en los 1200 metros, y ahora está previsto que a las 13 horas se corra la octava, media hora después, 13:30, será la novena, así la décima y undécima hasta las 14:30, para dar comienzo a la jornada en Maroña, que será a las 15:30. Hacemos la última pausa, Augusto, y nos dedicamos a lo que acontecerá esta tarde en Maroñas.
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0: Vamos a empezar con la programación de hoy, pero antes quiero acotar que hace varios domingos atrás hablamos de la idea de un proyecto en San Carlos para la construcción de un hipódromo. Esta semana tuvimos una conversación informal con el alcalde de San Carlos, Luis Lima, quien nos adelantó que el tema ahora está en el Ministerio de Medio Ambiente. Ya habló y tuvo reuniones con la representante en la Intendencia de Maldonado, que hay mucho entusiasmo en lograr lo que usted me había dicho, que es una pista de penca, considerada, nos contaba Lima, una de las más destacadas pistas de pencas en el interior del país. Y bueno, habrá que ver, la Alameda es la zona, ¿verdad, Augusto?
1: Sí, la pista de la Alameda, que es una zona inundable, en la costa así del arroyo, una hermosa pista, donde hay una villa hípica importante, con muchos caballos. Yo recuerdo de toda la vida escuchar hablar de Edmundo Alvira, un jinete de las pencas radicado allí y que entrenaba allí. Se han hecho pencas grandes, realmente fuertes, en esa pista, una pista espectacular. Naturalmente que a la salida del hipódromo de Punta del Este, que era allí en San Carlos, toda esa gente quedó sin hipódromo.
0: Sí, sí, o así. Igual. Vamos a empezar entonces con el programa de hoy, dos pruebas destacadas, que es la segunda y la sexta. La última será la décima a las 20 horas. El programa está previsto para las 15:30 a su inicio, con una de 2.000 metros sobre césped, donde hasta el momento por lo menos se sigue corriendo de esa forma. No serán de la partida los dos suplentes, el 9 Tate Scholz Beauty y el 10 Top Caroline. En la segunda carrera, aquí ya llegamos a el Handicap Especial Panamá, donde no hay borrados hasta el momento.
1: 16 horas puntualmente, 2.000 metros. ¿Usted qué me dijo? ¿Hay pasto o no hay pasto?
0: Hay pasto por ahora y pasto. No tenemos ningún comunicado.
1: Está creciendo el pasto. Muy bien. El interior con la lluvia y estos días de calor que se cortaron con la helada de hoy. Hoy acá en Sarandí de allí había escarcha en los parabrisas de los autos. No hay borrados en la segunda, 2.000 metros en el pasto. El sombrero de Panamá, el hombre del sombrero de Panamá está complicado. Son potrillos, jánica para todo caballo. Así que atento con los kilos. En el 1, Don Tranquillo, 61 kilos, José Luis da Silva. En el 2, Temple de Acero, solamente 50 kilos, va Edward Tejera. 3, No With Good, carga 56, Pablito Rodríguez. 4, Qué Guapo, 61, Edinson Rodríguez. 5, Joy from Eden, 57 kilos, Eric Acosta. 6, Posible Sueño, 59 kilos, Barna Real. 7, San Andrés, 55 kilos, Jair Pereira. Y en el 8, Marino Afortunado, va el chico Rosas arriba del caballo de los Marrigo. La pucha, que no es sencillo elegir. Me quedé mirando y remirando si estaba bien dicho, que Temple de Acero, el del Clan Marrero, lleve 50 kilos. Le da un montón de kilos todos. Todos le dan un montón de kilos. No Is Good viene de ganarle a Huracán y a Rainer Rock. Había entrado cerca de Cuento Marista, de Tau Star. Capaz que eso le dé un escaloncito más arriba. Joy from Eden viene de entrar tercero de Cuento Amarista, pero no había estado lejos de Native Stream. Es más que un enemigo. Posible Sueño viene de correr mal, porque entró una cuadra, pero aquí va a remontar vuelo. Quiero que no me traicione la amistad, pero pienso que Qué Guapo, que salvo aquella de la arena, todas las del pasto la corre muy bien. Qué Guapo no puede quedar excluido de ningún juego especial, porque define seguro.
0: Bueno, usted sabe que a mí me gusta a veces jugar a alguien que nadie opina.
1: A ver.
0: El 1, Don Tranquilo, este brasileño con José Luis da Silva, al cuidado de, bueno, Sintra, presenta a Jorge Rey, es un hijo del Corano, del J.G. Correia. Yo, la verdad, le jugaría algún boletito. Aprontó muy bien en los últimos días, ¿eh? Vayamos a la tercera, entonces.
1: Sí, señor.
0: A ver, que estoy cambiando la página. En la tercera también 2.000 metros sobre césped. Aquí no corre el 5 Fiji Monster y tampoco lo hará el suplente San Andrés. No corre ni el 5 ni el 13 en estos 2.000 metros sobre césped. 16:30 está prevista esta carrera. Pasamos a la cuarta, 17 horas, 1.200 metros, no hay borrados hasta el momento. En la quinta de 1.000 metros, 17:30, tampoco hay borrados. Y llegamos al clásico romántico, donde aquí hay dos de los cinco que estaban inscriptos que no correrán. El 2, Storm Summer, y el 5, Hulkenberg. No corre el 2 y el 5 en el clásico, sexta carrera de la tarde de hoy.
1: La pucha que quedó complicado.
0: Sí.
1: 1.100 metros y corren 3.
0: Correcto.
1: No corre uno de J.P. García de la Reina. No corre uno de Bonacci del Urucat. Corre uno de Sintra. Corre uno que figura J.G. Menchaca, pero no creo que no es el cuidador. Y cuida otro del brasileño Dorneles. Van el 1, comandante Rafa, 60 kilos José Luis da Silva. En el 3, Leopardo, que ahora sí me acordé, 60 kilos el salteño Cáceres. Y el 4, Ramirito, con Néstor Lazo. Comandante Rafa hasta ganó el 6 de enero, sin ser un caballo que uno lo tenga de la elite velocista, pero ganó el Gran Premio Maroñas. A Leopard lo cuida este muchacho de Salto, Austria, colores del Calefón. Este corre para el cielo cuando no tiene dolores. Se detiene por un notable caballo lleno de problemas. Y Ramirito, que viene de ganarle de Lua comandante Rafa, además lleva 6 kilos menos. Que corran 3 no es lo mismo que corran 5 o 6, la carrera cambia. Pero voy con Ramirito, enemigo comandante Rafa.
0: Muy bien.
1: Pero mire que si gana Leopard porque está sin dolores, no me asombra, porque es muy bueno el corredor, lo que es todo lleno de problemas.
0: Y bueno, yo me quedo con comandante Rafa o con Ramirito, de los tres que corren.
1: Bueno, usted de tres me eligió dos, no puede, como no hay como perder.
0: En la séptima sobre 1.200 metros, 18:30, no será de la partida el 1, Varalo Marcado. En la octava carrera, 19 horas sobre 1.000 metros, no corren el 9, está bien, así que el 9 no será de la partida en la octava. En la novena, por ahora, no hay borrados, y llegamos al cierre del programa, que será la décima, 1.500 metros a las 20 horas, que tampoco hay borrados en esta competencia. Y estamos haciendo tantos méritos últimamente que terminamos en hora, no nos pasamos ni nada.
1: Sí, sí, sí. Mire que vuelve a haber un remate, vamos a pasar un chivo acá. Vuelve a haber un remate de libros y catálogos viejos. Si yo tuviera plata, estaba comprando.
0: Me imagino, me imagino. Mire que yo sigo teniendo en mi casa una caja con algunas cosas que descarté, que sé que no las voy a volver a utilizar, que sé que a usted le gusta juntarlas.
1: Eso descarte, yo soy encantado, encantado de eso descarte.
0: Está bien.
1: Faltan unos cuantos días, pero va a haber el sábado 22 un remate de esas cosas. Hábleme del remate de Abelenda que se viene.
0: Bueno, sí, habíamos estado diciendo que no hay duda de que será una subasta interesante, sobre todo en esta época, para comprar yeguas madres, con la mayoría con muy buenos pedriguis, por lo cual es una oportunidad para los criadores poder entonces adquirir un ejemplar de esto que remata el Aras Cuatro Cabezas a través del escritorio Walter Hugo Abelenda, con la conducción en las ventas de Joaquín Abelenda y el asesoramiento que siempre hace Pablo Núñez.
1: La gente radicada allí en Atlántida tiene un plantel de yeguas realmente con un catálogo importante. La firma Uribe Remates va este jueves a tener una subasta del Ara San Miguel en Caguala. El Ara básico de Uruguay entre muchísimos años, después de varias divisiones, llega a su presente de hoy, con el campo aquel allí en la ruta 3, pasando el empalme con la ruta 26, que siempre vende tarde, porque cría bastante natural, pero donde aparece, por ejemplo, una docena de hijos de Triniver, caballo líder de estadística. Caballo fuerte como British Medium, además de un Texas Fever, un Algoritmo, algunos zorros, pero por sobre todas las cosas esa oferta de los hijos de Trinidad es realmente muy importante. Será este jueves 13 de agosto.
0: Y bueno,
1: preparándose en el interior, porque la otra semana, el 20 de agosto, se viene un remate del Philipson, también a cargo de la firma Oribe Remates. Potrillos y demás del Philipson la otra semana. Pero este jueves, San Miguel en Queguay con la firma Oribe, y ya dijimos que Abelenda vende el miércoles las yeguas del Cuatro Cabezas.
0: Y no se olvide que Zambrano el viernes vende... comienza la séptima edición de Criollo para Ganar, así que hay para todos los gustos, no hay duda.
1: Sí, señor, con el gusto de siempre. Volveremos el próximo domingo. Gracias a todos.
0: Llegamos al final de una nueva entrega desde el estribo. Agradecemos como siempre la compaginación y puesta en el aire de este programa que estuvo a cargo de Facundo Castro. En instantes comienza el espacio artístico y cultural Armenio Gómidas.

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0: Bueno, queridos amigos de Audición Armenia Gomidas, 13 horas, 4 minutos, damos comienzo a un nuevo programa en este domingo 9 de agosto, soleado, con un muy, pero muy lindo clima. Les estamos dando la bienvenida en el programa del día domingo. Estamos acompañados en el día de hoy de Maró Euretjian.
1: Muy, pero muy buenos días para todos. Estamos una vez más a través de los micrófonos 610 AM compartiendo con ustedes. A su vez ya nos encontramos en nuestro canal de YouTube Audición Gomidas para compartir un lindo programa de domingo hasta las 15 horas. Estamos bien acompañadas primero por el gato de Radio Rural que está por acá abajo.
0: Estoy dando vueltas ahí.
1: Sí, la verdad, a mí no me gusta, Bebeco, así que ya abro la puerta y lo saco.
0: Sí,
1: ¿A vos tampoco?
0: No, a mí me gusta.
1: Ah,
0: no
1: ¿te gusta?
0: Sí,
1: no
0: sí.
1: Tenés problema. ¿En sacarlo o en que se quede?
0: No, que se quede.
1: Sí, sí. Pero a mí no me gusta que se quede.
0: No, lo sacamos. Si no te molesta, lo sacamos. No pasa nada.
1: Si se puede, mejor.
0: Lo sacamos.
1: Bien, bueno, vamos a estar hasta las 15 horas. Más adelante vamos a estar compartiendo el contenido que tenemos para el programa del día de hoy.
0: Mucha actividad el día de hoy en el Club Bramián. Por lo menos vengo de ahí, vengo del club. Muchos padres, muchos amigos, muchos niños. La categoría sub-18 ganó 8-4. La categoría sub-15 ganó 7-5. Y en estos momentos se está disputando el partido con la

0: 11, en momentos vamos a estar actualizando el resultado del partido que nos falta, por lo menos hasta cuando lo vi yo, iban 0-0, más o menos 5 minutos del primer tiempo, así que ahora vamos a consultar con alguna de las personas que esté allí en el club para poder actualizar el resultado. Hasta ahora, de las tres categorías, dos fueron victoria. Vamos a ver qué pasa con los más pequeños.
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0: Bien, amigos, continuamos con el programa del día de hoy. Ya en minutos vamos a adelantar el contenido que tenemos hasta las 15 horas. Recordamos que en el día de ayer tuvimos el análisis político de nuestro compañero Hachik Derguazian. Seguramente hoy Betty esté hablando un poquito acerca de los temas que abordó el Enger Hachik. A su vez, nuestro compañero Aram Dermarkarian le realizó una entrevista al actor canadiense de origen armenio, Razmik Ohagusyan, actor de una obra de teatro llamada Némesis. La entrevista, como dije, fue hecha en idioma armenio. La pueden encontrar en nuestro canal de YouTube.
1: Por lo que es el día de hoy, vamos a tener, como siempre, el informe de nuestra compañera Betty Arslanian. También estaremos en contacto con el compañero Aram Muradian de Buenos Aires. Va a estar hablando de un tema que es sumamente trascendental para la armenidad, que es el Tratado de Sèvres. ¿Por qué nos implementó? ¿De qué consta el Tratado de Sèvres? Y acerca de este mismo tema va a haber una jornada académica sobre negacionismo y genocidio armenio en la Facultad de Derecho de la Universidad de Buenos Aires, donde estará participando el compañero Aram Muradian. También tendremos una actividad, una iniciativa de Home, pero Buenos Aires, donde estaremos hablando con Verónica Abakian, que estuvo ya en nuestro programa en diferentes oportunidades, acerca del Mantí Party, esta actividad que es tendiente a recaudar fondos para cumplir o llegar a los objetivos de Home. Todo eso durante el transcurso del programa del día de hoy. Así que con Facundo en los controles de Radio Rural, Vicky Mumjian en los controles del canal de YouTube, seguimos desandando el camino del programa de este día domingo junto a todos ustedes. Domingo soleado, muy lindo para aprovechar y escuchar Audición Armenia Gomidas. Lo dejamos con un nuevo mensaje musical.

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0: amigos, como venimos anunciando, se nos acerca el evento más importante, el evento deportivo y social más importante del año, los Juegos Navasartian, que se van a desarrollar en Montevideo, en el Club Bramián. 9, 10 y 11 y 12 de octubre se va a desarrollar este evento de máxima...
1: Convocatoria.
0: Ya
1: se hizo la presentación hace 15 días, se hizo la presentación oficial en la cantina del Club Bramián con una convocatoria importante. Vamos a ver qué sucede de aquí en adelante.
0: Así es, ya se pueden anotar a los Juegos Navasartian. Las inscripciones y consultas se hacen con la presidenta de Jomeretmen Montevideo, Adriné Derderian. Se pueden contactar al teléfono 099-780-705. Volvemos a repetir, 099-780-705. La fecha límite de inscripción es el 26 de septiembre. Los esperamos a todos en una nueva edición de los Juegos Navasartian, que como ustedes saben reúne las filiales de Córdoba, Buenos Aires, Montevideo, por supuesto, y las comunidades de Chile, de San Pablo, de Rosario, de Jomeretmen Sudamérica.
1: Es importante confirmar la asistencia antes del 26 de septiembre para tomar todos los recaudos necesarios y que la organización no tenga ningún problema a la hora de que los juegos se lleven a cabo. Dicho esto, les queremos acercar la iniciativa de la agrupación Scout GAMC de la rama Posta, que habla de la donación del Día del Niño. También se suma a esta iniciativa el Colegio Narcesian. Creemos que un pequeño gesto puede hacer una gran diferencia, dice el comunicado. Los invitamos a sumarse a la campaña solidaria donando ropa y juguetes en buen estado que ya no usen o que quieran comprar en nuevos y regalar, para que más niños puedan disfrutar de un Día del Niño lleno de alegría. La recepción de los juguetes se realiza los sábados 1 y 8 de agosto, que fueron los últimos dos sábados, de 16 a 18 horas. Si no, pueden acercar las cosas también al Colegio Narcesian desde las 8 de la mañana hasta las 5 de la tarde, que es el horario en donde el colegio está abierto. Una muy linda iniciativa para el fin de semana que viene, alegrar un poquito más a los niños que están más necesitados.
0: Por otro lado, como venimos informando, el Colegio Narcesian comunica que ya están abiertas las inscripciones para el próximo año maternal, inicial y primaria, inscripciones abiertas para el 2027. Agenda tu entrevista para conocer la propuesta educativa del Instituto Educacional Narcesian. Número de contacto 096-778-887 o podés comunicarte llamando al 209-0165. El horario es completo, grupos reducidos y atención personalizada. El colegio brinda inglés y deporte como pilar de la formación para el desarrollo. El Colegio Narcesian, educando en valores para la vida, hace más de 50 años. Bien, bebé, con alguna información más, yo tengo acá un mensaje de Mica, pero bueno, es un audio que no lo voy a pasar porque no sé qué puede decir, pero decime, ¿cómo salió el último partido?
1: El último partido estaba en desarrollo, se estaba llevando a cabo el segundo tiempo, 12-6, iba ganando la sub-11, aparentemente, en la información que hemos recibido, 12-6, marchaban en el segundo tiempo ganando los chicos del Bramián, así que muy largo se hizo el partido. Yo me habré ido del club a las 12:20, 12:15, recién estaba empezando el partido, iban 4 o 5 minutos el primer tiempo, pero bueno, debe estar por terminar ya, calculo
0: yo. Sí, jornada bastante larga porque arranca a las 9:30 de la mañana, sí, con la sub-18 jugando hasta, sí, esta hora que juegan los más pequeños.
1: Sí.
0: Pero bueno, mañana la fecha sigue con Bramián versus Danubio en el Elbio Fernández a las 23:30 horas juega el plantel mayor.
1: El último partido por un gol se le escapó al club el viernes. Se le escapó por un gol el partido, pero jugaron acá en UGAB. Los viernes se juega en UGAB. Los lunes, cuando toca la fecha del lunes, se juega en el Polideportivo Elbio Fernández, que Yo invitaría a la gente que está escuchando y viendo el programa que se acerque al Elbio Fernández, porque la verdad que el complejo deportivo es sumamente cómodo, de última tecnología, hay un muy buen ambiente y se puede estar cerca de la cancha observando el partido. Sí. Es una muy linda oportunidad para acompañar a los muchachos del primer equipo del Club Gramián. La verdad que es una iniciativa muy linda, por lo menos los que tuvimos la oportunidad de ir, la mayoría de los partidos, hemos pasado un grato momento, independientemente del resultado, porque lo que se trata este año es de competir y ver qué sucede para el año que viene, si se hacen cimientos para el año que viene y a lo mejor incorporar también algún jugador, porque las lesiones a veces no juegan una buena pasada, entonces se ve mermado el plantel por falta de jugadores, así que de repente para el año que viene se puede hacer algo un poco más competitivo de lo que ya es, porque el Club Gramián está siempre en el lote de los de arriba, afortunadamente entre los primeros 3-4 equipos siempre pelea ahí arriba. Nosotros mientras esperamos la conexión de nuestra compañera Betty Arslanian, que en minutos nada más estará con nosotros, compartimos un nuevo mensaje musical.

0: 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Cambiamos el buenas tardes por el buenas noches y nos vamos a Armenia. 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
2: Saludamos a Betty. Betty, ¿cómo estás? Buenas noches por ahí.
3: Hola, Maro. Hola, Manu. Buenas tardes a toda la audiencia. Espero que estén todos muy, muy bien. Los saludo desde aquí, desde una Yerevan muy calurosa. Ya cayó la noche. También parece que se va a caer el cielo porque, bueno, tuvimos temperaturas bastante altas, déjenme decirles. Y parece que se vienen pronto algunas precipitaciones. Así que, bueno, esperemos como para que se calme un poco y baje un poco la temperatura, porque está bastante calurosa esta temporada, ¿no?
2: Sí, así lo has dicho también en todos los domingos, lo has comentado.
3: Sí, también, bueno, esta semana, a diferencia de otros domingos anteriores que por ahí estaban como más de vacaciones de verano, la política especialmente se está activando un poco, así que tengo varias cosas importantes para compartir con ustedes y si les parece vamos avanzando en este reporte.
2: Bien, arrancamos con la primera noticia que la titulaste La Más Firme.
3: Sí, así es. La Más Firme de la semana, bueno, tiene como protagonista a Nassim Nicholas Taleb. Quizás muchos lo conozcan por la obra El Cisne Negro, que es una obra hecha por él. Él, Taleb, es escritor, un escritor bastante reconocido internacionalmente. Nació en el Líbano, vive en Estados Unidos. Es profesor universitario y hace algunos años incluso, bueno, estuvo de visita aquí en Armenia. Bueno, esta semana tuiteó algo bastante particular. Resulta que lo habían invitado a Azerbaiyán para dar una conferencia, le ofrecieron dinero, por supuesto, a cambio de esto, y según lo que dijo, cuando rechazó esta invitación, que ya vamos a ver por qué, incluso quisieron aumentarle considerablemente la oferta para que viaje a Azerbaiyán. Pero Taleb, que nuestros oyentes que nos están siguiendo por YouTube seguramente puedan verlo, así lo materializan su rostro, Taleb dijo que no, ¿no? Y no solamente dijo que no, sino que también explicó públicamente el motivo, asegurando que no pondrá un pie en Azerbaiyán mientras Rubén Vartanian permanezca encarcelado ahí. Me parece interesante detenernos en esto porque, bueno, no estamos hablando de un político armenio ni de alguien, bueno, perteneciente a alguna organización de la diáspora ni, no sé, una persona que necesite posicionarse, ¿no?, de esta manera en torno a este tema. Podía aceptar perfectamente esta invitación, cobrar por su conferencia y seguir adelante, pero eligió no hacerlo. Bueno, después alguien también había, si no me equivoco, un periodista, recordó que Mehriban Aliyeva, o sea, vicepresidenta de Azerbaiyán y esposa de Aliyev, una vez había citado uno de sus libros. Y Taleb respondió algo así como que un gobierno le guste su trabajo no significa que él tenga que devolverle ese favor. Pero detrás de esta anécdota hay algo también bastante serio, y nos vamos a ir a Bakú, ¿no? En torno a este mismo tema vinculado indirectamente. Porque tenemos noticias también de los prisioneros armenios detenidos allí. Resulta que el Tribunal de Apelaciones de Bakú rechazó los discursos que presentaron los ex líderes armenios de Artsaj y mantuvo sin cambios las condenas que recordarán, las condenas que le impusieron en febrero. Recordemos que, bueno, en ese entonces algunos recibieron cadena perpetua, otros cadenas de 15, 16, 18 a 20 años, ¿no? Todas estas condenas ya estaban sentenciadas en febrero. Según lo que trascendió, ellos no esperaban que la apelación cambiara nada, ¿no? Entonces se preguntarán, ¿para qué apelar? Porque necesitan agotar todos los caminos dentro de Azerbaiyán para poder llevar después estos casos ante los tribunales internacionales. De hecho, el Enver David Ishkanian esta semana volvió a comunicarse telefónicamente con su familia y a través de su familia al resto de la sociedad armenia, diciendo justamente que no esperaban que estas sentencias cambien, pero que, bueno, justamente hay que agotar todas las instancias domésticas, podemos decirle, dentro de Azerbaiyán para poder llegar a los tribunales internacionales. Así que ese es el objetivo, y vamos a ver, porque esto seguramente va a seguir y es un tema que nos importa muchísimo. Recordemos el tema de los prisioneros y rehenes armenios detenidos ilegalmente en Bakú.
2: Así es, Betty, vamos igual a pasar a la segunda noticia, que refiere a Karekin II, que se presenta ante la justicia. Esta noticia, ayer justo hablaba el Enger Hachik Derguvasian acerca del tema. ¿Qué nos tenés para contar, que la titulaste la más confrontativa?
3: Sí, nuevamente, bueno, tenemos que, si tenemos que hablar de esta relación entre el gobierno y la Iglesia Apostólica Armenia, no podemos titularla de otro modo que la más confrontativa. Y esta semana el conflicto, podemos decir que cruzó una barrera bastante importante, ¿no? Porque el viernes pasado, Karekin II llegó al tribunal, a un tribunal de Chmiadzin, junto a otros seis miembros de alto rango de la Iglesia. Solo la imagen creo que ya es fuerte, ¿no? Imaginar al Patriarca Supremo de la Iglesia Armenia dirigiéndose a la justicia, ¿no? ¿De dónde sale todo esto, ¿no? Y hay que volver a enero. Lo hemos hablado varias veces, pero vamos a recordarlo brevemente. El Catolicós, bueno, había destituido de su cargo al obispo Kevork Saroyan, quien, bueno, estaba al frente de una de las diócesis de Armenia, por supuesto, dependiente de la Santa Sede de Chmiadzin. Saroyan acudió a la justicia y un tribunal ordenó provisionalmente que siguiera ejerciendo sus funciones mientras se resolvía esta disputa, este conflicto. La Iglesia, sin embargo, siguió adelante con su decisión, ¿no? O sea, de querer destituirlo, diciendo que nombrar o destituir a los obispos pertenece, o sea, esa decisión pertenece exclusivamente al ámbito interno de la Iglesia y que un tribunal civil no debería decidir quién ocupa un cargo eclesiástico o no. La Fiscalía, en cambio, bueno, considera que al no cumplir con esta resolución judicial, Karekin II y los otros seis obispos obstruyeron la ejecución de esta decisión tomada por la justicia. Y ahí tenemos, bueno, el corazón del conflicto, ¿no? Porque acá hay dos principios que chocan directamente. Por un lado, el Estado que dice que la decisión judicial debe cumplirse, y por otro lado, la Iglesia que responde que el Estado no debe decidir sobre la organización interna de la Iglesia, ¿no? Esas son las dos antítesis de este conflicto. Tengamos en cuenta que todo esto ocurre, además, en medio de un enfrentamiento, bueno, súper abierto ya entre Nicole Pashinyan y la conducción de la Iglesia ya desde hace tiempo, meses. Recordemos que el primer ministro, bueno, cuestiona directamente a Karen II, quiere que se vaya y ha hecho todo este tiempo para lograr este objetivo, con acusaciones también muy fuertes contra distintos miembros del clero, incluyendo, por supuesto, al patriarca Karen II. Entonces, es difícil analizar este juicio aislándolo completamente del contexto político, ¿no? Es importante que mencione que hubo muchas reacciones también a esto, ¿no? A esto de imaginarse a Karekin yendo al tribunal. Por supuesto, bueno, hubo declaraciones desde prácticamente todos los sectores de la iglesia armenia, en la diáspora también. Harán primero el católicos de la Gran Casa de Cilicia también dijo que esto es inaceptable, que incluso le dijo a Karekin II que no se presente personalmente ante el tribunal. También hubo comunicados de diferentes países, de Canadá, de Estados Unidos, de Rumania, Siria, Alemania, Irak, Argentina, Jerusalén, de distintos lugares. También se pronunció, bueno, la Fratajnak Tutiun, también se pronunció UGAP, que pidió directamente que se retiren los cargos contra Karekin. ¿Y qué pasó finalmente? ¿No? El día viernes, nos ubicamos el día viernes pasado, que fue este día en el cual Karekin se presenta personalmente a la justicia, y acá aparece, bueno, una de las vueltas inesperadas que tienen, bueno, algunas noticias. La audiencia empezó, pero duró muy poco. El juez, llamado Jagop Manukian, decidió retirarse. ¿Por qué pasó esto? El motivo, bueno, según lo que él dijo, fue que tenía una relación profesional previa, que venía de hace tiempo, con uno de los abogados de la causa, llamado Arazos Gavian, y cuando él era presidente del Colegio de Abogados, había sido quien le entregó su licencia profesional al juez, ¿no? Entonces, bueno, consideró que esa relación podía generar algunas dudas sobre la imparcialidad o la neutralidad, y por esto se apartó. Muchos dicen que el verdadero motivo es que el juez en realidad no quería formar parte de un proceso que en realidad es muy vergonzoso, ¿no? Para la sociedad armenia, como juzgar al patriarca máximo de Echmiadzin, bueno, y el patriarca de todos los armenios, ¿no? Así que habrá que designar ahora como próximo paso a un nuevo juez y fijar otra nueva audiencia. O sea, hagamos un freno aquí. El proceso que venía ya generando una enorme expectativa terminó, al menos por ahora, prácticamente antes de empezar, ¿no? Pero políticamente la jornada, podemos decir que dejó muchas imágenes. Hubo partidarios de Karekin II concentrados frente al tribunal, ciudadanos que lo apoyaban, diputados de los dos principales bloques de la oposición, que, bueno, en ese momento la Asamblea Nacional estaba sesionando y se retiraron para viajar a Echmiadzin y acompañar a Karekin II ahí. Todavía no sabemos cómo va a terminar judicialmente este caso, que acaba de empezar. Lo que sí sabemos es que el enfrentamiento entre el gobierno y la iglesia todavía, lamentablemente, está muy, muy lejos de terminar, ¿no? Seguramente también vamos a tener más actualizaciones sobre esta noticia.
4: Betty, por lo que pude averiguar, la audiencia duró unos 20 minutos aproximadamente, y durante ese lapso fue que el presidente del tribunal decidió dar un paso al costado, justamente por el motivo que vos acabas de citar. Trascendió en todos lados de que había un vínculo previo con Sohrabian, el abogado de una de las partes, y que eso sería el detonante de la recusación del juez. Generalmente, para los que están en el ámbito del derecho, la recusación de juez es a pedido de parte, no del propio juez. es una situación muy particular la que se dio, que el propio juez decida dar un paso al costado en la causa, porque en todo caso habría que ver cómo es, si es como en Argentina o en Uruguay, que va por sorteo la causa, si él ya tenía conocimiento previo al momento de haber sido sorteado o designado para la causa, capaz que es una jugada que hizo a último momento también. Yo creo que ni los propios ni los ajenos tenían pensado que el juez se iba a recusar de motus propio. Pero bueno, la realidad es que sucedió eso, la audiencia duró muy pero muy poquitos minutos, y bueno, como vos decís, hay que ver qué jugada hace el gobierno, que es el que tiene, digamos, se sabe que tiene la manija del Poder Judicial en la República de Armenia, a ver qué jugada hace, que otro juez pone en esta causa, que es histórica, es trascendental. Esto nunca sucedió en la historia de la República de Armenia en más de 17 siglos de existencia de la Iglesia Armenia. Así que es un tema trascendental. Yo creo que para la lectura que deja es ambigua, porque por un lado tuvieron la potestad de hacer ir al Patriarca Supremo y Católico de todos los armenios a un tribunal, pero por el otro lado fue un revés que no haya podido llevarse a cabo la audiencia en los términos que pretendía el gobierno. Veremos cómo sigue ahora. Lo cierto es que no le fue como a Samuel Garabedian o Gagik Zarukian, que todavía están presos. Creo que es un revés importante para el gobierno, que va a tener que volver a barajar y dar de nuevo, por lo menos en este tema en particular.
3: Sí, así es. Seguramente, bueno, van a haber bastantes actualizaciones esta semana y la próxima, así que por supuesto vamos a estar atentos, pero bien, así como decís, el gobierno va a tener que hacer alguna jugada para seleccionar al nuevo juez, y el juez debería estar dispuesto también a poner en juego su reputación, ¿no? Porque por supuesto, más allá de esta causa, Karekin II sigue siendo una figura súper importante, ¿no? Para la sociedad armenia, para la identidad armenia, como el máximo representante de la religión cristiana aquí en el país y en la diáspora también.
4: Bien.
2: Bien, Betty, seguimos adelante, pero vamos a estar atentos a lo que ocurre con la noticia anterior. Seguimos con la noticia más rectificada. ¿De qué se trata la misma?
3: Sí, vamos a cerrar con la más rectificada, una noticia sobre Artsaj, pero esta vez, bueno, con un resultado bastante diferente al que estamos acostumbrados a contar, porque la empresa Marriott, la cadena internacional, había publicado esta semana, un poquito antes, en su plataforma de actividades, un paquete turístico de 14 horas para viajar a Artsaj. Entre los lugares ofrecidos estaban, por ejemplo, Shushi y Stepanakert. Hasta ahí uno podría decir, bueno, una empresa turística ofrece una excursión, lo cual, bueno, personalmente tampoco creo que esté bien. O sea, esa acción ya en sí está mal, sabiendo, bueno, todo lo que viene por detrás. El problema era sobre cómo estaba presentada esta excursión. Porque en toda la descripción prácticamente había desaparecido cualquier referencia a Armenia. O sea, Stepanakert, por ejemplo, aparecía con su denominación azerbaiyana, y uno de los símbolos más reconocidos de Artsaj, o sea, el monumento Somos Nuestras Montañas, el famoso Dadik Babi, era descrito simplemente como un ejemplo de arquitectura regional en piedra. Ni una sola palabra sobre la identidad armenia, ni una palabra sobre lo que ocurrió allí desde el 2020 hasta el 2023, nada sobre el bloqueo de 9 meses, nada sobre la ofensiva militar, tampoco nada sobre que más de 120.000 personas tuvieron que abandonar hace un par de años la región. Y eso es justamente el punto importante, ¿no? Porque el problema no era solamente organizar el viaje, sino presentar al turista un territorio completamente despojado del contexto de lo que pasó ahí, ¿no? O sea, este caso fue denunciado primero por una organización llamada Centro de investigación y análisis armenio, y a partir de ahí comenzó una campaña internacional un poco más grande, ¿no? Causa Armenia de Estados Unidos, junto a, con organizaciones de otros lugares, empezó a exigir a Marriott que quitara este paquete, ¿no? Que lo retirara. Y 5 días después, ¿qué pasó? Marriott lo eliminó. Por eso elegimos llamarla la más rectificada, porque una esta vez una empresa internacional recibió el cuestionamiento, vio la reacción y dio marcha atrás. Y me parece que también hay una reflexión bastante interesante acá, que muchas veces, bueno, podemos decir, ¿para qué sirve protestar? ¿Para qué sirve mandar un correo? ¿Para qué sirve hacer una campaña, tuitear, o que una empresa de este tamaño no va a escuchar? Y bueno, esta vez escuchó y como mínimo entendió que mantener ese producto tenía un costo muy grande para su reputación, ¿no? Y eso también importa. Creo que es importante también contarlo acá porque, bueno, entre tantas noticias negativas relacionadas con Artsakh, esta demuestra que una campaña coordinada entre todos puede tener ya resultados concretos, ¿no? Así que, bueno, con esta noticia un tanto positiva, cerramos entonces el reporte semanal de esta semana y nos reencontramos la próxima semana desde aquí, desde Armenia, seguramente con nuevas noticias para seguir tratando de entender lo que está ocurriendo en el país y en la región.
4: Betty, qué increíble todo lo que pasa en Armenia. Es una reflexión que se me ocurrió ahora. Todo lo que pasa en Armenia, siendo un país tan pequeño, todas las semanas la cantidad de noticias que tenemos que seleccionar, para no darlas todas, porque son muchísimas, porque también Armenia tiene espectáculo, deporte, cultura, política, en fin. O sea, nosotros tratamos de comunicar las noticias más trascendentales. Pero siendo un país tan pequeño, que no tiene salida al mar, que está en una situación geográfica poco privilegiada, podríamos decir, rodeado de enemigos, es increíble la cantidad de información que hay para transmitir con respecto a Europa, con respecto a Eurasia, con respecto a Rusia, con respecto a la comunidad armenia de la diáspora. La verdad que es impresionante la información en general que genera Armenia.
3: Sí, sí, es así, y este es un recorte de la realidad que intentamos hacer en esos 15 minutitos, ¿no? Por eso siempre aconsejamos, sugerimos a nuestros oyentes que durante la semana hagan la tarea y estén conectados con los medios armenios y de la diáspora, porque es súper importante mantener, ¿no?, esta conexión para entender un poco más el contexto y para atrás y para adelante.
4: Betty Arslanian desde Armenia, nuestra corresponsal, nuestra compañera con toda la actualidad, el informe semanal que compartimos domingo a domingo. Agradecemos muchísimo, Betty, este contacto, te mandamos un beso grande y te deseamos que termines muy bien el domingo. Muchas gracias.
3: No, gracias a ustedes, un placer estar acá con ustedes y feliz semana a todos.

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0: Muy bien, amigos, 14 horas 13 minutos. Estamos en vivo en Audición Armenia Gomidas a través de nuestro canal de YouTube, Audición Gomidas, y también de Radio Rural. Tenemos el placer de volvernos a encontrar después de un corto tiempo con el compañero Aram Muradian, integrante del Consejo Nacional Armenio de Sudamérica. Hace el 10 de agosto se va a hacer fecha de 1920 del Tratado de Sèvres. Por ese motivo lo contactamos al compañero Aram Muradian para que junto a nosotros nos cuente acerca de la actividad que se va a estar desarrollando en la Facultad de Derecho de la Universidad de Buenos Aires acerca de este documento, y también el evento hablará sobre negacionismo y genocidio armenio. Aram, te damos las buenas tardes. ¿Cómo estás? Gracias por atendernos.
1: ¿Qué tal? Buenas tardes. ¿Cómo están? ¿Todo bien? Me avisan si me escuchan o cómo me escuchan. Desde ahí, efectivamente, el día 12 de agosto, el próximo miércoles, vamos a tener en la Facultad de Derecho un evento con la participación de Oscar López Gol de Aracena, Luis María Ocampo y la doctora Valeria Tuz, en el que se va a tratar y vamos a poner de nuevo sobre la mesa un tema que nosotros en Sudamérica consideramos que, si bien han sido alcanzadas un montón de conquistas vinculadas con el reconocimiento del genocidio armenio, con el posicionamiento respecto a lo que ocurrió en Artsaj, que es también la continuación de ese proceso genocida, un genocidio de sí mismo, lo que vemos es que hay un avance muy fuerte tanto desde de discursos negacionistas, de políticas negacionistas y de intentos de querer hacer claudicar en nuestros países y en la región, sobre todo, estas posiciones y estas reivindicaciones que han sido tan importantes a lo largo de la historia, desde el primer reconocimiento en Uruguay hasta la ley 26.199 en Argentina, con hacerlos retroceder y dar de baja todas esas conquistas vinculadas con el reconocimiento y con el pedido de justicia por el genocidio armenio. La actividad va a ser en la Universidad de Buenos Aires, en la Facultad de Derecho, a las 18 horas. Por supuesto, también va a ser transmitida por streaming, por YouTube y por redes sociales.
0: Aram, por un lado, sí. Te quería preguntar, ¿lo van a hacer en el aula magna, donde generalmente se hace este tipo de actos? Ahí.
1: Es en el salón rojo.
0: En el salón rojo, perfecto, perfecto. En la planta baja. Los que conocemos el edificio ya más o menos tenemos una idea.
1: Exactamente.
0: Bien. Están todos invitados, 12 de agosto, dijimos la fecha, 18 horas, en el Salón Rojo de la Facultad de Derecho de la Universidad de Buenos Aires, ubicado en Figueroa Alcorta, frente al Museo de Bellas Artes. Nosotros también mencionábamos cuando te presentábamos, va a ser fecha de la firma del Tratado de Sèvres. ¿Qué podemos hablar de este tema? ¿Cómo lo podemos presentar?
1: Bien, déjame hacer un pequeño, volver un toque al acto. Porque
0: sí, claro, cómo no.
1: Con esto, sobre todo para pensarlo en forma un poco más lineal. El acto tiene que ver con poder volver a poner sobre la mesa un tema tan complicado como es el negacionismo, y que tanto nos preocupa nosotros como comunidad acá y en toda la región. Ahora, nosotros, cuando pensamos en la lucha por el reconocimiento del genocidio armenio, y cuando pensamos en los reclamos y en la legitimidad de esos reclamos, el acto lo que va a hacer, por un lado, va a ser poner en sobre la mesa la diferencia entre lo que ocurrió en Artsaj, en Armenia y durante el genocidio armenio en 1915, y el proceso argentino, que tiene muchas particularidades y es muy relevante, no solo por las políticas de memoria, verdad y justicia, sino por el hecho de ser un tribunal civil condenando a sus propios militares, un país que ha hecho de la justicia una política de Estado y que lo ha sostenido en contraposición a Turquía, hecho el negacionismo una política de Estado y la viene sosteniendo durante muchos años, al punto que ha generado un nuevo episodio de genocidio en Artsaj. Esto es lo que nosotros repetimos siempre. Y me parece interesante vincularlo con lo que es el Tratado de Sèvres, porque es uno de los uno de los documentos, sino el documento más importante, el reclamo por el genocidio armenio, el reclamo por los territorios históricos, el reclamo por las tierras que fueron ocupadas y vaciadas, al igual que Artsaj en el año 2023, tiene su fundamento. Para hacer un repaso rápido, el tratado es el tratado de rendición, después del armisticio de Mudros, que firma, ya por primera vez nombrada República de Turquía con los poderes aliados, en la que se somete al laudo arbitral del presidente Woodrow Wilson. ¿Qué es lo que hace este laudo arbitral? Dibuja las fronteras, de acuerdo a lo que el sultán turco de ese momento acuerda con los poderes aliados, y entregándole esa potestad al presidente Woodrow Wilson y a los aliados, para dejar sentado y dibujar las fronteras de lo que iban a ser la República de Armenia, víctima también del genocidio. No solo los habitantes, el Estado es víctima del genocidio. El nuevo Estado armenio también sufre las consecuencias del genocidio armenio, lo cual lo hace una de las víctimas, independientemente de sus habitantes, ¿sí? Esto es importante destacarlo. Uh-huh. Ese tratado, que se firma el 10 de agosto de 1920, en una situación muy particular, es el documento donde además Turquía reconoce y se la nombra como Turquía ya, a pesar de que poco tiempo antes habían comenzado en Erzurum el levantamiento de Mustafa Kemal Atatürk, creando la Gran Asamblea Nacional Turca y empezando el combate con los aliados. Es el primer documento donde Turquía, además de los juicios por crímenes de guerra a los miembros del Partido Unión y Progreso, habían tenido poco tiempo antes, donde habían sido condenados en ausencia, después la operación Nemesis se encargó de ejecutar esa condena, por decirlo de alguna manera. Es el primer documento donde Turquía se la nombra como tal y reconoce su responsabilidad y la necesidad de reparar las masacres, las deportaciones, las expropiaciones de bienes, todo lo que implicó el genocidio armenio. Entonces, es un documento fundamental por el precedente histórico que sienta, su validez al día de hoy, porque es importante recordar que, si bien algunos plantean que el Tratado de Lausana lo reemplazó, esto no lo dice en ningún momento el Tratado. El Tratado de Lausana no dice reemplazar el Tratado de Cedres, fue firmado por distintos países, no fue ratificado. Independientemente de la ratificación del Tratado de Cedres, no fue el Tratado de Lausana planteado como un reemplazo del Tratado de Cedres. Y les digo más, otra de las cuestiones, ni siquiera define nuevas fronteras o las nuevas fronteras entre lo que es la República de Armenia y la nueva República de Turquía. El Tratado de Lausana se firma en 1923. Entonces, me parece que es importante, cuando estamos hablando de negacionismo, de reparación, cuando estamos hablando de derechos humanos o de derecho internacional, recordar que este es un instrumento fundamental en el reclamo del pueblo armenio por justicia, y es también el que contiene no solo la propia declaración de Turquía como nuevo Estado, heredero del Imperio Otomano, ahí haciendo el vínculo, de que es responsable y de que tiene que reparar las consecuencias del genocidio armenio. Para dar un pantallazo, me parecía que esto era lo más importante que teníamos que tener presente respecto a este aniversario. Más allá de el valor simbólico que tiene o que puede tener para nosotros, como una reivindicación de la Armenia histórica, de los territorios históricos.
0: Aram, vos sabés que me interesa mucho que destaques el tema del negacionismo, la vigencia que tiene y las consecuencias que trae aparejadas, como fue el retiro forzado de la población de Artsaj en el 2023. Nosotros suscribimos por lo menos, de que el genocidio armenio no ha terminado y no terminará en tanto y en cuanto no se le exija a los que llevan adelante estas actitudes genocidas, como las del 2023, que claudiquen en este pensamiento de invasión, de exterminio de una etnia como la armenia. Acá tenemos varios factores involucrados, vos muy bien lo mencionaste. Se suma al negacionismo del Estado turco el de Azerbaiyán. Están actuando en un tándem con un factor de recursos muy importante que les permiten tener una exposición, una llegada que lamentablemente los armenios no tenemos con el tema de los recursos. Me interesa mucho destacar esto de que el genocidio armenio no terminó. Siempre se dice el genocidio de 1915 a 1923. Yo no acepto ese término, no lo acepto yo personalmente como armenio, yo no lo acepto. No acepto que haya terminado en 1923 y no acepto que haya empezado en 1915, siendo que está documentado de que las masacres de los armenios comenzaron por lo menos a fines del siglo XIX. Y continúan, como han continuado hasta el 2023, con bloqueos genocidas, como hizo Azerbaiyán hacia la República de Artsaj, que se había autodeterminado. Me interesa mucho que se dé a conocer este pensamiento del negacionismo, que seguramente se va a desarrollar allí en el Salón Rojo de la Universidad de Buenos Aires, en la Facultad de Derecho, repetimos, el 12 de agosto a las 18 horas, por iniciativa del Consejo Nacional Armenio de Sudamérica.
1: Es que es exactamente el punto. Nosotros lo planteamos esto una y otra vez, que es la impunidad de los eventos de 1915. Uno habla del genocidio armenio 1915-1923, habla de las masacres, ¿sí?, las que cometieron. Uno puede ir un poco más atrás con las que cometió Abdul Hamid, los jóvenes turcos, y cerró Mustafa Kemal Atatürk, terminando de aniquilar a todos los refugiados que regresaban después de la firma de la armisticio. Ahora, las matanzas en lo que era la Armenia dentro del Imperio Otomano terminaron ahí en 1923. Continuaron y se sostuvo el proceso genocida a través del negacionismo hasta el día de hoy. Se sigue sosteniendo. Se incorporó además este nuevo episodio en lo que fue Artsaj. Ahora, es importante entender que la validez del Tratado de Sèvres, el reclamo nuestro, se da en un contexto en el que en el mundo el derecho internacional parece importar poco. Yo sobre esto quiero hacer una pequeña distinción, porque es algo que nos viene atravesando, nos viene ocurriendo, y lo vengo conversando con ustedes cada vez que tenemos oportunidad, cuando se liberan a los prisioneros de guerra, cuando hay alguna novedad respecto a la situación en Artsaj, o cada vez que Azerbaiyán lleva adelante alguna nueva campaña para legitimar su ocupación y su política de exterminio con los armenios de Nagorno-Karabaj. Es importante tener presente que, primero, que el mundo le dé la espalda a ciertos principios, acuerdos, y que estemos en un mundo donde vuelve la multipolaridad, quizás muy parecido al de finales del siglo XIX, donde la fuerza determinaba absolutamente todo. La cuestión de los derechos humanos y el derecho internacional quede de lado, no significa que no haya legitimidad en esos reclamos, no significa que no haya que sentar las bases para cuando estas demandas puedan ser efectivas, se puedan implementar y existe una base legal y de demanda social, comunitaria y nacional que pida por estos reconocimientos y por estas reparaciones. Que la situación geopolítica sea compleja no hace claudicar automáticamente cada uno de esos derechos, y que hoy quizás toca verlo desde un lugar de defensa de, en muchos casos, de víctimas, para todos los artsajíes y para muchos en Armenia, de víctimas concretas de estos procesos. Pero así como hoy hablamos del Tratado de Sèvres, después de más de 100 años, hoy hablamos de los derechos de los armenios de Artsaj, de la presencia histórica de los armenios en Artsaj, del derecho a ser un Estado independiente conforme a las normativas que regían en ese momento, cuando se disolvió la Unión Soviética y se creó la República de Nagorno-Karabaj. Todas esas conquistas y todos esos hitos en la historia del pueblo armenio tienen que sostenerse no en el aire, sino en todos estos procesos y documentos que le han dado legitimidad frente a una audiencia internacional en un montón de ámbitos, y que han sentado las bases sobre las que se discutió tanto la resolución del conflicto de Artsaj dentro del grupo Minsk, como los reconocimientos a nivel internacional del genocidio armenio. En cada uno de los parlamentos se hacen con un fundamento de lucha, de demanda y legales que tienen que ver con no solo estos tratados, sino tratados internacionales de derechos humanos, convenciones de Ginebra que aplican y que yo no puedo afirmar que van a seguir aplicando para siempre, pero que son hoy son herramientas fundamentales en nuestra lucha y que queden hoy opacadas por una situación geopolítica conflictiva no significa que haya que abandonarlas o dejarlas de lado, entendiendo que la situación tanto en Armenia como en Artsaj y para los artsajíes puntualmente, la situación hoy es mucho más compleja y se enfrentan a poderes enormes. Me parece que es importante tenerlo presente, sobre todo en este contexto. Es una lucha que hay que sostener, es un reclamo que hay que sostener. Tenemos herramientas legales, tenemos herramientas históricas que nos permiten dar cuenta de la legitimidad de cada uno de nuestros reclamos, y nuestro deber y nuestra función tiene que ser mantenerlos presentes y seguir empujando para que se concreten no solo los reconocimientos de la verdad histórica, sino también los del pueblo de Nagorno-Karabaj, que es muy actual, y los artsajíes están hoy vivos, exiliados, en condiciones terribles. Entonces, ni hablar de los presos y los rehenes detenidos en Bakú. Entonces, queda mucho por lo que trabajar, queda mucho por lo que pedir, no hay que dejar de tenerlo presente y hay que seguir insistiendo frente a todas estas estos atropellos y estos crímenes a los que estamos siendo sometidos.
0: Aram, te agradecemos muchísimo tu participación en el programa. Recordamos la invitación para todos nuestros oyentes de la comunidad armenia de Buenos Aires, de Argentina, el 12 de agosto a las 18 horas en el Salón Rojo de la Facultad de Derecho de la Universidad de Buenos Aires. Se estará haciendo la jornada a través del Consejo Nacional Armenio de Sudamérica. Se estará hablando sobre el Tratado de Sèvres, sobre la jornada académica sobre negacionismo y genocidio armenio. Están todos formalmente invitados a participar de estas charlas que nunca están de más para refrescar muchos conceptos, sobre todo históricos y bien argumentados que tiene el pueblo armenio acerca de todo lo que ha sucedido. Nosotros desde aquí te agradecemos y seguramente te estaremos contactando más adelante en ocasión de otros temas.
1: Les agradezco el llamado, les mando un abrazo grande y los esperamos a todos.
0: Muchas gracias, que termine muy bien el domingo. Un abrazo grande.

0: Bien amigos, continuamos con el programa del día de hoy y como anunciamos al comienzo de la programación, ya estamos en contacto con Verónica Abakian, integrante de Home Hasmik. Ya se encuentra en el Mantel Party, en la cuarta edición de este evento. ¿Cómo estás, Verónica? Es un placer saludarte desde Montevideo, te vemos acompañada.
1: Hola Maro, ¿cómo estás? ¿Todo bien? Gracias, gracias por comunicarse con nosotras. Y sí, como dijiste, estamos acá con Amelia, que es vicepresidenta de Filial Hasmik, y es el cuarto ya Mantel Party consecutivo que hacemos en Aintabdún, sala completa. Estamos felices con un día hermoso que nos tocó, así que muy, muy agradecidas de que ustedes estén ahí para poder compartir con la audiencia nuestro mantel, nuestro almuerzo que después da para que sea solidario, ¿verdad? Para ayudar.
0: Bien, con respecto a esto que estás mencionando, ¿a quién se va a destinar las donaciones?
1: Mira, en principio nosotros hacemos a los programas mundiales de FOM, ¿verdad? A Gyumri, a los hijos de héroes caídos, a las casas para los desplazados de Artsaj. Y también este año, con el tema del terremoto en Venezuela, también vamos a donar para allí.
0: Bien, ¿hace mucho tiempo que están trabajando para este evento?
2: Bastante. Lleva mucho tiempo, porque organizamos la comida, los premios, lleva el lugar, el tiempo, bueno, son muchas cosas. Pero ya estamos un poco duchas con el tema porque es nuestra cuarta edición. Y este año con más de 120 personas, así que estamos más que contentas, con mucho trabajo pero felices.
0: Sí, ahora con esto de Venezuela se suma una causa más para colaborar, donde HOME siempre está presente para ayudar al pueblo armenio y además a otras comunidades que necesitan de apoyo y ayuda constante.
1: Es así, como decís, este año, bueno, con esta trágica, el suceso del terremoto, Comisión Regional y Comisión Mundial de HOME ya se han puesto en marcha para llevar ayuda, y bueno, desde la región sudamericana, las 7 filiales estamos colaborando. Ustedes allá tienen a filial Rupina, que hace un muy buen trabajo, y bueno, nosotras desde acá también intentamos hacer lo mismo.
0: Bien, algo más que quieran agregar, las dejamos aprovechar de esta tarde hermosa y a seguir adelante con este evento solidario.
1: Gracias. Mira, yo quiero agradecer enormemente a los scouts de Ararat, la rama posta, que viene a hacer el servicio y nos viene a dar una mano. Y tengo un montón de gente a la cual agradecerle su presencia y colaboración. Está Cecilia Dagrián, que es integrante del Mundial de Homeless Men, Flor Sanikian, integrante del Comité Aram Manikian. Y si me permitís, puedo dar vuelta a la cámara y mostrar un paneo.
0: Sí, por favor. Claro.
1: Dale, hacemos eso.
0: Como dijimos, está llevando a cabo la cuarta edición del Mantel Party de la filial Hasmik de HOME de Buenos Aires. Estamos viendo cómo están disfrutando de la tarde.
3: La doctora Casemirá, con la señora Lana, con su
0: Estamos en vivo desde Aintabdún con Orel Niqueto en Buenos Aires.
4: Niceto Vega, la vuelta de la iglesia que da el Aintabdún.
1: Estamos saliendo en vivo, así que están las chicas ayudándonos.
4: Un saludo grande a Mariana Rafaelian, que la acabo de ver en la cámara, a Mariana Rafaelian.
1: Y los scouts sirviendo ahora el mantel. Así que felices.
5: ¿Cómo hacemos? ¿Vamos a eso?
0: Muchísimas gracias, Verónica, por el paneo que nos hiciste desde ahí. Recordamos que en esta ocasión todo lo recaudado será para seguir adelante con los proyectos que tiene Homeless Men Jazmik de Buenos Aires, y además en esta oportunidad colaborar con los damnificados del terremoto sucedido en Venezuela. Muchísimas gracias y un saludo desde acá de Montevideo, Uruguay.
1: Gracias. Para ustedes.
2: Que sigan bien. Gracias. Un beso, cariño.

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Muy bien, amigos, 14 horas 51 minutos, recta final del programa del día de hoy, del día domingo. Ya estuvimos hablando con Aram Muradian, integrante del Consejo Nacional Armenio de Sudamérica, acerca de la actividad que se va a estar desarrollando el próximo 12 de agosto en la Facultad de Derecho de la Universidad de Buenos Aires, allí en la avenida Figueroa Alcorta, acerca del negacionismo, el Tratado de Sèvres y el genocidio armenio. También hablamos recién con la gente de OHM, con Verónica Avakian desde Buenos Aires, con la actividad de Mantés Party. Tuvimos también en contacto con Betty Arslanian desde Armenia y las noticias más importantes de la semana. También actualizamos los resultados de las tres categorías que jugaron hoy contra Paysandú. Homer Edmen ganó en la sub-18 8-4, en la sub-15 ganó 7-5 y en la sub-11 ganó 12-6. Contra Paysandú se jugaron todos los partidos en la cancha de arriba del club Bramián. Nosotros a continuación queremos compartir con ustedes una noticia que nos llega desde la comunidad armenia de La Plata. Le agradecemos a Diego Zeitulian, que nos comunica que anoche fue la cena armenia anual de la colectividad regional Capital, La Plata, Berisso y Ensenada, donde se presentaron los nuevos representantes culturales infantiles y juveniles para el próximo periodo de la fiesta de los inmigrantes en Berisso. Este acontecimiento es anual y la participación de la comunidad armenia es ineludible, siempre aporta en la fiesta de los inmigrantes. Participaron las autoridades del centro armenio, Juan Sarrafián, el primado de la Iglesia Apostólica Armenia para Buenos Aires y Chile, Aren Shainian, también diferentes allegados de la colectividad estuvieron participando de este acontecimiento y bailaron, como siempre, el grupo infantil Arakits y Arakats, que también se cocinó y también participaron del servicio allí, como estaban participando ahora los scouts en el Mantés Party. Bueno, los niños también participaron del servicio luego de que se haya realizado los actos culturales. Estuvo la parte gastronómica, que también es ineludible. Se realizó en el Rotary Club de Berisso esta actividad. Nos mandó unos videos muy pero muy buenos con los niños bailando allí y se ve parte de los presentes que estuvieron allí. Diego nos había saludado por YouTube, también lo ha hecho Alicia Cuyungian y Lisa Brasian, asiduos oyentes y televidentes de Audición Armenia Gomidas. Le agradecemos a Diego Zeitulian por ponernos al día acerca de la colectividad armenia que conjuga La Plata, Berisso y Ensenada. Están todas geográficamente unidas, así que le mandamos un fuerte abrazo. También le mando, ya que estoy, a Eduardo Torosian, hincha de Independiente, le mando un fuerte abrazo de acá desde Montevideo, que hace rato no lo nombramos. Eduardo Torosian, gran cocinero, le mandamos un fuerte abrazo y asiduo oyente de Audición Armenia Gomidas. Nosotros, queridos amigos, entramos en la recta final del programa, son las 14 horas y 54 minutos. Nos queda un poquitito más, compartimos un mensaje musical y enseguida volvemos para despedirnos.

0: estamos por finalizar el programa del día de hoy. Mucho contenido. Recuerden que una vez que finalice el vivo que está en YouTube, lo pueden volver a mirar como todos nuestros programas que están colgados.
1: Nos despedimos hasta mañana. A las 20 horas volverá Audición Armenia Gomidaza, Radio Rural, como lo hace habitualmente de lunes a viernes. Agradecemos la puesta en el aire de Radio Rural, de Facundo, nuestro operador. Ya llegó Gastón, que lo estará reemplazando. También saludamos a Vicky Mumyan, que estuvo en los controles del canal de YouTube. Cuando finalice Audición Armenia Gomidaz, lo dejaremos en compañía del amigo, del querido amigo Vasco Echevarne y su programa Domingueando en la programación de AM610 Radio Rural. Les deseamos a todos que terminen muy pero muy bien el domingo, que disfruten de este benevolente clima soleado y terminen de la mejor forma. Nos vemos mañana a partir de las 20 horas.

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0: Vamos a ver qué nos dice don Luis Andiarena para este domingo, lindo domingo soleado que estamos viviendo aquí en Montevideo.
1: Vasco, un gusto saludarte a ti y a toda la audiencia de vuestro programa. Bueno, un espléndido domingo por aquí por Salto, cielo totalmente despejado, sol, que por supuesto viene muy bien a los efectos de frenar un poco la humedad que está en los suelos, ¿verdad? Campos anegados, mucha lluvia, pasos crecidos estos días pasados, obstaculizando la conectividad en las diferentes zonas rurales. Y la buena noticia es que desde Salto Grande se informa que ya comenzó la bajante del río Uruguay, cosa que se hará paulatinamente en estos próximos días. Y esta es una buena noticia, sobre todo por las familias que están más sobre las zonas costeras de esta ciudad, que por supuesto siempre es un serio problema social, ¿verdad? En estos días, Vasco, han habido actividades realmente importantes que debemos destacar. Por ejemplo, la nutrida agenda del pasado viernes, donde en la mañana y al mediodía se desarrolló por parte de la Sociedad de Productores Agropecuarios de Artigas la presentación de la zafra lanera 2026, con presencia de autoridades nacionales, entre ellos ministro y viceministro de Ganadería, Agricultura y Pesca, que se hicieron presentes, como así representantes de diferentes instituciones, productores. Se hizo la tradicional esquila. Te imaginas que a las ovejas hubo que tenerlas casi que a pesebre, a los efectos de que la lana estuviera seca a la hora de realizar la demostración de esquila por parte de operarios norteños. Todo en un clima de camaradería, con buena presencia de público, sobre todo productores de la zona que se arrimaron, expectativas por el rubro vino, que se ha señalado puede jugar un papel realmente muy importante. No olvidemos que en los campos del norte el problema de la garrapata es un muy serio inconveniente, y en ese sentido quizás en la medida de sus posibilidades, sobre todo los productores que ya tienen las majadas, pretendan agrandarlas en función a que la perspectiva del rubro vino es realmente importante en la coyuntura internacional, tanto por el lado de la lana, sobre todo lana fina, que es la que más se produce con merino australiano acá en el norte del país, y también la excelente coyuntura que se da para la comercialización de la carne ovina, que sabemos es poco el volumen que se dispone a nivel país después de la caída de stock de 25 millones a 5. Esto implica obviamente un cuadro que se supone, si el rubro va a crecer, lo hará seguramente en forma paulatina, pero lenta, ¿verdad? En función a que productores que ya disponen de las majadas han tomado muchos de ellos la decisión de retener determinadas categorías que normalmente se vendían, a los efectos de poder generar, diríamos, un mayor stock, a los efectos de encarar la buena perspectiva que tiene el rubro. Esto en el marco del lanzamiento, como te decía, de la zafra lanera en Artigas. Paralelamente, y el mismo día, la tardecita, también con buen marco de público, se llevó adelante unas conferencias que involucraron la participación de la Asociación Agropecuaria de Salto en el marco de su 125 aniversario, la Cooperativa Calzal, Cooperativa de Productores Agropecuarios, y también el Centro Médico Veterinario de Salto. Allí hubieron cuatro disertantes, que fueron el doctor Sergio Fierro, José Francisco Ramos, integrantes del staff del SUL. A su vez también se hizo presente la directora de la Facultad de Agronomía en Salto, Elise Van Lier, y cerró el doctor Rodrigo Orihuela, abordando la temática de el mercado de la lana y de la carne ovina. Fueron exposiciones realmente de muy buen nivel, con mucha documentación, y luego se formalizó, diríamos, una mesa redonda en la que participaron productores también de acá de la región. En ese sentido, una jornada realmente positiva, optimista en cuanto al futuro del rubro, de manera que es seguramente lo más trascendente que se ha dado en estos días por acá, por el norte del país, sobre todo en Artigas y Salto. A todo esto te comento que, bueno, ya se comienza a trabajar de cara a lo que se viene la zafra de primavera, las cabañas tratando de aprontar de la mejor manera, con lo que seguramente va a ser un panorama de alta demanda en función a la perspectiva tanto de la carne vacuna como también otros rubros.

parlamentarios, y a su vez ya también pensando en las exposiciones que van fijando fecha. En el caso de Salto, se hará entre el 1 y el 4 de octubre, los 4 primeros días del 10º mes del año, son los que fueron asignados por la agropecuaria para la Expo Salto, que como se sabe es una de las exposiciones más importantes en el interior del país y que concentra a muchas empresas vinculadas al sector agropecuario y por supuesto a los productores que son protagonistas, diríamos, de este sector gravitante. No olvidemos que Salto cuenta con el stock más elevado de lanares del país y también se considera está en los primeros lugares en cuanto a producción de carne vacuna. Bien, Vasco, nos vamos despidiendo de tu audiencia, dejándoles un saludo a todos y el reencuentro, si Dios quiere, para la venidera semana.

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10: Mis amigos, tengan ustedes muy, pero muy buen mediodía. ¿Cómo están? Qué lindo reencontrarnos, qué lindo poder compartir.
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0: Y vamos a hablar del mercado de reposición, si les parece, y por qué no, del mercado del gordo. Cerrando la semana, como ustedes saben, la semana pasada cerramos con una faena de 42.000 reses. Esta semana, con toda seguridad, con este clima que hemos tenido, con caminos o embarcaderos que se complica, capaz que ajusta un poquito a la baja. Eso nos dijeron algunos operadores, pero nos queremos ir hasta 33 para hablar con Nelson Martínez Beña. Primero que nada, para evaluar, ¿no?, cómo estuvo el ciclón por los pagos de 33. Hemos visto en las redes y en los grupos que tenemos que nos ha llegado desde 33, ahí en Cerro Largo también, una fuerte ola de viento en Cerro Largo, bueno, más de árboles y algún techo y el muro del estadio también, ahí en 33 también. Así que bueno, ¿a vos cómo te trató, Nelson? Buenas tardes, ¿cómo te va?
1: Bien, buenas tardes, Bajo, un gusto. Bueno, particularmente bien, por suerte no tuvimos ni voladura de techo ni grandes dramas con lo que era plantío, árboles en la vuelta de la casa nuestra, por lo menos, y afuera tampoco, ¿verdad?, en el campo. Pero ahí rumbo a Charqueada, ahí en la ruta 17, la verdad es que hasta, bueno, bruto peligro, ¿no?, bruto peligro, montones de árboles sobre la ruta, camionetas que quedaron entre medio de los árboles sin poder pasar para un lado y para el otro. Bueno, acá habían tomado precauciones con los árboles añejos que hay en las plazas y en el parque acá en lo que es la ciudad, y bueno, venían talándolo ya de raíz, ¿verdad?, para evitar cualquier algún drama mayor. Y bueno, que yo sepa, fuera de algún árbol, alguna cosa, no ha ocurrido nada grave, ¿verdad? Así que pero bien, y hoy te diría que estoy afuera en este momento en el campo, y que un día soleado, fresco, sí, amaneció frío, 9-10 grados, pero un sol radiante, y el campo se ve que ha empezado a venir la primavera, porque sí, los brotos ya se ven, y bueno, y lo que son los mejoramientos, la verdad que un color espectacular. Así que esperemos que esta primavera lluviosa venga bien para acomodar estos ganados, que estos temporales la verdad que sufrieron bastante.
0: Nunca mejor dicho el dicho ese, que después de los temporales viene siempre el tiempo bueno, ¿no?
1: Dios aprieta pero no ahorca, ¿verdad?
0: Exactamente.
1: Así que hay que creer.
0: Nelson, ¿cómo ves el mercado del gordo cerrando la semana?
1: Bueno, bien, ¿verdad? Bien, evidentemente la escasez de los ganados de campo no hay, lo que aparece son los de los animales. Evidentemente cambió totalmente la manera de determinar los ganados, ya sea por mercado, ya sea por darle valor a los granos, por el costo de los granos hoy por hoy, pero la verdad es esa. Así que lo que son los ganados que aparecen, mayoritariamente todo de corral. Los ganados de campo empezarán, con esta primavera, empezarán a prepararse para ir más adelante, pero la gente ha cambiado totalmente también la forma de invernarlo. Los invernadores viejos ya son pasándose a la venta a los corrales, ¿verdad? Así que pero firme el mercado, y firme acá y firme en el exterior, así que esa firmeza se viene trasladando, por suerte lo viene trasladando a los productores, la industria, y bueno, ni que tal vez que se ve da una velocidad mayor a lo que es también la reposición, y bueno, hoy por hoy están todas las categorías demandadas, ¿verdad? Que si uno compara con lo que es el macho y la hembra hoy supera ampliamente en algunos casos los valores de los machos, así que un mercado firme, y esperemos que eso se nos dé el próximo remate semana que viene, ¿verdad?, del lote 21.
0: ¿Qué número manejás para el cierre de la semana para el novillo y para la vaca? ¿Tenés alguna referencia?
1: No, te diría que si tenés volumen, no te diría que pones el precio, pero que la industria, toda la industria está necesitada, te diría que sí, que así que esa flechita para arriba que viene se viene dando en consignatario va a seguir así.
0: Perfecto. Me hablaste del lote 21 la próxima semana. Seguimos con las inscripciones e infecciones, ¿no?
1: Sí, seguimos certificando. Hoy justamente de estos días que hemos tenido de llovina y de lluvias copiosas en algunos días, entre hoy y mañana, en el caso nuestro, terminaríamos. Pero jueves, ¿verdad? Ya se sabe que va a ser un día solo, un jueves, la oferta está un poco reducida, por eso también los valores y la avidez que tiene la reposición, así que lo veremos el jueves que viene en lote 21.
0: Perfecto. ¿Un día solo, por ahora?
1: Un día solo, por ahora un día solo, no creo que cambiemos, ayer hicimos una ronda, y bueno, justamente eso, pensamos que en un día terminamos la oferta de este mes.
0: Nelson Martínez Veña, nos vamos hablando, te mando un abrazo.
1: Un abrazo para ti también. Chao, chao.

0: Buen momento para hacer un corte. 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Enseguida volvemos.
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0: Daniel Enrique Rodríguez, la voz del norte, desde la 1280 Radio Tacuarembó. Qué placer escucharlo, qué placer compartir, sin duda, la información del pago más grande de la patria. Contame, Daniel.
1: Buenas, Vasco. Para ti y para todos los oyentes de Domingueando, sos el hombre que une el país, como siempre decimos, a través de Radio Rural, a través del Éter. Bueno, desde aquí, desde el norte uruguayo, para darte un pantallazo de lo que ha sucedido, hubieron varios operativos antidrogas de impacto aquí en Tacuarembó. En San Gregorio de Polanco se incautaron armas que no tenían registros, drogas, dinero. En Tacuarembó ciudad también lo mismo, donde se incautaron 11 motos, un auto y un joven de 24 años que trasladaba en ese mismo vehículo, en ese auto, drogas, tanto como marihuana y cocaína, dinero, armas. Bueno, también fue detenido, no tenía antecedentes penales, el joven de 24 años, pasa a la justicia. Bueno, a ver qué va a dictaminar la justicia con ese joven. También decirles, Vasco, que temporal pasado algún daño dejó en San Gregorio de Polanco, Paso de los Toros, sobre todo en esa zona sur de nuestro departamento, muy poco aquí en lo que fue la capital departamental. También decirles que van a haber reconocimientos a los jóvenes destacados de nuestro departamento, entre ellos van a estar Darío Rodríguez, hombre que juega al rugby en Los Teros, joven, no un hombre, sino que un joven que salió desde el San Javier Rugby Club, aquí de Tacuarembó. También a Agustina Miqueiro, es una joven que tiene 23 años, que salió de las drogas, fue a Brasil, se internó por parte de su familia, que movió todo para internarla por allá. Luego de salir decidió poner una chacra de recuperación y rehabilitación para mujeres adictas a las drogas, que viene funcionando, viene trabajando con esa chacra, y bueno, fue una joven destacada. También a Lorenzo Suárez, el Lolo Suárez, un jugador de handball aquí de Tacuarembó, de tan solo 14 años, que está en la selección uruguaya de handball juvenil. Bueno, también uno de los jóvenes destacados, entre otros, son varios jóvenes los destacados, y bueno, en varios rubros, que van a estar siendo destacados aquí en la Intendencia Departamental de Tacuarembó y por la Oficina de la Juventud, que quien dirige la Oficina de la Juventud es Cintia Costabel, conjuntamente con Camilo Gutiérrez. También decirles que va a jugar el Tacuarembó Fútbol Club ante Miramar en el Estadio Charrúa, el tan polémico Estadio Charrúa, que ayer se suspendió el partido de Peñarol Montevideo City Torque, producto de que no andaba la red lumínica en la noche, luego quedó funcionando. Bueno, según lo que dijo el propio vicepresidente de Torque, fue un hackeo a lo que tiene que ver la red lumínica y se suspendió el partido. Bueno, hoy Tacuarembó juega al mediodía ese partido ante Miramar Misiones, bueno, con el objetivo de ganar y seguir por una racha ganadora, ya que comenzó luego un tiempo a no ganar, hacía un mes que no ganaba, le ganó a River Plate aquí por 1-0, y bueno, para comenzar a tomar camino firme hacia lo que son los playoffs, y bueno, y también quedar con un buen colchón de puntos en el caso de que no se le dé el ascenso para el año que viene y mantenerse en la divisional B. En cuanto a información, Vasco, también lo otro decirte que el frigorífico Tacuarembó recibió todo un, bueno, aún no llegó, claro está, un embarque rechazado desde China, en el cual, bueno, también puede generar un impacto en la sociedad tacuarembóense, producto que trabajan más de 1000 familias ahí dentro del frigorífico Tacuarembó. Un frigorífico Tacuarembó que hace muy poco tiempo amplió su planta, tanto para las hamburguesas como para la faena, y bueno, y hoy recibe esa cachetada, ¿no?, desde el mercado asiático, desde China, y bueno, vamos a esperar a ver con el correr de los días qué puede suceder. Aún Seco Aparicio no da una fecha de marcada de cuánto tiempo será ese cierre del mercado chino para las carnes del frigorífico Tacuarembó, pero bueno, eso también puede generar un impacto también lo que tiene la sociedad de Tacuarembó, que se maneja entre el ejército y la intendencia y el frigorífico, como podrás saber, la gente del interior se da cuenta que es así en algunos lugares. Bueno, si sucede algo importante en una de las empresas más grandes del país y que está instalada aquí en Tacuarembó, va a ser un impacto no solo para el frigorífico, sino que para toda la sociedad. Esperemos a ver qué sucede con eso. Vasco, un abrazo para ti y para todos los oyentes de Domingueando. Les saluda Daniel Enrique Rodríguez.

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2: Gastón, está pronto el corte de Rosés y la picada de productos propios, y enseguida volvemos con ustedes.
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6: Mis amigos, tengan ustedes muy, pero muy buen mediodía. ¿Cómo están? Qué lindo reencontrarnos, qué lindo poder compartir.
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0: Mis amigos, y hoy hay un lanzamiento muy especial. 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Y sin duda, Tornometal en estos últimos años, ¿verdad?, ha tenido una incidencia muy importante en lo que es maquinaria agroviaria. Así que vamos a hablar de todo eso. Fernando, gracias por atendernos. ¿Cómo te va?
1: ¿Qué tal? Buenas tardes. Bueno, muchísimas gracias y un saludo para toda la audiencia del programa.
0: Perfecto. Hoy en el Antel Arenas es el lanzamiento de una nueva retroexcavadora.
1: Exactamente, hoy ante la arena, 19 horas, hora de comienzo, vamos a estar lanzando la nueva retroexcavadora que lanza la marca JCB para toda Latinoamérica.
0: Que dame características, contame un poco qué trae esta máquina a diferencia de lo que hoy hay en plaza.
1: Bueno, me voy un poco más a la historia. En el 2016 JCB relanza su modelo que era la 13 Plus, que es una máquina que era armada en Brasil, y se larga la 13X Global, que fue el equipo que se comercializaba para toda Latinoamérica. Y en su momento duró, bueno, ya era una evolución de lo que era la antigua 13. Y bueno, 10 años después están relanzando el equipo con un modelo que se va a llamar 13X Plus, que mantiene algunas características que tenía la Global, y con algunas innovaciones como son, las principales son que pasamos de bomba de engranaje a bomba de pistones, pasamos de una máquina donde hoy está más enfocada en el confort del operario, donde la cabina es un 20% más grande que lo que tenía la Global, y donde se cambia la transmisión. Pasamos de un sistema sincroshutel, donde tú tenías un selector de marcha para adelante y para atrás, y los cambios se hacían con un bastón, las cuatro velocidades, y hoy eso va a estar todo casi automatizado, donde tú vas a poder seleccionar las marchas hacia adelante y hacia atrás, pero los cambios están en la misma empuñadura, y después lo único que tenés que hacer es operar el equipo.
0: El tipo joystick, así.
1: Exactamente, también no es un joystick convencional, pero es un sistema de palanca con joystick, donde, por ejemplo, la apertura de la almeja, que antes estaba a cargo de una palanca, hoy va a estar en un botón que está ubicado en el comando principal de la máquina.
0: Uh-huh. ¿Y qué capacidad tiene de carga y de trabajo?
1: Bueno, en eso se mantiene un poco, sigue con su balde 6 en 1, con 1 metro cúbico de capacidad de carga, y lo que va a tener un poco más es en potencia de bomba, pasamos de, con la bomba de pistones nos vamos a 150 litros por minuto, o sea, dejamos los 143 a 150 litros por minuto. Eso se va a estar ayudando y sincronizando con el resto de la máquina, y va a tener 3 modos de trabajo. Cuando tú estás trabajando en el retro vas a tener la posibilidad de seleccionar modo eco, estándar y power, lo cual te va a estar dando casi un 30% más de economía en todo lo que sea consumo de combustible.
0: ¿Qué mecanización trae este equipo?
1: Desde 2005 JCB está armando con sus motores un desarrollo de la marca motor JCB, un 444 de 4 cilindros, 4.4 litros, y eso se mantiene. Otro beneficio que tenemos para este mercado es que JCB, si bien en Europa, en la marca inglesa, hoy ya está con Stage 5, con normas de emisión europeas, para nuestro mercado nos sigue proporcionando motores con inyección mecánica, lo que nos permite poder usar el combustible que tenemos acá en nuestro mercado. Y nos ayuda muchísimo con el tema de las contaminaciones y las roturas de inyección.
0: A nivel de repuestos, mantiene toda la línea clásica que Tornometal respalda, ¿no?, de JCB.
1: El centro motor de la máquina va a seguir siendo el mismo que tenemos desde el 2005. O sea, el motor es el mismo, no ha cambiado, eso no tiene nada, o sea que todo lo que es la línea de repuestos se sigue manteniendo, aparte que yo con las mismas características que veníamos desde hace muchos años. JCB hace todas sus piezas, hace sus ejes, sus transmisiones, sus gatos, lo que le permite mantener el stock de repuestos, porque tú haces tu propio hacías los repuestos para tus propios productos. Claro. Entonces eso es una ayuda también.
0: Curbelo, este lanzamiento que hoy se hace a las 19 horas en el Antel Arenas, ¿es un lanzamiento para Uruguay o para la región?
1: Bien, eso es un lanzamiento para Uruguay, pero con presencia de gente del exterior. Va a estar la plana mayor de JCB para todo lo que es Sudamérica y Latinoamérica, la TAM. Vienen las principales autoridades de lo que es la fábrica de Brasil, pues esta máquina se va a estar armando en Brasil para el mercado Mercosur. Entonces van a estar ellos ayudándonos en la presentación. Más todas las autoridades de Tornometal, ¿no? Lo que es la familia Salomón y, bueno, todo el equipo de trabajo, de los mecánicos, la parte comercial, la parte de contaduría, venimos completos.
0: Perfecto. Fernando, como siempre, un gusto conversar contigo, nos vamos a estar viendo si Dios quiere. Éxitos con esta nueva herramienta que sin duda Uruguay, hoy que está tan avanzado a nivel de construcción y movimientos de tierra, tiene que estar a la vanguardia de todo esto. Te mando un abrazo.
1: Bueno, muchísimas gracias a ti y a toda tu audiencia, siempre apoyando todo lo que es la industria y las empresas nacionales. Quedamos a la orden y, bueno, te esperamos hoy de noche.

0: ¿Qué les parece si hacemos un corte con un vino rosés y una picada con productos propios? 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

0: presidente.
1: Javier Sena hoy anda de actividad, anda en la vuelta de las criollas y demás. Vamos a ver qué nos dice desde Maldonado. Anda por San Carlos, ¿por dónde anda, mi amigo?
2: Buena jornada, Vasco, la gente de Domingueando, Radio Rural. Como habíamos dicho, estamos aquí en el pueblo de Enen, en el aniversario 109 que de esta localidad, que cada día está más hermosa, porque cada vez que venimos siempre hay alguna mejora y algo. Y bueno, es una localidad obviamente que pertenece al municipio de San Carlos, y estamos justamente con el alcalde Luis Sima, el alcalde de la ciudad de San Carlos, a quien le damos la buenas tardes. Luis, ¿cómo te va?
3: Bueno, muy buenas tardes para la audiencia. Y estamos acá en este festejo de los 109 años, que a uno en lo personal, que yo me crié con papá trabajando en las ferias y esto, y bueno, veníamos de chico, tanto acá como a Garzón y a muchas zonas, íbamos en tren, y acá veníamos en el ónibus de Rosendo. A uno le traen montones de recuerdos de aquellos tiempos, ¿no? Y la verdad que muy lindo, y bueno, poder festejar, y más en el lugar que nos toca estar hoy, la verdad que un gran orgullo.
2: Veníamos en el camino ahora en esa ruta 12 y veníamos mandándole información a algunos amigos y demás, y decíamos, venimos a 5 por hora, la cola que había para poder entrar, impresionante. No sé si uno lo percibe así o es así la realidad, que cada día la gente se va acostumbrando a venir cada vez más, ¿no?
3: Sí, siempre bueno, tuve que una multitud de gente, por lo que implica Pueblo Edén, en cuanto a lo turístico y a la gente que quiere todo esto, las parcerías, la gente a caballo, las sociedades nativistas, bueno, hace un entorno lindo con los emprendedores, con los puestitos de comida, y eso hacen a esta fiesta, y bueno, y se le da color. Y sobre todo, en lo personal, quiero felicitar a la comisión, a toda la gente que trabaja en esto, y sobre todo a la gente que está en el día a día acá en la plaza, para tener todo esto como está, brillante, impecable. Masita, que es el encargado del pueblo aquí de mantener todo esto, la verdad que también hay que agradecerles a ellos, que están permanentemente con la camiseta puesta y teniendo el pueblito acá como se merece.
2: Ayer estábamos en el programa, Massa es un oyente habitual de nuestro programa, y nosotros estábamos hablando justamente del pueblo de Enen, y nos decía, dice, el aniversario es hoy 8, o sea, por el día de ayer, nos corregía, y eso está bueno, que también que la gente del pueblo se sienta esa identidad y de informarle ellos mismos a la audiencia también, ¿no? Está bueno.
3: Es verdad, es así. El cumpleaños real, el original.
2: El original.
3: Ayer.
2: Luis Sima, te agradezco este ratito. Sé que andás hace rato por la vuelta y también, obviamente, haciendo notas. Así que te agradezco mucho por este ratito para Radio Rural Domingueando.
3: No, gracias a ustedes y bueno, estamos a la orden.
2: Pero muy bien, pasaba Luis Sima, el alcalde de San Carlos, pero ahora estamos con una integrante de la comisión. Primeramente, como venimos medio a las carreras, agarrando los ponchazos, te voy a preguntar el nombre para la audiencia. ¿Cómo te va? Buenos días.
4: Buenos días. Mi nombre es Natalia Massa, soy la secretaria de la comisión vecinal de acá de Pueblo Edén.
2: Mirá, Natalia Massa, ¿vos qué sos de Javier Massa? Recién estamos hablando con el alcalde justamente de Javier Massa, que bueno, que la gente acá se identifican muchísimo con el Pueblo Edén, lo sienten, más allá que son de acá, lo sienten en la sangre y lo defienden a muerte, ¿no?
4: Sí, hay una identidad cultural muy muy grande, un orgullo muy grande de pertenecer acá, toda la gente que viene, la gente nueva que viene, la gente que está acá, ama la tranquilidad y las características que tiene, y lo mantiene, y eso a nosotros nos da una alegría enorme, porque a pesar del pasar de los años y demás, y de que ha aumentado la población, se mantiene la esencia del lugar.
2: Natalia, sos muy joven, pero 109 años de este pueblo de Enen, que me imagino que tus padres te habrán dicho, de aquellos primeros pobladores de aquí, que qué historias tenés, qué historias te contaron.
4: No, en realidad, bueno, mi mamá es de acá, entonces historias de diferentes, bueno, lo que era el lechero, la herrería, el club social, todas esas cosas son historias que uno conoce ya desde la escuela. En la escuela se habla mucho de la historia del pueblo también, y también de ser de una familia de acá. Uno conoce las familias de siempre, siguen teniendo generaciones con casas acá en el pueblito, nos conocemos, somos como una familia muy grande también, y está bueno, el club, los restaurantes históricos que hay, bueno, lo que era la pulpería, todas esas cuestiones uno siempre las sabe desde chiquita.
2: Y ahora con el tiempo hay muchos emprendimientos también de artesanos, comida casera, pero también nuevos habitantes de la zona, ¿no?
4: Sí, es lo cierto. Acá en el pueblito hay muchos emprendimientos, sobre todo de gastronomía, y tenemos muy buenos pobladores, muchos pobladores aquí cerca, se han fraccionado un montón de chacras, y lo bueno es que las personas nuevas, muchos extranjeros, vienen a buscar esto lindo del pueblo, entonces lo sostienen, lo mantienen, dan nuevos puestos de trabajo y nos tienen contentos la población nueva de La Vuelta.
2: Natalia, te agradezco este ratito por charlar con nosotros, la gente de Radio Rural, domingueando, así que nada, y bueno, todavía la tarde joven, e invitar a la gente, a aquellos que anden por ahí cerca, que se quieran arrimar, ¿no?
4: Sí, sí, el día está precioso, hay que aprovechar el solcito, que en agosto hay que agradecerlo. Tenemos una muy buena convocatoria, estamos contentos de ver un buen resultado del trabajo de estos meses, así que bueno, los invitamos a venir, nos queda toda la tarde por delante, y te agradezco muchísimo por el espacio.
2: Recién me quedaba algo en el tintero, recién hablábamos con Anabel Sastre, otra comunicadora también, y me decía cuando venía llegando yo, dice: Jordan, ayer me hacía falta vos. Me digo, ¿por qué? Dice, porque armar el trencito, que cada vez que nos juntamos con Anabel y hay alguna actividad, siempre movemos al público y tratamos de hacer el trencito, mover la gente y demás. Eso, ayer estuvo muy lindo también porque hubieron espectáculos artísticos.
4: Sí, ayer hubieron espectáculos artísticos, hubieron diferentes muestras de danza, hubo malambo, después el cierre con Soy Tu Sol, que se armó un bailongo lindo acá al final de la tardecita, para vivir la previa de lo que era el baile en la Sociedad Criolla, que se hizo en la noche también, que estuvo divino.
2: Pero muy bien, te agradezco mucho, Natalia.
4: Muchas gracias a ti por el espacio.
2: Muy bien, Vasco, nosotros seguimos por acá, por el pueblo Edén, en esta jornada que estamos viendo. Se armó bailongo por acá porque está la banda municipal tocando, se armó un bailongo lindo, seguramente va a seguir así toda la tarde, como decíamos. Bueno, aquellos que se quieran estar arrimando se pueden arrimar, así que nada, Vasco, desde aquí, desde la ruta 12 en Pueblo Edén, el 109 aniversario de esta localidad, te mando un abrazo grande.

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0: 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Mis amigos, tengan ustedes muy, pero muy buen mediodía. ¿Cómo están? Qué lindo reencontrarnos, qué lindo poder compartir.
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5: Mis amigos, ya tengo en línea a Santiago Bonandi, encargado del departamento de lanas de San Brando en compañía. Arrancamos una semana con lluvia, no sé cómo estará para las cargas, pero también con algún negocito que se ha hecho, según se informó el viernes por el secretario uruguayo de la lana y por la Unión de Consignatarios Laneros del Uruguay. La intención, obviamente, es ver la referencia que hay para el mercado, para compartir con ustedes en esta en este mediodía lluvioso, por lo menos húmedo. Santiago Bonandi, ¿qué dice? ¿Cómo anda?
8: Paco, ¿cómo te va? Bueno, un placer, como siempre, estar contigo y con tu audiencia. Y como dices tú, sí, la verdad que en un agosto que arrancó con lluvias por todos los puntos del país, viene complicando un poquito lo que es la logística en términos de cargas de lana, bueno, y por supuesto que cargas de ganado también.
5: ¿Qué se ha visto al respecto? ¿Sigue apareciendo algo de lana?
8: El mercado está en receso, va a abrir los remates recién del 18 de agosto, si no me equivoco. Ha sido un receso, la verdad, que bastante tranquilo por varios motivos. El principal es que la oferta de lana, con los buenos valores que ya vienen desde principios de la zafra anterior, y bueno, en lo que fue el final de la zafra, hizo que, bueno, que como siempre hablamos, lo fue octubre, noviembre, diciembre, enero y febrero, se fuera gran parte del volumen de lana que está cosechado. Hoy estamos con algo de oferta, con las primeras esquilas que se están realizando preparto, y hablando de eso específicamente, ahora, por supuesto que por un tema climático vienen las esquilas bastante atrasadas, alguno que dejó para esquilar un poco más tarde la preparto, se atrasó, y bueno, y esperemos que ahora, fines de agosto, comienzo de septiembre, el clima de una tregua, y bueno, y deje completar las cosechas, pero sí, la realidad es que hay muy poca oferta de lana disponible, y esperando la esquila que viene, y bueno, algún remanente muy pequeño de lana que quedó, o alguna esquila que se hizo media temprano, son los negocios que están apareciendo hoy, que no son negocios de volumen, son negocios negocios pequeños, pero bueno, que son referencia para el momento de la zafra en el que estamos.
5: Exacto. ¿Qué números podemos ir manejando hoy? ¿Qué decís?
8: Se han hecho negocios de lanas 17 micras en el entorno de los 11 dólares, yo creo que son muy buenos, lanas 18 micras arriba de los 10 dólares, siempre hablando de grifa verde y certificadas, son lanas que hoy están demandadas, las 20 micras podemos valer en torno de 8.50, 9 dólares, dependiendo un poco de la calidad, y en eso hay que prestar atención, esta agua que en estos días puede llegar a tener algún problemita, bueno, al momento de la esquila, ya ha aparecido en algún lote en particular, no es general, porque en realidad con el poco volumen que hay esquilado, es muy difícil saber lo que va a pasar para adelante, pero ya se ha visto algún problema por hongo, por calidad, bueno, en este tiempo que ha venido bastante húmedo, así que bueno, hay que tener un poco de cuidado en eso y ver cómo se comporta el resto de la zafra, esperando, como te decía, que el clima de una tregua va a poder girar, pero bueno, las lanas que ya vienen con humedad de más tiempo en el lomo de las ovejas, esas lanas pueden llegar a tener algún problemita de hongo, de color, que bueno, que hace que las lanas pasen a ser vellones de calidad B o vellones inferior. Y bueno, si nos vamos a las lanas, porque esas lanas que vienen con una demanda bastante activa, hablamos de las 28 micras que andan en el entorno de los 230, 240, hasta 250, en un negocio acondicionado de grifa verde, y en el entorno de los 2 dólares las lanas sin acondicionar. Yo creo que va a ser una zafra bastante similar a lo que fue el final de la zafra pasada, lo que sí va a ser una zafra corta donde el mercado se mantenga en estos valores. Para el productor, el ovino hoy es un muy buen negocio. Si hablamos de carne y lana, vemos que la carne ovina viene también acompañando un poco la tendencia de lo que es el mercado lanero, él sube semana a semana, y eso yo creo que para el productor es una inyección de ánimo para seguir en el rubro, para seguir apostando, y bueno, y también tomar una decisión más rápida con los valores que vienen del exterior.
5: Perfecto. ¿Cómo está o qué repercusión hay sobre lo que viene siendo haciendo ahora que comenzaron las pariciones, así que todo eso empieza a retraer un poquito más el mercado todavía, ¿no?
8: Sí, bueno, ya comenzaron las pariciones por varios puntos del país. He hablado con algunos clientes, están, bueno, con el tema del clima, tratando de dar las mejores condiciones a las majadas para así tener la mayor sobrevivencia de corderos posible, algunos con parideras, otros, bueno, con alguna otra tecnología que se utiliza en el campo para darle más abrigo a las ovejas, pero sí, las apariciones vienen bien. Se espera que sea un buen año en cuanto a la señalada. Esperemos que el tiempo, como te decía, en estos momentos de donde se da el pico de aparición, que va a ser por ahí fines de agosto, septiembre, de lugar a una primavera más cálida, bueno, y con un poquito menos de agua, ya que venimos de días o de semanas bastante bastante lluviosas, pero bueno, también hay que hacer un equilibrio, porque estas aguas que han venido, la verdad que han hecho muy bien para los campos. Hemos andado en la recorrida por el norte y se ven los campos muy buenos, así que bueno, esperemos que esto sea se dé para bien, y que bueno, que sea una buena zafra tanto de cordero como de lana, ya que bueno, que se han venido disminuyendo las majadas. Yo creo que con esto de esta movida que ha habido bastante interesante, lo que es la carne ovina y la lana en los mercados internacionales, con una demanda activa y con valores que la verdad que son de buenos a muy buenos vienen siendo, esperemos que el rubro en esta declaración jurada que vamos a tener ahora muestre señales, no sé si de recuperación, pero por lo menos de que se mantenga con respecto a la declaración jurada anterior, que fue una baja importante en el número de cabezas de ovinos.
5: Totalmente. Santiago Nandi, gracias por acompañarnos, un placer enorme.
8: Bueno, un placer es mío, saludos y que pasen bien.

0: buen momento para hacer un corte. Un corte con un queso de cerdo, de propios y una bondiola. ¿Qué le parece? Enseguida volvemos.
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1: Y ahora me vuelvo al litoral y vuelvo a Paysandú porque Pablo Blanc nos está acompañando. Bienvenido, Pablo, ¿cómo te va? ¿Cómo estuvo la semana en Paysandú?
2: Hola, Vasco, querido, ¿cómo estás? ¿Cómo está todo por ahí? Esperemos que todo bien de aquí en Paysandú, una jornada muy fría, pero con sol, felizmente, ¿no? Porque, sin duda, era una de las necesidades que había para todos, porque ya veníamos de prácticamente 2 semanas sin ver el sol, con mucha nubosidad, con lluvias, que vienen muy bien para los campos y que sin duda generan ahora, con estas heladitas agrometeorológicas que estamos teniendo, un parate nuevamente en ese crecimiento, pero de todas maneras ha cambiado el panorama, ya verdean los campos acá por el litoral. Varias cosas para comentarte. Por un lado, bueno, el río Uruguay frente a las costas de Paysandú, que comienza a descender, y eso es un dato importante. Hay algunos aspectos que me interesa comentarte. Por ejemplo, estamos hablando de una creciente invernal de 200 milímetros en el sur de Brasil. Así se manifestaría o se titularía de alguna manera lo que fue esta creciente. ¿Por qué te digo esto? Bueno, porque fue un día o un día y medio donde llovieron 200 milímetros que generó que el río llegara a 6,02. En realidad el pico fue 6,10, pero esos 8 centímetros es de la sudestada de jueves de noche, viernes de mañana, que provocó que aumentara 2 centímetros, pero en realidad el aumento real fue de 6,02. ¿Qué significa esto? Bueno, que con 400 milímetros de agua de la última creciente, que fue en el 2023, llegó a 7,80, entrando en buena parte de la ciudad, sobre todo en la parte oeste, donde está varias edificaciones, que ahora ya no están, porque se ha relocalizado a mucha gente. Y eso servirá para ver cómo, no en esta que pasó, sino en próximas crecientes que sean más importantes, seguramente va a descender enormemente la cantidad de evacuados, producto de que ya están en otras zonas donde no llega las crecientes del río. ¿Pero por qué te digo esto? Bueno, porque es bien sabido que para el fin del invierno, comienzo de la primavera, está previsto lluvias muy por encima de lo normal de este niño realmente que viene con todo. Y que sin duda, cuando se generen esas lluvias, habrá que ver de qué magnitud en Brasil y cómo pueden responder las represas de Brasil y Salto Grande ante la cantidad de agua. Porque será fundamental que el río vuelva a su cauce normal, para cuando vuelvan a generarse lluvias abundantes en esa zona de Brasil. Y de ahí ver cómo puede generar otras crecientes y qué magnitud pueden tener frente a Paysandú. Lo cierto que ahora hubieron algo más de 50 evacuados, algunos de ellos localizados en el gimnasio del Liceo 1, que es el que sirve para que vayan las mujeres y niños. Y bueno, los hombres, los que no tenían dónde estar, están en carpas del ejército, las cuales seguramente ya por la forma importante que viene bajando el río, seguramente para fines de la presente semana ya estarán seguramente en sus hogares. Bueno, eso por un lado. Lo otro, bueno, que a nivel del sector agropecuario se nos viene una semanita bastante interesante en cuanto a actividades. Te cuento que Caja Bancaria de Piedras Coloradas, junto al municipio de Piedras Coloradas, está preparando para el próximo jueves una jornada sobre el tema de residuos, ¿no? Ahora cada vez más, con esto que sucedió con el frigorífico Tacuarembó, está sobre fines de la semana. Y lo que, bueno, eso genera en la importancia para lo que es la exportación de carne de nuestro país al exterior. Así que va a ser durante todo el día con técnicos de la Dirección de Laboratorios Veterinarios. Va a estar Emiliano Rivas, que es quien está hoy al frente aquí en el diario Paysandú, de todo el tema de Movacuna, que es muy importante hoy para comenzar a, de alguna manera, a utilizar los terneros para que en el futuro no tengan inconvenientes tan drásticos con el tema garrapata. Y además también con técnicos de Facultad de Veterinaria aquí de la UDELAR, que van a estar presentes también hablando sobre todo esto que tiene que ver al tema de residuos. Y paralelamente, ese jueves, se viene una actividad vinculada al girasol, muy importante en cuanto a ver cómo puede ser el desarrollo de este cultivo para esta próxima zafra, teniendo en cuenta que ha venido creciendo últimamente. Hay un detalle importante, ¿no? Que es el tema de el girasol y el agua, cómo se lleva con el exceso hídrico. Bueno, temas que también seguramente van a ser analizados en el transcurso de esta actividad, que este jueves en el Golf Club Paysandú, a partir de las 8:30 de la mañana y durante prácticamente todo el día, se va a estar desarrollando aquí por Paysandú. Bueno, Vasco, temas que indudablemente son de importancia para el sector agropecuario, lo que tiene que ver a las crecientes del río Uruguay, cómo impacta en la población, sobre todo aquellos que están cercanos al río. Pero bueno, queríamos comentarte de estos temas aquí en estos minutos en tu programa de Radio Rural. Como te digo siempre, desde la heroica Paysandú yo te saludo, un fuerte abrazo para vos y para todo tu equipo. Nos estaremos reencontrando muy pronto. Que pases muy bien.

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0: Gastón, está pronto el corte de Rosés y la picada de productos propios, y enseguida volvemos con ustedes.
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2: Mis amigos, hoy quiero darle la bienvenida al ingeniero Luis Romero Álvarez. Vamos a ver qué nos dice al respecto. Andábamos hablando un poquito del tema de colonización. Ese tema, el ingeniero quería volver a hablar algo de eso. Así que, bienvenido, Luis, ¿cómo estás? Gracias por atendernos, como siempre, el placer enorme.
6: Buenas tardes, Vasco. Mis saludos a la audiencia. Quisiera replantear el tema de la colonización de tierras. Se ha hablado bastante del Instituto Nacional de Colonización por la compra de María Dolores, que fue una operación tan debatida y, a mi juicio, tan equivocada. Hay que recordar, digamos, la ley que crea el Instituto Nacional de Colonización viene de 1948 y fue la respuesta inteligente entonces a lo que venía empujando fuerte del lado izquierdo, que era lo correspondiente a la reforma agraria, que se había hecho ya a patadas en algunos lugares, con resultados obviamente catastróficos. Entonces, para quitarle motor a esa idea tan nefasta, la solución inteligente que se encontró, que desactivó esa bomba, fue el Instituto de Colonización, que por ley tenía una opción de compra de una transacción acordada entre particulares a través de un boleto de reserva, opción que le permitía al instituto, si encontraba que esa tierra era apta para instalar muchos colonos.

0: Bueno, entrar allí a tomar la posición del comprador al precio pactado entre las partes, con lo cual, bueno, el comprador perdía la opción de comprarse esa tierra que la quería y había acordado su compra, pero el dinero quedaba de su lado intacto, y el vendedor la vendía a otro, que en este caso el Instituto de Colonización, pero cobraba toda su cantidad. De esa manera se avanzó y se avanzó y se avanzó, y el instituto llegó a tener, como tiene, más de 500 y pico de mil hectáreas. Nunca se termina de saber exactamente cuántas, bajo su control. Porque incluso después de haberse vendido un pedazo de tierra al colono y que pase a ser propiedad privada, todavía queda el instituto con un gancho clavado en el campo, porque cuando lo venda a un tercero, ahí hay que ver si el que lo compra puede comprar porque puede ser colono o no. O sea, una colonización a medias. No una colonización completa, que es la que se hace en otros países, que básicamente consiste en buscar la manera para que un padre agarre un campo, lo trabaje toda su vida, lo mejore y lo termine de pagar su hijo, pero quede como campo libre de pelo y paja en propiedad de la familia, punto, sin historias. No, acá siempre estuvo subyacente en la colonización uruguaya la idea de que el Estado es el papá de todos nosotros, que nos tiene que decir desde la cuna a la tumba cómo tenemos que hacer las cosas y decidir por nosotros y tenernos bajo una especie de tutoría permanente como si fuéramos infantes. Pero así avanzó. El hecho es que colonización tiene unos 2.000 millones de dólares de todos los uruguayos bajo su poder. Y bueno, tienen que empezar a rendir las cosas, ¿no? Uruguay necesita que sus activos le rindan. O sea, los campos propiedad de colonización, o sea, de todos los uruguayos, tienen que rendir. ¿Cómo rinden? Y una renta. Bueno, ¿y cómo son las rentas que colonización cobra? Ah, 30 millones menos que el mercado. ¡Puah! ¿Y eso cómo se justifica? Porque una cosa es ayudar en el arranque, ahora ayudar para siempre, no. Y por otro lado, instalar a una persona en un campo, puede ser área más chica en un campo muy bueno o área más grande en un campo más pobre, cuesta en el entorno de $1 millón, no nos hagamos trampa al solitario, $1 millón. Pone la sociedad para que alguien pueda satisfacer su vocación muy válida de vivir y trabajar el campo. Ahora, si al hijo de un panadero que tiene una gran vocación por la panadería, le encanta, aprendió de chico y quiere instalar una panadería 10 cuadras más allá, a ese no le damos $50.000 para que instale una panadería. Ni hablar. Y con $50.000 el chico instalaría su panadería, repagaría los $50.000 con el tiempo y criaría una familia sin ningún problema. Pero la vocación del hijo del panadero no vale y la vocación del joven productor rural sí vale. A una le ponemos 1 millón y a la otra no le ponemos 50.000. Esto está mal. Así no. No puede ser, no tiene gollete, como se dice en campaña. Porque además, esto no va para decir, bueno, y de las hectáreas que tenemos las vamos a ir vendiendo a los explotantes con plazos y ese monto va a volver para la sociedad y vamos a tener esos recursos de vuelta porque ya ayudamos bastante, vamos a guardar una cantidad menor para ir rotando, pero el gran bulto, digamos, de toda esa cantidad de 2.000 millones de dólares lo vamos a ir devolviendo a la sociedad porque del 48 a la fecha ya está, ¿no? ¿Cuánta colonización más quieren hacer? No, vamos a seguir inflando el globo. De acá a final de este gobierno, aparte de los 30 y pico de millones, digamos 40 que se lleva María Dolores, ahora para poner 6 tamberos ahí adentro, hay 110 millones de dólares más para que colonización compre tierra. ¿En serio? Eso es lo que tenemos que hacer como sociedad. Esa es nuestra prioridad, porque ideas para hacer cosas son infinitas. Pero hay que rankear prioridades. Eso es lo más importante que con sus recursos tiene que hacer la sociedad, porque eso se paga. Esos 110 millones de dólares no son que, bueno, los dibujamos en un balance. No, no, no, esos hay que entregárselos a alguien a cambio de la tierra. O sea, es plata que pone de verdad la sociedad y se va. Y por lo que vemos con lo sucedido hasta ahora, no vuelve nunca. Entonces, creo que vale la pena un debate en serio sobre qué quiere decir colonización en el siglo XXI, colonizar tierras en el Uruguay del siglo XXI. ¿Qué quiere decir? ¿Quiere decir esto que estamos haciendo? La verdad, yo creo que no. Y con esto, estimados oyentes, me despido, Vasco, hasta la próxima, si Dios quiere.
1: Bueno, gracias Luis, nos estamos reencontrando si Dios quiere. 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Hacemos la pausa, ya venimos.

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1: También Ricardo Neri tuvo a su cargo hablar sobre Latinoamérica, sobre la presencia de la marca de JCB en Latinoamérica como encargado de negocios, como director comercial, y de la importancia que tiene Uruguay, ¿verdad?, en todo esto, con un mercado que anda en el eje de los 60, el 70% de las retroexcavadoras de Uruguay son de la marca JCB.
2: Buenas noches a todos. Bienvenidos. Es un honor estar acá con todos ustedes. Quería agradecer especialmente a todos nuestros amigos clientes, al equipo de Torno Metal que me invitó, al equipo de JCB que está aquí con nosotros, y todos por la confianza que depositaron en nuestra marca desde hace tantos años. Bueno, para quien aún no me conoce, soy Ricardo Neri, soy el director de ventas de JCB para Latinoamérica. Estamos aquí hoy para presentar una nueva evolución de una máquina que ha marcado la historia de la construcción mundial. Pero antes, le quiero contar un poco al respecto de nuestra historia. Toda gran historia tiene un comienzo. La nuestra comenzó en 1945, cuando Joseph Cyril Comfort fundó una pequeña empresa en Inglaterra. Lo que nació de una visión emprendedora se transformó en una organización global presente en los 5 continentes. Pero algo nunca cambió: nuestro compromiso permanente con la innovación. Hoy mantenemos nuestras raíces británicas, pero somos una empresa verdaderamente global. Estamos presentes en 5 continentes con 22 fábricas, más de 300 modelos de equipos y una red de distribución que acompaña a nuestros clientes en todo el mundo. Más de 20.000 empleados forman parte de esta historia. Durante 8 décadas hemos impulsado transformaciones que marcaron la industria. Desde nuestro primer reboque basculante hasta la creación de productos que revolucionaron la construcción y la agricultura. Hoy seguimos mirando hacia adelante con tecnología cada vez más sostenible y eficiente. No solo participamos de la evolución de la industria, pero también la lideramos. JCB fue la creadora de la retroexcavadora en 1953 y del manipulador telescópico en 1977. Dos equipos que cambiaron para siempre la producción, la productividad y las obras de todo el mundo. El liderazgo se construye con resultado. Hoy más de la mitad de las retroexcavadoras en operación en todo el mundo son JCB. De a cada 2 retroexcavadoras vendidas en el mundo, 1 es JCB, y a cada 3 manipuladores telescópicos vendidos en el mundo, 1 es JCB. Además, somos el tercero mayor fabricante mundial de maquinaria. Son cifras que reflejan la confianza que millones de clientes depositan en nuestra marca. Nuestra trayectoria está representada por un hito extraordinario. Más de 1 millón de retroexcavadoras producidas, más de 1 millón de maquinaria trabajando y generando productividad para nuestros clientes en todo el mundo. Y no podría dejar de hablar de Latinoamérica, porque Latinoamérica ocupa un lugar estratégico dentro de las operaciones de JCB, y tenemos una presencia sólida en los principales mercados de habla hispana, con una fuerte actuación en los sectores de construcción, minería y agricultura. Cada país tiene una importancia particular para nuestra empresa y contribuye al crecimiento de nuestra marca en la región. Y entre todos ellos hay un mercado que merece una mención especial, que es Uruguay. Uruguay ha convertido en uno de los grandes casos de éxito para JCB. Gracias a la confianza de todos ustedes clientes y el trabajo realizado junto al Tonel Metal. Hemos construido aquí una posición muy sólida y una relación de largo plazo con el mercado. Con eso, cuando hablamos de compromiso con la América Latina, Uruguay ocupa un lugar muy especial para nosotros. Y además de este éxito, existe una alianza fundamental para nuestra historia en el país. Una alianza que ha sido clave para construir la presencia de JCB en Uruguay durante 2 décadas. Claro, me refiero, por supuesto, a nuestro distribuidor Tonel Metal. A lo largo de los años, hemos construido una presencia sólida en los sectores de construcción y agricultura, especialmente en aplicaciones donde la productividad y la confiabilidad son fundamentales para nuestros clientes. Es un reflejo de la confianza que ustedes han depositado en nuestra marca, del excelente trabajo realizado por nosotros y por el equipo Tonel Metal. Bueno, detrás de este éxito hay una alianza construida de largos años. Tonel Metal lleva más de 2 décadas representando a JCB en Uruguay con excelencia. Y desde nuestra planta en Sorocaba, que este año va a celebrar 25 años, seguimos apoyando el crecimiento de Uruguay. Son relaciones construidas con confianza, cercanía y visión de largo plazo. Por esto, seguimos creciendo juntos. Bueno, estamos orgullosos de nuestra historia, especialmente orgullosos de la relación que hemos construido aquí en Uruguay. Pero hoy no vinimos aquí a hablar solamente del pasado. Hemos venido para presentar el futuro. 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
0: 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Mis amigos, tengan ustedes muy, pero muy buen mediodía. ¿Cómo están? Qué lindo reencontrarnos, qué lindo poder compartir.
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5: Como les decía hoy, al mediodía, después de acompañar a varios amigos, nos fuimos hasta La Marañada y ahí nos reencontramos con el Hugo García Bonfrisco, con el Zunino y con tantos otros más. La verdad que un gusto enorme. Y como sabemos que Hugo, cuando hace carreteras, nos va escuchando, queríamos mandarle primero el saludo y el agradecimiento también por recibirnos. Y la otra, las felicitaciones, porque nosotros que lo conocemos de hace tiempo, es un placer sin duda compartir en La Marañada, tanto acá en Montevideo como cuando también en época de Expo Durazno nos reciben por allá en el salón principal. Así que bueno, quería decirles eso. Una cita clásica cuando se viene del interior es ir a La Marañada. Sin duda de que sí. Y así como venimos recorriendo los distintos referentes, criadores que tenemos de ovino, a ver qué está pasando con las majadas, cómo vienen las pariciones, cómo está el negocio de la oveja, ahora que la carne vale, la lana vale, cómo cambió. Bueno, ahora vamos a llamar a un viejo y querido amigo como es Douglas Cortella, que siempre nos está acompañando, siempre viene ahí tirando con nosotros y dando información sobre el ovino. Así que creo que en estos momentos está bueno también tener su punto de vista, sobre todo en una jornada como la de hoy, que para el lado que está él, ¿verdad? Ahí rumbo a Graciada, Las Flores, ¿verdad? En Colonia, ahí se pone ya feo, ¿no? Y toda la advertencia meteorológica viene para ese lado. Primero que nada, Douglas, gracias por atendernos. ¿Cómo está el clima ahí? ¿Cómo arrancó el mediodía?
8: ¿Qué tal? Buen mediodía, Asco. Bueno, arrancó el día lloviendo.
5: Sí.
8: Y ahora nomás que paró un poco, pero está muy oscuro, está tronando otra vez, que se viene otra, no sé, pero creo que 30 o 40 viene un rato, ¿sí?
5: ¿Cómo viene esta agua para las pariciones?
8: Acá en casa no hay mucho problema, el reparo, y se encierran todas las noches, ahí la plazoleta que llamamos, ahí reparo el balcón, ahí lo que va pariéndose, va para los techos, todavía no ha habido problema, aparte no se ha alargado bien la aparición, ahí van pariendo, pero pocas todavía.
5: ¿Ya tenés algún porcentaje de lo que esperabas?
8: No, todavía no. Dio justo una ventanita para poder estirar la semana para la otra semana, ¿sí? Que también venía medio un poquito retrasada, para que íbamos a adelantar más la esquina. Y al último hice un par de días bueno y pudimos estirar. Y bueno, por lo menos lo estiramos, todos los peñagos, lo preparto. Y en septiembre se hará lo otro, las borregas y los carneros.
5: ¿Cómo te fue con el negocio de la lana este año?
8: Y bueno, la que teníamos el año pasado bien, se vendió bien, el panorama es otro, yo diría con entusiasmo, capaz de lo vino, pero de ahí a mejorarse el rubro, tenemos para rato, ¿no? Pero por lo menos lo que todavía quedaba con lo vino, trabaja un poco más tranquilo, ¿no? que los números van muy bien ahora, pero igual la gente, muchos se quedan sin ovejas, otros con menos, pero el panorama es otro. Digo, y estamos al doble, todos los valores al doble de un año atrás, capaz.
5: ¿No te conforma hoy el valor de la carne y el valor de la lana?
8: Sí, no es que no conforme, es que los costos van tan acelerados y los problemas de los vinos siguen estando, y lo peor, que nadie hace nada por eso. Eso es lo que más me preocupa, ¿viste? Que no es lo mismo criar ovejas ahora que en el año 2000, por ejemplo, ¿viste? O el año 2000, digo, en la década, sí, sí. 90, ahí, yo qué sé, con los predadores nomás, luchar con los predadores era fácil en esa época. Hoy es imposible, ¿viste? En esa época había gente en el campo, pensabas personal como si un día para una toma y conseguías. Ahora ni pensar. Es muy distinto el panorama hace unos años atrás. Pero tiene que ser muy, pero muy llamativo los valores para que pudiera volver alguien de la ciudad o al campo a trabajar para las ovejas y todo esto. Pero bueno, digo, estamos locos. Si aguantamos tantos años mal, digo, yo digo que ahora tendría que remontarnos esto de vuelta, ¿no?
5: Claro. ¿Cómo se prepara Santa Catalina para este prado? ¿Qué trae?
8: Bien, tenemos 6 animales inscritos, hay 2 hembras y 4 machos, es más o menos uno en cada categoría, entel y en puro origen, y en astab y en mocho. Está lindo.
5: ¿Eso en merino o en total? ¿En merino y jarquino?
8: No, merino sobre la baja, digo, no, jarquino, no.
5: ¿No se va?
8: No, lo que pasa es que al ser, viste, de 2 fechas distintas, nos pasamos, si no, 10 días en viaje, porque es muy complicado. Entonces, optamos por llevar solo merino nomás y con esta.
5: ¿Y en el caso de las negras?
8: Y las negras quedó medio ahí, está medio complicado todavía, no sé si estamos a decidir qué vamos a hacer, Astorio Polar o el sur no, realmente no contestó, no sé qué es lo que pasa, pero hay una intención bogada por la gente, y se nota que en todo remate te hacen cualquier ovino negro hace $10 más que un ovino blanco general, ¿no? A nivel consumo, por ejemplo, hace $10 más, 15, pues, ya no es poca cosa, ¿no?
5: Está loco, y más que con los márgenes que se maneja hoy.
8: Por supuesto, hay cantidades de estancias que tienen consumo y ahora se están medio pasando para tener consumo negro, ¿no? Porque ya ellos incluso consumen peleros, digo, que necesitan y ya los tienen ahí, digo, hay bastante, yo sé por los carneros que negros hemos vendido, ¿viste? Que han ido para esos lugares así.
5: ¿Apareció un mercado del macho negro? Del
8: sí, totalmente. Y yo tengo llamados durante todo el año por algunas, tanto así por cantidades, pero 10, 15 ovejas negras te llaman siempre, acá no hay, chao. Yo tengo muchas, pero digo, hay un mercado de interés, que antes no existía, hace 5 años atrás no existía esto, ahora sí. Yeah.
5: Douglas, te mando un abrazo, que no sea nada lo del viento de hoy, esperemos, vos estás en la zona peligrosa ahí, así que te mando un abrazo y un saludo a Lilian y a los chiquilines.
8: Bueno, muchas gracias, Pascu, y un saludo de hoy.

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1: Nosotros con el economista Gustavo Licandro Gosch hace ya unas cuantas semanas que venimos analizando el tema del gasto público, cómo se ha comportado o cómo se viene comportando este gobierno. Y creo que está bueno analizarlo, compararlo y ir viendo punto por punto. Gustavo, ¿se ha tratado por parte del gobierno de achicar el gasto público en este ejercicio? ¿O por el contrario, se han abierto nuevas ventanas que han requerido otros tipos de gasto?
2: Paco, buenas tardes, ¿cómo están ustedes? A ver, cinco en adelante, el gasto público no deja de subir, no deja de crecer. Y el nivel de empleo de funcionarios públicos no ha dejado de crecer. Este último año y medio, donde tenemos esta nueva administración, por un lado hemos escuchado preocupación de algunos gobernantes en el discurso, pero cuando vamos a la realidad, lo que estamos viendo es que en el año 2025, ¿verdad?, el aumento del gasto público real fue de casi 6% en el año. Un crecimiento del gasto real, en términos reales, de 6% es similar, hasta un poquito superior, al promedio de los años, de los periodos de gobierno del Frente Amplio en los cuales el gasto público más aumentó. O sea que, después de 20 años de crecimiento, estamos con una administración que le puso el acelerador al gasto público y no el freno al gasto público. Si uno mira el año 25, te decía, el aumento de gasto, casi 6% en términos reales. Pero cuando vamos, y está en la rendición de cuentas, o sea que esto es información oficial del gobierno, el incremento de empleo público, o sea, el número de funcionarios públicos contratados directamente por el Estado, aumentó en 4.500 personas. No sé si escuchaste bien.
1: Sí.
2: 4.500 personas. Vamos a compararlo con lo que fue el periodo 2005 a 2024, o sea, tres periodos del Frente Amplio, uno de la calle Pou, que es en los cuatro periodos hay un aumento de funcionarios públicos, y eso te da un promedio de 3.700 personas por año más en el número de funcionarios públicos, ¿verdad?, entre el año 2005 y 2024. Cada año el número, en términos absolutos, aumentó 3.700. Si uno mira solo los tres periodos del Frente Amplio, ese

0: del gasto no paró, la contratación de funcionarios no paró, y si va mirando también el número de oficinas, salió en la prensa, a partir de prensa, porque está en los informes públicos, ¿no? También, en los últimos 25 años, el número de reparticiones públicas ordenadoras de gasto, ¿verdad?, se duplicaron, pasaron de 60 a 139 ordenadores de gasto directos que están presupuestados. Si uno va a algunos ministerios, por ejemplo el Mides, creo que ya lo hablamos en algún momento, el Mides tiene 63 ventanillas, ¿verdad?, de gastos en políticas sociales distintas. No, uno porque le falta esto, el otro porque le sobra lo otro, lo que fuera, pero cada una de esas ventanillas que tiene una determinada problemática, ¿no es cierto? Hay 63 ventanillas dando subsidios, dando planes, dando dinero, dando tarjetas, ¿verdad? Cosa que ha crecido, entonces, esto ha crecido como hongo, ¿verdad?, en la sociedad uruguaya en los últimos 20 años. Esta última rendición de cuentas prevé la creación de 5 organismos nuevos. Entonces, ciertamente, creo que esta información, que toda información que está en la rendición de cuentas y en los textos propuestos por el propio gobierno, creo que son muy claros, ¿verdad? Son bastante significativos y nítidos, ¿no? De que el camino en el cual estamos es un camino que nos lleva claramente a una situación de conflicto en algún momento, porque claramente esto no puede seguir creciendo indefinidamente con un crecimiento del producto tan bajo como tenemos. Tenemos un gasto público del casi el 38% del producto. Arrancamos desde el 2004 con un 25% del producto. Si vamos a cómo cerró el año 94, era 22% del producto. Entonces, claramente, el camino viene siendo inexorablemente, ¿verdad?, de expansión del gasto, porque a ese número que te dije recién hay que agregarle el enorme crecimiento de sociedades anónimas en poder del Estado, ¿no es cierto?, que tiene actividades, y también hay que sumarle todas las ONG que están atendiendo determinados tipos de servicios en muchos organismos, por ejemplo el Mides. Eso también implica contratación de personal afectado a actividades del sector público que no están computadas adentro de ese número que te decía recién. Pensá que hoy estamos con unas 300, el número de contrataciones directas del Estado es en torno de 320 o 322 mil personas, ¿no? Y bueno, como te decía, hay que sumarle todas aquellas que están contratadas indirectamente a través de sociedades anónimas o de ONGs, ¿verdad?, que también suman un número que ni yo y creo que nadie lo tiene, porque es algo que no hay un registro de eso, ¿no?
1: Se hablaba de 310.000 empleados públicos, ¿no?
0: Y bueno, sí, creo que un poquito más, porque en definitiva ese número es el número que había terminado el periodo de 312.000, eso es el número que había terminado el periodo gobierno de Vázquez. No, el gobierno de Vázquez, era 19. En el periodo anterior, el aumento de funcionarios públicos fue de aproximadamente 2.000 personas, menor que los otros gobiernos, sin duda, ¿no es cierto? Y en este periodo, en el año 25, le pusieron de nuevo el senador, repito, está en el informe de servicio civil que está publicado en la rendición de cuentas, son 4.500 personas más, ¿no es cierto? Y bueno, todas son cosas que, realidades, ¿no es cierto?, que no se están reflejando en los discursos. Es sorprendente cómo mucha gente apunta al gobierno diciéndole están gobernando con una agenda que no es la de ustedes, ¿no? Cuando en realidad yo creo que el gobierno está gobernando con su propia agenda, que esto es gasto público y política social, ¿no? Pero bueno,

0: tiene un costo, ¿no es cierto? Y ese costo es que todo esto se financia con deuda pública. Y bueno, veamos cómo sigue ese camino, porque claramente renovar los stocks de deuda que hay que renovar en los próximos 12 meses es una tarea de seguro bastante compleja.
1: Perfecto. Gustavo Alejandro Bosch, como siempre, un gusto. Gracias por acompañarnos.
0: No, muchas gracias y saludos a ustedes.

0: Gastón, está pronto el corte de Rosés y la picada de productos propios, y enseguida volvemos con ustedes.
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0: accidente.
1: Mis amigos, gracias por acompañarnos. La verdad que un gustazo enorme el haber compartido estas 5 horas de información. Mañana nosotros nos vamos a estar reencontrando nuevamente, como lo hacemos habitualmente a las 13 horas. Si Dios quiere, por supuesto. Así que gracias por acompañarnos y descanse.

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0: Amigas, amigos, Uruguay, 19 horas 29 minutos 30 segundos, bienvenidos a La Ruta Radio. Y precisamente en esta ruta hoy tomaremos en dos direcciones: una, Puerto de Montevideo; la otra será Pasos de Frontera. Ya en segundos nada más estaremos hablando con el director de la Administración Nacional de Puertos, Jorge Gandini, y también en instantes con Carlos Olivera, transportista internacional, que vamos a hablar con él de los pasos de frontera. Vamos a entrar con el tema del puerto de Montevideo, un tema ya viejo que se sigue hablando, se siguen discutiendo sobre distintas propuestas, se presentan propuestas, se rechazan. Pues bien, ahora hay un impasse. Ahora hay un impasse donde prácticamente la empresa se compromete a no innovar, que era uno de los orígenes de los conflictos, y el sindicato decidió hacer una tregua mientras continúan las negociaciones. Las buenas noches y el agradecimiento a Jorge Gandini por atendernos y hablar sobre el tema. Buenas noches, Jorge.
1: Buenas noches, ¿qué tal? Un gusto estar con ustedes para hablar de estos temas.
0: Muy bien.
1: Te estaba escuchando.
0: Sí.
1: Y te diría que las noticias no son tan buenas, ¿no? Porque si bien así es como se acordó y hace un par de semanas se empezó a negociar entre el sindicato y la empresa TCP, sin la terminal Cuenca del Plata, de la cual la Administración de Puertos es socia, y venía bien, muy bien, pero la noticia del viernes fue que paraban sábado y domingo, cosa que hicieron, pararon actividades sábado y domingo, y mañana lunes habrá una asamblea, por lo tanto también va a haber par de actividades para realizar la asamblea y hacer consideraciones. Todo lo bueno que venía trabajándose, todo lo que la empresa concedió, que es muchos beneficios, parece no ser suficiente. Y yo creo que lo novedoso que cambió el rumbo es el efecto que genera o que generó sobre el sindicato el acuerdo que logró el Zunca con la Cámara de la Construcción, que no tiene nada que ver, ¿verdad? Es una cámara, toda la construcción, con un sindicato que reúne a todos los trabajadores de la misma actividad. En este caso estamos hablando de una empresa con su sindicato, no todo el puerto, toda la actividad portuaria, y del otro lado todos los trabajadores agrupados en el SUPRA, que es el sindicato único de los trabajadores portuarios y afines. Lo que logró el Zunca motivó, da la impresión, el sindicato ahora quiere agregar entre sus reivindicaciones, que no estaba, la rebaja de la jornada laboral. Es decir, ahora, además de todo, piden trabajar menos horas, cosa que en la construcción se acordó gradualmente de aquí al 2030, y ahora incorporó el sindicato de TCP esa reivindicación, y por eso paró dos días toda la actividad, sábado y domingo. Debe saberse que los puertos trabajan los 365 días del año, todos los días, y las 24 horas llegan y se van barcos y la carga se realiza a toda hora. Y bueno, pero pararon con el fin de semana y mañana estará parado también. Claro. Es una pésima noticia, una pésima señal y un efecto fundamental, no solo en la economía de la empresa, del puerto, del país, exportadores, importadores, sino también es un efecto muy importante, intangible, inmedible, pero claro, en la reputación del puerto de Montevideo.
0: Gandini, además, el sindicato pidió, cosa que rechazó la empresa, un bono de 50.000 pesos líquidos mientras se está negociando. La empresa
1: lo había pedido varias cosas.
0: Ahora, una pregunta. Yo digo, estamos hablando de que en un 80% es una empresa privada, y cabe que pague un bono de esta magnitud mientras se está negociando la negociación colectiva.
1: Bueno, pero no se concedió, ¿no?
0: Sí, no se concedió, pero
1: la empresa se mantuvo firme y finalmente el sindicato cedió y fue al diálogo con el compromiso de no hacer paros, mientras estaba dialogando, y por supuesto renunció a esa pretensión de que mientras se negocia se le pague cada mes a cada uno de los 500 trabajadores, 520 trabajadores, 50.000 pesos líquidos en la mano. Lo cual significa no solo un atropello, no solo una condición que es ilegal, porque la ley de negociación colectiva obliga a las partes a negociar sin condiciones. Acá ponían una condición que además se transformaba en el piso. O sea, si para sentarnos a negociar tenés que pagar 50.000 pesos nominales a cada trabajador, el piso mínimo para después de la negociación de lo que hay que acordar son los 50.000 pesos, te podrás imaginar.
0: Sí, sí.
1: Eso había quedado de lado, había cambiado el ambiente, se estaba trabajando bien, la empresa hizo una cantidad de propuestas que venían siendo aceptadas, suponíamos que esta semana iba a cerrarse el acuerdo, pero ahora se incorpora esto de que además de todo hay que acordar trabajar menos horas, o sea, rebajar la jornada laboral sin pérdida salarial, claro, por supuesto.
0: Según información de TCP, la empresa asegura de 13 a 26 jornales, pero además la empresa, a igual tarea, en el puerto de Montevideo, en su empresa paga algo así como más del 150% por el jornal.
1: Depende en qué categoría, depende en cuál, son muchas las categorías, claro, de trabajadores en el área operativa, digamos, de la empresa y también en la administrativa, pero en todas paga más, en todas, claro, paga un 30, 40, 50 y más por ciento que el laudo por esa misma, claro, actividad. Ahora, ya lo hace.
0: Esto mejora
1: en la propuesta,
0: claro,
1: lo mejora los días de trabajo y lo mejora en el pago de los días domingo, que se trabaje aunque no sea su día de descanso. O sea, siempre está mejorando eso y aún así no alcanza.
0: Ahora, yo voy un poquito más allá. A lo que voy es que estamos hablando de ser en Montevideo un puerto competitivo. ¿Esto mejora nuestra competitividad?
1: Y bueno, claramente la perjudica por lo que decía, ¿no? Genera una mala reputación para todas las navieras que pasan frente al puerto de Montevideo y en algún momento pueden elegir seguir de largo, porque de hecho tienen reservado su ventana de atraque, es decir, su día en el que les toca ingresar en su recorrido al puerto de Montevideo para carga y descarga, y se enteró, por ejemplo, algún barco, el sábado y el domingo no se trabajaba. ¿Qué hace ese barco? ¿Espera afuera esos dos días? Bueno, a lo mejor puede hacerlo. Lo normal es que no, porque tiene ventana de atraque reservada en Buenos Aires, si va con ese destino, o en Río Grande, o en San Pablo, o en Río. Y si demora en Montevideo, puede perder la ventana de atraque en esos puertos, que son puertos mucho más grandes,
0: sí, sí,
1: con mucho más cargas, más importantes. Y entonces, ¿qué hacen? Siguen de largo. Y si siguen de largo, ¿qué quiere decir? Que la carga que venía para Montevideo la van a bajar en otro puerto, en el puerto que siguen, y ahí la dejan. Y hay que trasladarla después en un barco más chico a Montevideo con el sobrecosto que tuvo que pagar por el piso de los días que estuvo en ese puerto donde dejaron la carga y además una nueva carga y descarga.
0: Sí, sí.
1: Eso es malo para los importadores porque pasa al revés también. Pasa que el exportador dejó contenedores, en muchos casos Uruguay es un importante exportador de carne enfriada o congelada. Esos contenedores están conectados a la energía eléctrica para mantener su cadena de frío. Están allí, llegan un día antes, dos días antes que el barco salga, y si el barco pasa de largo, esos contenedores se quedan ahí conectados, claro, pagando piso, pagando energía eléctrica, pero además incumpliendo el contrato, porque tomaban o se cargaban en un barco que llegaba a X día destino. Eso no pasará. El barco siguió de largo, hay que esperar otro que vendrá 10, 15 días después, y por lo tanto se incumple el contrato para productos que son perecederos y que deben mantener frío. Eso es terrible, pero además genera una pésima reputación. O sea, las navieras pueden empezar a obviar el puerto de Montevideo y decirnos su carga llévela a Buenos Aires o su carga llévela a Río Grande, la pasamos a buscar ahí. Eso sería terrible para nosotros. Ahora, la continuidad de este tipo de medidas son las que generan esas consecuencias.
0: Gandini, para redondear y no quiero abusar de su tiempo, ¿Qué plan de contingencia, si esta situación continúa, tiene la Administración Nacional de Puertos?
1: Bueno, esto está en el marco de una empresa concesionaria, ¿no? Donde nosotros somos socios en el 20%. Participamos de la reunión del directorio y compartimos cada una de las medidas o beneficios que se dan en la negociación, y también compartimos el asombro y la indignación de lo que está pasando. ¿Qué podemos hacer? Y bueno, nosotros desde el puerto, poca cosa, la empresa negociar en tanto esté su alcance, el gobierno tendrá que tomar cartas en el asunto, porque es una actividad esencial la que se produce en el puerto. No es esencial para la salud ni para la seguridad, pero lo es esencial para el desarrollo nacional, para la importación, para la exportación, y sobre todo por todo lo que viene y va en esas cargas. Así que, si esto sigue así, el gobierno tendrá que mirar con atención las medidas que pueden tomarse.
0: Habrá que esperar hasta mañana entonces a ver qué pasa, porque además acá perdemos todos, no solamente el país, perdemos todos los transportistas, el puerto, millones y millones de dólares.
1: Tal cual, así es. Atrás hay muchísimos más trabajadores que tienen también su jornada laboral comprometida y empresas detrás de ellos. Así que me parece que no se puede tirar tanto de la piola, porque al final se puede romper.
0: Tal cual. Jorge Gandini, muchísimas gracias por este contacto y esperemos hasta mañana a ver qué pasa.
1: Gracias a ustedes, como siempre, a la orden. Buen programa.
0: Buena semana entonces, gracias.
1: Chao, gracias.
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0: Y ya está en contacto con nosotros desde Arrocha, me imagino, nuestro amigo Carlos Olivera, más de 30 y pico de años de transportista en el transporte nacional e internacional, y por esa ruta vamos a andar. Carlos, muy buenas noches de domingo.
4: Bueno, buenas noches para ti, para toda la audiencia y el operador también. Acá estamos por la ciudad de Rocha.
0: Gastón Neves,
4: en cuando éramos técnico Ulises Chico sintonizando Radio Rural.
0: Me imagino que sí. Carlos, no voy a entrar con el tema puerto porque ya ya lo hemos tocado, lo hemos hablado con Gandini, pero acá me interesa otra ruta que es similar, pero que es los pasos fronterizos. Más de 30 años en el rubro. Yo, para ver desde el punto de vista humano, ¿cuál fue tu peor noche y en qué pasaje fronterizo? ¿Cuántas horas y qué vicisitudes pasaste y seguís pasando? ¿Te acordás de alguna en particular?
4: Sí, cómo no. Muchas de esas noches fueron en los pasajes que se hicieron de Argentina hacia Chile, y muchas veces que antiguamente la tecnología no había llegado a los pasos de frontera y se vivían todas esas peliplezas que se están viendo hoy en pleno 2026, tanto en Rivera como en Yaguarón, como en la aduana allí fronteriza de Chuy.
0: Todo un tema la de Chuy, ¿no?
4: La de Chuy, sí, Más precisamente porque hace muchos años que venimos conversando de ese tema y lo hemos conversado con mucha gente, incluyendo con muchos actores políticos, que hoy hablamos, por ejemplo, del tema del puerto Montevideo, y hace 30 años que lo vemos que mejoró un poquito la tecnología, pero sigue en las mismas condiciones. Lo mismo los pasos de frontera. Acá lo que falta es actitud mismo del presidente de la República, que verdaderamente quiera hacer algo por nosotros, y de los legisladores, porque en el puerto de Montevideo es la misma situación, Roberto. Vamos sí. a estar todavía en ese tire y afloje. En el 2021 se lo dimos por 30 años, 2021 se lo dimos por 50 años, pero nunca se soluciona el tema del puerto de Montevideo. Y es lo mismo, Roberto, que está pasando en los pasos de frontera, ¿no? Donde aumentó todo lo que tiene que ver el transporte internacional. Hace 20 años que lo viene viendo el gobierno uruguayo, que esto viene aumentando, que necesitamos mucho más espacio, pero no se ve la respuesta por ningún lado. Tenemos otros lugares, por ejemplo, que son las multilog, los famosos controles integrados para los dos países, pero nosotros como choferes, en muchos de los casos, como hemos conversado con muchos directores de justamente de esas multilog, como que Uruguay queda relegado y como que no tiene voz y voto, ¿no? Y por lo que comentamos a veces con los compañeros, como que hablar con los jerarcas brasileros es todo un problema, y que como choferes no podemos. Digo, no, compañero, son servidores públicos. Digo, ¿cómo no vamos a poder hablar? Vamos a ir a hablar, nos reunimos y hablamos. Porque si la gente que tiene que hablar por nosotros no lo habla, bueno, vamos a ir nosotros a hablar a ellos, entonces.
0: Ahora,
4: vemos que cuesta muchísimo, Roberto, cuesta muchísimo. La multilog de Yaguarón, por ejemplo, ya hace más de 15 años que no sabe si va a ganar la licitación, y se agranda y sigue ganando la licitación y no se agranda. Entonces ahí tenemos todo un problema, que desde Brasil hacia Uruguay tenemos que ingresar agendado a la multilog de Yaguarón. Entonces quedamos, por lo general, en los patios externos, sin un baño, sin una ducha, porque la última vez que estuvimos, el baño, por ejemplo, no tenía agua. Entonces, ahora sí tenemos la posibilidad de que hay un guardia en ese patio, que es lo que venimos reclamando para el paso de frontera Chuy, que no le dio justamente al gobierno de Luis Lacalle 5 años, y justamente al ministro de Transporte, José Luis Falero, que está en el tema, que conoce cuál es la realidad. Y en los pasos de frontera donde son multilog, justamente vemos este problema y no se soluciona, Roberto. Sigue aumentando. Lo que pasa es que gente, por ejemplo, de Rivera, que sabe que la problemática allá también pasa lo mismo, no pasa por Yaguarón y se viene todo el mundo a Chuy. Hoy por hoy, Chuy, que para nosotros siempre ha sido uno de los mejores pasos de frontera, y donde desde el gobierno local y el gobierno nacional trabaja a espaldas justamente desde ese paso de frontera, que entra muchísimo transporte nacional, internacional y mucho turismo. Y para nosotros es un abandono total todo aquel paso de frontera, que donde el edificio central de la receptoría de aduanas de Chuy, el intendente ahora municipal de Rocha, Alejo Umpierre, lo va a nombrar patrimonio nacional, aparentemente, que sabíamos que era patrimonio local, ahora parece que va a ser patrimonio nacional.
0: ¿Y
4: nosotros pedimos también que se nombre, o que se pueda armar allí, el museo de los camioneros, y que se pueda armar el muro de los lamentos de todas las personas que pasaron por allí, y muchas de ellas que hoy no están en vida y que no han visto la mejoría.
0: Ese muro va a ser bastante largo, ¿no? Como el que separa a México de Estados Unidos.
4: Exactamente. Que se puedan poner allí adentro las historias y recuerdos que se generaron justamente en ese paso de frontera, y como en muchos otros. Porque aumentó el transporte internacional, se modernizó. No podemos venir con camiones que superan los $300,000 a estacionar en aquellos lugares donde nosotros sabemos perfectamente que tenemos que ingresar para una inspección, que mucha gente no ingresa, pero no puedes entrar allí a romper un camión, a romper un ómnibus 0 kilómetros, como vimos, se rompió allí cuando vino a una inspección, que esa empresa iba a pasar el ómnibus para Uruguay. Y así sucesivamente. Una refrigerada que cayó justamente allí en la línea de Avenida Brasil, hacia un canal que tiene abierto.
0: Una consulta.
4: Que es en el medio.
0: ¿Eso lo ven solo los camioneros? ¿No lo ven las autoridades? Ni las departamentales, ni las nacionales, ni... A ver, yo me pregunto, y te hago otra pregunta, más allá de que lo vean o no. ¿De qué lado se demora más? ¿Del lado uruguayo o del lado argentino o brasilero?
4: Y acá, por ejemplo, en el paso de frontera a Chuy se demora siempre un poco más en el lado uruguayo, ¿no? Porque hay muchas cargas que demoran a veces compañeros que están allí una semana, 10, 15 días. Claro. Y sin condiciones, Roberto, ¿me entiendes? Pero ¿qué pasa? Con el tema este de las mejoras, lo ven todas las autoridades perfectamente. Eso es lo que te indigna cuando somos del interior y vemos todas estas regalías que hacen en el puerto de Montevideo. Vemos a todos a estos autos convocados que salen a las rutas nacionales, que conversamos con ellos, que son los mayores evasores fiscales del Uruguay, porque los conocemos y fuimos a dar la cara a conversar con ellos. Acá en la ciudad de Rocha, por ejemplo, gente de Maldonado, de San Carlos, de Punta del Este, de José Ignacio, claro, de La Barra, de Maldonado.
0: Carlos.
4: Entonces, vienen los políticos, hablamos con ellos de frente, les mostramos las necesidades que tenemos, Roberto, y no le dan 5 años para realizar las cosas.
0: Y, a ver, en determinada época del año hay que sembrar para cosechar, y después cuando llegan los votos ya me olvido de seguir cumpliendo con las promesas. Pero una consulta de todos los controles, ya sea aduana, la DGI, sanidad, migración, ¿cuál es el que más tiempo les lleva? Y te voy a hacer otra pregunta después que me contestes, y nos vamos a la pausa y me contestas después. ¿Quiénes demoran más en este tipo de controles? ¿Aduana, DGI, sanidad, Ministerio de Transporte, ganadería?
4: Bueno, acá lo que es más demorado justamente, que son las cargas refrigeradas o las cargas que llevan inspección del Ministerio de Ganadería, es lo que demora un poquito más.
0: ¿Hacen su horario completo, fragmentado? ¿Cómo es la actividad de los funcionarios? Porque a veces acá en el puerto, bueno, hay un problema también con los descansos y los cierres de la inspección para volver a la hora, hora y pico, y camiones que se van amontonando. ¿En la frontera pasa algo parecido?
4: Sí, en el puerto de Montevideo nos pasó lo mismo con muchas cargas que veníamos desde San Pablo o desde Río de Janeiro, y que llegábamos al puerto y estaban en su horario, y nosotros parábamos ahí con un rastreo satelital. Y aquí pasa lo mismo, lo que es un poquito más ordenado, Roberto, en eso. Claro. Ahora se reordenó un poco más, porque a partir de diciembre del año pasado, el Ministerio de Ganadería, Agricultura y Pesca de Uruguay pasó a la Receta Federal a trabajar justamente en el control integrado.
0: Bien.
4: Ahí facilitó muchísimo, porque allí, claro, tienen un lugar físico donde abrir una cámara refrigerada y controlar justamente la mercadería, claro, que está allí adentro.
0: De eso quiero hablar después, sí, de la pausa. Los controles. ¿Por qué? Estás planteando un escenario que vivencias todos los días, desde hace años,
4: ¿sí?,
0: donde no tienen un baño como la gente, o a veces no hay ni agua, un lugar para sentarse a comer, donde no hay conectividad, donde no hay controles. Yo digo, caldo de cultivo para muchas operaciones en la frontera. Me contestás después.
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0: Bueno, hablando con Carlos Olivera, a quien le consultábamos si esto de la realidad de los pasos fronterizos que no se ha ordenado es un caldo de cultivo para otras actividades non santas. Y hablemos claramente, si esto se presta como para que haya contrabando en las fronteras.
4: Bueno, como comentábamos recién, Roberto, estos temas lo saben muchos compañeros. Ya vimos lo que pasó en el Ministerio de Transporte y Obras Públicas en Montevideo. Uh-huh. Conversamos con los compañeros, sabemos las necesidades que tenemos. Nunca vamos en contra de ningún funcionario, ya sea de Brasil o de Uruguay, porque sabemos que hacen lo imposible para que los camiones lleguen allí y liberen. Pero es tanta la burocracia a veces, porque tenemos Ministerio de Ganadería, por ejemplo, Agricultura y Pesca en Brasil, del lado de Brasil allí, y sin embargo muchos de los análisis van a Porto Alegre o van a San Pablo, o ellos tienen un sistema de mapa, por ejemplo, que es todo digital, que lo puede agarrar cualquier fiscal de cualquier parte de Brasil, y si el fiscal no sabe lo que es esa mercadería, puedes pasar allí 15, 20, 30 días, como pasó un compañero de nosotros que era de Artigas, le tocó la frontera de Chuy para salir con leche en polvo, y estuvo casi 60 días con un camión detenido allí en la Receta Federal de Chuy.
0: ¡Qué disparate!
4: Sí, señor. Y bueno, y como eso tenemos cargas que se revisan, se inspeccionan, pero también falta infraestructura del lado de las dos empresas, del lado de las dos fronteras. Perdón, por más que tengamos un escáner a la entrada de Brasil, que sí lo tenemos, sí está funcionando perfectamente, muchas de las cargas se revisan, muchas de las cargas sabemos que no se revisan, y lo mismo que pasa en el puerto de Montevideo, pero cuando entramos a Uruguay, por más que se haya pasado por un escáner, hay mucha distancia entre una frontera y otra, puede pasar cualquier cosa, lo mismo que nos está pasando hoy, que estamos reclamando con algunas autoridades, lo que está pasando en el paso de frontera con Río Branco. Venimos, por ejemplo, porque me pasó a mí, a las 11 de la noche, vengo de Brasil, voy a pasar al paso de frontera de Río Branco. No había más ni Migración ni Ministerio de Transporte y Obras Públicas para presentar en el lastre que vengo vacío para ingresar a Uruguay. Íbamos a dormir allí en el paso de frontera justo esa noche. Ahí la funcionaria de aduanas nos informa que estaba todo en el Shopping Panda. Y ahí le comunicamos, bueno, yo con este camión con 18 metros, ¿dónde lo paro en el Shopping Panda? No, usted tiene que ir para allá de nuevo. Y tiene que tratar de quedarse para allá. Bueno, allá conseguimos un puesto, conseguir un taxi, venir al Shopping Panda, que se ve que al gobierno uruguayo le está sobrando la plata, y hacer migraciones, y hacer Ministerio de Transporte y Obras Públicas allí, simplemente para que te firmen y te sellen un lastre. Pero ¿dónde está la impresión de ese funcionario del Ministerio de Transporte y Obras Públicas que vea realmente que yo vengo con el camión vacío y me selle para poder liberarme? Claro. Si el camión está en Yaguarón. ¿Me entiendes, Roberto?
0: No. Sí, te escucho.
4: Con respecto a esto, Roberto, para resumirte, el paso de frontera Río Branco quedó tierra de nadie porque vas a liberar en el control integrado de la multilo de Yaguarón, pero después de ahí, hasta el paso de frontera, que la funcionaria de aduana correctamente se va a fijar en el manifiesto de carga que tú traes, lo lee, ve que el camión es el mismo, lo selló y te liberó, y más nada.
0: Y yo me pregunto, ¿y no hay ningún lugar o ninguna posibilidad de que haya un cambio de algo?
4: Y nosotros, por ejemplo, vemos a veces muchas, en esos casos que sí hay lugares, lo hemos conversado con gente a veces del Ministerio de Transporte, por ejemplo, que bien perfectamente podían haber puesto, ya que en la multilog de Yaguarón, en el control integrado, hay una oficina dedicada exclusivamente para el Ministerio de Transporte y Obras Públicas, que perfectamente ese funcionario que está en el Shopping Panda, que es el único que le va a hacer el control, va a ser a los camioneros del Ministerio de Transporte, que quede trabajando justamente allí en el paso de frontera. En el paso de frontera con Río Branco, o que quede trabajando en la multilog de Yaguarón, que perfectamente el que viene vacío o viene cargado va a pasar por allí enfrente, tiene donde parar el camión y poder realizar los trámites correspondientes.
0: Pero además, Carlos, es como tú dices, o sea, no se controla una parte y otra no, es a ojo. ¿Y qué pasa si ya hiciste en territorio uruguayo 300 kilómetros? Te paran, no sabes ni la carga que traes más allá del manifiesto y te encontrás con un domingo 7.
4: Y bueno, ha sucedido muchas veces, le ha sucedido a muchos compañeros, y ahí vemos la realidad, que el primero que está expuesto es el chofer, Roberto. Esa es la realidad. Claro. El primer responsable es el chofer cuando tú, en muchos de los casos, no tienes ni noción de la carga que te trae, porque tú puedes llegar a cualquier frontera, desenganchar, enganchar de nuevo, volver a Uruguay, claro, o seguir para Brasil, y puedes ver un documento pero, que te dice tal cosa, pero de repente, cuando vas al lugar de descarga, te encuentras con que de repente es otra cosa que no tiene nada que ver.
0: Claro.
4: Y no hay inspecciones en el camino, Roberto, ¿me entiendes?
0: Claro. Pero además, ¿cómo queda ese chofer ante la sociedad, su familia? Porque en definitiva, siempre yo iba el camión de fulano y traía tal cosa. Y una pregunta, ya para terminar, Carlos. Si tuvieses la oportunidad, como autoridad, de tomar una decisión, una medida, ¿cuál tomarías para los pasos de frontera?
4: Y bueno, lo que estamos necesitando, que venimos trabajando hace 30 años, patios cerrados y vigilados, que le correspondería a la Policía Nacional, porque ya son patios de aduana, en las multilog lo mismo, y después los controles necesarios con gente capacitada, ya sea de Migraciones, ya sea de Ministerio de Transporte y Obras Públicas, y de la Dirección Nacional de Policía Caminera, para hacer una intervención en cualquier parte y en cualquier trayecto de una ruta nacional. Pero principalmente, una buena inspección en los pasos de frontera, porque hay muchas distancias entre una multilog y un paso de frontera, lo mismo pasa en Rivera, la distancia que hay entre la multilog,
0: sí, claro,
4: y la frontera, lo mismo pasa en Yaguarón, entre la multilog y la frontera, sí, lo sí, mismo pasa en Chuy, entre la receta federal y la receptoría de aduana Chuy, que aquello allí es tierra de nadie, ya. No hay un lugar para estacionar camiones,
0: sí,
4: no
0: sí,
4: más de 10, 15 camiones estacionan los días de lluvia.
0: Carlos, se nos va el tiempo.
4: Se puede prestar para cualquier cosa.
0: Es una pena, ya se nos va el tiempo, pero en otra oportunidad seguiremos hablando. Te agradezco este tiempo, sé que venís de un viaje largo de varios días en Brasil, así que bueno, a las órdenes, siempre aquí en La Ruta Radio, y a ustedes, amigas, amigos, que tengan muy buena semana. Gracias, Carlos. Será
4: bueno,
0: hasta el próximo domingo.
4: Gracias a ti y a toda la audiencia.
0: Gracias.
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Hola, hola mis amigos oyentes de Radio Transmundial Uruguay, muy bienvenidos a este nuevo domingo que vamos a compartir juntos aquí en este espacio como cada día de la semana que estamos aquí al firme en RTM produciendo estos contenidos para todos ustedes. Y qué hermoso es comenzar este día recordando que el Señor es digno de toda nuestra alabanza. Así que deseamos que puedas disfrutar de un tiempo de descanso, de comunión con tu familia, con tu iglesia, también si tuviste la oportunidad de ir hoy en este día, y si no, hoy vas a tener aquí la oportunidad de escuchar mensajes que espero sean de bendición para ti. 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Así que bueno, aquí estamos en este domingo, les doy la bienvenida a todos a nuestra programación de hoy.

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1: ¿Qué tal, oyentes de Charlando con el Pastor? Me alegra saludarlos y darles la bienvenida a este encuentro semanal. Estamos todos los domingos en este horario de la programación de RTM Uruguay. Quiero agradecer a quienes nos escriben y de vez en cuando destaco alguna de esas respuestas que ustedes nos envían.

El programa Charlando con el Pastor. Por falta de tiempo no podré expresarme más. Escuchamos desde Maldonado y a nombre de la familia de Maldonado saluda la señora Isabel. Gracias por escribirnos un lindo testimonio que valoramos en todos los que integramos el equipo de este programa y de todo el equipo de Radio Transmundial Uruguay. Si usted desea, amiga y amigo, escribirnos alguna opinión de este programa y de otros, hágalo enviando en forma de WhatsApp, escrito o hablado, como le parezca bien, al 091-610-610. Ahora le invito a abrir su Biblia en el Evangelio según San Mateo, capítulo 10, verso 26 y siguientes. El texto dice así: así que no los temáis, porque nada hay encubierto que no haya de ser manifestado, ni oculto que no haya de saberse. Lo que os digo en tinieblas, decidlo en la luz, y lo que oís al oído, proclamadlo desde las azoteas. Y no temáis a los que matan el cuerpo, mas el alma no pueden matar. Temed más bien a aquel que puede destruir el alma y el cuerpo en el infierno. ¿No se venden dos pajarillos por un cuarto? Con todo, ni uno de ellos cae a tierra sin vuestro Padre, pues aún vuestros cabellos están todos contados. Así que no temáis, más valéis vosotros que muchos pajarillos. Hasta aquí la lectura de Mateo, capítulo 10, verso 26 y siguientes. Es bueno comparar con diferentes versiones de la Biblia para poder clarificar cada una de las figuras que están en este pasaje. Destaco la frase, no temáis. No temáis es la bandera que Jesús levanta en esta enseñanza. Lo hace con todo respeto, pero con gran decisión y claridad, no temáis. Un cristiano me decía, fracasé y tengo miedo de comenzar otra vez. Tengo miedo. ¿Por qué Jesús en este pasaje de que hemos leído de Mateo 10, 26 en adelante, por qué Él enfatiza tanto el no temáis? Esencialmente el temor nos paraliza. El temor cierra puertas de oportunidades y generalmente el temor agranda lo que es insignificante. Con nuestros temores podemos llegar al punto de darnos por vencidos en la vida. Entonces, a mi amable oyente, observemos hoy algunos pasajes de la Biblia que nos dejarán enseñanzas respecto a cómo enfrentar esta situación que es común a todos los seres humanos. Vaya pensando usted cuáles son sus temores personales. Hasta puede hacer una lista de ellos en este momento, allí escuchando la radio o por internet, puede anotar en una hoja sus propios temores, los personales
y los familiares.

familiares. Una cosa positiva que encontramos en el temor y que es la más significativa para los cristianos es que el temor nos desafía a confiar más en Jesucristo. El profeta Isaías nos presenta el siguiente mensaje en el capítulo 40 de su libro. Lo de hoy pretende solamente presentarles algunos pasajes de la Biblia que le van a ayudar. Leamos en Isaías 40, 29. El Dios da esfuerzos al cansado y multiplica las fuerzas al que no tiene ningunas. Repito, Dios da esfuerzo al cansado y multiplica las fuerzas al que no tiene ningunas. ¿Está usted cansada, cansado hoy? Tal vez ha dormido una mala noche o está cansado por alguna situación de la vida que se ha reiterado y que le han despertado desconfianza y temor. El primero es un cansancio transitorio, pasar una mala noche, pero el otro, cansado de situaciones de la vida, originado por personas o problemas, eso ha despertado en su corazón, en su mente, desconfianza y temor. La promesa es la siguiente: Él da esfuerzo al cansado. También multiplica las fuerzas al que no tiene ninguna. Dice el texto que los muchachos se fatigan y se cansan, los jóvenes flaquean y caen, pero los que esperan a Jehová tendrán nuevas fuerzas, levantarán alas como las águilas, correrán y no se cansarán, caminarán y no se fatigarán. ¿Qué le parece a usted este texto bíblico? Está la apreciación para los muchachos y los jóvenes, pero ¿qué hay de los mayores, de los ancianos, de las abuelas y abuelos? ¿Qué estaría pensando Isaías que escribió esta frase mirando a la juventud de su tiempo que gastaban sus fuerzas rápidamente y se cansaban y se fatigaban? Isaías agrega, pero los que esperan a Jehová tendrán nuevas fuerzas, levantarán alas como las águilas, correrán y no se cansarán, caminarán y no se fatigarán. ¿Conoce usted de estas experiencias? Esa de caminar, de correr o de tener alas como las águilas. Y la expresión final de la profecía es, no se cansarán, caminarán y no se fatigarán. ¿Sería un buen atleta Isaías? ¿Qué le parece? Bueno, lo dejo pensando en este tema. Hago una pausa aquí en nuestra charla pastoral de hoy y enseguida vuelvo. No se vaya.

0: Bien, luego de esta pausa aquí en Charlando con el Pastor, continuamos con el tema Más que vencedores en Cristo. Y estaba comentándoles en la parte inicial de nuestra charla el pasaje que muchas veces tal vez usted lo ha repetido, lo ha leído, de el profeta Isaías. Los muchachos se fatigan y se cansan, los jóvenes flaquean y caen, pero los que esperan a Jehová tendrán nuevas fuerzas, levantarán alas como las águilas, correrán y no se cansarán, caminarán y no se fatigarán. Qué tremendas palabras, ¿verdad? ¿Qué estaba pensando Isaías acerca de los jóvenes de su época? Pero los que esperan a Jehová tendrán nuevas fuerzas. Eso de caminar, de correr o de tener alas como las águilas, ¿qué le sugiere a usted? Y la expresión final de la profecía de Isaías es: no se cansarán, no se fatigarán. ¿Se imagina usted caminar o correr y no cansarse? Sería usted un buen atleta, ¿verdad? No muchos kilómetros, unas cuadritas nomás. ¿En qué estaba pensando Isaías cuando expresaba estas ideas? Seguramente, si usted tiene la edad que yo tengo, y tengo unos cuantos años ya, recordará que hace 20 o 30 años atrás podía hacer algunas cosas que hoy no puede hacer, aunque mentalmente quisiera hacerlas. Aunque tiene ganas de correr, cierta cantidad de tiempo o distancia ya no lo puede hacer, ya sea por limitaciones del cuerpo o falta de entrenamiento. Aquí Isaías está pensando en términos de situaciones morales y espirituales. Si usted lee el contexto de lo que ocurría en Babilonia, en Israel, todas las situaciones penosas en lo político, en lo social, en lo económico de la región donde él vivía, todo eso cansa. Uno se cansa de escuchar malas noticias del clima, de las guerras, de los robos, de los conflictos familiares. Esto hace que las personas nos agotemos, nos agobiemos, nos sintamos mal, nos sintamos cansados. La promesa es que los que esperan en Jehová, los que confían en Jehová, tendrán nuevas fuerzas. La fuerza no viene de tener o no más o menos buena o mala salud, o tener buena o mala alimentación, o tener o no entrenamiento físico corporal. En este caso de la profecía, viene del hecho de esperar en Dios. Lo subrayo, esperar en Dios, confiar en Él. Dígame, amable oyente, ¿cuáles son sus mayores temores? Tal vez llegar a los 80 años y no poder movilizarse, o desmayarse en cualquier momento, o tal vez teme a algún insecto. Hay personas que le temen a las cucarachas, a los ratones, a la oscuridad. Parece que la luz da cierta confianza, ¿verdad? Aunque nos dicen los que saben de dormir mejor, que es mejor dormir plenamente en oscuridad para que el cuerpo se apague también y realice otras funciones necesarias. Pero hay personas que necesitan cierta claridad para sentir seguridad. Hay personas que no van a los sepelios o a los cementerios porque le tienen miedo a la muerte o a ver en el féretro a la persona que falleció. El Salmo 91 habla de espantos nocturnos, ver figuras en medio de la noche. Entonces, nos volvemos al pasaje de Isaías y pensamos que todo eso puede cansarnos, desgastarnos. Vivir asediados por el temor, por figuras, miedo a perder el trabajo, miedo a perder la vivienda, miedo a perder el amor del cónyuge, miedo a que los hijos se porten mal, miedo a recibir malas noticias. Y vienen con más fuerza aún entonces las palabras de Jesús en Mateo 10:26 al 31. Jesús usa el término temor 4 veces en una corta enseñanza. Nos dice a lo que no hay que temer y lo que sí merece nuestro respeto. La insistencia de Jesús es: no teman, no tengan miedo, sino a aquello que puede destruir la vida espiritual y condenarlos al infierno. Lo demás no merece que le rindamos tiempo, pensamientos, dedicación. Sin embargo, en nuestra mente se anidan pensamientos de temor. El temor de la noche, el temor de la oscuridad, el temor a la muerte, el temor a tener muchos años y enfermedades, el miedo a la guerra, el miedo a que destruyan la familia. Por eso nuestra ciudad parece más una cárcel que un país libre. Vea las puertas, las ventanas, los muros de las casas, con alambres de púas, con rejas. Todo indica que tenemos miedo a ciertas cosas de las que tenemos que resguardarnos. Antes de abrir la puerta hay que saber quién está al otro lado. Entonces ponemos miradores externos, cámaras. Y muchas veces ni abrimos la puerta, sino que contestamos por el comunicador. Hay miedos. Y nuestra sociedad es una sociedad enferma de temores, desconfianzas. Por eso el mensaje de la Biblia es tan importante para que los cristianos vivamos libres del temor. Resulta tan corta la vida, 70, 80 años, que para vivir la mayoría de los años con miedos es una mala inversión. ¿Qué de aquello que dijo Jesús? Que el Espíritu Santo nos ha de permitir ver que ríos de agua viva fluyan de nuestro interior. Ríos de vida, no de muerte. Ríos que traigan vida. Recuerde que en Cristo podemos tener nuevas fuerzas para las actitudes en las que hemos gastado energías emocionales y espirituales por el miedo que nos producen ciertas cosas a nuestro alrededor. Otros enfoques para vencer temores nos lo proporciona el contenido de la experiencia de aquel gran hombre constructor llamado Nehemías, constructor y administrador. El libro de Nehemías en el Antiguo Testamento, capítulo 4, cuando usted tenga temor, vaya a leer ese capítulo en Nehemías. También hay salmos. están las enseñanzas de Jesús, están las promesas que nos proporciona Isaías. Pero vea usted que en la experiencia de un hombre en una ciudad que estaba desprovista de seguridad, se habían destruido los muros, no había rejas. Allí va Nehemías y trabaja con un grupo de familias que estaban desprovistas de seguridad. Esos muros en ruinas son el símbolo también a veces de personas, familias o ciudades enteras. Las ruinas que estaban alrededor de esas familias que vivían en ese lugar los ponían en un estado de vulnerabilidad al que todos los seres humanos estamos sometidos. Las ciudades de esa época necesitaban esas murallas. Hoy, ¿qué necesitamos para sentirnos seguros? Bueno, hasta aquí por hoy. Voy a continuar con este tema, voy a responder esa pregunta en el próximo encuentro de Charlando con el Pastor. Le pido que me escriba acerca de sus temores, cuáles son, y con gusto le daré una respuesta personalizada. Envíe su pedido al celular siguiente, 091-610-610. Y ahora deseo de todo corazón que Dios le bendiga.
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5: ¿Qué tal? ¿Cómo está, amigo, amiga? Bienvenido a una nueva edición de Gracia y Verdad junto al Pastor Samuel Pérez Millos desde España. Las divisiones en la Iglesia traen consecuencias negativas en las vidas de quienes las producen. 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Hoy el mensaje lleva como título Pérdida de Recompensas. No olvide que estamos estudiando la primera carta a los Corintios. Escuchemos al pastor Samuel Pérez Millos.
6: Tenemos hoy para nuestro estudio el pasaje de 1 Corintios 3:1 al 15. En primer lugar, debemos recordar que los creyentes en Corinto habían creado diversos partidos que los separaban entre sí. Capítulo 1, versículo 12, unos eran de Pablo, otros de Cefas, otros de Apolo y los más santos de Cristo, pero todos habían generado divisiones en la iglesia. Habían comenzado a llamarse por el nombre de siervos de Dios reconocidos entre ellos, con lo que los exaltaban, como si de ellos dependiera la realidad de la iglesia y la causa de la salvación de los cristianos. Esto manifestaba un notable desconocimiento de la doctrina bíblica sobre la que Pablo había enseñado antes que era la iglesia. Pablo tiene que recordarles en este pasaje que los siervos de Dios no podían ser puestos como líderes de partidos, semejantes a las escuelas de los filósofos de su tiempo, para enfrentarse los grupos entre sí, porque tan solo son siervos de Dios. En aquel tiempo eran siervos de Dios sin autoridad propia como hombres. Las funciones de ellos son diversas, pero el resultado depende en todo del poder de Dios que hace fructífero su ministerio. Recuerda el apóstol Pablo que esto que ellos estaban haciendo era producto de la carne. Notar la primera parte del capítulo. Yo, hermanos, no pude hablaros como espirituales, sino como a carnales, como a niños en Cristo. Algunos dicen que no hay creyentes carnales, que los creyentes carnales son creyentes que se consideran salvos, pero que no lo son. Tengo que decir que no estoy de acuerdo con eso. Porque aquí Pablo dice, os estoy hablando no como a espirituales, es decir, gente conducida por el Espíritu, sino como a carnales, gente conducida por la carne. Y la realidad de esto es que las determinaciones suyas los volvían como niños en Cristo. Todos los siervos de Dios están en el campo de la labor de Dios, que no es suyo propio. Cada uno tiene un servicio que realizar, diferente, pero todos ellos son colaboradores, tanto entre ellos como con Dios, que los llamó y los puso en el ministerio. Estas divisiones en la Iglesia no sólo afectan al testimonio, sino que constituían una forma del pecado, al ser contrarias al propósito divino de la unidad en Cristo, y afectaban también individualmente a cada creyente. Los dos problemas que generan son, por un lado, lo que afecta al crecimiento espiritual que queda detenido, y por otro, la pérdida de recompensas para el creyente. Estos dos problemas son tratados en el párrafo de la epístola. Primeramente, el crecimiento espiritual, versículos 1 al 9, y en segundo lugar, las recompensas, que van desde el versículo 10 hasta el capítulo 4 y versículo 5. Primeramente, la pérdida de las recompensas están claramente manifestadas ahí, fundando, edificando y atendiendo. Ahora yo quiero que notéis, por favor, algo que queda en ese primer párrafo de la carta. Porque uno dice, yo soy de Pablo. Otro, yo soy de Apolos. ¿Acaso no sois carnales? ¿Por qué carnales? Porque estaban siguiendo a los líderes que ellos habían constituido, lo reconocían como tales, pero se habían separado de la cabeza, que es Cristo, y de la unidad del Espíritu que hace posible la Iglesia. Hay funciones distintas. Y Pablo se pregunta, ¿qué es Pablo? ¿Y qué es Apolos? Versículo 5. Servidores, por medio de los cuales habéis creído, y eso según lo que a cada uno concede el Señor. Nadie es más que siervo en la Iglesia de Cristo. Estamos en un tiempo en donde la titulación de las personas, la trayectoria histórica de las mismas, es para el mundo motivo de orgullo y conveniencia para asignarse valores superiores al resto. En la Biblia no. Porque Cristo es siervo. Así fue anunciado. Y no hay nadie que esté ministrando a Él aquí en la tierra que no sea otra cosa que lo que Él es. El título de honor máximo de los líderes en la Iglesia, de los pastores en la Iglesia, de los maestros en la Iglesia, de cualquier servicio en la Iglesia, el título máximo es ser siervos. Y dice, además, los dones que cada uno tiene se los concedió el Señor. No fueron alcanzados por su esfuerzo personal. Yo planté, dice Pablo, porque sembró el Evangelio por todo aquel territorio, entre ellos por Corinto, Apolos vino y regó. Es decir, puso el agua de la palabra en la semilla sembrada para que creciese y se hiciese fuerte. Pero el crecimiento no lo dio ni Pablo ni Apolos. Lo ha dado Dios. ¿Entendemos bien esto hoy? Yo tengo la obligación de ejercer el don que Dios me ha dado para edificación de la iglesia. Tú también. Son dones diferentes, pero el ejercicio de todos ellos conjuntado en el poder del Espíritu edifica a la iglesia de Cristo. De modo que ni el que planta es algo, ni el que riega, sino Dios que da el crecimiento. Cuando la obra se desarrolla, cuando la iglesia crece, cuando la congregación está comprometida, tenemos que entender que eso no es el resultado de la acción del hombre, sino del crecimiento que Dios da. Y ahora nota esto, versículo 8. El que planta y el que riega son una misma cosa, aunque cada uno recibirá su propia recompensa conforme a su labor. No dice que son lo mismo, hay dones diferentes, pero es una misma cosa. ¿Qué es eso? Siervos de Dios. Dios los ha llamado, el Espíritu los ha dotado de dones y su labor es el resultado de Dios en ellos. Nota el versículo 9. Bueno, yo soy esto, aquello, lo demás allá, porque nosotros somos colaboradores de Dios, trabajando al servicio de Dios. Esta colaboración no significa que tú pones una parte y Dios por el resto, sino que tú eres un instrumento que Dios usa en su labor. Por tanto, tienes la bendición de que estás colaborando en el progreso de la obra de Dios. Y vosotros, los que estáis siguiendo a hombres, dice, no sois de ellos, sino que sois labranza de Dios. Labranza es el lugar donde se ha plantado para que fructifique. El Señor Jesús en Juan 16, Juan 15 y Juan 16 también, pero en Juan 15, dice que separados de mí nada podéis hacer. Y Dios nos ha puesto en Cristo para que llevemos fruto, más fruto, mucho fruto. Por tanto, los creyentes somos labranza de Dios y además edificio de Dios. Dios está construyendo su santuario donde Él habita, donde Él reside, y está haciéndolo por medio de las tareas encomendadas a aquellos que están en su servicio. Ahora viene una advertencia sobre la pérdida de las recompensas, porque dice que cada uno, conforme a la gracia que Dios le ha dado, yo como perito, versículo 10, puse el fundamento y otro edifica encima, pero cada uno mire cómo sobre edifica. Notad eso. Fundando, edificando, atendiendo, versículo 10. Fundamento, edificando encima y sobre edificando. ¿Cómo funda? Funda conforme a la gracia que Dios le ha dado. En el caso concreto de Pablo, conforme a la gracia que me ha sido dado. Pablo estaba capacitado y enviado por Dios al ministerio apostólico, separado por Dios desde antes de su nacimiento, Gálatas 1:15. Buscado por Dios en su gracia para salvación, Hechos 9, 4 y 5. Enseñado por el Señor mismo, Gálatas 1, 11. Llamado al ministerio, Hechos 13, 1 al 3. Enviado como apóstol a los gentiles y equipado para ello. Primera carta a Corintios, lo hemos visto ya, capítulo 1, versículo 1. Su capacitación, perito arquitecto. Por tanto, como siguiendo el ejemplo de esta posición, de esta labor, de esta actuación, de este trabajo, su actuación es este: puse el fundamento. Primero, el Evangelio que proclama a Cristo como única piedra fundamental. En segundo lugar, la doctrina como base para la edificación de la Iglesia. Efesios 2:20. Asentados, puestos sobre la doctrina de apóstoles y profetas, edificando. Él pone un fundamento y otro edifica encima. Trabajo colaborador y colaborando unos con otros en la construcción del edificio de Dios. Esto exige una atención. Cada uno mire cómo sobre edifica. La exhortación es a observar el modo como se está edificando en el santuario de Dios. Se trata especialmente de los materiales que cada maestro va añadiendo en la obra. Cada trabajador aporta materiales. Es una exhortación muy firme a los ministros del Señor para que presten mucha atención a su trabajo. ¿Cuál es el único fundamento? Versículo 11, porque nadie puede poner otro fundamento que el que está puesto, el cual es Jesucristo. Hay una imposibilidad. Nadie puede poner otro fundamento. ¿Por qué? Porque Cristo es la piedra principal de la Iglesia. No se trata de un mensaje diferente, sino de una persona distinta. No solo no debemos enseñar un mensaje diferente, pero no podemos proclamar como fundamento una persona distinta. Fundamento aquí equivale a la piedra principal del ángulo. Primera carta de Pedro 2:6-8. Un fundamento establecido. El que está puesto. Dios mismo estableció ese fundamento. Dios ha dado pastores, maestros, profetas, apóstoles, para que, colocado el fundamento de la doctrina espiritual, se crezca en él. Pero el fundamento de la Iglesia es Jesucristo. Es puesto por Dios mismo. Proclamado por los apóstoles, no hay otro fundamento más que Cristo. Pero hay materiales para la edificación. Versículo 12. Si alguien edifica sobre este fundamento, que es Cristo, oro, plata, piedras preciosas, madera, heno o hojarasca, la obra de cada uno será manifestada. Aquí tenemos la idea de la edificación del templo mediante piedras vivas que son los creyentes. Pero al mismo tiempo, el fundamento principal que es Cristo va haciendo surgir el edificio. Y la orientación de ese edificio fue dada por los que edifican encima, es decir, los que establecieron la doctrina en el nombre del Señor. Ahora los creyentes continuamos la obra. Y hay materiales duraderos. Oro, plata, piedras preciosas. El oro es figura de la deidad, plata figura de la salvación, piedras preciosas son aquellas que no se contaminan, no se queman, no se destruye. Los materiales duraderos proceden de Dios mismo. Materiales divinos que expresan un servicio para la gloria de Dios. El oro, figura de la deidad, solo Dios puede darlo. La plata, figura de la salvación, solo puede salvar Dios. Y las piedras de gran valor para la construcción son provistas por Él. Todos estos materiales tienen que ver con la construcción duradera de un templo que es el propósito de Dios. Pero también hay materiales perecederos. Madera, heno, paja. En otras versiones, hojarasca. Esos materiales no resisten el fuego. Pueden generar una visión aparatosa en la construcción. No es lo mismo una casa construida por piedra o con piedra que una casa de madera. La casa de madera puede resultar buena, duradera, pero tiene un problema. El fuego la quema fácilmente, la piedra no. Y aquí el apóstol Pablo dice, va a ser declarada la calidad de la obra por el fuego. Cuando estemos en la presencia del Señor y entremos a la experiencia del tribunal de Cristo, dice Apocalipsis que Juan vio al Señor glorioso con ojos como llama de fuego. La llama de fuego alumbra la obra hecha, pero la llama de fuego consume la obra hecha con materiales perecederos. Si la obra permanece, si se ha edificado con los materiales procedentes de Dios, entonces el que edifica recibirá recompensa. Ahora alguno habrá hecho una obra muy aparatosa, pero con materiales humanos. ¿Qué ocurre? La obra se quema. Y el que trabajó sufre pérdida. Si bien él mismo no se pierde, será salvo, aunque así como a través de fuego. Es decir, la salvación no se pierde, pero la obra hecha en el poder del hombre no sirve para Dios y se quema y se destruye. Dios está llamando nuestra atención ahora en este texto y en los anteriores. Primero, no sigas a los hombres, porque ellos no tienen poder para hacer la obra de Dios por sí mismos. Dios los capacita con los dones que el Espíritu les da. Segundo, sigue a Cristo, que además de ser el Señor es la base de la Iglesia. Edifica sobre Cristo. Afírmate en la doctrina de los apóstoles. Y tu trabajo permanecerá para siempre. No sólo para tu recompensa, sino especialmente para la gloria de Dios. Seguiremos con el estudio del capítulo y el siguiente, si el Señor lo permite.
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0: 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Nuestro lugar de encuentro es en la Avenida Fernández Crespo, 1741 entre Uruguay y Paysandú, donde se grabó el mensaje que escucharemos a continuación.
1: Qué bueno poder compartir un tiempo de celebración en lo que el Señor viene haciendo en tantos años, ¿no?